0: Hola, ¿qué tal, amigos, amigas? Bendito sea Dios, ¿verdad, familia? Qué bendición tan grande caminar con los pies en la tierra, pero los ojos bien puestos en el cielo. Los saludamos a usted que va en su auto, a usted que ya va rumbo a Santo Tomás, claro, porque hoy es día primero, asamblea de encuentro, noche de encuentro con Noel Díaz, noche de testimonios. Así que vaya temprano, gánele al tráfico. Y claro que sí, súbale volumen a su radio de ESNE Radio Católica Internacional. Así que caminando con los pies bien puestos en la tierra, pero los ojos bien puestos en el cielo, oficialmente arrancamos en esta nueva hora de programación en Tardes de Fe. Qué gozo tenerlos escuchando en sintonía de ESNE Radio. Y bueno, antes de avanzar, queremos mandar un aplauso fuerte, sí, un abrazo también lleno de gratitud a nuestros queridos hermanos José Chicol, Moisés Abrán Núñez, que estuvieron, bueno, en el Soy el 73, en el programa del proyecto Yo Soy el 73. Gracias, equipo, por bendecir nuestro aire, el aire bendito de Dios nuestro Señor. Claro, claro que sí, amigos, amigas que están en sintonía, bendito sea Dios. Y ahora sí, lo que venimos, a lo que venimos. Les saluda su hermana con un corazón lleno de alegría, Francis Jiménez. Así que, amigos, amigas, acérquense a la radio, porque les tengo una pregunta seria, muy seria, así porque póngase serio. Claro, claro que sí. A ver, ¿cuántos de ustedes creen que para Dios no hay imposibles? A ver, cuéntenme, platíquenme, ¿cuántos de ustedes creen que para Dios no hay nada, nada, nada, nada imposible? Sí, puede mandarnos su comentario incluso a través de WhatsApp, cabina en vivo al 818-912-3108. Sí, ¿cuántos necesitan recordar hoy que el Señor tiene el poder de cambiar cualquier historia? ¿Cuántos? ¿Cuántos? A ver, no levante la mano, no suelte el volante, no vaya a tener ningún accidente. No, no, no, no. Bueno, pues yo lo creo. Muchos lo creemos, claro que sí. Y por eso, hoy, primer viernes del mes, no se pueden perder nuestra gran noche de encuentro. Así es, nos vemos hoy a partir de las 7 de la noche en la parroquia Santo Tomás. Bueno, me imagino que Marcel Gómez ya iba para allá, porque por aquí lo miré que pasó por la ventanita. Así que allá en el 2727 West Pico Boulevard, en la esquina de Pico y Mariposa, aquí en Los Ángeles, agárrense, porque la noche viene grande. El tema de hoy está impresionante. Se llama Noche de Testimonios de Vidas Transformadas. Y para guiarnos estará con nosotros nada más ni nada menos que nuestro querido fundador Noel Díaz, compartiendo este poderoso mensaje con todos nosotros. La entrada es totalmente libre, gratis, sí, así como lo acaba de escuchar, gratis. Así que vamos, familia, amigos, amigas, hermanos, hermanas en Jesucristo, lleven a sus vecinos, lleven a sus conocidos, lleven a sus compadres, comadres. Es viernes, sí. Y si necesitan más información, marquen de una vez al 7 73 777 7773. Y miren qué combinación tan perfecta nos regala el cielo hoy. En esta noche de encuentro no vamos a caminar solos, porque litúrgicamente celebramos la memoria de los santos ángeles custodios. Sí, el Catecismo de la Iglesia Católica en su numeral 328 lo dice clarito, clarito: la existencia de seres espirituales no corporales es una verdad de fe. Tienes un guardaespaldas celestial asignado por Dios las 24 horas del día, ¿eh? Uy, somos privilegiados, somos hijos e hijas de Dios nuestro Señor. De hecho, nuestro querido Papa nos invita en este tiempo a abrir el corazón, a cuidar la salud mental y espiritual de nuestros hermanos. Hacer una iglesia que escucha con amor. Y para coronar este día de gracia, bueno, nos unimos al quinto día de la novena a Nuestra Señora del Rosario. Sí, hoy que el mundo entero conmemora el día de la no violencia, qué oportuno es recordar esa joya escondida de la Biblia en el libro de Tobías. Fíjese bien, capítulo 12, versículo 12. Cuando el ángel Rafael nos revela, cuando tú orabas, yo presentaba tus oraciones ante la gloria del Señor. Cada vez que doblas rodilla, tu ángel corre a llevarle tu intención a Dios. ¡Wow! ¡Qué bendecidos somos realmente, amigos, amigas que están en sintonía! Y sí, así de grande es el amor de Dios, familia. Y precisamente para que nuestros jóvenes experimenten ese amor, les tengo invitaciones más importantes de este año. Preparen lápiz, papel o grábelo ahí en su celular más práctico. Bueno, toda esta semana se les ha venido platicando de la fiesta tan espectacular que nos espera en CDJ, el Congreso de Jóvenes 2026, en el Centro de Convenciones de Los Ángeles. El lunes les hablé a las 5 de la tarde de Alex, el negro de la cruz. Ya lo conocimos, ¿verdad? Su historia, quién era antes, después. Bueno, a las 6 de la tarde con Luis Ángel, ¿verdad? El que tiene los programas todos los lunes, pues él también está en CDJ. El miércoles nos gozamos con Dani Ruiz, el jueves con Heaven Song, y bueno, platicábamos ayer también de Mari Pablo y de Gray I Am. Pero hoy viernes queremos cerrar la semana hablándoles de alguien que viene totalmente con el corazón encendido para el domingo 11 de octubre, que es nuestro día totalmente en inglés, y es el padre Matt Wheeler. Familia, escuchen esto, el padre Matt no nació en una burbuja de santidad. Antes él era un joven común y corriente aquí en California, le encantaban los deportes, salir con sus amigos, buscar el éxito del mundo. Pero su después comenzó cuando se atrevió a abrir el corazón a Jesús. El Señor le quitó todas las máscaras, sí. Le mostró su verdadero valor en un encuentro tan real que dejó todo para decir sí al sacerdocio. Hoy es un sacerdote súper joven, dinámico, toca la guitarra y viene a dar una conferencia impresionante. Así que papás, mamás, abuelitos, sus hijos, sus nietos, hablan más inglés, el domingo es su día. El padre Matt les va a hablar en su propio idioma para demostrarles que seguir a Cristo es una aventura apasionada de todos. 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Y bueno, atención Colorado, porque la unción se traslada para allá en el Congreso Metanoia en Denver 2026 y es el sábado 24 de octubre. En el Denver Coliseum, bajo el lema, el Señor es mi pastor, nada me falta. Así que consigan sus boletos, también comunicándose aquí en las oficinas o a eventosesne.com. No se queden fuera, nada de eso. Y bueno, ¿qué les parece? Continuamos ahora con las noticias. Tenemos que estar bien informados. Y para ello, pues vamos a escuchar las noticias con Socorro Cruz. Adelante, Socorro.
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2: El arzobispo de Louisville, Kentucky, dice: los católicos deben anteponer la fe a su identidad política. Monseñor Giancarlo de la Giovanna, en El Salvador, destacó la disciplina y la entrega que caracteriza a la policía del país. La Iglesia Católica en Uruguay presentó la canción oficial para la visita apostólica del Papa León XIV. Vámonos a la información porque el arzobispo de Louisville, Monseñor Shelton Frey, en esta época que ustedes saben es año electoral de medio tiempo, afirma que los católicos deben formar su conciencia a la luz de las enseñanzas de la Iglesia y anteponer la fe a su identidad política. En los mensajes producidos por la Conferencia de Obispos Católicos de Estados Unidos, Monseñor Fabre recordó a los católicos su responsabilidad de votar, salir a votar y de formar nuestra conciencia de acuerdo con el Evangelio y las enseñanzas de la Iglesia. Los obispos difundieron estos videos mientras los votantes de Estados Unidos se preparan para las elecciones de mitad de mandato que van a ser el próximo 3 de noviembre de este año 2026, en las que se decidirá el control del Congreso, así como decenas de gobernaciones y cientos de cargos estatales en todo el país. El prelado también señaló que votar es un acto moral arraigado en la dignidad de la vida humana, la caridad hacia los demás y la búsqueda del bien común. Muy importante el próximo 3 de noviembre salir a votar. En el marco de la fiesta de San Miguel Arcángel, que la Iglesia Católica conmemora cada 29 de septiembre y que es considerado patrono y protector de la Policía Nacional de San Salvador desde 1999. La Eucaristía estuvo acompañada por una delegación de las instituciones de seguridad del país. Miembros de la Corporación Policial también participaron activamente en la celebración litúrgica y durante la homilía, Monseñor de la Giovanna se dirigió especialmente a los integrantes de la Policía Nacional Civil y destacó algunos de los valores que afirmó pueden cultivar debido a las características de su labor. Ustedes, queridos policías, por la propia naturaleza de su servicio, son capaces de interiorizar valores importantes. Entre ellos mencionó la disciplina, el respeto a las instituciones, el espíritu de sacrificio y una generosa entrega para responder a las emergencias. El nuncio apostólico subrayó además que esta vocación de servicio supone poner a disposición de los demás su energía, su tiempo e incluso, si necesario, sus propias vidas. Oremos, querida familia, por los policías que están día a diario sacrificando y exponiendo sus vidas, por los policías de todo el mundo. Oremos por ellos. La Iglesia Católica en Uruguay presentó la canción oficial para la visita apostólica del Papa León XIV, quien llegará al país el próximo 6 de noviembre, con una agenda de 2 días en los que recorrerá Montevideo, Paysandú y Florida. No por

gran alegría, la obra compuesta por Diego Melano y Santiago Suárez fusiona los ritmos típicos de Uruguay, murga, candombé y milonga. La pieza reúne a reconocidos artistas nacionales y una mención especial a la patrona de los uruguayos, la Virgen de los 33. La canción

título del lema del viaje apostólico, les anuncio una gran alegría y con ritmo alegre refleja la esperanza de Jesús resucitado que recorre el Uruguay anunciando el Evangelio. Soy su hermana en Cristo Socorro Cruz, Dios los bendiga y recuerden, Cristo los ama y yo también.

0: Muchas gracias, querida Socorro Cruz, por mantenernos siempre al tanto de lo que acontece en nuestra comunidad y en el mundo entero. Dios te bendiga tu labor informativa. Bien, familia, en Tardes de Fe, tal como les adelantamos, hoy es un día sumamente especial en nuestra programación. Como todos los viernes, llegó el momento de abrir un espacio dedicado a sanar el corazón, a restaurar las familias, a cuidar nuestra salud mental, espiritual, en las manos de Dios. Y bueno, hoy damos inicio a una nueva serie de la mano de un gran profesional de la casa. Queremos darle la más cordial bienvenida a nuestro querido consultor familiar y consejero David Morales. Y bueno, David, este tema que nos vas a dar muy, muy necesario, actual, el perdón. Hoy se habla de perdona, pero ¿cómo que es algo, podemos decir, superficial? Incluso nos podemos acercar quizás al sacramento de reconciliación, ¿verdad? Justificando nuestros explotes de ira para no sentir culpa. Y hay gente que pide perdón sin intención de cambio. Es un tema que necesitamos profundizar. Perdonar es olvidar. Perdonar es no sentir el dolor. ¿Qué es perdonar, David?
1: Bueno, con un estudio en Fuentes 2018 dice que perdonar es más que aceptar lo que sucedió, amiga. Muy buenas tardes a toda la audiencia de ESNE Radio. Y hablemos sobre el perdón. Se puede aceptar una ofensa con el fin de seguir adelante, pero en el fondo vivir una fría indiferencia. Mucha gente lo experimenta así en la vida. Esta indiferencia frente a la persona que ha ofendido es más, perdonar es más que cesar el enojo, que no enojarnos. Ese sería solo una parte del proceso. Con el tiempo, el perdonador tendrá que tener un cambio de actitud hacia el ofensor. ¿Por qué es más fácil tener una actitud neutral hacia el otro? Desafortunadamente, algunos creen que el perdón se reduce a no guardar resentimiento, a no querer vengarnos de la persona que nos ofendió, que nos agredió, o que solamente el perdón es algo que tenemos que hacer para sentirnos bien. Todo esto no es suficiente. Aunque objetivamente no sea malo, de repente no guardar resentimiento o dejarlo ir para sentirnos bien, el propósito realmente del proceso del perdón es que los que hemos sido ofendidos experimentemos, fíjate qué difícil a veces, Francis, pensamientos y sentimientos positivos hacia la persona que nos ha agredido, que nos ha ofendido. Y por supuesto, llegar a este punto de no sentir resentimiento o de dejarlo ir, pero llegar a pensar cosas positivas del agresor puede llevarnos algún tiempo, Francis.
0: Sí, David, gracias por estar con nosotros y sabemos que hay gente que sigue recordando esas ofensas, esos maltratos, las infidelidades, las humillaciones de hasta quizás más de 10 años. Siguen recordando, incluso con sus agresores, repitiendo constantemente estos ciclos tóxicos, porque es importante perdonar. ¿Cuáles son los beneficios de perdonar, David?
1: Efectivamente, hay personas que no perdonan porque no saben los beneficios. Hay gente que ante las ofensas o actos agresivos, y podríamos ser nosotros mismos que estamos escuchando esto, ante los daños agresivos físicos, verbales, emocionales, incluso el abuso sexual, obtienen por una actitud neutral, como si tuvieran la conciencia dormida. Es decir, te acostumbras, perdón, a vivir con la disfunción. La neutralidad en este sentido puede ser un gran paso para el proceso. Porque en la neutralidad no deseas vengarte o lastimar a la otra persona, pero nunca puede ser el desenlace definitivo del perdón. Por una parte, el perdón es muy beneficioso, como lo preguntabas, para la salud emocional, y hay bienestar en el perdonar cuando lo hacemos. Por ejemplo, mucha gente comienza el proceso del perdón justamente porque, y esto se ve muy, muy, muy frecuente en psicoterapia, Francis, la gente que está cansada de sentirse mal, la gente que se cansa de sentir el dolor por eso, por la ofensa, por la agresión, y quiere sentirse mejor. Sin embargo, Esto no es suficiente. A menudo resulta contraproducente. Porque, o sea, te cansas, pero no haces nada, ¿no? Se puede decir que tienes esperanzas basadas puramente en los sentimientos. Por otra parte, es importante tener en cuenta que perdonar no es excusar la ofensa del agresor. Por ejemplo, una esposa que injustamente es golpeada, pudiera excusar de la violencia de su marido echándose la culpa a ella, diciendo, no, bueno, pues yo lo provoco con mis palabras, con mis acciones, con mis necedades. Y aun cuando este no sea verdad o no sea toda la verdad, vemos la verdad que existen relaciones muy codependientes, muy tóxicas, donde se ofenden, se humillan, se gritan, se golpean. Y esto podría ser una autoexcusa, ¿no? Yo lo hago enojar a él, por eso me golpea. Sin embargo, esta actitud va a desvirtuar lo hermoso y lo verdadero de lo que es el perdón, haciendo pensar que perdonar significa conformarse con ser una persona, una mujer golpeada, usada, abusada, y permitiendo estas situaciones continúen sin solución, porque simplemente se justifica y se continúa el ciclo de la violencia. Pero no es así. Por ejemplo, el caso de un hombre al cual vamos a asumir que la mujer lo controla con la relación íntima y le rechaza la relación íntima. Y el hombre podría decir, no, pues es que eso me saco porque no la consiento, porque no la obedezco, o me lo merezco porque a lo mejor igual no le hago caso, ¿no? Y justifica, porque también eso es algo que puede, así como el golpe a la mujer, el rechazo íntimo puede ser también algo muy doloroso, disminuye, merma la autoestima del varón, y así los dos están lastimando emocional, física, emocionalmente. Entonces, perdonar no es realmente dejar ir las cosas. Perdonar significaría admitir que lo que sucedió, tanto por lado del hombre como por lado de la mujer, está mal. Y que ni tanto el hombre debe golpear a la mujer, y tampoco no puede la mujer controlar a su esposo con la relación íntima, y los dos maduramente platicar para que no se vuelva a repetir. Perdonar, queridos hermanos, escuchas, tampoco equivale a olvidar los malos recuerdos, las malas acciones que la otra persona hace contra ti. Perdónenme, hermanitos, hermanitas, el perdón no produce amnesia. No se nos olvida lo que nos lastiman. Por el contrario, hay veces que es necesario recordar particularmente situaciones muy dolorosas y muy concretas por parte de la persona que nos ha herido para también sanar nuestra memoria. El Espíritu Santo muchas veces nos regala en la Santa Misa, en las horas santas, nos regala la memoria de esos recuerdos que no por ser dolorosos, y que ya necesitan ser sanados, el Espíritu Santo los permite muchas veces. El perdón cambiará el modo de cómo recordamos el pasado si se lo dejamos al Espíritu Santo de Dios. Entonces, dejará de ser significado por la angustia, por la injusticia, por el temor, por la ansiedad, por el dolor. Otra cosa, tampoco el perdón es una situación de se necesita calmar los nervios, porque sencillamente alguien puede serenarse el nerviosismo haciendo un ejercicio, por ejemplo, de respiración, pero eso no sana las heridas que nos han cometido y tampoco ayuda para el perdón a las personas que nos han dañado. Además, podemos aprender a dominar los nervios, obviamente, que nos provoca la ira, la agresión del compañero, esposo, esposa, incluso los hijos, ¿no? Podríamos también aprender a controlar las burlas que nos hacen en el trabajo o los hermanos o con quien convivimos. Este dominio de carácter, de no agredir, o la capacidad de relajarse en el momento de la agresión, es un paso importante para perdonar, pero no necesariamente es el perdón, Francis.
0: David, hay un libro muy famoso, Los Cinco Lenguajes del Amor, donde se habla de la importancia de conocer el lenguaje del amor de tu cónyuge para hacerle feliz y pleno o plena en el matrimonio. ¿Existen los lenguajes de perdón? ¿Tenemos los seres humanos lenguajes de perdón, David?
1: Por supuesto que sí, pero ¿qué te parece, mi querida Francis, si los vemos cuando regresemos del corte? Y un favorzote, amiga, si la gente quiere platicarnos su testimonio sobre qué fue perdonar, si fue difícil o no pueden perdonar a alguien que quisieran, pues compartirnos su historia o hacernos preguntas, ¿a dónde podrían comunicarse? Pues para que vayamos haciendo programa, amiga.
0: Claro, claro que sí, pueden comunicarse aquí a las oficinas desde Estados Unidos al 773-777-7773, desde México al 33-47-37-63-26. WhatsApp, cabina en vivo, lo pueden hacer también directamente aquí a la cabina al 818-912-3108. A través de Radio Chat www.elsembrador.org se va a radio en vivo y ahí también puede anotar su comentario, su sugerencia o llámenos más rápidamente. Vamos a la pausa y regresamos con David Morales aquí en Tardes de Fe. Quédese con nosotros.
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0: Bueno, amigos, amigos, amigas, continuamos aquí en Tardes de Fe con David Morales, consejero, y con la pregunta que te hicimos, David.
1: Claro que sí. Hay cuatro, de acuerdo a este autor, sobre los cuatro lenguajes del amor, cinco lenguajes del amor, hay cuatro lenguajes de perdón. Y es importante, mi querida Francis, que los que nos están escuchando, incluso nosotros que estamos escuchando, sepamos cuál es nuestro lenguaje de perdón. Porque, o sea, cada quien escuche estos cuatro, dígame cuál te gusta, con cuál te sientes bien. Algunas personas dicen, yo quiero que él o ella acepten que están mal. Y hay personas que son muy, muy soberbias, que no les gusta aceptar las palabras.

discutiendo, si uno aceptara, pues perdón, o sea, sí, sí puse el pie, está muy molesto y pues sí tenía intención, o sea, acepta, yo te vi, estabas ahí, miré cuando moviste el pie, yo nunca moví el pie, o sea, si esta persona no acepta, y para la persona que necesita este lenguaje de perdón, significa que aceptes que hiciste esa falta, ¿no? Es que yo no estoy hablando con nadie. ¿Cómo es que no? Aquí están los textos. Lo hice screenshot de tu teléfono. Alguien lo hizo. Tú lo estás haciendo. Alguien me hicieron, hackearon la cuenta, no sé. Pero no aceptan. Y hay mucho conflicto porque hay gente que necesita, no necesita que le digas perdóname, necesita que aceptes la responsabilidad. Segundo, lenguaje de perdón. Asumir las consecuencias. ¿No? Es una persona que, por ejemplo, te va a perdonar hasta que asuma la consecuencia del acto. Si el caso de un vecino, por ejemplo, que jugando sus hijos rompen tu ventana, ¿no? Y el vecino llega y te dice, ¿sabe qué, vecino? Perdóneme usted, ya sabe cómo son los niños, están jugando y pues golpearon su ventana y se la rompieron. Usted disculpe. Pues la persona que tiene el lenguaje de perdón, asumir las consecuencias, diría, sí, cómo no, yo les disculpo a tus hijos y a ti no hay ningún problema, pero repárame y págame la compostura de la ventana. Este lenguaje de perdón es asume las consecuencias, ¿no? Del acto. Otro tercer lenguaje de perdón es decir la palabra, ¿no? Hay personas, lo he escuchado en terapia, Francis, que dicen, con que este hombre, esta mujer me diga la palabra, perdóname. Yo lo perdono. Ya me reparó esto, ya hizo el otro, acepta lo que hizo, pero este o esta no piden perdón, ¿no? No sé, para esta persona la palabra perdón es importante, pero el agresor siente que pedir perdón, que la palabra perdón es humillante. Entonces va a poder, incluso le trae rosa, le trae el mariachi, le dice, tienes razón, me porté mal, pero no dice la palabra mágica. Perdóname. Y para mucha gente la palabra perdón es lo que necesita. Reparar el daño. Ejemplo del alcohólico que ya ha lastimado mucho a su mujer, a sus hijos, que promete que cambia, que pide perdón, que asume las consecuencias, pero no repara. Para este hombre, la mujer o los hijos de este alcohólico, reparar el daño sería equivalente a hoy mismo, no mañana te vas a ver al grupo de alcohólicos anónimos porque ya no te aguantamos. Como nos damos cuenta, hermanos, esto del lenguaje del perdón y saber cómo quiero que me pidan perdón es muy importante porque nos va a ayudar a sanar mucho emocionalmente y espiritualmente si sabemos específicamente cómo queremos que nuestro cónyuge, hijos, familiares nos pidan ese perdón, qué es tan necesario para construir relaciones sanas. La opción por el perdón es un paso en el proceso de la reconciliación. Aquellos que quieren reconciliarse en el matrimonio, con los hijos, distanciamientos entre hermanos, la reconciliación, es necesaria el perdón antes de la reconciliación. Sin el perdón, se convierte simplemente en una tregua, donde cada persona está buscando la oportunidad para reiniciar las agresiones y las hostilidades. Para que haya reconciliación real, queridos hermanos, si están disgustados ahorita con alguien, requiere que el perdón sea de ambas partes, ya que en muchos de los casos habrá daños en los que los dos nos hemos agredido. Se requiere una confianza renovada, y esta no se da sin el perdón ni la reconciliación. Y a veces, penosamente, la reconciliación no es posible. Porque para que haya una sana reconciliación, y esto se da en los casos de divorcios, de separaciones, la reconciliación requiere que ambas partes estén preparadas para tomar y retomar la relación. Y a veces no es posible. Y está bien, siempre y cuando se lleve en un proceso sano. Fíjate, abro paréntesis, mi querida Francis. Cuando una pareja llega a mi consultorio y quieren que hagamos terapia de pareja, yo lo que les digo con mucho respeto y con mucha caridad, hagamos el proceso. Pero puede haber tres situaciones de acá. Que haya reconciliación si las dos partes la desean. Segundo, que la da pena la separación sea temporal si es necesaria, o por lo menos que haya un divorcio sano. Eso se hace en terapia, ¿no? Siempre se busca que las dos partes, porque hay en ocasiones donde una parte de las dos partes
no quiere la reconciliación.

0: reconciliación, ¿no? Y no se puede procesar, forzar en un proceso, ¿no? Es muy penoso, muy difícil, pero suele darse. Nunca habría reconciliación plena si no hay perdón antes, Francis.
1: David, ¿cómo podríamos en la práctica saber si hemos perdonado o alguien nos ha perdonado o a las personas que están resentidas con Dios? ¿Qué es el perdón?
0: El perdón, amiga, la medida del amor es la medida del perdón. Lo acabo de comentar. Muchas relaciones se quebrantan, incluso llegan a una separación definitiva, un divorcio, porque siempre hubo algo que no se pudo perdonar. El abandono del resentimiento que tenemos hacia quien nos ha ofendido o herido injustamente. La renuncia a la revancha es señal de perdón cuando no deseas vengarte. Siendo objetiva la injusticia de la herida, tenemos derecho a buscar la justicia humana, pero la renuncia a esa justicia por amor de Dios y la otra persona nos puede llevar al perdón. El esfuerzo en responder con benevolencia al agresor, es decir, con compasión y generosidad y amor, muy difícil a veces. El perdón es un acto de misericordia que Dios nos regala en nuestras vidas y que tenemos que aprender a ser misericordiosos igual con las otras personas. Además de que el perdón es gratuito y no está ligado al pedido del otro o al intercambio. Te perdono, pero a cambio me das algo y su arrepentimiento a cambio de algo. El perdón es un gesto de humildad que no humilla. Sabemos que perdonamos cuando hemos podido, que no nos duele la falta o el dolor que nos hicieron. Segundo, que no guardamos resentimiento contra la otra persona. Tercero, que le deseamos el bien a pesar de la agresión y de la humillación y del insulto y de los golpes y de la ira que esa persona hizo contra nosotros. Y por último, cuando podemos ver en la persona el bien. Es decir, llegar a ver a esa persona como Dios la ve. Así sabremos que hemos perdonado. Mucha gente ya ha perdonado y le han perdonado, pero mucha gente no se ha perdonado ella misma y trabaja con muchas culpas. Muchas mamás que maltrataron a los hijos, cónyuges que decidieron una separación, padres que de repente, perdón, hijos que se han ofendido con los padres. Uno no se perdona a uno mismo y ese es otra, debería ser un tema aparte, ¿no? Porque el perdón a uno mismo es tan importante. Seguimos, quien perdona no se detiene en el esperar del otro que muestre signos de arrepentimiento. El que perdona está dispuesto a dar el primer paso y en todo caso no pone condiciones a quien lo ha ofendido, simplemente busca la reconciliación. El perdón es tan discreto y a veces tan silencioso que la persona a la que perdonamos ni siquiera se puede dar cuenta de que les perdonamos, ¿no? ¿Cuánto nos ha costado a veces perdonar? ¿Cuántas mujeres, cuántos hombres en silencio sufren o hijos o padres una ofensa por parte de alguien agresor en la familia y en silencio lo perdonas? E incluso a veces lo llevan por años. El verdadero también, perdón también es muy sincero. Expresa una voluntad de acoger al otro, de la comunión, tal como Dios, de la unión común como es Cristo con nosotros. Hay un deseo eficaz de pasar por encima de lo que ha sucedido y reconstruir esa relación sobre bases nuevas, sobre la base del perdón. Es un estilo de vida que requiere la humildad y la sencillez de corazón. Es un modo de ponerse frente al otro y ante su debilidad, que por esa misma debilidad nos ofende. La persona misericordiosa no puede olvidar ella también que ha caído tantas veces, es decir, que hemos caído en ofensas contra los demás y que también hemos hecho sufrir, no nos hagamos a veces, también ofendemos y humillamos posiblemente y lastimamos a los que nos rodean. La persona humilde no reprocha al otro el pasado. Quizás es posible hacerlo, pero elige no hacerlo y en el proceso podría olvidar. Mientras también es importante que reconozcamos en el presente la necesidad de que tenemos de una relación con los demás. O por lo menos es realista y a veces es necesaria la humillación, ¿no? Hacernos humildes para no vengarnos de la otra persona. San Juan Pablo II, de feliz memoria, nos enuncia que el perdón es una de las formas más nobles del ejercicio de la caridad. Si no entendemos la importancia del perdón y no la integramos a nuestra convivencia con los demás, no alcanzaremos la libertad interior, dice San Juan Pablo. La felicidad y la reconciliación permaneceremos entonces como prisioneros de nuestros rencores. Cuando nos negamos a perdonar algo de lo que hemos vivido, seguimos sintiéndonos como víctimas. No hacemos más que añadir al mal sobre el mal. No seamos pues cómplices de la propagación de la maldad. En relación a esto último, entendemos que cuando perdonamos a alguien, le hemos hecho un bien a esa persona y liberándola de una deuda o de una sentencia, como lo rezamos en el Padre nuestro. Perdona nuestras ofensas, como nosotros también perdonamos a los que nos ofenden. Pero entre todo, como hemos dicho, nos hacemos bien a nosotros cuando perdonamos. Recobramos la libertad que el rencor y el resentimiento estuvieron a punto de hacernos perder. Francis.
1: David, para los radioescuchas que viven en resentimiento en la vida, ¿cuáles son los beneficios de perdonar?
0: Primero, el perdón es un regalo que no nos merecemos. Por tanto, si alguien nos perdona, a esa persona le debemos mucho, porque alguien que nos perdona se comporta como Cristo, que nos perdona por tantas malas cosas que hacemos, y por tanto hay que tratarles con amor y respeto a todas las personas que nos han perdonado algo. El perdón nos regresa la dignidad perdida. En otras palabras, cuando ofendemos a alguien o cuando alguien nos ofende, se genera una ruptura en la confianza. Al perdonar, le regresamos la dignidad, es un beneficio a la otra persona y la vemos otra vez como una persona confiable. Y si alguien nos perdona algo, nos recobra la dignidad de hijos de Dios y nos ven como personas valiosas. El perdón nos ayuda a encontrar la salida en el laberinto oscuro del resentimiento. Dense en cuenta, cuando estamos de repente resentidos con alguien y estamos en la misma casa, nos sentimos perdidos, incómodos. Y ya cuando nos volvemos a hablar y nos reconciliamos, vuelve la armonía al hogar. El perdón es el antídoto contra el resentimiento. El resentimiento nos genera un rechazo, una aversión hacia la otra persona. Y cuando les perdonamos, la volvemos a acoger y volvemos a comunicarnos y a confiar. En algunos casos, puede ser el principio de las reconciliaciones familiares, como lo dijimos antes. El perdón y los pasos para perdonar realmente, y pongamos atención, queridos radioescuchas, los pasos para perdonar serían: primero, reconocer la falta o faltas del agresor hacia tu persona, sean físicas, emocionales y verbales. Hay que reconocer. No se trata de te perdono por todo lo que me hiciste. No, a veces es necesario enumerar lo que nos han hecho. Dos, tomar conciencia de la emoción que sentimos a la hora de recordar esas faltas. ¿Qué es la emoción? Siento rechazo, siento resentimiento, me da tristeza, me da ira. Tomar la conciencia de la emoción. Tercero, no juzgarte por los sentimientos negativos que surgen en el momento del recuerdo, ya que son actos que alguien hizo en contra de ti y queriendo o sin querer, y te ha tratado de una manera injusta.
1: David, tenemos a Evangelina de San Isidro, California. No sé si continúas o entramos con la
0: Venga.
1: llamada.
0: Venga con la llamada.
1: Adelante, Evangelina de San Isidro, California.
2: Sí, buenas tardes, muchas gracias. La pregunta mía es, ¿qué pasa cuando murió el esposo y no se piden perdón ninguno de los dos?
0: Ah, mira, qué bonita. Muchas gracias, Evangelina, del lado de San Diego. Mira, ¿qué pasa cuando no puedo ver reconciliación? Me encanta cuando nos llaman. Ojalá lo hagan con más
1: De
0: frecuencia.
1: San Isidro nos llama,
0: De San Isidro. Mira,
1: California.
0: mira, amiga. Si las personas ya fallecieron, hay muchos ejercicios en psicoterapia que se pueden hacer. ¿Qué? ¿Okay? Por ejemplo, yo les recomendaría a los que les ha sucedido esto que escriban una carta de emociones en donde pongan la agresión que se les hicieron o la que ustedes hicieron y no pueden reconciliarse y escriban primero el enojo. Esto que tú me hiciste me hizo sentirse muy furiosa y por eso dejé incluso, escucha bien esto, dejé de hablarte los últimos 3 meses de vida y ya no nos pudimos reconciliar. Porque lo que me hiciste me dolió mucho. Yo confiaba mucho en ti y me generó mucha ira, ¿no? Primero es el enojo. Después me causó mucha tristeza porque traicionaste mi confianza. O puedes escribir, tú me hiciste algo malo por causa tristeza que te haya sido sin reconciliarme. Hablemos de la tristeza. Tercero, el miedo. Tengo miedo de que, incluso, ¿por qué no decirlo? Que Dios no me perdone ese daño que te causé. O si están vivos, tengo mucho miedo de que nunca nos podamos reconciliar. Luego, reconocer la herida. Me duele el sentimiento de lo que te hice. Me causa resentimiento, dolor, ira, tristeza. Escribamos la tristeza. Porque tú y yo casi toda la vida tuvimos, pues, por decir así, una bonita amistad. Pero esto que quebrantó me generó mucho dolor en la vida. Y luego te pido perdón por esto, porque en vida no lo pude pedir y hoy a través de esta carta te lo quiero hacer llegar, ¿no? Perdóname por el mal que te dañé o te perdono por el daño que me hiciste. Y luego un amor cordial, un amor esposal o si fueron esposos o maternal o un amor cristiano si fueron amigos, ¿no? Hoy en el nombre del Señor te perdono o te pido perdón y te regreso que fuiste una persona muy amada por mí en el fondo. Hoy lo puedo sentir. O al principio de la relación y a lo mejor después fue muy difícil, pero recordar ese amor, ¿no? Te amo y te perdono en ese amor que un momento nos unió. Y deseo que Dios te cuide, te bendiga, te lleve a la luz, te dé la paz. Y esta cartita, mira qué bonito, Francis, se puede amarrar a algunos globos, un globo blanco que significa pureza, un globo negrito que significa dolor, agresión, y muchos globos de colores, y amarren estas cartas y déjenlas ir.
1: Amén, qué bonito poder perdonar, ¿verdad? Y bueno, ya nos queda solamente un minuto, amigos, amigas, así que si nos das tu teléfono, tu información para quien guste comunicarse contigo también, David.
0: Claro que sí, es el 714-982-8833. 714-982-8833. 714-982-8833. Francis.
1: Muchas gracias, David. Gracias. Y bueno, estamos entusiasmados esperando para el siguiente viernes, que es la cita que tenemos siempre contigo. Gracias, David. Espero que se comuniquen muchas personas contigo. Bendiciones.
0: Bendiciones. Ánimo, Dios se los
1: Eso.
0: bendiga.
1: Gracias, igualmente. Y claro que sí, amigos, amigas, continuamos aquí en Tardes de Fe. Gracias, Evangelina de San Isidro, que se comunicó. Y bueno, ya tenemos ahí el teléfono de David también para seguir con él en consejería, ¿verdad? Así que continuamos con más en Tardes de Fe. Así que familia, amigos, amigas de Dios nuestro Señor, bueno, la programación continúa con un corazón dispuesto, claro que sí. Vamos con el ánimo bien arriba. Vamos a bendecir este aire que Dios nos permite respirar, así que súbale el volumen, gócese, inúndese en su espacio.
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7: Bendíceme, Madre, y ruega por mí sin cesar. Aleja de mí, hoy y siempre, el pecado. Si tropiezo, tiende tu mano hacia mí. Si 100 veces caigo, 100 veces levántame. Si yo te olvido, tú no te olvides de mí. Si me dejas, Madre, ¿qué será de mí? En los peligros del mundo asísteme. Quiero vivir y morir bajo tu manto. Quiero que mi vida te haga sonreír. Mírame con compasión, no me dejes, Madre mía. Y al final de mi vida, sal a recibirme y llévame junto a ti. Que tu bendición me acompañe, hoy y siempre. Amén.
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0: Súbanle, súbanle volumen a la radio, familia, amigos, amigas de Dios nuestro Señor. Qué bendición tan grande es caminar con los pies bien puestos en la tierra, pero los ojos bien puestos en el cielo y reloj en mano. Bueno, ya son las 6:00 p.m, hora local en el sur de California, con un minuto. Y oficialmente arrancamos con esta nueva hora de programación en sus tardes de fe. Qué gozo, qué alegría. Y bueno, saludamos también a Yesenia. Yesenia, qué alegría tenerte con nosotros en este día viernes, ya iniciando el mes de octubre.
1: Podemos medio hablar. Yo estoy muy contenta y ya, como ves, ya estamos comenzando el mes de octubre. No puedo creer cómo ha sido el año de una manera tan rápida para muchos, quizá para otros ha sido muy agonizante. Y hoy el programa, si te parece bien, lo dedicamos a toda la gente pidiendo oración por todos aquellos que van a ser intervenidos físicamente por lo que sea, la situación que sea, pero principalmente por la gente que tiene cáncer. ¿Qué te parece?
0: Me parece muy bien, así que vamos, amigos, amigas, a escuchar Alegres en Jesús.
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1: Pues muy buenos días, muy buenas tardes, muy buenas noches, donde quiera que usted nos haga favor de sintonizar. Mi nombre es Yesenia Flores, esto es Alegres en Jesús, en esto que es Tardes de Fe, principalmente en ESNE Radio. ESNE es una plataforma que el Señor ha utilizado para poder llevar la buena nueva a todos los confines de la tierra. No solamente tenemos radio, también tenemos televisión, también tenemos redes sociales. Así que donde quiera que usted nos quiera sintonizar o encontrar, aquí estamos. Así que me da muchísimo gusto y mucha alegría saludarle. Y bueno, pues como bien lo decía mi buena Francis, pues resulta de que estamos comenzando el mes de octubre. No resulta, estamos en el mes de octubre, 2 de octubre para ser exactos. Un día bastante complejo para mi vida, no solamente para la mía, sino para mi familia. Un día donde celebramos, pues, vida de un hombre que amo con todo mi corazón, que es mi suegro, Juan Manuel Plasencia, en paz descanse. Un día como hoy, hace 6 años, pues, el Señor lo llamó a su presencia. Y un abrazo enorme a todos aquellos que están viviendo un duelo, aquellos que han tenido una pérdida. No importa el tiempo, créanme que no importa el tiempo, lo abrazamos con todo nuestro corazón. Y terminando el programa, Dios mío, que estamos transmitiendo desde Monterrey, California, desde su casa, que es la mía. Estamos transmitiendo en vivo y en directo desde aquí, porque terminando el programa, si Dios permite, nos vamos a mi parroquia, San Francisco Javier, pues a vivir la Santa Misa. Y bueno, pues vamos a pedir por eterno descanso a mi suegro. Así que también pediré por sus necesidades, también pediré por sus oraciones que se tiene, y principalmente por el eterno descanso de todos nuestros difuntos. La comunión la ofreceré también por aquellos que están sufriendo de cáncer, por aquellos que van a ser intervenidos quirúrgicamente de hoy a todo lo que es la semana que viene. Así que bueno, pues estamos alegres en Jesús. Fíjese que ayer tuve una experiencia, bueno, no nos hemos hablado usted y yo, bueno, más bien dicho, no he platicado con usted hace casi mes y medio, perdón. Pues ya ve, las enfermedades llegan y cuando no está uno bien alimentado, pues más. Y comencé con una gripe y después se complicó con otra cosita, me recuperé y quedaron muy bajas mis defensas, así que todavía me queda un poco de tos, así que le pido pues más paciencia de la habitual que tiene para con mi persona. Le agradezco infinitamente su misericordia. Y ayer fue un día muy diferente, que voy a platicarles de una perrita que se llamaba Bella o Bella. Y esa perrita era la perrita de mi hermana y comenzó con problemas ya grandes. La perrita, 17 años, comenzó con problemas de salud, le extirparon un tumor a la perrita hace un mes, muy valiente, con ganas de echarle para adelante. Yo ahorita voy a decir por qué estoy platicando esto. Y pues hace 2 semanas pues salió otro tumor muy complicado y entonces antier durmieron a la perrita. Y bueno, pues aquí él que haya perdido un animalito, una mascota, lo pasamos con todo el corazón porque son parte de la familia. Y así es. Y entonces, platicando hoy con mi hermana, que bueno, está un poco mejor, perdón, anímicamente, pues me dice que ella, la lección que le dio Bella, es que tenía ganas de vivir. Hasta en el último instante, la perrita pues medio ladraba y se les quedaba viendo y trataba de hacer algún tipo de gracias ya y agonizante. Y le digo yo, fíjate que tengo varias personas y les pido oración por ellas, que ya no quieren vivir. No se quieren suicidar, pero ya no quieren vivir, que es un tipo de suicidio también, y que esto ofende a Dios. Sencillamente están dejando ir. Por ejemplo, tengo una persona que tuvo un accidente y pues no puede caminar mucho y que ya no quiere ni rehabilitación. Otra persona que también amo mucho, que ha tenido varias embolias y que pues no quiere tampoco rehabilitación, ya no tiene ganas. Tengo una persona de 83 años, le pido por ella. 83 años que teniéndolo todo, murió su hermana y ella ha caído en una terrible depresión y ya tiene varios días que no quiere comer y está acostadita. Y ya no, como que se les perdió el gusto, las ganas. Y he tratado de estar con estas personas, he tratado de hablarles de nuestro Señor. Están en una negación total, están molestas, están mal estas personas. Entonces le pido oración por todos aquellos que ya están perdiendo las ganas de vivir. Dicen que la esperanza es lo último que muere. No, yo digo que no podemos dejarnos morir cuando tenemos a Dios en nuestro corazón y ya lo conocimos. Y que Dios es más que la esperanza. Dios es la vida misma, es mucho más. Dios es amor, es mucho más que el amor que usted y yo conocemos. Así que le pido oración por todas estas personas que no tienen ganas de luchar y no tienen ganas de salir adelante. Como también le pido oración por todos los jóvenes que en esos últimos días, estas últimas semanas, que me he encontrado a varios, les han roto el corazón, ya laboralmente, ya sea espiritualmente, que es terrible, ya sea económicamente, ya sea profesionalmente. Les pido oración por estos jóvenes porque son jóvenes buenos, jóvenes que quieren salir adelante y que llega alguien a engañarlos y a timarlos y a burlarse de ellos. Sabemos que pues Satanás utiliza todas las herramientas posibles, así que aquí son por estos jóvenes que la están pasando mal, que pues una de ellas me decía que le cuesta trabajo respirar su propio aliento y que le pesa hasta su cuerpo. Entonces es muy profundo que están viviendo pues jóvenes. Le pido de todo corazón porque el Señor pues los sane, los restaure y los libere. Y también clamamos justicia, cuando vemos que hay personas que son bulleadas, agredidas. Clamamos justicia porque son gente buena y no podemos venir a romperle corazón a nadie, y menos a un joven que tiene todas las ganas para salir adelante, y algunos se quieren casar y algunos tienen vocación de soltería, pero otros tienen vocación de religiosas o sacerdotes, y me los lastiman. Y a mí me duelen todos los jóvenes porque siento como si fueran mis hijos también. Y entonces pidamos por todos nuestros hijos, aunque no sean de nosotros, pidamos por nuestros hijos, porque también somos una sociedad donde todos somos hermanos, y todos los hijos de mis hermanos son mis sobrinos y son, como tal, son mi responsabilidad. Yo le pido oración por todos ellos, te lo pido de todo corazón. Y bueno, pues hoy vamos a hablar de un libro maravilloso que es en el Antiguo Testamento, y lo voy a presentar de esta manera. Los jóvenes que viven en grandes ciudades sienten presión por el tiempo que pasan en transporte y en múltiples actividades. Sería muy enriquecedor si experimentaran la vida de un poblado pequeño, donde se suele vivir a un ritmo más tranquilo y agradable. Lo que les voy a presentar el día de hoy nos presenta a Dios actuando en un ambiente de calma, de tranquilidad, de las crisis de la vida y las reacciones de amor en la rutina diaria. La historia de esta ser, cual lleva su nombre, este libro, Es un relato de amor, lealtad y apoyo mutuo entre los ascendientes de David y muestra que Dios elige libremente a quien quiere que sea parte de su pueblo. Así que, sin más ni más, yo te presento este libro en esta semana, que es el libro de Ruth. El libro de Ruth es una historia ejemplar escrita para comunicar la proyección universal del amor de Dios. Desafía la versión exclusivista del judaísmo al presentar a Ruth. Sí, existe. Ruth era extranjera, nacida y criada en la tierra de Moab, como bisabuela del rey David. Así que entre sus antepasados hubo matrimonios mixtos de israelitas y gentiles. La historia deja en claro que Dios realiza sus planes contando con personas de otras naciones, no obstante que los israelitas insistían en la pureza étnica. Ruth fue fiel a su suegra. Su suegra se llama Noemí. Cuando quedó viuda, sin importarle que fuera de una nación de creencias diferentes, por apoyarla, optó por los israelitas, quienes veían a los extranjeros con, pues así, con recelo, los consideraban enemigos. Dios bendice a Ruth y a través de ella revela sus planes universales de salvación, mostrando así su amor y predilección más allá de las fronteras de Israel. Mateo nombra a Ruth en la genealogía de Cristo. ¿Sí? En el Evangelio según San Mateo, capítulo 1, versículo 5, ahí nombra a Ruth en la genealogía de Cristo. El libro de Ruth está lleno de acción y diálogos, en contraste con la mayoría de los libros en la Biblia. Habla sobre hechos de la vida ordinaria y no de reyes, guerras y milagros. Muestra a Dios siendo la vivencia sencilla de la fe y los grandes valores como la generosidad, la solidaridad y la fidelidad. Manifiesta la providencia divina mediante la atención de Ruth a Noemí y la generosidad del hacendado Boaz hacia Ruth. También muestra cómo Dios consuela a quien se encuentra solo en la vida y da esperanza a quienes confían en él. La mayoría de las traducciones bíblicas colocan este libro entre Jueces y Primera de Samuel por los hechos que relata. Y bueno, pues el libro que te estoy leyendo, que te voy a leer el día de hoy, que es el de Ruth, está en el Antiguo Testamento. Yo lo tengo, lo estoy tomando de la Biblia Católica para Jóvenes, así que en esta edición la presenta con las otras historias edificantes al final de los libros históricos. Así que si tú tienes la Biblia Católica para Jóvenes, la vas a encontrar después de Nehemías, que por cierto fue el último libro que, bueno, te recomendé, Esdras y Nehemías la semana, bueno, hace un mes. Y cachito, te lo recomendé, espero que los hayas leído. Los dos están bastante pequeñitos, déjame decirte. Y déjame contarte que el esquema, bueno, el capítulo primero marca que Ruth acompaña a su suegra a Belén. Del capítulo 2 al 0, Ruth conoce a Boaz. Es importante que sepas quién es Boaz, pero no te lo voy a decir. Bueno, sí te lo voy a decir, porque en el capítulo 4 está la boda de Ruth y de Boaz. Y luego hay un bebé. Hay un bebé, claro, y la descendencia de Ruth. Es importante que lo leas, es maravillosa que lo leas, porque vas a entender el compromiso de la familia. Y muchas veces la familia no es nada más la línea, nuestra iglesia, que somos todos somos hermanos, todos tenemos que ver por todos y no abandonarnos. Ya sé que venimos de diferentes religiones, de regiones, perdón, igual hasta de diferentes religiones, ¿verdad? Pero cuando encontramos al Señor, pues tenemos todo. Todos para ganar. Vamos a una pausa y regresamos. Esto es Alegre en Jesús.
2: Siete días nada más para que dé inicio el evento católico para jóvenes, el más esperado del año.
3: Y me dijo la doctora que su anemia era muy baja, que era muy baja y que tenían que darle un medicamento y tenían que tratarla. Yo me preocupé tanto y dije, Señor, me aferré tanto a Dios. Mi mamá y mi hermana llamaron, la pusimos en la hora santa. Y hoy, esta mañana, fui por los resultados y me dijeron que no tenía nada, que la niña estaba bien, que estaba sana. Y para sorpresa de todos, porque habían dicho que sí tenía anemia, y ahorita me dijo la doctora que no. Entonces ella me dijo que la ciencia, pero yo dije, Dios, Diosito, gracias al Padre de la Misericordia que no nos deja. Tengan fe y pídanle con mucho, mucho corazón que Él nunca nos va a abandonar. Muchas gracias y felicidades a la radio, porque yo sé que cuando uno ora, o sea, más personas, nos escucha uno, a uno solo, pero cuando nos unimos en oración es más fuerte y Dios nos escucha como, como familia que somos. Entonces, les damos gracias a ustedes que tienen esta bendita radio, que podemos hablar y pedir y nos van a escuchar y nos van a ayudar en nuestros problemas. So que Diosito me los bendiga y muchas gracias por todo.
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3: No se olvide que tenemos el CDJ, ya faltan poquitos días, así que hace ratito que estaba hablando de los jóvenes, muchachos, hay que ir al encuentro con nuestro Señor, inviten a todos sus amigos que la están pasando mal, pero también aquellos que la están pasando bien y aquellos que creen que se la pasan súper bien, que no es cierto, solamente es de layos para afuera. Entonces le pido de todo corazón, tenemos a todos los jóvenes así, DJ. Bueno, pues vamos a dividir la palabra y vamos a hablar del elogio a la lealtad. Imagina la situación, Noemí y su esposo dejaron su país para salir de la pobreza. Ay, aquí muchos estamos como que inmigramos, ¿verdad? Y que queríamos una vida mejor. Bueno, sus hijos se casaron con extranjeras y todos murieron. No, pero no se murieron porque se fueron a otro lugar, sino porque la gente se muere, es normal. Bueno, ahora muere su esposo, dejándola desamparada, porque Noemí quedó viuda. Con suma tristeza y venciendo la apatía, Noemí decide regresar a Belén, pues ha escuchado lo que Dios ha bendecido a su pueblo. Habla claramente con sus nueras sobre su decisión y se despide de ella. Ruth, una de las nueras, cuyo nombre significa amiga, opta por apoyarla y acompañarla. ¿Por qué? Que es solidaria y porque es generosa y deja lo conocido y confortable y le dice: donde tú vayas yo iré, donde tú vivas viviré, tu pueblo es mi pueblo y tu Dios mi Dios. Ruth, capítulo primero, versículo 16. Qué bonito cuando alguien que no es de tu sangre te dice: yo te apoyo, donde tú vayas, lo que tú hagas, yo estoy ahí y no voy a recriminarte nada porque te quiero, porque te amo. Qué bonito es esto. Su compromiso y su lealtad muestran que las bendiciones de Dios son más que una esperanza para el futuro. Noemí ya no está sola. Y el viaje es menos difícil de lo anticipado. Yo te invito a que hoy hagamos una oración de gratitud por las personas que hayan sido leales a ti o a tu familia en tiempos de crisis. Piensa si hay alguien que necesita tu lealtad en estos momentos y pide a Dios que te dé su luz y fuerza para estar siempre al lado de quien te necesita. Hace muchos años, yo me provoqué una embolia cerebral por tomarme un producto supuestamente mágico y milagroso. Y solamente que quede claro, la magia no existe y los milagros solamente los hace Dios, nada más. Entonces, pues me tomé esta cosa que era un veneno y me provoqué una embolia y todo para querer bajar de peso. Yo ahorita ya me acepto como soy, ya me amo como Dios me tiene y también como yo he decidido estar. O sea, por culpa de Dios, de que si subo bajo de peso, por culpa de Dios, no. Es mi responsabilidad, pero ya no peleo por mí. Tampoco le peleo a mi mamá ni a los genes, ya dejé eso por la paz. Y me acepto y me amo como soy, pero en ese tiempo no estaba yo. Me sentía presionada por la sociedad, pero nadie te presiona. Tú eres quien permite ese tipo de presiones porque no estás contento. Aunque yo ya conocía del Señor, de todos modos, yo no estaba contenta porque no le había entregado mi todo al Señor. Había muchas partes de mí que no, como la soberbia, que aún me queda. Pero bueno, ese es otro tema que trataremos después. No, me pegué la embolia hace 20, 20 y tantos años. Pues yo no me dedicaba todavía a tiempo completo a cantarle a Dios. Ya habíamos hecho discos, ya había cantado en congresos con el Sembrador. Pero todavía no dejaba mi trabajo anterior, que era ser cantante de música popular. Bueno, esta casa siempre estaba llena de gente. ¿Cómo tenía yo a mí? Híjole, tenía yo a todos, eran mis mejores amigos y todo el mundo era mi familia, ¿verdad? Hasta que me pegó la embolia y nadie quiere tratar con un enfermo cerebral. Se quedaron el 5%, no, más bien dicho, se quedaron 5 personas de toda la gente que estaba. Nada más 5 personas quedaron aquí en casa. Que pues todo era vanidad y todo era mentira y nada era real. años después, hace exactamente 12 años, me quebré mi pierna, me resbalé con una pantufla y quedé en una silla de ruedas por un año, me tuvieron que operar, reconstruí totalmente el pie. En ese momento tuve mi encuentro con María Santísima y le pedí que me ayudara, porque tuve mi encuentro con ella, aproveché el tema, sino que yo siempre le pido a nuestra Madre Santísima que me ayudara con mis hijos que necesitaban comer, porque comen tres veces al día, oiga. Marido hasta cinco, ¿verdad? Entonces, yo me dedicaba a la alabanza a tiempo completo, a evangelizar a tiempo completo. Y Dios no me soltó, María, mi madre, jamás me soltó y siempre hubo comida en casa. No hecha por mí, yo no podía caminar, no me podía mover casi por un año. Después ya anduve como a los ocho meses ya con muletas, pero antes de esto no, previo a esto no. ¿A qué quiero llegar con esto? Que es hermoso cuando hay personas que son reales y que son de corazón. Ahora mi casa está llena de amigos, no son tantos, porque no caben toda la gente que conozco en las parroquias, pero si todo el mundo pudiera venir, bueno, sí, DJ, me queda chiquito, porque hay mucha gente que pide por nosotros y no estoy desamparada. Así que no te sientas solo, porque estás perteneciendo a una iglesia que te ama. A lo mejor no te conocen, pero hay tanta gente que hace su donativo para que tú escuches la palabra de Dios. Así que no te sientas sola ni te sientas desesperado. Y pidámosle a Dios que nos mande mucha luz para que estén con nosotros en momentos de dificultad y que nosotros también seamos luz para los demás. Hoy este programa lo quiero dedicar, pues como dije, a mi suegro, en paz descanse, y a mi suegra. Te pido de todo corazón porque, pues yo no abandoné a mi mamá, pero he aceptado y adoptado a mis suegros como mis segundos padres. Y te pido por mi suegra, Hilda, que trae dolorcitos, está cansadita, y te pedimos hoy que me ayudes a pedir por mi suegra. Oye, también este programa va dedicado para todos los suegros y para todas las viudas y todos los huérfanos. Mi nombre es Yesenia Flores, espero con el favor de Dios la semana que viene, el próximo viernes tenemos una cita. Tenemos ya CDJ, comprar boletos, todavía hay muchachos, hay que ir donde hay. Mi nombre es Yesenia Flores, cuídate mucho, Dios te bendice. Y el libro de la semana es el libro de Ruth. Mi nombre, de nuevo, Yesenia Flores, y arriba los católicos.
4: Muchas gracias, Yesenia, hasta el próximo viernes.
3: Así será, si Dios quiere. Bye, bye.
4: Bye. Amén, amén. Qué bendición de hora hemos compartido. Muchísimas gracias a nuestra querida Yesenia Flores por habernos contagiado, ¿verdad? De tanta unción y felicidad en este banquete de tardes de Alegres en Jesús. Y bueno, hermosa familia de Tardes de Fe, los invito a que sigamos con el corazón abierto. Claro que sí, porque nos vamos a enlazar en este momento directamente hasta la Santa Sede para conocer la información más importante de nuestra Iglesia Universal y las actividades de nuestro Santo Padre. Así que los dejamos con las noticias del Vaticano. Siga en sintonía de ESNE Radio.
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6: Junto al Papa, 1 millón unidos a distancia y una misma petición, la paz. El Papa León XIV presidió ayer el rezo del Rosario en la Gruta de Lourdes situada en los Jardines Vaticanos. Antes de comenzar, llegó hasta la gruta y depositó un ramo de flores ante la imagen de la Virgen. Ante los niños y sus familias, en cambio, explicó el sentido de este encuentro.
7: Ti voglio bene, Gesù. Ti voglio bene, Maria. Sí, vi vogliamo bene, Gesù e Maria.
8: Sí, os queremos, Jesús y María. Y esta tarde os pedimos un regalo especial, la paz para todos los niños del mundo, especialmente para aquellos que viven donde hay guerra, en tantos países de la tierra.
7: De la tierra.
6: Rosario se rezó especialmente por los niños que sufren la guerra y la oración traspasó los muros del Vaticano. 1 millón de niños se sumaron desde distintos países para pedir juntos por la paz.
7: 1 millón, pensad.
8: 1 millón, pensad, 50 millones de Ave Marías que suben al cielo desde todas las partes y en todas las lenguas de la tierra, pidiendo la paz. Y que se unen como una única y grandísima corona del Rosario, para abrazar y estrechar entre sí todos los continentes, las razas y las naciones del planeta.
7: De naciones del planeta.
6: Durante el encuentro, León XIV también vinculó la oración con el compromiso personal. El Papa pidió a los niños que ese deseo de paz se traduzca en gestos concretos en su vida cotidiana, en la casa, en la escuela y también con los demás.
8: Porque las oraciones deben ir siempre acompañadas de buenas obras, de gestos de amor, y así crece la paz.
6: Un rosario que nació, como recordó el Papa, de lo esencial, que es el amor a Jesús y el amor a María. Y desde ahí, una petición que une a los niños de todo el mundo, la paz.
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4: Aquí continuamos, claro que sí. Muchísimas gracias a todo el equipo informativo por traernos las noticias desde la Santa Sede. Dios bendiga la labor de nuestra Iglesia Universal. Y bien, familia de Tardes de Fe, llegamos a un momento sumamente especial. Sí, muy especial en nuestra programación. Queremos abrir este espacio para rendir un sincero homenaje de gratitud y oración a todos nuestros queridos sembradores. Gracias, gracias de todo corazón, porque gracias a su fidelidad, a su generosidad, a su ofrenda mensual, claro, es que hoy podemos tener estos benditos momentos de oración, de programación a través de ESNE Radio. Claro, a través de la televisión, el internet, cada vez que ustedes siembran, abren una puerta para que este mensaje de Dios llegue a un hogar que lo necesita. Sí, sí, tú lo haces posible, Sembrador de Jesús con María. Muchísimas gracias. De hecho, la palabra de Dios nos recuerda la importancia de sostener esta obra de Dios nuestro Señor de manera gozosa. Sí, miren, en la segunda carta a los Corintios, capítulo 9, versículo 7, San Pablo nos dice así: que cada uno dé como propuso en su corazón, no con tristeza ni por necesidad tampoco, porque Dios ama al dador alegre. Y qué alegría es saber que nuestros sembradores son esos dadores alegres que sostienen esta barca. ¿Sí? De nuestra Iglesia Madre también nos respalda en este caminar en el Catecismo de la Iglesia Católica, en su numeral 2043. Nos recuerda que el quinto mandamiento de la Iglesia nos invita a ayudar a la Iglesia en sus necesidades, cada uno según sus propias posibilidades. Sí, eso significa que cuando tú te conviertes en sembrador, estás viviendo activamente tu fe y tu compromiso como bautizado, ayudando a que la palabra de Dios siga cruzando fronteras. A ti, querido sembrador, que con tu esfuerzo diario haces posible que sigamos al aire, bendiciendo vidas, vidas, vidas de muchas, muchas personas. Gracias. Oramos por ti, por tu familia, por tus finanzas. Que el Señor multiplique al 100 por 1 tu generosidad. 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Y familia, nos quedamos en Tardes de Fe con este ambiente de gratitud, compartiendo más música, más bendición en Tardes de Fe. Siga con nosotros. Bueno, vamos a escuchar un poquito de Heaven Song, que estará también en CDJ. Alabaré al Señor.
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qué alegría poder escuchar a Heaven Zone, alabaré al Señor. Y bueno, ellos estarán en CDJ, así que estamos en cuenta regresiva ya para Nashville. Ya estaremos todos ahí disfrutando de estas bellas interpretaciones y de todos los que estarán allí presentes. Además, ¿qué creen? La hora santa, el Rey de Reyes, Señor de Señores, también que se hace presente, que no se hace esperar, que llega ahí con todos los jóvenes, el momento más esperado donde la piel se eriza y las lágrimas de sanación brotan, cuando las luces se bajan y bueno, empieza a tocar Dios nuestro Señor ahí, el Convention Center de Los Ángeles, a cada joven allí presente, que está ante Jesús sacramentado, pasa caminando en medio de miles de jóvenes. Ahí las vidas se transforman de verdad. Y así que no dejen pasar un día más. La cita es el día 10 de octubre en español, el día 11 de octubre en inglés. Y por supuesto, amigos, amigas, no se les olvide, gente linda de Colorado, recuerden que la bendición sigue el sábado 24 de octubre en Denver, en el Congreso Metanoia bajo el lema El Señor es mi pastor y nada me falta. 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

0: No se les olvide, ya mero nos vamos a enlazar a Santo Tomás. Acuérdense, está ahí cerquita. Láncese rápidamente a Santo Tomás Apóstol para la noche de encuentro con Noel Díaz. Vidas transformadas, noche de testimonios. Claro, vale la pena. Es viernes, dese el lujo de ir a Santo Tomás. Bueno, si está lejos, si está cerca. Todavía si está en San Diego, se alcanza a venir. Charito, te alcanzas a venir desde San Diego. Se alcanza, bueno, porque empiezan con la misa, la vienes escuchando en el camino. Claro, claro que sí, la misa ahí en Santo Tomás Apóstol. Y si están más cerca, pues más bien alcanzan, porque Noel Díaz estará ahí en la noche de encuentros. Y estamos listos para ser testigos de una poderosa noche de testimonios, de vidas transformadas con nuestro querido fundador Noel Díaz. Así que pues ya estamos listos, casi, para mandar a controles con Carlitos desde la señal azul, como él dice, Carlitos Trujillo, ¿verdad? Así que nosotros pues les agradecemos de todo corazón. Gracias por habernos acompañado en Tardes de Fe también. Les recordamos también que Alex, el Negro de la Cruz, él estará también allí presente. Ya les hemos mencionado cada día de esta semana todos, bueno, casi todos los conferencistas que van a estar. Todavía hay más, así que espérese para la siguiente semana, porque hay más bendición. En Esne Radio usted tiene bendición, déjeme que le diga, no solamente en una hora exclusiva, ¿eh? Usted tiene bendición 24 horas al día. Claro que sí. Gracias a qué? A que el amor de Dios se llena en cabina. Hay mucho trabajo, claro que sí. Aquí nuestras compañeras, Silvia, Jason, Moisés, Anita, Norma, pues ahora sí que... es un milagro de Dios nuestro Señor que se lleva a cabo a través del trabajo de todos, ¿verdad? De todos aquí en la oficina, ¿verdad? Hay diferentes apartamentos y usted lo hace posible, definitivamente, con su oración, con su donación. Bueno, nosotros vamos a ir a unos mensajes importantes y luego ya regresamos con ese enlace en la noche bendecida de Santo Tomás Apóstol. Quédese con nosotros, siga disfrutando. Hay algo también que les quiero mencionar que no queremos que se nos pase. También hay en Chicago, también allá hay noche de encuentro también. Así que para más información, comuníquese aquí a las oficinas. También lo que le queremos mencionar a todos ustedes es que hay para CDJ especial para los grupos. Usted llame, comuníquese aquí a las oficinas, pida la información de esas entradas grupales de jóvenes, porque tradicionalmente se promueve que en las comunidades se registren a sus jóvenes juntos. Y hay también entradas digitales que pueden coordinar directamente en plataformas oficiales del Sembrador o en Eventbrite también. Bueno, vamos a una pausa importante y luego regresamos.
1: Pues es muy hermoso, porque en la palabra de Dios todo el tiempo recibimos algo bueno y ha habido un cambio fuerte y deseo de demostrárselo a la familia, especialmente a mi esposa, a mis hijos y a mi mamá, a la gente que me rodea. Mostrarles este cambio que ha hecho Dios conmigo, todo positivo. Primeramente dejar el alcohol y ya quedó fuera la fuerza que nos está dando Dios en este momento. Entonces, el estilo de vida que uno lleva tiene que cambiar. Que no hay nada más mejor que ir agarrado a la mano de Dios.
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5: Estamos de regreso, amigos, amigas, en lo último de Tardes de Fe y vaya tarde de bendición la que hemos compartido hoy en este primer viernes del mes. Así que antes de abrir los micrófonos hacia nuestro gran evento de hoy, quiero tomarme un momento para agradecerles de todo corazón el favor de su hermosa sintonía a cada uno de ustedes que nos acompañan en el carro, en sus hogares, en sus trabajos. Gracias por ser parte de esta gran familia de ESNE Radio. Les recuerdo por última vez asegurar sus lugares para CDJ 2026 aquí en Los Ángeles y el Congreso Metanoia de Denver, llamando ahora mismo al 773-777-7773. No se queden fuera. Se despide con el corazón su amiga Francis Jiménez, pidiéndole al Señor y a sus santos ángeles custodios que los cuiden y los protejan en cada paso que den, que tengan una noche bendecida. Y bueno, ahora sí, familia, mi labor en cabina termina, pero la bendición del cielo apenas comienza. Nos enlazamos completamente en vivo hasta la parroquia de Santo Tomás Apóstol aquí en Los Ángeles. La mesa está puesta para esta noche de encuentro, así que estamos listos para ser testigos de una poderosa noche de testimonios, de vidas transformadas con nuestro querido fundador Noel Díaz. Así que dejamos la señal abierta directo desde la iglesia de Santo Tomás Apóstol del Templo. Así que adelante, Carlitos Trujillo, la cabina es tuya. Bendiciones.
6: Bendiciones, Francis, gracias por esta señal azul enviada aquí a Santo Tomás Apóstol, donde esta noche habrá, como tú dijiste, grandes testimonios, porque es noche de transformación, donde a través de los años el sembrador sembrando la semilla para todos estos testimonios que tendremos esta noche. Bueno, vamos a darle entrada oficialmente a nuestra transmisión acá desde Santo Tomás Apóstol.
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0: Bueno, aquí estamos nuevamente con ustedes. Mi nombre es Carlos Trujillo y nuestro asistente número uno actualmente, ya con 8 años de trabajo voluntario con El Sembrador, nada más y nada menos que nuestro amigo y buen hermano Edgardo Guardado, que ya regresó de todas las actividades de su grupo de San Oscar Romero. Aquí lo tenemos, quien va a enviar un cordial saludo a todos nuestros amigos y amigas y hermanos y hermanas que se encuentran a la escucha de ESNE Radio Internacional, la voz y la fuerza de la, nueva evangelización.
1: Claro que sí, Carlitos. Buenas noches a todos y cada uno de ustedes, queridos hermanos. Pues ya despidiendo a Francis, nuestra compañera allá en cabina, pues que ha estado en esta tarde con todos y cada uno de ustedes, y creo que Francis va a estar cumpliendo años mañana o pasado mañana, ¿no, Carlitos? Porque se llama Francis y el día de San Francisco. Bueno, no sé si será así, ¿verdad? Pero esa es la idea.
0: Próximo mes le preguntamos.
1: Así es, Carlitos, y qué bendición que ya estemos por acá para compartir con todos nuestros hermanos que están en la sintonía de la 1460M, solodiosbasta.org, aquí en el área de Los Ángeles, California. Lo mismo saludando a todas las demás emisoras que se enlazan con nosotros para transmitir en vivo desde la parroquia Santo Tomás. Mi nombre es Edgardo Guardado, un gusto saludarlos, un gusto que esté con cada uno de nosotros y aquellos que tienen la oportunidad todavía de llegar a Santo Tomás, Carlitos. Por el momento, la iglesia está un poco vacía. Necesitamos que vengamos más personas y compartamos y nos llenemos, como dijo Francis en cabina. La mesa está servida porque aquí habrá un gran banquete esta noche.
0: Así es, y donde estamos ya nosotros debidamente bien colocados para llevar a cabo esta noche de testimonios que nos trae Noel esta noche en este gran encuentro, en esta metanoia parroquial que le llamo yo, ¿verdad? Que hay los tres elementos principales de todas las metanoias que se realizan a través del Sembrador, como lo es la Santa Misa, como es la predicación y como lo es el encuentro con el Señor de Señores, la Hora Santa. Así que esta pequeña parroquia, esta pequeña metanoia, pues va de lleno una vez más para todos ustedes. Gracias por estarnos sintonizando. Gracias, sembradores y sembradoras, por ese apoyo tan grande en estos momentos tan difíciles donde la economía pues se está poniendo fuerte, pero gracias.
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2: Tú a mi ángel delante de mí, y hoy que celebramos a ese ángel custodio que siempre caminará junto a nosotros, quizás no lo vemos pero lo sentimos, sentimos esa fuerza espiritual que es el mismo ángel de Dios que anda ahí siempre fortaleciendo nuestra vida, fortaleciendo nuestro caminar. Así que tú, si estás en casa o en el trabajo y estás pasando alguna pena, alguna dificultad, solamente desde aquí te animamos y te decimos que hay que confiar en el Señor, porque en Él está puesta nuestra esperanza y en Él jamás, jamás quedaremos confundidos. Es una bendición poder seguir caminando en esa presencia de nuestro Señor.
3: Gloria a Dios. Bueno, está llegando el momento que todos estamos esperando, el primer regalo de esta noche de encuentro, de esta noche de metanoia para todos ustedes. Sepan que sembradores, sembradoras, hombres y mujeres, anónimos y todos, hagan sus peticiones espiritualmente allí. Aunque no están físicamente acá, pero espiritualmente pidan esa petición, esa necesidad que tienen en este momento, a través de la Santa Misa, a través de la Palabra de Dios, que te va a hablar y te va a aconsejar que puedes tomar una decisión esta noche, a través del mensaje de la homilía de nuestro sacerdote de esta noche. Así que, gracias una vez más por tener la oportunidad de estar aquí, presentes, para poderles llevar a ustedes estos momentos que suceden acá. Muchos años de estar participando, pero créanme que cada vez que vengo acá, cada control remoto es un servicio con mucha humildad para Dios y para ustedes. Venimos temprano para preparar todo equipo, para poner el campamento y poderles transmitir toda la alegría y todo el gozo que aquí sucede en esta casa de Dios. Si usted visita Santo Tomás Apóstol, lo invito. 2627 es la dirección, ¿verdad? De aquí de Santo Tomás.
2: 2727 West Pico Boulevard. Pues,
3: así es. Puede venir usted, visitar al Santísimo y sentir que su presencia se envuelve en su corazón. Así que esta Santa Misa va para todos nuestros hermanos, hermanas y aquellos que escuchan, que necesitan escuchar la palabra de Dios, que necesitan oír misa. ¿No es así, Edgardo?
2: Así es, Carlitos. Pues nos preparamos ya para dar inicio a la Santa Eucaristía. Como dijiste, ese es el primer regalo de esta noche. Ponemos todas sus peticiones, sus necesidades, pero especialmente vamos a poner también a todos aquellos hombres y mujeres que entregaron su vida también aquí en esta vida, dando el servicio a ESNE el Sembrador, dando el servicio a la Iglesia, por todas aquellas almas que ya partieron y que ya están en la eternidad. Para nosotros es una bendición que podamos orar por cada una de ellas para pedirle a Dios esa misericordia para que les permita contemplar el rostro del Señor. Así es que vamos a orar por todas esas almas que se nos han adelantado y que sabemos que desde allá, desde el cielo, desde ese lugar maravilloso donde el Señor está junto al Padre Dios y a nuestra Madre Santísima y todos los ángeles y todos aquellos santos y santas que han entregado su vida, para que rueguen por nosotros, para que sigan rogando y pidiendo por las necesidades de cada uno de nosotros. Así es que nosotros vamos a orar en esta noche por todos los enfermitos también. Quizás hay muchos enfermos de la comunidad de Yo Soy el 73, del mismo El Sembrador, o de la misma comunidad aquí de la parroquia de Santo Tomás. Vamos a orar por ellos, aquellos enfermitos que tienen la necesidad, que tienen ese deseo de sentirse mejor. Los animamos a que sigan orando, sigan confiando en la misericordia de Dios, y aquello que estén pasando, hay que unirlo a los padecimientos de Jesús en la cruz, porque ahí es donde tiene la plenitud, ese dolor, esa enfermedad, a los pies de la cruz de Cristo, donde pues ofrecemos cada dolor, cada enfermedad, cada cansancio, cada tristeza, cada prueba, la ofrecemos ahí, a los pies de Cristo en la cruz, para que el Señor siempre tenga piedad y misericordia. Desde el fondo de nuestro corazón, aquí Carlitos y yo, pues oramos por toda esa necesidad que usted tiene, y se lo decimos con todo amor, para que usted también pida con todo amor, y el Señor sabrá escuchar esa necesidad suya, que es nuestra también. Vamos a comenzar. Padre Mario pues va a dar inicio a la Santa Eucaristía esta noche. Le pedimos también que siga bendiciendo a nuestro párroco, el Padre Mario Carlos.
3: Así es, también queremos enviar un cordial saludo a todos nuestros hermanos allá en Chicago, que tienen su reunión de encuentro esta noche. Esta Santa Misa va en petición para ellos, para que todo esté bien. Saludos cordiales a nuestros embajadores, a Marixa y a Marcelo y al Padre Marino.
2: Así es que preparémonos, más que todo prepare su corazón. Nosotros aquí estamos preparados con la transmisión, que todo nos salga bien. Le pedimos a Dios que derrame el Espíritu Santo para que esta Santa Eucaristía sea de mucha unción y de mucha bendición para todos ustedes. Vámonos entonces y vamos a entrar de lleno al vivir la Santa Eucaristía en cuerpo, en alma y en espíritu.

0: En nombre del Padre, del Hijo, del Espíritu Santo.
1: Amén.
0: El Señor esté con ustedes.
1: Y con su espíritu.
0: Bienvenidos a la casa del Señor. Hoy celebramos una fiesta muy grande. ¿Cuál es? Los santos ángeles de custodia, ángel de guardia. Todos tenemos un angelito. Un aplauso a los ángeles. Tenemos un angelito. Y en el día especial también vamos a tener consagración de miembro de la parroquia que está preparado para consagrarse a Jesús. Levante la mano que se va a consagrar. 73, un aplauso a los que se van a consagrar. Los que están aquí en persona, pero también Humberto me dijo que hay personas por Zoom que están escuchando la misa, que también se van a consagrar. So, a todos ustedes también, bienvenidos. Y todos que están escuchando, mirando la televisión, ahorita por radio, televisión. Cierren sus ojos, vamos a prepararnos como siempre. Pídele a Dios que nos perdone por la vez que nos hemos ofendido. Yo confieso ante
1: Dios Todopoderoso y ante ustedes, hermanos, que he pecado mucho. Pensamientos, palabras, obra y omisión. Por mi culpa, por mi grande culpa. Por eso, Santa María, siempre Virgen, a los ángeles y a los santos, y a ustedes, hermanos, que intercedáis por mí, ante Dios nuestro Señor.
0: Dios Todopoderoso, tenga misericordia de nosotros, perdone nuestros pecados y nos lleve a la vida eterna.
1: Amén.

0: Oremos. Dios nuestro, que en tu amada providencia envías a tus santos ángeles para custodiarnos, concédenos contar siempre con su protección y gozar eternamente su compañía. Por nuestro Señor Jesucristo, tu Hijo, que vive y reina contigo, la unidad del Espíritu Santo es Dios por los siglos de los siglos.
1: Amén. Nos preparamos para escuchar las lecturas de hoy que nos hablarán a nuestro corazón. Está tomada el libro del Éxodo 20:23. Escuchemos.
2: Del libro de Job. El Señor le habló a Job desde el seno de la tormenta y le dijo: ¿acaso alguna vez en tu vida le has dado órdenes a la mañana, o le has señalado su lugar a la aurora, para que ciña a la tierra por los bordes y sacuda de ella a los malvados, para que ponga de relieve sus contornos y la tiña de colores como un vestido, para que prive a los malvados del amparo de las tinieblas y acabe con el poder del hombre criminal? ¿Has llegado hasta donde nace el mar, o te has paseado por el fondo del océano? ¿Se te han franqueado las puertas de la muerte, o has visto los portones del país de los muertos? ¿Has calculado la anchura de la tierra? Dímelo si lo sabes. ¿Sabes en dónde vive la luz y en dónde habitan las tinieblas? ¿Podrías conducirlas a su morada o enseñarles el camino de su casa? Si lo sabes, es que para entonces tú ya habrías nacido y el número de tus años sería incontable. Job le respondió al Señor: he hablado a la ligera. ¿Qué puedo responder? Me taparé la boca con la mano. He estado hablando y ya no insistiré más. Ya no volveré a hablar. Palabra de Dios.
1: Después de haber escuchado la primera lectura, ahora nos dirigimos al Salmo de esta noche para pedirle al Señor que nos bendiga. Cantemos junto a la salmista.

Condúcenos, Señor, por tu camino. Eso era lo que decía el Salmo. Vamos a prepararnos para escuchar el Evangelio de esta noche porque Dios nos sigue hablando.

0: El Señor esté con ustedes. Lectura del Santo Evangelio según San Mateo. En cierta ocasión, los discípulos se acercaron a Jesús y le preguntaron: ¿quién es el más grande en el reino de los cielos? Jesús llamó a un niño, lo puso en medio de ellos y les dijo: yo les aseguro a ustedes que si no cambian y no se hacen como los niños, no entrarán en el reino de los cielos. Así pues, quien se haga pequeño como este niño, ese es el más grande en el reino de los cielos. Y el que reciba a un niño como este en mi nombre, me recibe a mí. Cuidado con despreciar a uno de estos pequeños, pues yo les digo que sus ángeles en el cielo ven continuamente el rostro de mi Padre que está en el cielo. Palabra de Dios.
1: Gloria a ti, Señor Jesús.
0: Buenas tardes o noches. En este día, primer viernes del mes, celebramos Noche de Encuentro, como cada primer viernes del mes. Y ya después de la misa viene Noel para compartirnos un tema y lo terminamos con el Santísimo, con su bendición. Qué gran bendición que vamos a recibir hoy, y qué bendición que Dios nos da estos regalos a nosotros para alimentarnos espiritualmente. Nosotros humanos necesitamos de Dios. Amén. Somos pecadores. Somos personas que tal vez pensamos que sabemos más o lo sabemos todo, y no es así. Nadie va a llegar a la perfección hasta que lleguemos al cielo. Amén. Y por eso en las fiestas de iglesia, cada día tenemos una fiesta, un santo, o una fiesta hoy que celebramos de los santos, con todos nuestros ángeles de guardia. Es Cristo que se nos quiere recordar que no estamos solos. Nos quiere recordar que sí podemos seguir adelante si confiamos en Él. Porque Él nos da toda la ayuda que uno necesita para cargar la cruz de cada día. Si todos tenemos una cruz, pues lo importante es no quejarnos, no enojarnos porque yo tengo esta cruz, no a él o a ella. ¿Para qué no se la da a esa persona? ¿Para qué me la dio a mí? No será así. Señor, si esa es mi cruz, yo la voy a cargar con fe. Pero tengo ayuda. Tengo la Virgen María que me está ayudando. Tengo los santos ángeles que me están ayudando. Los santos, estamos bendecidos. Si uno realmente reconoce las bendiciones que uno tiene en sus vidas, vamos a salir con esa alegría cada día. Vamos a ir con esa confianza. Nadie me puede tumbar. El enemigo no me puede tumbar. Cristo ya conquistó el pecado. Ya nos trajo la salvación. Pues murió en la cruz, 3 días después resucitó. Estamos bendecidos. Pero nos tenemos que enseñar esa alegría. Que sí estamos bendecidos. Tenemos que enseñar ese testimonio. y lo que la iglesia necesita en este mundo. Ayer estamos escuchando, mire un poquito sobre el Papa León, que el 1 de octubre, como sabemos, el octubre es mes de la Virgen del Rosario, mes del Rosario de la Virgen. Y qué bonito que él quiso empezar el 1 de octubre, que también fiesta de la Santa Teresita Niño Jesús, que se reunió ahí en el jardín de Lourdes con muchos niños, y nos dice que estaba en Rosario con su deseo era tener 1,000 niños, no 1,000, 1,000,000 de niños. Entonces, ¿quién lo miró ayer? ¿Quién miró, escuchó? Qué bonito, ¿verdad? 1,000,000 de niños rezando Rosario por la paz. Y estaban más reflexionando de cómo Noel, que él ha empezado este proyecto 73 con el Papa Francisco, que dio la bendición, Papa León, que la bendición. Y nos va a estar reflexionando si este proyecto que está bendecido sigue creciendo. Y qué bonito si un día Noel nos damos cuenta que hay más de 1,000,000 discípulos 73 en el mundo evangelizando, pero haciéndolo con este bonito testimonio: alegres, humildes, obedientes. Sí, qué bonito, ¿verdad? Sí se puede. Por eso hoy vamos a consagrar a más personas, que el número está creciendo, ya van más de 1,000 discípulos 73, no vamos a Los Ángeles, pues ya en todo el mundo está creciendo más. Qué bonito que vamos a consagrarnos a Jesús y decirle a Él: Señor, yo te quiero servir a ti. Tú eres mi Dios, me he consagrado mi vida a ti. Yo quiero ser tu discípulo 73. Si convivaste a los 72, yo quiero en nombre de ti seguir tu misión, evangelizando a los demás con mi vida, dando un buen testimonio. Y así es como uno va a evangelizar a personas con su testimonio: ser humildes, sirvan con alegría, no se piense que son mejores que los demás, ¿sí? Ser obedientes, no causar problemas, división, ¿sí? Porque el enemigo quiere entrar y quiere dividir, quiere destruir lo bueno que Dios ha creado en nosotros, ¿sí? Podemos que cuidarnos siempre cómo tratamos a los demás, porque si uno se presenta que es mejor, si uno presenta hablando yo soy 73, una actitud muy negativa, una actitud no quiere ser humilde, una actitud, you know, que siente muy soberbia, muy, la gente va a decir: ¿eso es 73? Yo no quiero ser parte de esa comunidad. ¿Verdad que sí? Pero si realmente damos testimonio como Noel nos está pidiendo, como el Papa Francisco nos está pidiendo, como el Papa León nos está pidiendo, dar un buen testimonio, ser humildes, servir con alegría, con amor, no pensar que eres mejor que otra persona, no causar división, no te pongas a pelear, no uses el nombre 73 para que te conviene a ti, ¿sí? Preséntate como ese discípulo de Cristo, como los 72 quien envió. Y cuando nos envió a los 72, le dijeron a Jesús: pues, ¿qué voy a comer? Pues, ¿qué me puedo llevar? Jesús: no se lleve nada. Lo que estaba ya, confiar en Dios. Ponga a Dios primero. Sé persona de oración. Tenga un amor a Jesús en la Eucaristía. Ese mejor alimento es espiritual. Jesús en la Eucaristía. No se quejen. Sean agradecidos por lo que tienen, por sus vidas. ¿Sí? Cristo espera mucho de sus discípulos. Así como espera mucho de los 72. Pero muchos de nosotros también. Y muchos de ellos, 72, como los 12 apóstoles, sufrieron mucho. Muchos los mataron por la fe. pero dieron testimonio. Dieron testimonio. Así también nosotros, dar ese testimonio. Y si lo damos, vamos a estar bien bendecidos. Cristo nos ama. Todos tenemos un ángel de guardia que nos está protegiendo. Y qué bonito hoy el Evangelio nos habla de cómo ser un niño, sino como los niños. ¿De qué está hablando Jesús? ¿Por qué dice eso? Un niño es un inocente. Si miramos a los niños, miren los niños, si miran como una vez se pelean entre ellos mismos y un segundo después están contentos, ¿verdad? No tienen rencor, no tienen coraje, se les quita. Y se pelean por un juguete, ay, me quitaron mi juguete, y se enojan, pues están contentos. De eso está hablando Jesús hoy. Tiene un espíritu de un niño. No carguen esos corajes, rencores contra persona. Perdónense unos a otros. Vivan como comunidad. ¿Sí? Él quiere que seamos familia. Amén. Hermanos y hermanas en Cristo. Sí podemos. Y por eso Jesús lo dice muy, muy claramente. El que recibe un niño como este en mi nombre, me recibe a mí. ¿Sí? Si lo recibimos con alegría, tenemos paciencia con los niños, ¿verdad? Con los niños, tener paciencia. You know, en la casa, estamos en la casa, con la casa, y ahí tenemos a Baby, siempre estamos por mis sobrinitos, que viven en la casa ya con mi papá, Baby Noah y Baby Mateo, que tiene 4 años, y lo está Juliancito, Adinita, pero viven aparte, pero Baby Noah y Mateo. Y mirando a Baby Mateo, que tiene 4 años, que tiene un poquito de autismo, y no, pero qué inocente es. Tenemos que tener paciencia, ¿sí? No enojarse, ¿sí? Déjalo que sean niños, son inocentes. De eso está hablando hoy Jesús. ¿Sí? Tener paciencia con los demás. No se enojen pronto. Atacar. You know? Cálmense. Ser un discípulo de Cristo, abandonarnos a Él. Acuérdense, Cristo que nos enseñó. El que quiera ser primero en los ojos de Dios, que sea quien, el esclavo de todos. ¿Sí? Servidor de todos. Yo quiero ser el esclavo del Señor, no a la fuerza. Yo lo quiero servir. Yo quiero ser obediente. Yo voy a dar un testimonio. ¿Sí? Porque es lo que Cristo me enseñó. Cristo que enseñó, Él no vino que lo sirvan, Él vino a servir. Así los enseñaba. ¿Sí? Eso, por eso a los que se van a consagrar, felicidades. Los que ya se han consagrado, 73, levanten la mano. ¿Cuántos son 73? También un aplauso a todos ustedes, felicidades. Eso, qué bonito, ¿verdad? Aquí ya hay muchas personas. Ojalá que siga creciendo la comunidad 73. Así como el Santo Papa estaba contento, 1 millón de niños rezando el rosario. 1 millón de discípulos de 73 en el mundo. ¿Sí? Ojalá. Pero dando buen testimonio. Eso es importante. Porque si no, en lugar de ayudar a la gente que entra a la iglesia, lo vamos a dañar. Y Cristo no va a estar contento. Por eso, tomen este compromiso, esta consagración a Jesús, muy seriamente. Ser personas de oración. Ser humildes, ser obedientes, vivir el Evangelio, su palabra, dar ese bonito testimonio. El enemigo nos va a querer tumbar. Tener un espíritu inocente como un niño, ¿sí? Tener paciencia. Perdónense. Si alguien te ofende, perdónalo. No cargar ese coraje. Así como los niños, perdónense rápido. No vale la pena, uno se está dañando más. Perdonen. ¿Te piden perdón? Perdona también. Ser alegres. Ser una familia. Es Cristo que nos va a juzgar. Nosotros no somos dioses. Aquí estamos para servir a mi Dios. Amén. Y gracias a Dios por las bendiciones que nos ama, nos cuida, nos protege. Hoy nos estamos teniendo un ángel de guardia. Todos tenemos un ángel de guardia que está a nuestro lado, que nunca nos va a abandonar. Y hay mucho sufrimiento, mucho dolor. Por eso nosotros, discípulos, tenemos que llevar ese mensaje a los demás. Hay esperanza con Cristo. Pero ellos van a aprender más y van a escuchar con su testimonio. Van a decir, esta persona tiene algo. ¿Qué es lo que tiene? Me trata con amor. Me trata con respeto. Me trata con dignidad. ¿Qué es lo que tiene? Aquí el Espíritu está trabajando. El de fin de semana pasado, cerca de 300 jóvenes de confirmación vivieron su retiro 73. Se van a consagrar en el CDJ. Qué bonito, ¿verdad? Hoy van a dar unos testimonios. El viernes pasado, Noel Jr., el hijo de Noel, fue a hablar con los jóvenes, preparándonos para CDJ. ¿Sí? El Espíritu está trabajando en los jóvenes. ¿Sí? Es el trabajo de todos nosotros. Tenemos que animar a los jóvenes, animar a los demás, que se acerquen a Jesús, que se consagran a Cristo, para dar este buen testimonio. Empezando con uno mismo, ¿verdad? Dar un buen testimonio. El trabajo ha empezado. El trabajo no va a terminar hasta que vivamos con Dios. Por eso nunca digan que ya estoy bien, porque sigue perseverando. Adelante. Un discípulo de Cristo no se va a cansar. Adelante. Sí, físicamente tal vez se cansa, pero el espíritu está bien. Si nos alimentamos bien todos los días, rezamos mes de octubre el rosario, rezar el Santo Rosario todos los días, como aprendieron en sus clases. La Virgen María, parte muy importante en nuestro camino, rezarlos todos los días, ir a misa todos los domingos, si se puede, todos los días. Si sí se puede, si no, visitar al Santísimo, ¿no? Cuando dos, tres veces a la semana, cuando puedan, pero no faltan los domingos, ¿sí? Venir noche de encuentro, cada noche de encuentro, primer viernes del mes. Ojalá ya después, con Noel, vaya a decir tal vez más, más, ¿sí? Tenemos que alimentarnos, eso nos va a ayudar. El enemigo está enojado, el enemigo no quiere discípulos 73, el enemigo quiere destruir. Por el trabajo, tenemos un trabajo grande. El mundo está sufriendo muchas necesidades. No nomás sufriendo con el enemigo, pero también muchos están sufriendo hambre, pobreza, enfermos. Están las guerras, injusticias, los emigrantes con ICE. Hay mucho que podemos hacer. Pues tenemos que prepararnos bien y dar un bonito testimonio. Amén. ¡Que viva Cristo Rey! ¡Viva! Un aplauso a Cristo. En este momento voy a invitar los que se van a consagrar enfrente, por favor. Los que se van a consagrar, vamos a hacer la consagración en este momento. Traen su papelito y todos de pie también para apoyarlos.

0: Oración de consagración a Jesucristo. Todos juntos. Señor Jesucristo, yo, su nombre, reconozco que tú has salido a mi encuentro. He ido descubriéndote en tu palabra. Te he escuchado en la oración. Me he alimentado de ti en los sacramentos, particularmente en la Sagrada Eucaristía. Reconozco mi naturaleza caída. En medio de ella me has mostrado tu infinita misericordia. Y me has elegido desde tu bautismo para que también yo la lleve a mi prójimo, amándolo, sirviéndolo como a mí mismo, con el poder del Espíritu Santo. Deseo continuar este camino de encuentro amoroso. Por ello hago esta consagración, no como el fin de un camino, sino el inicio de un nuevo, definitivo camino, unido a ti en el seno de mi madre, la Iglesia Católica, y el amparo de nuestra Santísima Madre de Guadalupe. Deseo y estoy dispuesto a que se cumpla en mí tu santa, preciosa y perfecta voluntad para mayor gloria de Dios Padre. Me comprometo a estar alerta al llamado de ser el discípulo 73. Mi testimonio de vida será el que exprese esta vocación que me has dado y por la cual me reconozco agradecido, privilegiado. Por todo ello, estaré atento a las convocatorias de formación y apostolado del proyecto Yo Soy 73. Hoy declaro que tú eres mi Señor, mi único Dios, por voluntad propia, haciendo uso de la libertad que me has dado. Prometo amarte y seguirte todos los días de mi vida, en lo próspero, en el adverso, en la salud, en la enfermedad, hasta que la muerte nos una para siempre. Amén. Que Dios, que ha iniciado esta buena obra en ustedes, la perfeccione hasta el día en que Cristo regrese. Amén. Y Padre, bendice a todos que se han consagrado hoy en este día. Gracias por su sí en consagrarse a ti. Bendícelos, te lo pedimos por Jesucristo nuestro Señor.
1: Amén. Amén.
0: Un aplauso a todos ustedes. Felicidades. Ok. Qué bueno que ya se consagraron. Y al final de la misa vamos a tomar una foto como grupo, ¿ok? Son muchas felicidades a todos ustedes. Bienvenidos a la comunidad. Otra vez un aplauso. Felicidades. Gracias. Y gracias a todo el equipo, como siempre, Humberto, a todo el equipo que nos han preparado la formación y ¿no? que se han cometido estos viernes. Y así sigue el trabajo. Ojalá ya lleguemos un día al millón, ¿verdad? ¿Cuánto llevamos ya ahorita? A ver si Noel nos dice cuánto llevamos. Cuando venga Noel le preguntamos cuánto hay ya, 73, no más Los Ángeles, pero en todo el mundo. Y ¿no? qué bonito. So, con esta fe ahora que Dios nos está escuchando, vamos a presentarle nuestras peticiones. Pedimos por la Santa Iglesia, el Santo Papa, cardenales, obispos, líderes, todos nosotros. Siempre seamos fieles a Cristo, nuestro buen testimonio. Oremos al Señor.
1: Te rogamos, Señor.
0: Oremos por nuestra comunidad, pensando que necesitan oración, los que están en momentos difíciles, los que sufren injusticias, por los inmigrantes, por los pobres, los que no tienen un lugar donde vivir. Oremos al Señor.
1: Te rogamos, Señor.
0: Oremos por los difuntos, por mamá y todos que han fallecido, para que puedan compartir con Cristo gran día de la resurrección. Oremos al Señor.
1: Te rogamos, Señor.
0: Oremos también por todos los enfermos que se encuentran en sus casas, en hospitales. Sarita, que está ahorita recuperándose también, Papus, todos los enfermos. Mi papá, te pedimos por Higinia Morales, que ahorita está en Guatemala, la abuelita de Cristina, y por todos los enfermos, por su salud. Oremos al Señor.

0: te rogamos, Señor.
1: Y por la demás intención que tenemos en silencio en nuestros corazones, por todos nosotros que estamos aquí presentes en nuestro encuentro, que están consagrados, 73, y todos que estamos con 73, para que siempre podamos ser un buen testimonio de Cristo. Oremos al Señor.
0: Te rogamos, Señor.
1: Padre celestial, escucha la petición que estamos presentando, te lo pedimos por Jesucristo nuestro Señor.
0: Amén. Hemos llegado a la segunda parte de la Santa Eucaristía. Viene la parte eucarística, donde vendrán los frutos del trabajo del hombre, vendrán al altar y convertirse en el cuerpo y la sangre del

0: Oren, hermanos, para que ese sacrificio mío ustedes sea agradable a Dios Padre Todopoderoso.
1: Que el Señor reciba de tus manos este santo sacrificio para alabanza y gloria de su nombre, para nuestro bien de toda su santa iglesia.
0: Recibe, Señor, los dones que te presentamos en honor de tus santos ángeles. Concede benigno que por su continua protección nos veamos libres de los peligros presentes y lleguemos felizmente a la vida eterna. Por Jesucristo nuestro Señor.
1: Amén.
0: El Señor esté con ustedes.
1: Y con su espíritu.
0: Levantemos el corazón.
1: Lo tenemos levantado hacia el Señor.
0: Demos gracias al Señor nuestro Dios.
1: Es justo y necesario.
0: En verdad es justo, necesario subir y salvación, darte gracias siempre y en todo lugar, Señor Padre Santo, Dios Todopoderoso y Eterno. Y no cesa de alabarte, celebrando a tus ángeles y arcángeles, ya que el honor que les tributamos redunda en tu gloria y proclama tu grandeza, pues si es digna de admiración la criatura angélica, lo es inmensamente más aquel que la creó, por Cristo, Señor nuestro. Por él adoran tu majestad todos los ángeles, y nosotros, aun con ellos, te adoramos, llenos de júbilo, diciendo:

Santo eres en verdad, Señor, fuente de toda santidad. Por eso te pedimos que santifiques estos dones con la fusión de tu Espíritu, de manera que se conviertan para nosotros en el cuerpo y sangre de Jesucristo nuestro Señor, el cual, concentrado su pasión mutuamente aceptada, tomó pan, dándote gracias, lo partió, lo dio a su discípulo, diciendo: tomen, coman todos de él, porque eso es mi cuerpo que será entregado por ustedes. Del mismo modo, acabada la cena, tomó el cáliz, dándote gracias, lo pasó a su discípulo, diciendo: tomen, beban todos de él, porque este es el cáliz de mi sangre, sangre de vida eterna, que será derramada por ustedes y por muchos para el perdón de los pecados. Hagan esto en conmemoración mía. Este es el sacramento de nuestra fe.

Así pues, Padre, a celebrar ahora memoria de la muerte y resurrección de tu Hijo, te ofrecemos el pan de vida, el cáliz de salvación. Te damos gracias porque nos hace dignos en tu presencia. Te pedimos humildemente que el Espíritu Santo congregue en unidad cuantos participamos del cuerpo y sangre de Cristo. Acuérdate, Señor, de tu iglesia extendida por toda la tierra, con el Papa León, con nuestro obispo José y todos los pastores que cuidan tu pueblo, llévala a su perfección por la caridad. Acuérdate también de tus hermanos que durmieron con la esperanza de la resurrección, de todos los que han muerto en misericordia, admítelos a contemplarlos de tu rostro. Ten misericordia a todos nosotros, y así con María, la Virgen, Madre de Dios, su esposa San José, los apóstoles y cuantos vivan tu amistad a través de los tiempos, merezcamos por tu Jesucristo compartir la vida eterna y cantar tus alabanzas. Por Cristo, con Él y en Él, a ti Dios Padre omnipotente, y la unidad del Espíritu Santo, todo honor y toda gloria por los siglos de los siglos.

0: Unidos con una familia iglesia, vamos a rezar la oración que Jesús nos enseñó. Padre nuestro que estás en el cielo, santificado sea tu nombre. Venga a nosotros tu reino. Hágase, Señor, tu voluntad en la tierra como en el cielo. Danos hoy nuestro pan de cada día. Perdona nuestras ofensas, como también nosotros perdonamos a los que nos ofenden. No nos dejes caer en la tentación y líbranos de todo mal. Amén.
1: Líbranos de todos los males, Señor, concedan la paz en nuestros días, para que, ayudados por tu misericordia, vivamos siempre libres de pecado, protegidos de todo pecado, esperamos la gloriosa venida, Salvador Jesucristo.
0: Porque tuyo es el reino, tuyo el poder y la gloria por siempre, Señor.
1: Señor Jesucristo, que dice apóstol, la paz les dejo, mi paz les doy. No tengas en cuenta nuestros pecados en la fe de tu iglesia. Conforme a tu palabra, concede la paz y la unidad, tú que vives y reinas por los siglos de los siglos.
0: Amén.
1: La paz del Señor esté siempre con ustedes.
0: Y con su espíritu.
1: Dense fatalmente un signo de la paz.
0: La paz de Cristo. Querido hermano, que la paz del Señor se quede contigo ahí donde estás. En tu casa, en tu trabajo, donde quiera que nos escuches y nos estés escuchando. Que la paz del Señor reine en tu casa, en tu vida y en tu corazón. Que esa alegría de la paz de Cristo te traiga la felicidad, te traiga la armonía y, por supuesto, que te inunde de ese amor de Cristo.

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0: Así es, querido hermano. Es una bendición que estemos aquí transmitiendo desde la parroquia Santo Tomás el Apóstol con la Santa Eucaristía. Seguimos orando por ti.
1: Oremos. A quien te dignas de alimentar para la vida eterna con tan gran sacramento, guíanos, Señor, por el camino de la salvación y la paz, bajo la costa de los ángeles, por Jesucristo nuestro Señor.
0: Amén.
1: Estamos orando a la Virgencita María, que siempre nos protege. Dios te salve María, llena eres de gracia, Señor es contigo. Bendita eres entre todas las mujeres, y bendito es el fruto de tu vientre, Jesús. Santa María, Madre de Dios, ruega por nosotros los pecadores,
0: ahora y en la hora de nuestra muerte. Amén.
1: Un aplauso a la Virgencita María. Hoy después de misa, ahorita los de 73 que tocaron una foto como grupo, y nos preparamos ya para Noel para escuchar su tema. También hicimos todo tipo religioso, si los tiene aquí tipo religioso, levántenos, Padre, también de todo tipo religiosos, que el amor de Jesús, la misma, y que mantenga sus corazones. Muchas bendiciones, te lo pedimos por Jesucristo nuestro Señor.
0: Amén.
1: Señor esté con todos ustedes.
0: Y con su espíritu.
1: La bendición de Dios Todopoderoso, Padre, Hijo y Espíritu Santo sea sobre ustedes.
0: Amén.
1: Nuestra misa, hermano, podemos ir en paz.
0: Demos gracias a Dios.
1: Que viva Cristo Rey.
0: Que viva.
1: Viva la Virgen María.
0: Que viva.
1: Viva los santos ángeles de guardia.
0: Que viva.
1: Un aplauso fuerte, especial.

0: Pongámonos de pie, hermanos. Pongámonos de pie. Gloria a Dios. Gloria a Dios. Qué maravilloso. Denle un fuerte aplauso al Rey de Reyes y Señor de Señores. De vivir esta fiesta con Jesús. ¿Quiénes están felices? A ver, un grito de júbilo. Qué maravilloso. Un fuerte aplauso al Rey de Reyes. A ver, salúdense uno al otro. Dele la bienvenida.
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2: Hola, queridos amigos y amigas, les saluda su servidor Noel. 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En esta ocasión, quiero agradecer a todas las personas que a través de este tiempo han estado apoyando cada una de las emisoras radiales donde transmitimos la buena nueva de salvación. 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

0: qué bendición que estamos aquí desde la parroquia de Santo Tomás con esta transmisión en vivo de la reunión de encuentro esta noche. Estamos a 2 de octubre ya, Carlitos, pues ya vamos casi llegando al final del año y seguimos con esta tarea, seguimos con esta evangelización a través de los medios de comunicación. Nosotros estamos aquí desde las 7 de la noche transmitiendo para todos y cada uno de ustedes esta bendición desde la parroquia de Santo Tomás el Apóstol.
1: ¿Me escuchas?
0: Sí, sí te escuchamos.
1: Porque no me escucho yo en estos momentos, pero ahí vamos. Bueno, sí, está alegre la situación acá, el momento donde estamos alabando y bendiciendo al Señor en esta metanoia parroquial de Santo Tomás Apóstol. Estamos con ustedes. Vamos a llevarles a lo que sigue a más adelante, pero queremos enviar un cordial saludo a todos los de Denver, que ya se preparen porque tenemos una cita el 24 de octubre allá en Denver. Así que embajadores que nos están escuchando, gente linda que quiera asistir, compre su boleto con anticipación para no tener problemas de cupo, porque parece que es cupo limitado. Así que los invitamos a que se comuniquen inmediatamente, ya sea allá en Denver, ya sea en Chicago, ya sea en San Diego, ya sea en Los Ángeles, en San Francisco, Las Vegas, cualquier lugar, al 773-777-7773 es el teléfono a llamar para que usted quiera su boleto para Denver.
0: Así es, Carlitos, y nosotros desde aquí, desde la parroquia Santo Tomás, estamos tratando de llevar esta alegría de lo que se está viviendo en esta reunión de encuentro aquí en la parroquia. Y como decía Carlitos, pues la gente de Denver se está preparando para vivir esa metanoia, para vivir ese momento especial donde Dios se hace presente para ayudar y meditar y hacer que los corazones pues cambien, que los corazones se transformen, que esa es la mejor palabra, los corazones se transformen para que puedan seguir caminando en esa fe, en ese amor hacia nuestro Señor Jesucristo. Pero también, Carlitos, hay una metanoia para los jóvenes aquí en Los Ángeles, y esto está próximo, el próximo fin de semana, no este que estamos, sino el día 10 de octubre en el Convention Center de Los Ángeles, California.
1: El West Hall, en el pasillo A, puede estar usted allí asistiendo a este gran CDJ 2026. Creador, tu creador te hizo único. El sábado 10 de octubre será de 9 a.m. a las 6:30. ¿Dónde? En el Centro de Convenciones de Los Ángeles, California. Así que nos esperamos ahí en el CDJ 2026.
0: Así es, Carlitos, y prácticamente estamos invitando a todos los jóvenes para que no se pierdan este evento, porque como dicen por ahí y como siempre decimos, que esta invitación no te la hace la persona, sino que te la hace Dios a través de esa persona, para que puedas vivir este momento, para que puedas vivir esta experiencia de vivir este CDJ, que el día que sea este CDJ, créeme que tú irás a ese CDJ, y como dicen, cuando salgas de ahí ya no serás el mismo. El día sábado es completamente en español, Carlitos, el CDJ, y el día domingo pues todas las conferencias serán en el idioma inglés, para que pues los jóvenes que hablan solo inglés pues tengan esa oportunidad de vivirlo a través de ese lenguaje que ellos entienden, como es el inglés, y el día sábado para los jóvenes que hablan español.
1: Así es, prácticamente los esperamos a todos los que hablan español e inglés, pues los dos días se pueden asistir para sentirse con más bendición, sentir que las conferencias que van a estar presentes sean escuchadas. Estará con nosotros el padre Mario Torres de la Arquidiócesis de Los Ángeles, También está la doctora Lucía Luzondo, evangelizadora y profesora universitaria desde Kansas. Y también Mari Paulo, conferencista católica desde la Florida. Y también Luis Ángel Campos, conferencista y apologeta católico, California. Alex de la Cruz, músico católico desde México. Y Dani Ruiz, cantante católico, Los Ángeles, California. Y por supuesto, Noel Díaz, el fundador de El Sembrador, Great and I Am Worship, grupo musical católico, Los Ángeles, California. Llame usted al 773-777-7773.
0: Ese es el número de la bendición para que no se pierda este CDJ, porque los jóvenes que lleguen no serán los mismos después de este encuentro, de esta bendición con el Señor. Así es que con esta invitación lo dejamos y vamos a ver cómo se sigue alabando, cómo se sigue glorificando aquí en esta reunión de encuentro desde la parroquia de Santo Tomás. Vámonos entonces.

0: ¿Quién es de Cristo? Gloria a Dios. Somos de Cristo Jesús. Bendito y alabado sea el nombre de Dios.
1: Bendito sea el Señor. Vamos a ver esas mujeres. Un grito para el Señor. Bendito sea el Señor por las mujeres. Fuerte el aplauso para las mujeres que aman al Señor. Vamos a ver esos hombres. Un grito para el Señor. Un aplauso para los hombres. Bendito sea el Señor. Gloria a su nombre. Una bulla a todos para el Señor. Bendito sea. Gloria a su nombre. Qué alegría. Por eso el salmista siempre decía: qué alegría cuando me dijeron, vamos a la casa del Señor. Yo espero que todos estemos alegres, amén. Sí, porque aquí es para venir a cargar nuestras fuerzas. Aquí es para venir a sentir la presencia del Señor cerca de nosotros. Aquí es para venir y poder sentir de que nuestra vida tiene sentido. Por eso vamos a cerrar nuestros ojitos y vamos a darle gracias al Señor. Nuestra vida tiene sentido cuando venimos a buscar al Señor. Amado Padre, te damos muchas gracias a esta hora de este día. Tú los has regalado este momento. Es un regalo tuyo, Señor, de que cada uno de nosotros estemos vivos y estemos aquí en tu casa como invitados tuyos, que tú los estabas esperando, Señor, porque tú los habías invitado y quería que cada uno de nosotros estuviéramos acá. Y yo sé que mi hermano y mi hermana si han venido con problemas, con dificultades, si han venido tal vez con dudas o qué sé, tú todo lo sabes, Señor. Pero qué bueno que estamos en tu casa, Señor, y no en otro lado. Aquí mi hermano, en donde hay bendición. Por eso yo te pido que le des gracias al Señor porque estás acá. Abre tus labios y dile: muchas gracias, Señor, qué bueno que estoy acá. Qué bueno que me has invitado y estoy acá. Dele gracias al Señor, mi hermano, mi hermana, porque muchos no tuvieron la dicha que tenemos nosotros de estar acá en su casa, de estar acá vivos, de estar acá con una nueva oportunidad. Por eso agradézcale con todo su corazón. No se canse de decirle gracias. Gracias. Por eso la escritura lo dice: denle gracias al Señor en todo momento, dice San Pablo. En todo momento denle gracias al Señor. ¿Y qué más que aquí en la casa de Él? Por eso dígale gracias, Señor. Que se escuche hasta el cielo. Dígale gracias, Señor. Muchas gracias, porque el Señor es bueno con nosotros y ha tenido misericordia de nosotros. Por eso le agradecemos con todo nuestro corazón. Estamos en tus manos, Señor. Si tú los has traído, tienes un propósito para cada uno de nosotros. Si tú los invitaste y los tienes acá, es porque tienes grandes cosas para nosotros, Señor. Y estamos muy agradecidos contigo, Señor. Agradécele al Señor. Dile gracias, Señor. Bendito seas. Bendito seas. Gracias. Gracias. Gracias.

0: Señor, qué bueno es anunciar por la mañana y por la noche tu misericordia. Estamos aquí en tu presencia, Señor, y qué más mejor que poder nosotros ser agradecidos contigo. Qué más mejor que poder, Señor, ver tu grandeza, ver, Señor, tu majestad. Toda nuestra vida, este momento, todo nuestro ser te alaba y te bendice, Señor. Muchas gracias, Señor, por ser bueno y misericordioso. Gloria y alabanza al santo nombre del Señor.
1: Un fuerte aplauso a este Rey de Reyes y Señor de Señores.
0: Bendito sea el Señor.
1: Bendito sea, Señor. Alabado sea. Gracias. Gracias. Gracias, Señor. Tomemos asiento, amados hermanos. Gracias por ese momento, ¿verdad?, de esa intimidad con Dios. Mire, que esta presencia de Dios se sigue haciéndolo año tras año, día tras día. El ministerio tiene 40 años de esta difusión de la palabra de Dios. Dice el salmista que yo alabaré al Señor con todo mi corazón y contaré todas sus maravillas. ¿Cuántas maravillas no ha hecho el Señor a través de este ministerio? Usted y yo lo hemos visto, nuestras familias los han visto. ¿Cuánta necesidad hay hoy, amado hermano? ¿Cuántos hombres y mujeres necesitan de esa palabra de amor, de aliento? ¿Cuántos jóvenes, esos jóvenes que ahora están sin senderos, sin caminos? Pero este ministerio sigue siendo fiel a lo que es la palabra de Dios. Que nadie se pierde, que todo se salve. Esa es nuestra misión, ese es nuestro llamado. Yo le hago una pregunta a cada uno de ustedes. ¿Cuántos de nosotros mandamos una ayuda a nuestros familiares que están en México, en Guatemala? A ver, levante la mano. Todos, ¿verdad? Todos vemos la necesidad de nuestra familia. Mi papá tiene 83 años, padece del corazón, padece del riñón, padece de muchas cosas. Hay mucha necesidad. Y como veo esa necesidad, entonces tengo que esforzarme de ayudar a la familia a la necesidad. Aunque ahora con los aranceles, ¿verdad? Hay que pagar, en Guatemala se paga el 1%, en otros países otros porcentajes. Pero igual seguimos apoyando a nuestras familias. Y este ministerio es una familia. Este ministerio también tiene su necesidad. Necesitamos el apoyo de cada uno de nosotros. Sin el apoyo, amado hermano, no se puede seguir llegando. Pero por la gracia y misericordia de Dios, denle un fuerte aplauso al Señor, porque hay mucha manera de difusión. Está la radio, los eventos, la televisión 24 horas, las plataformas, y de una y otra forma este ministerio se esfuerza para seguir llevando la palabra de Dios a cada uno de aquellos que necesitan de Dios. Por eso, hermano, yo hoy quiero tocarle su corazón. Dice la palabra de Dios, 2 Corintios, que cada uno dé según lo que ha propuesto en su corazón. Yo no sé qué es lo que usted siente para darle el soporte, la ayuda a ese Dios a través de este ministerio. Usted lo sabe. Pero hagamos todo por aquellos que necesitan esa voz de Dios. Dice la palabra ahí mismo, dice que el Señor ama todo aquel que lo da con alegría. No con tristeza, no con compromiso, sino con alegría. Y esa alegría que tenemos a Dios, le vamos a dar según lo que nosotros podamos. Así que cerremos nuestros ojos. Y unánimemente vamos a pedirle a Dios que bendiga toda donación, toda ofrenda.
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4: Bueno, aquí estamos nuevamente con ustedes en el momento de oración para prepararnos para la siguiente conferencia con Noel Díaz, que nos trae transformando a través de los testimonios en esta noche. Gracias, queridos hermanos. Entonces vamos a escuchar que pronto, como la vuelta de la esquina, tenemos lo que es CDJ 2026. Tu creador te hizo único. El gran CDJ 2026. Pero también, con esa alegría y gozo, con esa transformación de los jóvenes en cada CDJ a través de los años que se han realizado, wow, ha habido muchos jóvenes que han sido seminaristas, algunos ya son sacerdotes. Es una bendición grande ver esta transformación, como es una metanoia de un joven. Así que vamos a escuchar a continuación a estos testimonios juveniles que en años anteriores te han participado. Escuchémoslos.
5: Mi nombre es Marta, yo vengo de la comunidad de San Pío V en Buena Park. Nosotros somos los jóvenes de El Chedai, del Dios Todopoderoso, y venimos nuevamente a vivir un encuentro con Jesucristo. Nosotros estamos aquí cada año y cada evento del Sembrador. Que Dios les bendiga y esperando todas las bendiciones que Dios tiene para nosotros en este encuentro.
6: Venimos de La Puente, de la Iglesia San Luis de Francia. Pertenecemos al grupo Levántate y anda y camina con el Señor.
4: Bendito y alabado sea Dios. Breves pero sustanciosos los jóvenes ya preparándose para este próximo fin de semana que tenemos ya a vuelta de la esquina, donde tu creador te hizo único joven, donde estarán participando los enviados de Dios como conferencistas en esta gran metanoia de jóvenes CDJ. Bueno, regresamos a nuestra transmisión aquí en Santo Tomás Apóstol.
7: Señor, y también a todos nosotros que estamos escuchando, no estamos aquí presentes, todos los que están en sus casas, mirando por televisión, escuchando por radio. Muchas bendiciones, te lo pedimos por Jesucristo nuestro Señor. Amén. Que viva Cristo Rey. Viva la Virgen María. Un aplauso fuerte a Dios, a la Virgen María.
8: Puede tomar asiento. Yo creo que hoy hay que celebrar a los que han venido hoy porque no hay estacionamiento. Y muchos dando vueltas se estacionaron en diferentes lugares. Pues un aplauso a todos los que vinieron en medio de todo esto. Esa es una decisión maravillosa, poder estar aquí reunidos. Sean bienvenidos también, démosle una bienvenida a todos los que por los medios de comunicación están viendo a toda su familia. Miren, los que son de El Salvador, de Guatemala, de Honduras, de Nicaragua, de México, allí nos están viendo. Entonces mándenos una bienvenida también a todos nuestros hermanos de Centro, Sudamérica, de Norteamérica. Pues hoy es un día muy especial. Hoy vamos más que todo de que todos los que están aquí, todos los que ven por televisión,

Bueno, algunos allá. Fue un retiro muy bonito que se dedicó a todos estos jóvenes que están en proceso de confirmación. Por lo tanto, hoy vamos a reflexionar sobre la importancia otra vez de confirmar por qué estamos aquí. ¿Por qué está Noel aquí después de más de 30 años, más de 40 años en esta parroquia predicando? ¿Por qué? Pues hoy van a saber la razón por la cual todos mis hermanos que sirven aquí, ¿por qué lo hacemos? ¿Por qué hemos dedicado el tiempo? ¿Por qué pudiéramos hacer muchas cosas durante la semana, estar ocupados? Todos podemos tener un segundo trabajo, pero muchos están dedicados a servir en su comunidad. ¿Pero por qué se hace? Se hace por esto que vamos hoy a escuchar. Tenemos hoy, y ya les pedí aquí a mis hermanos que se preparen para una lectura que tenemos, y Wilfredo creo que es el que la va a leer. ¿La tiene? ¿Todavía no? Ah, bueno. Entonces vamos a escuchar una lectura del el libro de los Hechos de los Apóstoles. Y vamos a ir rápido de esta lectura que quiero compartir con ustedes, porque estamos hablando de un hombre que tuvo una conversión. Ese hombre no era un hombre bueno. Se llamaba Saulo. ¿Y después cómo se llamó? Pablo. El gran San Pablo. Pero antes de ser Pablo, era Saulo. ¿Y cómo era Saulo? Para que todos de ustedes vuelvan a entender que este hombre no era tan malo, no andaba perdido en las calles haciendo cosas malas, no. Era un hombre muy religioso, muy siguiendo la palabra de Dios, todo lo que había dicho Moisés, todo lo cumplía. Pero él era tan religioso y tan estricto en todo, que cuando supo de Jesús, él dijo: ese hombre no viene de Dios, es un hombre malo. Y todos los que seguían a Jesús, él estaba en contra de ellos, y fue y pidió permiso a los jefes en aquel entonces de los judíos: déjenme a mí atacar a todos los que siguen a Jesús. Y él hizo un plan para pagar a toda la fe de todos los que habían creído en Jesús. Entonces, este hombre era religioso diciendo: lo estoy haciendo en el nombre de Dios. Que tenemos que tener cuidado, que hay mucha gente que está en las cosas de Dios, pueden estar equivocados en muchas cosas. Entonces, no solamente porque veamos hoy en los programas de televisión, a veces se mira que está una persona diciendo: aquí curamos a todos, y tienen imágenes de Jesús, tienen una cruz de la Virgen, una cruz de Jesús, a veces está una imagen de la Virgen. Y un católico que no entiende, o una persona que no conoce de lo que es, cuando mira esas imágenes dice: esa persona está diciendo la verdad. Pero cuidado, esas personas están buscando, la mayoría, y en muchos de esos medios de comunicación dice: esto es entretenimiento. Y últimamente lo esconden porque los que están haciendo eso no quieren que digan a la gente que ve que es entretenimiento. En otras palabras, no es algo serio. Pero ¿qué hace la gente que está con un mal problema? Te dice ahí: si estás tú con un problema que no puedes dormir, llámanos, te vamos a ayudar para que puedas salir. Son curanderos, son personas que están metidos detrás de, podemos decir así, todo el enemigo, el mal, pero buscan dinero, sacarle a la gente. Entonces, llame usted y yo le voy a ayudar. Y luego le dice: ¿cuándo nació usted? Pues en tal fecha. Ah, bueno, le pasó esto. Y entonces todo eso trae mucha, pero porque mucha gente ve imágenes de Cristo, de la Virgen, y la gente dice eso. Pues aquí San Pablo era un hombre muy cercado a Dios, pero estaba muy mal. Quería pagar a todos los que habían seguido a Jesús. Y bueno, él tiene una conversión, y cuando está arrestado, ya lo habían arrestado porque ya había hecho su trabajo maravilloso. Ahora él tenía enemigos. ¿Quién eran sus enemigos? Los judíos, los fariseos, los saduceos. Judíos ahora estaban totalmente en contra de Pablo y querían hacer lo mismo que hicieron con Jesús: hay que acabar con este hombre, hay que matarlo. Ahora los judíos estaban en contra de él, pero era un hombre muy conocido dentro de los judíos.

0: Entonces, cuando él tiene su conversión, después lo llevan a la cárcel. Y aquí en el capítulo 26 de Hechos de los Apóstoles, aquí él está bajo el, vamos a decir, la prisión, y hagan de cuenta que le están haciendo un juicio y está ahí los jefes, y miren cómo da su testimonio. Dice al principio del capítulo 26, Agripa dijo a Pablo, Agripa era uno de los jefes ahí en aquel entonces de esa ciudad, dice, puedes hablar en defensa propia. Pablo, haciendo un gesto con la mano, pronunció su defensa. Entonces aquí había como un juicio, y él empieza a hablar, y luego habla de cuando él obviamente estaba detrás de los cristianos. Dice, mi vida entera desde mi adolescencia pasaba desde el principio en el seno de mi pueblo. O sea, era un hombre que estaba unido al pueblo. La conocen todos los judíos de Jerusalén, y como me conocen desde hace tanto tiempo, pueden dar testimonio de que yo pertenecí a la secta más estricta de nuestra religión. O sea, él está diciendo yo pertenecí a la religión más estricta de nuestra religión. Dice, él era fariseo. Ahora me están juzgando porque espero en la promesa que Dios hizo a nuestros padres y a nuestras 12 tribus. En su culto, noche y día, aguardan impacientes que se cumpla esa promesa. Y veamos aquí lo que él está describiendo. Él está dando testimonio, que es lo que vamos a escuchar ahorita, testimonio de personas, que para Dios es muy importante que hablemos de lo que Dios hizo en nuestra vida. Y dice aquí el versículo 9 y siguientes. Dice, en un tiempo yo pensaba que mi deber era combatir con todos los medios en el nombre de Jesús de Nazareno. O sea, en un tiempo decidí que eso era mi lucha, mi misión. Es lo que hice en Jerusalén y con autoridad recibida de los sumos sacerdotes, metiendo en la cárcel a muchos consagrados. Consagrados eran los cristianos, los que seguían a Jesucristo. Él los metía a la cárcel. Dice, cuando los condenaban a muerte, yo añadía mi voto. O sea, los condenaban a los cristianos, los metían, y dice que él hacía su voto, o sea, que él aprobaba. El primer mártir de la iglesia fue San Esteban. Si han oído la historia de San Esteban, lo apedrearon y ahí estaba San Pablo, pero en ese entonces era Saulo. Él estuvo ahí y él aprobaba eso. Dice, muchas veces en las sinagogas yo los maltrataba para hacerlos blasfemar, y mi furia creció hasta el punto de perseguirlos en las ciudades extranjeras. O sea, él iba a buscarlos por todo. Tenía una habilidad y una actitud, una acción muy fuerte. Continúa, dice, viajando en este empeño hacia Damasco con autoridad y encargo de los sumos sacerdotes, un mediodía nos envolvió a mí y a mis compañeros una luz celeste más brillante en el sol. Aquí está dando testimonio, que es lo que vamos a escuchar ahorita, testimonios. Él está compartiendo que un día iba a Damasco, a una ciudad donde había muchos cristianos, seguidores, porque iba a arrestarlos. Él iba en camino con compañeros que lo seguían. Acuérdense, cuando alguien anda mal en las cosas, si alguien lo sigue, pues va a hacer lo mismo. Entonces él tenía sus seguidores que también creían que hay que acabar con los cristianos. Y dice que iban en camino. Y miren lo que sucedió y lo que él describe, dando su testimonio. Dice, viajando en este empeño hacia Damasco con autoridad y encargo de los sumos sacerdotes, un mediodía nos envolvió a mí y a mis compañeros una luz celeste más brillante que el sol. Caímos todos a tierra y yo escuché una voz que me decía en hebreo, Saulo, Saulo, ¿por qué me persigues? Aquí le está hablando Jesús a este hombre. ¿De qué te sirve tirar coces contra el aguijón? Pregunté, ¿quién eres, Señor? Y el Señor respondió, soy Jesús, a quien tú persigues. Ponte en pie, que para esto me he aparecido a ti, para nombrarte servidor y testigo de que me has visto y de lo que te haré ver. Te defenderé de tu pueblo y de los paganos a los que te envío. les abrirá los ojos para que se conviertan de las tinieblas a la luz del dominio que tienen de Satanás y que se conviertan a Dios, para que reciban por fe en mí el perdón de los pecados y su parte en la herencia de los consagrados. Palabra de Dios. Aquí está San Pablo describiendo cómo era él. Una persona humilde que da testimonio habla de cómo era antes, cómo viví, qué hice mal, cómo manejé mi vida. Y hay muchas personas que han dado esos testimonios muy poderosos. Y yo digo, testimonio significa que le estás diciendo a Dios: estoy compartiendo con mis hermanos cómo era yo y cómo tú me llamaste. Los testimonios de todos los que tuvimos ya un acercamiento a Cristo, tenemos que dar testimonio. Primero con las personas que conocemos, con las personas que están cerca de nosotros. Cuando yo tuve mi conversión aquí, a los primeros que les compartí fue a miembros de mi familia, y luego después amigos de mi trabajo, que ya me había acercado a Jesús, que tenía una experiencia maravillosa. O sea, eso es dar testimonio, eso es darle a otros. Y unos me decían: oye, ¿por qué tú ya no haces esto? Antes venías con nosotros acá a pasar este rato. No, ya no voy. ¿Por qué? Porque no, eso ya no me llena, no me da felicidad. Entonces, cuando ustedes saben, yo tocaba en los conjuntos y cada fin de semana pues estábamos en bailes, fiestas y todo, y dejé también de eso. Y muchos de los músicos con los que tocaba dicen: oye, Noeli, ¿por qué dejaste tú la música? Teniendo 18, 19 años, estás joven, quieres estar en todas las fiestas y tocando, y te pagan y traes dinero, te ofrecen de tomar de todo, te ofrecen comida, los hombres estamos viendo las muchachas bonitas, y cuando estás arriba tú tocando atraes más a las mujeres. Todo eso ante los jóvenes, eso es maravilloso. Pero llega el momento donde yo dije: no me siento feliz ya en esto, porque miro que no hay una verdadera felicidad en las personas. Estamos buscando un momento tomando para estar felices. Dije: no, eso no quiero yo ya. Entonces dejé eso, y yo daba testimonio a mis amigos que me decían: ¿por eso dejaste? Sí, le digo, porque eso nomás te llena un rato. Ya cuando llegas a la casa a la 1, 2 de la mañana, ya estás vacío, vienes tomado, vienes. Y yo dije: ¿esta es vida? Empecé a analizar eso y les digo yo a mis amigos, le dije: no, eso ya a mí es aburrido, ya no. Y todos los que están ahí, ya eso para mí no es felicidad. Pero bueno, no quiero decir que las fiestas no están mal, porque hay cumpleaños, hay bodas, pero donde yo estaba siempre veía esa otra parte donde nomás era pasar ese momento. Entonces, dar testimonio es muy importante, y aquí el apóstol Pablo está diciendo cómo le pasó a él su conversión, su metanoia. Metanoia es un cambio de vida, es conversión. Entonces San Pablo tuvo su metanoia. ¿Y cuándo fue? Dice que cuando iba a Damasco, iba detrás de la gente, vino una luz que los llenó, cayeron, y dice que ahí le habló Jesús y le dijo: ¿por qué estás haciendo esto? Le habló y él dijo: ¿quién eres? Y ahí tuvo un diálogo. Saliendo de ahí, se fue a donde iba y le dijo: ve con esta persona para que va a orar por ti, porque quedó ciego. Después de que tuvo ese encuentro, quedó ciego, y se lo llevaron allá, y a los días ya pudo ver. Pero aquí Jesús le dice: vas a ser un servidor, vas a dar testimonio, vas a hablar de mí. Y se convierte. Aquí están todas las cartas del apóstol San Pablo, porque Jesús le había dicho: vas a servirme, vas a hablarle ahora de lo que yo te hablé, vas a dar testimonio de mi encuentro contigo. Y entonces él obedeció, porque se convirtió en uno de los apóstoles que más recorrió los pueblos, más que los otros 12 apóstoles. Entonces hoy queremos compartir con ustedes la importancia de los testimonios. Y otra vez, cuando a mí me preguntan muchas veces personas, y dicen: Noel, ¿qué es lo que te motiva a ti seguir sirviendo? Y le digo: la motivación más grande para mí es cuando escucho una persona que estaba perdido o perdida en algo, algunos en las drogas, algunos en el alcohol, algunos en depresión, algunos con deseos de suicidio, y que escucharon un mensaje y sus vidas cambió. Cuando escucho eso digo, valió todo el esfuerzo que hacemos por ayudar a nuestros hermanos. Entonces hoy vamos a tener testimonios de varias personas, vamos a tratar de hacerlo breve, pero escuchen lo que Dios ha hecho en vidas, que yo decidí que este día iba a ser algo diferente que los otros viernes primeros que tenemos aquí. Hoy dije, quiero que escuchemos a personas que han tenido su experiencia y van a dar su testimonio. Primero vamos a ver, vamos a poner en la pantalla, que de estos testimonios, les digo honestamente, hay miles y miles que hemos escuchado, pero por el tiempo, pues vamos a escuchar unos cuantos, unos de aquí locales y obviamente unos que hemos grabado en televisión. Entonces, aquí hay uno primero que vamos a ver en la pantalla. Si ya lo tienen listo, me avisan. Esta es una señora que se llama Bernice Veloz. Y entonces ella describe lo que fue su testimonio. Y gracias a Dios, este apostolado ha sido un medio que Dios utiliza para el cambio de vidas. Escuchemos este primer testimonio.
1: Sí, mi nombre es Berenice. Nací en León, Guanajuato, México. Y llego aquí a los Estados Unidos cuando él aún era muy adolescente.
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3: Amado Jesús, llegamos hoy a ti para orar por los jóvenes de nuestra sociedad. Señor, permíteles desarrollar una fe inquebrantable y esperanza para salir adelante. Que seas tú abriendo las puertas para que sus jóvenes sueños se hagan realidad. Llénalos de tu sabiduría para llevar su fe a la acción y ayudar a los que más lo necesitan. Que ellos no se aparten de tus caminos para que permanezcan cerca de sus familias y construyan sus comunidades. A nosotros, sus padres, esfuérzanos para ser buenos referentes en su vida. Nuestras sociedades necesitan niños obedientes y sanos para ser los hombres y mujeres del mañana como personas de bien. Te ruego que cada uno de nuestros jóvenes, desde el lugar donde se encuentren, siempre aparten un momento para glorificarte y alabarte. Que a pesar de todos los ruidos que existen en el mundo de hoy, sepan distinguir lo bueno de lo malo. En el nombre de Jesús. Amén.
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2: Como siempre andamos muy ocupados, yo no había escuchado el testimonio porque los ponen en la televisión y pues yo no estoy, ya estoy trabajando. Entonces hoy lo vi, pero qué bonito testimonio. Ahora hay otro de un señor que tiene ahorita, todavía está con vida, gracias a Dios, tiene 104 años. Escuchemos a este señor, Severiano Ramírez. Vamos a ver este testimonio también.
3: ¿Cuántos años tengo? 104.
4: Sí, ¿en dónde naciste?
3: En Rincón de Mayo, Celaya, Guanajuato.
5: Mi papá hace más de 20 años que encontró el ESNE. Estuvimos en México, vio que mi tía estaba viendo eso y no creía. Sinceramente no creía y después encontró el canal en la televisión y desde entonces él ha sido un seguidor, siempre ha depositado su semilla, como dicen, y nos hicieron una invitación a la open house que hicieron allá en Chatsworth.
3: Cuando me hicieron una invitación, allí conocí a Noel, sentí como un remolino. Admiro a ese hombre. Lo admiro. ¿Sí? Adiós. Del corazón. Yo lo sigo. Adelante. Adelante. Tú nos has dado mucho. Tú se sienta orgulloso con Dios. Que le has dado esa sabiduría.
5: Hemos sido una familia de ESNE. Siempre nos ha apoyado. Mira, besos, vayan a los congresos de las mujeres. Mi papá no deja de ver a ESNE, no deja. Él desde la mañana hasta la tarde, ve Lupita la mañana, el ESNE la tarde, escucha las pláticas de Noel. Y ha sido un gran apoyo para él, como a nosotros, porque nosotros sabemos que eso ha sido su luz, que le ha dado mucha luz a escuchar las pláticas, a escuchar las historias, cómo han cambiado las vidas de las personas. Ha sido una cosa muy positiva para nosotros, especialmente como mi papá, pues ya casi ya no puede ir a la iglesia, pero él todos los días ve la misa en la mañana, a veces en la tarde.
3: En la televisión me gusta todo leer, porque ya no puedo dormir sin leer. Nada me importó ya. Nada más que mi ESNE. Más que mi ESNE. Hasta el día de hoy que Dios me deja vivir. Yo estoy cooperando con el ESNE en todo. Y digo, no es justo ni lo que le estoy dando. No es justo. Adelante, Noel. Adelante. No te me quedes atrás. Te admiro. Ya conozco por Roel con hombres con muchas partes del mundo. Y conozco lo mejor, ya no necesito ni salir. Ya no más. Ahora, ¿dónde anda? Y peor cuando va para Tierra Santa. Eso ya me gusta más, donde anduvo Cristo. Todo el mundo, donde anda uno, él, ahí estoy yo. Ahí estoy yo. Y están los míos. Adelante. Y todos los jugadores no lo dejan. Andamos con Dios. Andamos con Dios. Muchas gracias. Muchas gracias. Sigan adelante.
2: Wow, casi lo hace uno llorar este señor que comparte. Entonces, ¿por qué estamos aquí? Por eso. Que si uno nomás viviera para uno mismo, y hay personas que tú no ves que se están hundiendo, que están caídos, y puedes tú hablarles de Dios y Dios los puede levantar. Qué maravilloso, que eso es una satisfacción que realmente. Entonces, para que sepan por qué los discípulos y discípulas, yo soy el 73, ¿por qué deciden tomar eso? Ser el 73 es que Jesús envió a 72 a una misión. Y ser el 73 es que yo también quiero unirme a esos 72 que fueron a hacer una misión. Entonces yo también le voy a obedecer a Jesús. Y eso vamos ahora a pasar también personas que están aquí. Vamos a empezar con nuestro querido hermano Santos, que está aquí, que ahora tiene una responsabilidad, que trabaja aquí desde hace ya un tiempo. Pero venga para acá, Santos, y explique un poquito. Él es de Nicaragua y pues gracias por estar aquí. Él está ahorita trabajando en la coordinación de
6: la hora del Santísimo, la Eucaristía.
2: De la Eucaristía y los eventos. Están los eventos, las misas, él se encarga de coordinar todos los que, ¿verdad?, están ahí compartiendo la comunión y todo eso. Platícanos un poquito en breve, ¿cómo estaba tu vida antes y qué pasó contigo cuando tuviste un encuentro con el Señor?
6: Ok. Muy buenas noches a todos. Mi nombre es Santo Rodríguez. Ya muchos aquí en la parroquia me conocen, ¿verdad? Hace 10 años, pues, Santo era un hombre caído en los vicios, ¿verdad? Alcohólico, drogadicto, pornográfico, mal hablado, etcétera, ¿verdad? Todo ese tipo de cosas que tenemos cuando andamos en el mundo, ¿verdad? De todas esas adicciones. Pero el Señor tuvo misericordia de mí, como lo puede tener con cada uno de ustedes que tal vez estén pasando por esa misma situación que yo pasaba, ¿verdad? ¿Cómo me convertí a Cristo? Fue en un evento de matrimonio del Sembrador, ¿verdad? Se me hizo la invitación, yo no quería ir, pero prácticamente puedo decir que me llevaron a la fuerza. Pero aún así, el Señor, aunque sea a la fuerza, lo llama a cada uno de ustedes. Y somos siempre llegados a Él, todo cuando los entregamos de corazón. Fue lo que pasó conmigo en ese evento. Ahí tuve mi encuentro yo con el Señor, ¿verdad? En el momento de la hora santa, que es lo que estoy a cargo ahora, bendito sea Dios, después de ser vicioso y todo, tener ese tipo de adicciones, el Señor me convierte en una persona en lo que soy hoy, ¿verdad? Yo tuve mi encuentro en un evento de matrimonio, como les repito. Allí se quedó droga, alcohol, pornografía, malas palabras y muchas otras cosas más. He tenido muchos retos, he tenido tentaciones, problemas como todos, ¿verdad? Pero ¿cuál ha sido mi fuerza? La oración. Cuando me he visto caído, cuando me he visto que el enemigo me ha querido derribar, la oración ha estado ahí, y eso es lo que me ha mantenido hasta hoy. Y más el cargo que tengo hoy, que es estar delante de Jesús sacramentado en cada evento y en cada noche de encuentro como la que estamos hoy en este día. Así que, hermanos, pues yo los invito a que no se pierdan esos eventos, especialmente los jóvenes, el evento que vamos a tener el próximo fin de semana. Antes que lleguen a la edad que yo tuve mi encuentro, fue a la edad de 36 años, les invito a que se den la oportunidad para que no lleguen a caer, o si ya están en droga, en cualquier otro tipo de vicio, están a tiempo de que se conviertan. Y en un lugar como esto es donde van a encontrar la conversión con Cristo. Así es que Santo ahora es el encargado de la hora santa, de la Eucaristía, como la conozcamos, ¿verdad? Que sabemos que ahí está Jesús presente en cada momento de que hacemos esos recorridos y ese encuentro con Él. Así es que al final de este de esta asamblea, ya saben que va a haber la hora santa, yo soy el que preparo todo. Y pues, ese sería mi testimonio por hoy. Así es que Dios, hoy me tiene en este lugar porque tuvo misericordia de mí y la tiene con cada uno de ustedes.
2: Amén.
6: Así es que, muchas gracias y sigamos echándole ganas.
2: Gracias, hermano. Le digo, yo le digo en broma, le dije, te llamas Santos, pero el Señor ya te hizo más santo, hermano. Pero así se llama, le digo, pero no eras un buen santo. Y bueno, ahora rapiditamente, bueno, el otro día me escribió alguien por las redes sociales, no sé si está aquí, y la señora Cristela y su esposo Giovanni, si están por aquí, levanten la mano. Si no están, bueno, ya después platicaré un poquito del testimonio de ellos. Pero vamos ahora con Gloria. ¿Dónde está Gloria González? Ya la conocen, la han visto aquí. Esta mujer es de Guatemala, es chapina, y nos va a platicar también cómo llegaste aquí, qué pasó, y bueno, que nos platique un poquito lo que pasa con muchas mujeres. Adelante.
7: Muy buenas noches, mi nombre es Gloria González, como dijo la hermana Noel, de Guatemala. Como todos hemos llegado en este país, hemos migrado por cualquier razón que haya sido, nos venimos de nuestros países, y una de esas decisiones las tomé, como dijo el chavo, sin querer queriendo. Pero llegando a este país caí a una depresión porque no tenía mi familia, no papás, no hermanos. Y en ese momento en que me encontraba, una depresión tan severa, y andaba con mente suicida. Lo único que quería era morirme, no quería saber nada de nadie, quería desaparecerme, irme y no volver a regresar donde me encontraba. Me costó mucho encontrar trabajo porque no conocía casi a nadie, pero por gracia y misericordia de Dios, alguien me invitó en una noche de encuentro de la familia, cuando estaba el ministerio de la familia. Llegué a la familia como la familia que yo estaba buscando. Me acogieron, me dieron mucho amor, y sobre todo en una noche de encuentro como hoy, escuchando al hermano Noel, cuando él dice en nuestras historias como mujeres, pasamos muchas cosas en las cuales nos los reservamos por pena, por vergüenza o por lo que sea. Pero verdaderamente, cuando escuché al hermano Noel decir que realmente recuperara mi identidad como hija de Dios, yo decía que era una gran pecadora, que yo ya no merecía ser realmente tomado en cuenta, porque pensaba muchas cosas que no venían de Dios. En ese momento yo que caí rendida a los pies de Cristo, decía que era un show los que hacían cuando caían en descanso. Yo decía, ¿por qué hacen todo eso? Nunca lo miraba en mi país, pero me tocó experimentarlo como 3 veces, y ahí fue donde verdaderamente nuestro Señor Jesucristo tomó mi vida. Y desde entonces, este próximo sábado 10 de octubre son mis 13 aniversario en el apostolado del Sembrador. Es gracias a Dios y al hermano Noel, a ese sí, porque verdaderamente ha valido la pena. Que no ha sido fácil, pero es lo mejor que me ha pasado. El haberme dejado encontrar por Cristo, haber transformado mi vida. Hoy Soy una mujer bendecida, agradecida, feliz, plenamente feliz. Y lo digo porque así me siento, soy una mujer plena. Y hoy estoy encargado con el hermano Marcel en la coordinación de todos los ministerios, cuando jamás pensé que tenía la oportunidad de crecer como ministerio, como persona. Y verdaderamente agradecido con Dios y con ellos por la oportunidad y por la confianza que me han brindado. Así de que si Dios lo hizo conmigo, también lo puede hacer con cada uno de ustedes. Y este 13, este 9 y 10 y 11 de octubre, ahí es donde entendí muchas cosas, a pesar de que ya estaba en mi servicio, pero mi encuentro con Cristo es todos los días, porque realmente mi conversión es todos los días. Así de que la invitación es para todos, como padres, como jóvenes, porque a través del testimonio que nosotros damos es la razón por la cual también muchos jóvenes y muchas familias se convierten. Así que gracias, hermano Noel, y gracias a cada uno de ustedes también por el aporte, porque esto es lo que el sembrador hace, transforma vidas.
2: Amén. Gracias, Gloria, por tu testimonio. Bueno, ahí tienen. Si todo lo que hacemos los servidores, ellas la miran aquí, todas las personas que suben aquí a hablar son personas que un día estaban sentados ahí. Y los que estaban, los hermanos que estaban aquí hace ratito, José y dos José estaban aquí al principio, ellos también tuvieron su conversión. Entonces los que estamos aquí tenemos un testimonio porque estamos aquí sirviendo. Y aquí ven, esta mujer quería suicidarse. Ya varias veces me había dicho que llegó momentos donde ya ella, como lo dijo hoy, ya no quería seguir viviendo. Pero entonces, gracias a alguien, por eso también la importancia de que ustedes inviten a alguien más que viene, que quizás no vienen con buenas ganas de estar aquí, pero Dios les toca el corazón y cambian sus vidas. Entonces, estos testimonios nos siguen llenando el corazón. Vamos a ir rápidamente con los que nos quedan. Ahora vamos a ir con Andy, que es un joven que tuvo ya su experiencia, como también vivió la experiencia de Yo Soy el 73. Y bueno, vamos a escuchar cómo el Señor está obrando también en los jóvenes. Adelante, Andy, gusto saludarte. Yo no he escuchado su testimonio, así que va a ser primera vez que también yo lo escucho. Adelante.
8: Sí, shalom. Shalom, feliz noche a todos, bendecido, pues gloria a Dios de estar aquí presente en mi bendita parroquia. Soy hijo único de padres migrantes, mi papá es de Salvador, mi mamá de Guatemala, pero el gran consejo que me dio mi papá, hijo, en este país te puedo ofrecer una educación. Se puede imaginar un padre bien fuerte, nunca me ha dado un abrazo o te quiero, pero una mamá bien cariñosa, que ella, pues obviamente de chiquito, me dijo de la palabra de Dios. Aquí me presentó, aquí en Santo Tomás de bebé, en los 40 días. Aquí hice mi bautismo, aquí hice mi primera comunión. Pero lastimosamente a los 15 años caí en malos pasos. Soy de aquí de Los Ángeles, California, puede decir que este es mi barrio. Pero caí en las drogas. Me juntaba con gente que no hacía cosas inapropiadas. Me gustaba ir a manchar paredes. No llegaba la noche. Llegaba hasta un día, dos días. Y pues hice sufrir mucho a mis padres. Y eso siempre me dolía mucho. Pero mi mamá es bien fiel a la Virgen María. Y yo siempre siento que la gracia y amor de la Virgen María siempre me regresó a la Santa Iglesia Católica. ¿Y cómo comenzó mi encuentro? Ya cuando fui a la universidad, lastimosamente seguí en los malos pasos. En las parrandas, en los house parties, caí en las drogas. Le faltaba respeto a todo mundo, a las mujeres. Y como a los 28 años, ese vacío siempre lo llenaba en cosas inapropiadas. Pero en verdad ese vacío, el único que lo podía llenar fue Jesucristo. Y gracias a Dios, a los 28 años me quise quitar la vida. Yo me recuerdo en PHA, el Pacific Coast Highway, estaba con mi carro. fui a un 7-Eleven, quería comprar unas papitas, algo de tomar, y que ya no enciende el carro. Y a veces yo pienso que esa es la gloria de Dios, que todos tenemos un llamado. Y este año mi mamá me dio el mejor regalo de mi vida, que fue la Santa Biblia. Comencé a ir a misa, vine a mi parroquia Santo Tomás y esperé ver a Father Dennis o Father Jay. Y estoy aprecio Father Mario y Father Freddy. En una de esas misas dijeron del proyecto 73. Y ese vacío lo quería llenar. Y gracias a mis hermanos y a mis hermanas, el proyecto 63, encontré a Jesús en el Evangelio. Y ahorita le doy muchas gracias a Dios porque hoy, con la buena nueva, soy un mentor a jóvenes, comparto mi testimonio y bendito sea Dios que ya estoy haciendo mi confirmación. Los quiero mucho y que gloria a Dios.
2: Wow. Nuevos testimonios escuchando, ¿ven? Entonces aquí nos damos cuenta de lo que el Señor está haciendo. Imagínense, otro joven, yo no sabía que él andaba en drogas, que quería quitarse la vida y que aquí había empezado. Pues gracias al Padre Mario que ha estado invitando a los jóvenes a que se acerquen más al Señor, y esto es algo maravilloso que también tenemos que agradecer a un párroco como el Padre Mario. Y ahora vamos a ir rapidito a una pareja que también como pareja traían sus problemas. Armando y Milvia Lazo están por aquí. Y bueno, ellos también tuvieron su conversión y vamos a ir rapidito a escucharlos. Pásenle aquí al frente.
9: Buenas noches, hermanos. Mi nombre es Armando Lazo, mi esposa Milvia Lazo, por supuesto. Bueno, qué bonito verlos desde aquí, ver la parroquia llena. Hace muchos años pues yo estuve ahí, pero lo que pasó en mi vida antes de que yo llegara a esta comunidad pues es muy fuerte, porque yo anduve en los vicios, tomaba mucho, a mí no me alcanzaba el fin de semana, yo me iba el lunes y todavía llegaba como gallito de pelea al trabajo. Regresaba a la casa, algunos se identifican con eso. Llegaba a la casa, regresaba a la casa de igual. Y esa vida nos llevó como matrimonio, a mí y a mi esposa, nos llevó a violencia doméstica, nos llevó a mí me llevó a, empieza uno tomando, después hice drogas, hacía drogas con mis amigos. También mi esposa no lo sabía, ojalá y hoy no me vaya mal, ¿verdad? Pero es lo que es, como estamos hablando aquí, ¿verdad? Que el testimonio de lo que Dios hizo en nuestras vidas, que por qué dejamos eso, ¿verdad? Y es algo en lo que personalmente les comparto, que si antes a mí me hubieran invitado, a mí me diera vergüenza. No lo hubiera dicho. Pero ahora, gracias a Dios, con la fuerza que Dios y su misericordia que Él ha tenido conmigo y con mi esposa, en pareja, ¿verdad? Estamos aquí y hemos dado ese paso. ¿Cómo llegué a los caminos yo al Señor? Pues el Señor tuvo misericordia de mí, ¿verdad? Tuve que pasar por un problema grande. Yo me identifico con la historia de Jonás, que tuve que caer en la cárcel para reconocer todo lo malo que estaba haciendo. ¿Por qué? Porque veía sufrir a ella y veía sufrir a mis hijos. Pero ¿por qué yo caí ahí o por qué caemos ahí? Por las consecuencias del pecado, ¿verdad? Que venimos cometiendo, del vicio que nos viene arrastrando. Y yo veía sufrir a mis hijos pequeños y me sentía incapaz, me sentía que no podía hacer nada por ellos. Y solo era llorar y llorar. Yo parecía la Magdalena, ahí me decían adentro, porque lloraba cuando tenía la visita de ellos, yo lloraba y lloraba y lloraba. Pero el Señor es misericordioso y ahí empecé. Cuando salí, me encuentro que mi esposa venía. Ella se refugió en la asamblea. Ella se refugió en una asamblea como esta, se refugió en la iglesia. Y sin mentirles, desde el 93 yo venía aquí, pero no me interesó. No no me interesó. Entonces, hasta que ya pasamos por tantos problemas, ojalá, ¿verdad?, y no sea el caso de alguno de ustedes, y que hoy están aquí, están escuchando estas verdades. Entonces, hasta entonces fue que Dios tuvo misericordia de mí, pero Él siempre tiene misericordia a nosotros. Cuando yo tuve ese encuentro con el Señor, dije, ¿por qué no te conocí antes, Señor? Pero empezó a bajar aquella imaginación. ¿Te acuerdas que allá yo te llamé? Me habían invitado, pero yo no hice caso. Entonces el Señor tuvo misericordia de mí, y pues cuando ya ella venía, que yo salí de la cárcel de migración, nos involucramos a la comunidad. Estaba una mesa afuera, como hay ahorita, cuando salgan, yo llegué, y ustedes, ¿qué hacen? De ahí para acá, aquí estoy. Ahora, gracias a Dios, estamos en el grupo de difusión. Nosotros somos los que promovemos lo que es el canal, la radio y los eventos. Y en un CDJ como el que va a ser el fin de semana, ahí fue lo más fuerte para mí. Ese CDJ para mí fue terrible. No quería yo estar ahí, se me hacía larguísimo. Pero por el hecho de que, porque la palabra de Dios dice, con el más mínimo esfuerzo que hagamos, el Señor se vale. Entonces ahí fue donde el Señor obró, y de ahí para acá, aquí me tienen. Gracias.
10: Buenas noches, hermanos. Mi nombre es Milvia, como ya dijo mi esposo. Yo era la esposa, no les voy a decir que era una esposa abnegada o una blanca palomita, ¿verdad? Porque cada vez que mi esposo el día viernes agarraba el vicio, me enojaba, lo miraba y era como que me prendían. Empezaba a gritar, a decirle, ya vas otra vez con tus cosas, ya te vas a ir otra vez, los niños te necesitan, necesitamos salir, que salgan. Y él me decía, ¿sabes qué? No te metas. Déjame hacer lo que yo quiera, es mi vida. Y me enojaba tanto que agarraba cualquier cosa y se la lanzaba encima. Y de ahí empezó la violencia doméstica. Yo le tiraba una y él me tiraba tres o cuatro. Incluso llegó un tiempo de que él me estaba golpeando en la cabeza. Y mi hijo, el de en medio, el segundo, agarró un cinturón y le empezó a dar. Y yo le digo, no, a tu papá no le pegues. Pero al mismo tiempo yo he sido una persona de fe. Yo conocí al Señor a temprana edad, pero pues por la vida que llevaba nos alejamos. Venimos aquí en el 96 con mi esposo, pero igual no nos quedamos, porque pues también la vida nos gusta lo de afuera y nos duele dejar, ¿verdad?, las cosas malas. Entonces yo le pedí al Señor, a nuestra Madre Santísima, cámbialo, por favor, porque mi preocupación en las noches, escuchaba la sirena, una ambulancia, decía, ay, Dios mío, que no le pase nada a mi esposo, que no le pase nada a Armando. Y pues como él dijo, gracias a un problema de migración que él estuvo detenido, yo busqué refugio aquí otra vez. Dije, ahí deben de estar los del sembrador, yo voy. Y desde ese día aquí seguimos, bendito sea Dios. Y pues no teníamos el sacramento del matrimonio. Mañana, 3 de octubre, cumplimos ya 11 años de que recibimos el sacramento del matrimonio. Y bendito sea Dios, desde esa vez que decidimos venir aquí, que él también tuvo su encuentro, decidimos empezar una nueva vida. Él me dice, vamos a empezar a ser novios otra vez. Y pues empezó a cambiar nuestra forma de vivir, nos empezamos a entender, ya no hubieron discusiones y bendito Dios, aquí seguimos sirviendo en el Ministerio de Difusión. Eso era todo, hermanos, muchas gracias y Dios les bendiga.
2: Muchas gracias por su testimonio, gracias a ustedes. ¿Ven? Yo también, sabiendo lo que han pasado todas las personas, pero miren, no, para mí cuando es una pareja o cuando es un padre o una madre que tienen hijos, cuando oigo la conversión de un padre o de una madre, mi mente se va con los hijos. Digo, si los hijos están pequeños, un padre que anda mal, esos niños cuando crezcan van a salir probablemente muy mal. Entonces, cuando hay un cambio de vida de un padre y una madre, y yo siento, digo, bendición para los hijos, porque cuando los hijos miran que sus padres se aman, cuando miran los padres, los niños viendo a sus padres ir a la iglesia a orar, cuando eso miran los niños, son muy curiosos, los niños observan todo. Y cuando empiezan a ver que están orando a Dios, ahí se le está insertando una semilla a esos niños, a esos jóvenes, adolescentes. Cuando ellos van creciendo, llega el momento, como miraron el testimonio que dio nuestro hermano Andy, este joven, que dice que lo trajeron aquí desde niño, se fue, se perdió, pero la fe de esa mamá, de esos padres, lo mantuvo a él buscando. ¿Qué tal si esa, su mamá y su papá no fueran a la iglesia, no fueran a Dios? Este hombre quizás ya no estuviera aquí. ¿Pero por qué? Porque siguen en la fe. Entonces, escuchar estos testimonios es algo. Aquí tenemos también, finalmente, estamos por concluir, un hermano que tenía cáncer, Santiago López, que sin duda alguna aquí hemos tenido varias personas que han dado testimonio de que se les ha dado un nombre de su enfermedad, y ha sido algo que impacta, porque cuando nos dicen tienes cáncer, tienes pocos días de vida. Pero bueno, vamos a invitar aquí a nuestro hermano Santiago. Adelante, Santiago, otro gracias, servidor. Todos estos son servidores, por eso sirven aquí al Señor por lo que les pasó. Adelante, hermano.
11: Buenas noches a todos. Pues yo llegué también aquí en el 2000, pero quiero decirles que yo era antirreligioso. Odiaba a la gente religiosa porque decía que tenían el cerebro más pequeño que una mosca. Mi esposa está aquí, nos conocemos desde niños. Y llegué a los pies del Señor porque ella quiso casarse por la iglesia. No tenía yo ningún sacramento. Cuando nos casamos me hicieron todos los sacramentos. Después, por unos hermanos, el hermano José, Orlando, todos que estábamos en un lugar donde hacíamos el trabajo de plomería, y me invitaron a venir aquí. Y cuando llegué, vi el movimiento, ¿verdad? Bueno, no era la iglesia, estábamos en el galerón, se había quemado. Vi el movimiento que estaba y dije, no, estos sí están locos. Dije, aquí hay algo bueno, ¿verdad? Vamos a ver, vamos a probar qué hay aquí. Y llegué a los guardianes, soy de los poquitos que quedan. Después entré a lo de la familia, al grupo de familia. Y actualmente estoy con el grupo de oración. Antes de la pandemia, estaba trabajando en San José, y en una ocasión sentí un pequeño dolor en el estómago, y cuando comí algo, uno como latino, ¿verdad?, siempre su tecito, y con el tecito yo quería calmar el dolor. No era un dolor muy fuerte, y así pasó un año, y después hasta cuando estaba yo tomando agua ya me afectaba. Entonces le comenté a una persona, fui al doctor, y luego me estaban dando solamente medicamentos para, me decían que el reflujo, y le dije a la doctora, no es eso, uno conoce su cuerpo, le dije, no es eso de el reflujo. Entonces con un hermano de la iglesia le comenté, y me dijo, ve y dile que te haga una colonoscopía. Le dije y me dijo, no tienes nada, porque estaba todo lo de la pandemia. Entonces volví a regresar y le dije, cuando voy al baño estoy haciendo mucha sangre. Y fue cuando ya me mandó a hacer la colonoscopía. En los resultados, ella lo único que me dijo, te encontraron un bump. Pero ya me había referido con un cirujano. El cirujano me preguntó, ¿qué te dijo tu doctora? Le dije, dijo que solamente me encontraron un bump. So me dijo, no, dice, tienes cáncer. Y luego le dije, ok. Agarra y me dice, ¿ocupas algo? Le digo, pues, ¿cómo qué? Algo de, como psicología, ¿verdad? Y le dije, mira, no, yo creo mucho en Dios. Y si Dios dice que es mi día, o mi momento, es mi momento. Así tú seas el mejor cirujano, me voy a morir. Entonces no dije nada, solamente le dije a mi esposa, le digo, no le digas a nadie. Al único que le comenté fue al hermano Wilfrido, tenía mucha comunicación con el hermano. Y después pues ya hablamos con mi familia, ¿verdad? Mis hijos y mis nietos. Y una de mis nietas fue la que se alteró y dice, no, ¿cómo es posible si ustedes van a la iglesia? Le digo, mira, tranquila. El hecho de que vayamos a la iglesia no quiere decir que somos eternos. Y como les digo, honestamente, no sentí miedo. Porque en mi juventud fui una persona violenta como no tienen idea. Y como les dije a mis hermanos, el sábado que tuvimos la vigilia, di este pequeño testimonio. Por misericordia de Dios es que estoy con vida. Porque mi vida fue tremenda. Entonces, pues ya me hicieron la cirugía, todo salió bien, bendito sea Dios. No necesité quimioterapia, lo único fue la gracia de Dios. Y por Él es que estamos aquí, y por Él es que sigo sirviendo, porque yo no tengo con qué pagarle lo que Él hizo por mí. Gracias.
2: Wow. Gracias, hermano. Estoy sorprendido, testimonios que no había escuchado. Aquí los miro a tantos hermanos sirviendo, pero escuchar todos los detalles, sí he escuchado siempre algo de alguno de ellos. Y bueno, ahora tenemos, al final vamos a tener a Dani, pero vamos a pasar con los jovencitos que están aquí. Pasen para acá. Aquí tenemos a Giovanni, Cristela, Melissa, José, Amy. Pasen todos y vamos con cada uno. Padre Mario está aquí esperando porque quiere. Dice, ahora el Padre Mario no se fue a confesar. Pues bueno, aquí está también él escuchando los testimonios, porque eso también le ayuda al Padre Mario. So, ¿cómo te llamas tú?
12: José.
2: José, habla y platícales qué has sentido en estos días que viviste también el retiro de la consagración.
12: Okay. Buenas noches a todos. Mi nombre es José Yocom y estoy en mi segundo año de confirmación aquí en Santo Tomás. En el retiro yo soy el 73. Yo escuché muchos testimonios de personas que estaban perdidas en las cosas del mundo. Todos ellos cambiaron sus vidas para mejor. Aprendí que Dios tiene un plan para todos nosotros. Dios sabe por qué sufrimos. Los diamantes se forman cuando pasan por una grande cantidad de presión. Dios nos pasa por esa misma presión. Para que salgamos como diamantes. En este tiempo donde hay mucha oscuridad y mal en nuestro mundo, nosotros necesitamos ser como esos diamantes que brillan a todos y los traigan a Dios. Yo aprendí en este mensaje de que todo lo que yo pase, todas las dificultades y los problemas que yo me enfrente, que Dios siempre va a estar conmigo, nunca me va a dejar, y que Dios tiene un plan para mí y para todos ustedes. Gracias y que Dios les bendiga.
2: Gracias. Adelante.
13: Muy buenas noches, mi nombre es Melissa Morales y tengo 14 años. Estoy en mi primer año de confirmación y la semana pasada asistí a un retiro que me inspiró a vivir más de mi fe porque hablaron sobre salud mental y cómo encontrar a Dios en los tiempos difíciles. Me recuerdo que siempre puedo acudir a Dios cuando me siento estresada, preocupada o sola. Aprendí que tener fe no significa tener todo fácil, sino que Dios siempre estará ahí para guiarnos. Esto me inspiró a orar más, confiar en Dios y compartir su amor con todos los demás. Gracias.

0: y nos cuida cada momento de nuestras vidas. Haber vivido este retiro me acerca más a Dios y el servicio para los demás. Gracias y que Dios los bendiga.
1: Gracias. Gracias.
2: Buenas noches, mi nombre es Amy López Manzano, estoy en el grupo de confirmación y tengo 14 años. La última semana tuve mi retiro de confirmación. Era muy bonito escuchar cómo otras personas han tenido su encuentro con Dios. Nos contaron sobre su experiencia a encontrar a Dios, fue muy difícil. Pero lo que me gustó más del retiro fue de mirar cómo Dios aparece en diferentes formas cuando nosotros le más necesitamos. Lo que yo aprendí fue que Dios nunca nos deja solos. Siempre está ahí para guiarnos y darnos el amor que necesitamos. Muchas gracias por venir esta noche. Que Dios les bendiga siempre.
1: Muchas gracias a estos jóvenes. Testimonio. Thank you so much. Un agradecimiento. Sigan dando testimonio, ¿ok? Do it in your school too. Que lo hagan en la escuela. Fíjense, jovencitos que apenas vivieron un retiro la semana pasada, que la llevó a cabo aquí, que el padre Mario pidió. Van a su confirmación, pero muchos de los jóvenes que van a confirmación, se acaba la confirmación y ya no vuelven. Pero hoy están utilizando el padre Mario, el proyecto Soy el 73. Aquí están los resultados para que vean que cómo se atreven estos jóvenes ya a hablar y dar testimonio de lo que han vivido. Y ahora tenemos aquí a Dani, que algunos lo han visto ahí con las cámaras. Pero Dani, en breve, platícanos un poquito de historia. Yo me acuerdo cuando te conocí. Les voy a platicar esto, no te lo había dicho.
3: Go ahead.
1: Fui a predicar a una parroquia y cuando salí, me salí yo rápido porque tenía otro compromiso y cuando voy al carro, este cuate me viene siguiendo y dije, híjole, aquí ya voy a tronar. Y se me acerca y me dice, me platica de su vida y todo. Y en ese entonces él estaba pasando por un momento difícil. Pero no se me olvida, te voy a decir, hermano. Me dijo, dice, me vine, dice, en el carro, pero apenas llegué con gasolina aquí. Y entonces dice, no creo que llegue allá si no tengo. Ah, entonces te voy a dar unos $20 para gasolina. Ya no me acuerdo cuándo. Pero me empezó a platicar, le dije, ¿y por qué viniste acá? Y él me platicaba de su testimonio. Pues han pasado los años. Un día llegué yo al estudio y dije, ¿saben qué? Ese hombre necesita, se mira que quiere realmente cambiar su vida, aunque ya empezó a cambiarla. Y un día vamos a darle trabajo. Él es trabajador ahora del sembrador, es camarógrafo, pero platícales en breve cómo estuvo tu vida. Es un testimonio muy fuerte, ¿eh? Este es un heavy testimony. Go ahead.
3: Buenas noches a todos. Mi nombre es Danny. Y pues puedo compartir en esta noche y decirles que desde una edad joven estaba profundamente perdido, con un corazón lleno de mucho dolor, un vacío tan grande que yo me acudí a las calles, a los amigos, a las malas amistades, a esas personas que mi mamá me decía, con ese no te juntes, con esos me juntaba. Y desde una edad pequeña yo empecé a cometer muchos, muchos errores. De una edad muy joven, quinto grado, yo ya estaba teniendo sexo. Para un joven de que esté en la edad del quinto grado, para que esté participando en cosas así, es porque algo está ya muy mal. Estaba pasando por cosas ya mal. Pasó el tiempo, empecé a fumar cigarros. Cigarros me llevó a la marihuana me llevó a la cocaína me llevó al PCP, el PCP me llevó al cristal, me llevó a las calles. ¿Qué es lo que encontré en las calles? El código de las calles. Vivía como un pandillero, vivía como pues una persona muy rebelde. A mí no importaba, yo robaba. Y yo no robaba que chicles, ¿ok? Yo me metía a las casas cuando la gente dormía.

0: Y yo te robaba toda tu casa. Yo era una de esas personas. Yo era de las personas que te robaba el carro, te robaba tus rines, te robaba los estéreos. Hasta barcos me tocó robar. Hice tanto crimen, me involucré en muchas cosas de las calles. A la edad de los 17 años, yo ya era un adicto. Para mí, un adicto es una persona que roba por la droga, que hace lo que tenga que hacer para conseguir la droga, para consumirla. ¿Qué era mi droga, la que estaba muy adicto? La cocaína. Por 10, más de 10 años yo fui adicto a la cocaína. Yo le robaba dinero a mi mamá, como dije, robaba muchas cosas. A la edad de los 17 años, cometí un crimen grande. Le disparé a 12 estudiantes del colegio. Ese fue donde empezó a cambiar muchas cosas. A 12 estudiantes le disparé en Davis, California, y me enfrenté. Me querían dar vida. Tenía 17 años ya para cumplir los 18, y yo ya estaba. ¿Qué hice con mi vida? Ya la malgasté. Sentía que iba a gastar todo el resto de mi vida en prisión. Pero Dios, ahora ya lo entiendo, antes no lo entendía. De a vida, o sea, entré a los 17, salí a los 22 años de edad. Hice mi tiempo en prisión y regresé a la vida de la calle. Fast forward, rápidamente pasó el tiempo. Pura party, puras fiestas, puros nightclubs, puras mujeres, pura cosa de locos. Estaba perdido. Mi vida no tenía sentido, no tenía propósito. Quería las cosas rápido, etcétera. Y llegó el punto donde me navajearon 16 veces por todo mi cuerpo. Yo ya estaba a punto de morir, yo estaba en life support. Tenía una máquina, tenía dos máquinas, una ayudándome a respirar, una a mi pulmón, porque me dieron en mi pulmón, me cortaron mis venas, me pegaron mi estómago, me pegaron toda mi espalda. Can I show them this part?
1: No.
0: ¿No les puedo enseñar las cicatrices? A mí me gustaría enseñarles porque a veces tienen que verlo para creerlo. Yo tengo unas cicatrices que cuentan la misericordia de Dios y lo bueno que ha hecho conmigo, que ha sido conmigo. Pasó esto 16 veces que me navajearon, aún no agarré la onda, aún me fui a las calles y le seguí y le seguí. Me navajearon por una siguiente vez en Año Nuevo, defendiendo a un amigo. La libré una vez más. ¿Tú pensarías que con eso ya basta, ya agarró la onda, ya cambió? No la agarré, le seguí. Como mi hermano dijo, lastimé mucho a mi mamá, a mi papá, a mi familia, ustedes se lo pueden imaginar. Llegó el punto donde mi drogadicción llegó tan fuerte, donde ya me enfrenté con la muerte. Me enfrenté con un sobredosis. Por mientras que mi mamá vivía un retiro de 4 días que se fue a las montañas, en eso, cuando mi mamá estaba en un retiro, cuando mi mamá me vino y me dijo, Danny, me voy a ir a un retiro, yo en mi cabeza, yo estaba diciendo, yes, que se vaya, voy a periquear, voy a enloquear, me voy a hacer como un loco, I can be a weirdo. Dije, aquí nadie me va a poder ver. Y sí. Jueves, viernes, sábado, ya para cuando llegó el sábado, mi cuerpo ya estaba tan débil, ya estaba peleando mi cuerpo conmigo y escuché una voz en mi cabeza diciendo, Danny, ya malíciala, ya tuviste tu fun, ya te divertiste, estírala. Ya cuando leí a tirar la droga, entró la otra voz. Pero ¿por qué la vas a tirar cuando es $150 de droga? Y paré y me rasqué la cabeza, dije, ¿qué hago con esta droga? Mi idea genia fue de que me la consumiera toda en un jalón. En un jalón, yo observé un 8 que son varios gramos de cocaína en un jalón. Y ahí es donde yo tuve mi sobredosis, en el baño, solo, sin nadie. Y por la primera vez en mi vida, yo sabía que me iba a morir. La vez que me navajearon, por rara razón, sabía que mi vida estaba en peligro, pero no sentía que me iba a morir. La segunda también, pero esta vez yo sentí la muerte. Y cuando yo ya me estaba a punto de morir, teniendo mi sobredosis, yo estaba pensando en solamente una persona. Era mi mamá. De cómo me iba a venir a encontrar, saliendo de ese retiro, todo endrogado, todo muerto en ese baño. Y en punto, pero fíjense en esto. Pongan atención, mamá y jóvenes. ¿Qué tan grande es Dios? Porque en medio de mi muerte, en medio de ya morirme, esos últimos segundos, yo sé que fue el Espíritu Santo que puso las siguientes palabras dentro de mí que yo dijera. Porque lo siguiente, yo no me tuve que hincar, yo no tuve que hacer un rezo de un libro. Yo solamente dije lo siguiente y fue lo suficiente para que Dios me salvara en ese momento ya para morirme. God, Dios, I don't want to die like this. Have mercy on me. God, Dios, ten misericordia de mí. No me quiero morir así. Y en medio de mi muerte, cuando yo me estaba muriendo, cuando dije esas palabras, el Señor me levantó en ese momento de mi sobredosis. Y el siguiente día, mi mamá regresó. Yo la miré. Miré a mi mamá totalmente diferente. Y yo ya estaba cansado. Cansado. Cansado. Cansado tantos años. Y yo me di esa oportunidad con el Señor a la edad de 27 años. Ahora tengo 37 años. 10 años siendo libre. 10 años libre. Y lo mejor viene. Ahora ya de verdad ya no soy el mismo joven que consumía drogas. Ahora valoro mi madre, mi padre, mi familia. Ahora yo cuando miro estas fotos, yo digo, yo quiero ser la siguiente foto allá. Yo quiero ser un Carlos Acutis. Yo quiero predicar como Noel. Yo quiero también ser el siguiente santo. Yo ya estoy buscando la santidad. Anhelo la santidad. Y yo no soy perfecto, pero sigo perseverando con las cosas de Dios. Y sí, me topé con Noel y yo le dije, desesperadamente, yo quiero trabajarle a Dios. Yo ya estaba sirviendo en ese momento, predicándole a los jóvenes, etcétera. Pero yo quería hacer más. Cuando yo fui a conocer los estudios, yo dije, yo quiero de esto. Y cuando entré, yo me acuerdo cuando yo estaba en la capilla, el primer programa, mi primer día, yo me hinqué ante el Santísimo, que estábamos grabando un programa, y yo escuché una voz. Y yo sabía que yo pertenecía ahí en el sembrador. Yo sabía que el Señor tenía una misión y un papel que yo jugara en el sembrador. ¿Qué era? No sabía. Era mi primer día. Las siguientes palabras que me dijo el Señor fueron, bienvenido a casa. Es todo. Y con eso, ahí me quedé con el sembrador. Gracias al sembrador, a Noel, todo el apoyo del equipo y pues ustedes también que oran y aportan al sembrador. Man, mi familia ha crecido mucho. Yo ya estaba en los caminos del Señor, pero ahora llegué al otro nivel de mi caminar. Llegué a la siguiente fase donde yo debo estar. Ahora felizmente este mujeriego, este drogadicto, ex drogadicto, ex criminal, lo que tú me quieras decir que antes era, ya es un hombre de familia, un padre de fe, un hombre casado. Me acabo de casar este año ahí en la Catedral de Los Ángeles. Y para finalizar, mi familia, lo mejor de esto que Dios no solamente vino por mi madre cuando se entregó en ese retiro. Yo fui el siguiente, luego mi hermana, luego mi prima, luego mi otra prima, luego mi tío y mi tía, y luego se casaron por la iglesia gracias a ese retiro, ese encuentro, luego mi otro tío, luego mi tía, y de repente se hizo como un dámeno así, todos fueron cayendo al Señor, tas, tas, tas, tas. Y ahora, para la gloria del Señor, tengo a mi tío que le faltan 2 años más para convertirse en un sacerdote, man. Dios me los bendiga.
1: Thank you. Wow.
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4: Hola, les saluda el diácono José Luis Granados de la Iglesia San Pablo en Ampa, Idaho. Oremos juntos. Oremos por nuestro obispo, por todos los obispos, presbíteros, diáconos, por todos los que ejercen algún ministerio en la Iglesia y por todo el pueblo de Dios. Dios Todopoderoso y Eterno, que con tu Espíritu santificas y gobiernas toda tu Iglesia, escucha nuestras súplicas y concédenos tu gracia para que todos, según nuestra vocación, podamos servirte con fidelidad por Jesucristo nuestro Señor. Amén.
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2: Ya me sentí, yo quiero rap también, ya quiero rap. No, rapidito. Qué bonito testimonio. Un aplauso a todos los testimonios. Qué bonito. Wow. Gracias. Gracias a Noel por esto, porque esto ayuda. Me ha ayudado mucho. Los jóvenes, una alegría. Este fin de semana pasado, los cuatro que vinieron, eran cerca de 300 jóvenes de confirmación. Este año, dije, es parte del programa. Lo vivieron. Y qué bonito mirar cómo muchos estaban atentos. Y cuando hablé con Noel, quiero hacer los dos días, pues dos días para que cubrieran los cinco temas, sábado y domingo. Y así ya siguen su crecimiento con la Biblia y se van a consagrar en City J. So van a ir todos los 300 a City J, los jóvenes. Un aplauso a los jóvenes. Empezando así en high school. Jovencitos, así los tenemos ya para que sigan ese buen camino, porque ya más grandes es difícil. Sí se puede, como ellos, se puede. Pero si lo hagamos y están jovencitos, es una gran ayuda para ayudarles. So, calamos eso con Noel, lo calamos con high school. Dije, sí. So, el obispo, los obispos ya saben lo que estamos haciendo aquí y lo que estamos pensando, tal vez un modelo para las parroquias, otras parroquias están escuchando lo que estamos haciendo con los de high school. So, qué bendición. Pues ya voy a prepararme porque el Santísimo va a venir, Noel, voy a poner en la capa el rap, mejor que Noel es un rap, ¿verdad? Noel, es Noel, unas palabras, un aplauso a Noel, gracias.
3: No, gracias al Padre Mario. Y luego les voy a decir un secreto, en todas las parroquias cobran por los el proceso de la confirmación y este padre hizo algo que es algo muy especial. Dijo en esta ocasión, no voy a cobrarle a los padres por la confirmación, y se llegaron más. Digo, pues ahí está, el padre está lanzando la red para que caigan más en los brazos del Señor. Así es de que gracias al Padre Mario por decir, gratis, vénganse a recibir el sacramento. Vamos a ponernos de pie, nos preparamos, mientras que nos permiten decir otra vez lo que han escuchado. Esa es la razón por la que estamos aquí. Ahora dirán, ¿por qué hacen estas cosas? Yo les confirmo para los que nos están viendo en televisión, ¿por qué estamos aquí? ¿Por qué hacemos algo en televisión? ¿Por qué hacemos algo en radio? ¿Por qué? Si me preguntan a mí, es por esto. Si yo no hubiera testimonio, si yo no supiera que Dios está cambiando vidas, yo diría, no, esto no está funcionando. Pero cuando oigo testimonios de personas que han tenido un cambio de vida, y el testimonio de nuestro hermano Dani, este es un mensaje muy fuerte para los jóvenes que están aquí. Puede ser que con ese testimonio más de uno de los jóvenes que están aquí, el enemigo lo trae ya buscando las drogas. Y al escuchar este testimonio, puede ser que aquí Satanás va a decir, ahora sí, aquí ya me taparon, porque los testimonios tienen mucho poder. Entonces, jóvenes que están aquí, no nomás, it's not just listening to a message. Si ellos, muchos de los que hablaron hoy, pasaron por drogas, alcoholismo, es que es algo que ustedes no deben de pasar. Siendo joven, uno siempre quiere experimentar cosas nuevas, pero el mundo está perdido. Yo siento y lo he dicho, vienes a este mundo y hazte cuenta que entras a un mall, a una plaza, donde vas caminando, hay tiendas por todos lados, comida, ropa, perfumes, hoy los lugares donde hay perfumes y cremas, ahí está lleno de mujeres, no sé por qué, pero está lleno. Los hombres cuando van a una tienda a comprar un pantalón, se van derecho donde están los pantalones y lo compran y se van. Pues la mujer va a comprar un suéter, va al suéter y antes de llegar al suéter mira los zapatos, mira, y luego el esposo le dice, oye, ¿viniste por el suéter? No, espérate, ya cuando termina el suéter fue al último. Estamos en un mundo donde hay muchas cosas que se nos permite atraer. Entonces Jesús dijo, yo soy el camino, yo soy la verdad y yo soy la vida. Aquí vamos en un camino. Y este camino, inclusive los jóvenes que están aquí, están jóvenes, pero un día ya no estarán jóvenes. Los que ya estamos más grandes, un día estaremos todavía más grandes. Pero vamos en un camino todos, todos los que están aquí. Pero en el camino, Satanás pone tiendas por todos lados para ir viendo, para que nos distraigamos, para no enfocarnos en Dios. Satanás te pone distracciones por todos lados. Y como vas caminando en la vida, estás ahí, muchos se quedan ahí, se meten en esa tienda que viene siendo una adicción, un pecado, y ahí te gusta, te quedas y dejas de caminar en el camino. Por eso hoy el Señor te llama a que sigas el camino. Démosle un aplauso a Cristo que está aquí. Hosanna, Jesús. Hosanna.

Bendito sea, Señor Jesús. Toca los corazones de tus fieles, Señor. Enciende en ellos el fuego de tu amor. Bendice y consagramos, Señor, nuestro corazón a ti. Te doy

0: Hermanos y hermanas, los que están aquí, los que están viendo a través de su pantalla, los que están escuchando, aquí está presente Jesús. Y donde está Jesús, los milagros ocurren. Especialmente a quien abre su corazón, a quien pone su confianza en Él. Aquí están, Jesús, tus hijos, tus hermanos. Aquí están todos los que tú has llamado el día de hoy a que participen en lo que participaron hoy. Te doy gracias por todos los que se consagraron a ti hoy para ser el 73, el discípulo, la discípula 73, que este encuentro ha sido contigo y ellos han aceptado tu llamado. Y por todos los que son parte de esta comunidad, yo soy el 73. Y por todos mis hermanos que están aquí, que han venido de cerca y de lejos, que ellos también abran su corazón a ti, Señor Jesús. Que los que están enfermos, tú puedes sanarlos, Señor. Que los que están atados a algo, tú los puedes liberar. Que tú, Señor, puedes sanar, liberar y transformar los corazones. Así como hemos escuchado los testimonios de nuestros hermanos y hermanas, que sus vidas fueron cambiadas, transformadas por ti, que así sean transformados todos los que han puesto hoy su confianza en ti. Hermano, hermana, joven, deja que Jesús tome control de tu vida. Ya no te dejes llevar por ese sentido tuyo, por la carne, por el pecado, por las tentaciones. Entrégate a Él. Con Él vas a estar seguro y vas a caminar en una vida mucho mejor que aquellos que no conocen a Jesús. Viven una vida de tristeza, una vida de dolor, una vida de riesgo, porque si pierden su vida mientras están aquí en esta tierra, si la pierden sin Él, se irán al fuego del infierno y estarán ahí en ese fuego para siempre. Porque todos los que un día vamos a morir, tenemos dos lugares donde estar: en el cielo, porque Jesús dio su vida para que entremos al reino de los cielos cuando ya no estemos aquí. Pero el infierno está hecho por Satanás, que desea que tú y yo lleguemos ahí, que ignoremos a Dios, que no busquemos las cosas de Dios. Pero Jesús te dice: ven y sígueme. Yo soy el camino, yo soy la verdad y yo soy la vida. Aquí está Jesús llamándote ahí donde estás. Yo te alabo y te bendigo, Señor Jesús, por estar tocando los corazones. Y en este momento, si tú sientes el deseo de acercarte más aquí donde está Jesús, aunque Jesús está allí donde tú estás, vente. Si quieres estar de pie, de rodillas, sentado, lo más importante es que tu corazón esté abierto. Pero si hoy quieres entregarle tu corazón y tu vida, puedes acercarte a Él y dejar que el Señor te abrace, te reciba, te llene de su gracia, te libere de esa adicción, te libere de esa depresión, te sane de ese pasado que te ha causado tanto sufrimiento. Aquí está Jesús. Tú has venido hoy para que Él te bendiga. Tú has venido hoy porque Él te llamó, porque quiere bendecirte de una y de otra forma, porque Él te quiere decir que te ama. El verdadero amor de alguien que puedes experimentar, el más grande, es el de Cristo. El amor más grande que puede existir en este mundo es el de Dios Padre, Hijo y Espíritu Santo. Y nuestra Madre que pide por nosotros. Ahí está el amor maravilloso que se te ofrece. No estás sola, no estás solo. Aunque vengas de una vida difícil, Jesús te ama, te espera siempre con los brazos abiertos. Y aquí está bendiciendo a su pueblo. Aquí está tocando la vida de hombres y de mujeres, de jóvenes. For all of you jóvenes that are here today, this is the time for you to open your heart, follow Him, That's going to eliminate so many sufferings in your life if you focus on His invitation to follow Him. He loves you. He cares for you. He cares for your parents, for your family. But He wants you to open your heart. Believe in Him. Follow Him. Never give up. He's going to be with you at all moments in your life. And when you're struggling with something, you can talk to Him. You can pray. And He will listen to you because He cares for you. And you will see what He's going to tell you. But He loves you. He cares for you.
1: Gracias, amado Señor. En esta noche, Señor, Tú nos has hablado de muchas formas. Y mientras cada testimonio Tuyo en estos hombres y mujeres, mi corazón ardía de alegría, y seguramente de muchos de los que estamos aquí también, saltaba de gozo. Y algunos se preguntaban, Señor, ¿y cuándo me tocará a mí cambiar mi vida? Este es el momento, hermano. Aquí está Jesús, que cambió a estos jóvenes, a estos hombres, a estas mujeres y a este matrimonio. Aquí está Jesús, que sanó el cáncer, que curó a los hermanos que estaban en drogas. Aquí está Jesús, ese mismo Jesús del que tú escuchabas hablar, ahora está frente a ti. Ahora camina frente a ti, ahora se acerca a ti, porque Él conoce también lo que tú vienes necesitando, lo que tú vienes buscando, lo que tú has ansiado, lo que tú has deseado toda tu vida. Aquí está el Señor. Yo te pido, no tengas miedo, abre tus labios, abre tu corazón, levanta tus brazos y dile, Señor, aquí estoy, mírame, toca mi vida, toca mi corazón. Señor, yo también estoy sufriendo de abandono, yo también estoy sufriendo de violencia, yo también sufro de drogadicciones, yo también sufro de abuso. Aquí está mi vida. Dile al Señor, aquí estoy, Señor. Tú conoces mejor que nadie lo que mi vida ansía, lo que mi corazón necesita. Tú que estás en casa, mujer, tú que estás en casa, hombre, tú que vas en ese carro manejando y has sentido que Dios te llama, no pierdas la oportunidad y decirle, Señor, aquí estoy yo también. El Señor llega a donde sea que nos encontremos nosotros. Ya sea que te encuentres en un hospital, sea que te encuentres en tu casa o que estemos aquí frente a Él, aquí está el Señor. No dejes pasar, mujer, no dejes pasar, hombre, no dejes pasar, joven, porque Jesús se acerca a ti. Jesús se acerca hacia ti porque Él necesita y quiere hablar uno a uno contigo, como lo hizo con cada joven que nosotros escuchamos el día de hoy. Te damos gracias, Señor, por tu misericordia, por tu amor para con nosotros, por darnos la oportunidad de arrepentirnos ahora que aún tenemos tiempo, ahora que aún respiras, hermano. Acércate al Señor, dile, Señor, aquí estoy, dame ese aliento de nueva vida que quiero en mi corazón. Gracias, amado Dios, bendito seas por siempre. Gracias. Hazlo, Señor.
2: Queridos hermanos, si gustan, pueden escribir con texto al 818-912-3108 si desean dejar alguna petición en estos momentos de oración.
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0: Señor. Te entregamos. El Señor te está bendiciendo. Este es un día maravilloso. Este es un día de alegría, de gozo, de esperanza, porque el Señor derrama su gracia sobre todo hombre y toda mujer. Aquí está Él vivo y presente. Él te llama. Él te llama por tu nombre, porque te ha elegido para que lo sigas. Y si lo sigues, tendrás vida y vida abundante, y tendrás la vida eterna. Él te bendice hoy. Y antes de que salgas de aquí, esta bendición será para ti, porque no vas a salirte de aquí solo, sola. Él te va a acompañar. Donde vayas tú, Él va a ir contigo. Gracias, Señor, por este día de grandes testimonios de transformación que tú has hecho. Te pido por todos los servidores que te servimos, todos mis hermanos de las comunidades, yo soy el 73, que han decidido servirte, que la decisión más grande para nosotros es decirte sí, Señor, como lo hizo la Virgen María cuando se le habló que iba a ser la madre del Salvador, y su respuesta fue sí. He aquí la esclava del Señor, hágase en mí según tu palabra. Hoy imitamos a la Virgen María respondiéndole sí, Señor, aquí estoy para servirte. Bendito y alabado seas. Te pedimos por la familia Gallegos Márquez, por su salud, por el matrimonio Isabel y Humberto. Te pedimos por Mari de la Rosa, que está en depresión, por Gabriel Díaz, por su salud y su conversión. Te pedimos por Cintia Díaz, por su salud y conversión, y por las vocaciones, para que tengamos más sacerdotes. Te damos gracias por los sacerdotes, por el padre Mario, por su familia, por su mamá que está en el cielo, unida a todas nuestras madres que ya no están aquí. Te pedimos por su papá y por todas sus hermanas, sus hermanos, todos los que forman parte de su familia. Y esta comunidad, Señor, seguirá creciendo. Que todos los que vienen aquí a la noche de encuentro sigan viniendo, que el enemigo no les distraiga, y que puedan traer también a alguien donde Jesús pueda hacer su obra. Bendito y alabado seas.
1: Sigue preparando nuestro corazón, Señor. Sigue preparando nuestras vidas. Y tú, mujer, y tú, hombre, que estás aquí, sigue contemplando su presencia ahí frente a ti, en ese cruce de miradas. El Señor te mira y tú lo miras, y tú le hablas a Él y Él te responde. Señor, bendícenos, a nuestras familias, a nuestros hijos que están cerca y que están lejos, nuestros seres queridos que están enfermos, bendícelos. Bendícenos, oh Dios, a aquellos que estamos tristes, de vuelta la alegría en nuestro corazón. Aquellos que nos sentimos solos, Señor, aquí estamos. Tú estás con nosotros, no nos has dejado nunca, siempre caminas a nuestro lado. Aquí está Jesús, mujer, aquí está Jesús, hombre. ¿A quién más podemos ir? Solo Él tiene palabras de vida eterna. Con razón nuestro corazón arde ante tu presencia, Señor. Gracias. Gracias.
0: Gracias, Señor, por esta bendición que tú nos das. Aquí te sella el Señor con su bendición. Aquí te sella el Señor con su bendición. Bendito sea, Señor. Gloria, gloria a ti, Señor Santo, Santo. Santo eres, Señor.

0: Oh Dios, que en ese sacramento admirable nos dejaste morir a tu pasión, te pedimos nos conceda venir a tal modo los sagrados misterios de tu cuerpo y tu sangre, que experimentemos constantemente en nosotros el fruto de tu redención, tú que vives y reinas por los siglos de los siglos.
1: Amén.
0: Bendito sea Dios.
2: Bendito sea Dios.
0: Bendito sea su santo nombre.
2: Bendito sea su santo nombre.
0: Bendito sea Jesucristo, verdadero Dios y verdadero hombre.
2: Bendito sea Jesucristo, verdadero Dios y verdadero hombre.
0: Bendito sea el nombre de Jesús.
2: Bendito sea el nombre de Jesús.
0: Bendito sea su sacratísimo corazón.
2: Bendito sea su sacratísimo corazón.
0: Bendita sea su preciosísima sangre.
2: Bendita sea su preciosísima sangre.
0: Bendito sea Jesús en el santísimo sacramento del altar.
2: Bendito sea Jesús en el santísimo sacramento del altar.
0: Bendito sea el Espíritu Santo Paráclito.
2: Bendito sea el Espíritu Santo Paráclito.
0: Bendita sea la gran Madre de Dios María Santísima.
2: Bendita sea la excelsa Madre de Dios María Santísima.
0: Bendita sea su Santa Inmaculada Concepción.
2: Bendita sea su Santa Inmaculada Concepción.
0: Bendita sea su gloriosa Asunción.
2: Bendita sea su gloriosa Asunción.
0: Bendito sea el nombre de María Virgen y Madre.
2: Bendito sea el nombre de María Virgen y Madre.
0: Bendito sea San José, su castillo. Esposo.
2: Bendito sea
1: San José, su esposo.
0: Bendito sea Dios en sus ángeles y en sus santos.
2: Bendito sea Dios en sus ángeles y en sus santos.

Demos gracias a Dios. Bendigamos a Dios, querido hermano. Ha sido una noche de bendición. Todos y cada uno de nosotros hemos recibido esta noche esa gran bendición de Dios. Gracias, bendito Dios. Gracias, amor divino. Gracias, fuente de toda santidad.

Dios mío, tú sabes lo que es mi vida, lo que me preocupa, lo que siento, lo que pienso, lo que anhelo, lo que me falta y lo que quiero. Nadie me ama más que tú. Levántame cuando me caiga. Abrázame cuando esté triste. Enjuga mis lágrimas cuando llore. Cuando me sienta solo, acompáñame siempre. Señor, en ti confío. Acompáñame siempre. Te amo. Dios, si amas a Dios y no te avergüenzas de Él, tómate un minuto para regalar esta oración a ti que escuchas, que quieres a Dios, que Dios te bendiga.

0: damos gloria, Señor, bendito sea. Ahí camina con nosotros. Frente a ti va el pan bajado del cielo. Yo soy el pan bajado del cielo. El pan que da la vida, y está Jesús. El dueño, dador de la vida, está ahí con nosotros. Ahí camina Jesús contigo. Se acerca a ti y permite que tú te acerques también a Él. No dejes pasar la oportunidad que el Señor pone frente a ti. Es Jesús que camina contigo, el que no te deja solo, el que quiere andar siempre a tu lado y que tú le sigas a Él. Señor Jesús, no dejes sin tocar ni una alma aquí presente, Señor. Tú conoces mejor que nadie cómo llegamos a uno de nosotros. Llegamos al viernes a principio de mes cansados. Llegamos al viernes agotados. Venimos, Señor, con muchas cargas, con muchas dificultades, algunos enfermos. Algunos llegamos, Señor, con tristezas. Pero aquí estás tú, Señor, caminando con nosotros, porque tú conoces nuestra enfermedad. Tú sabes de mis dolencias, mis preocupaciones, tú las conoces. Tú conoces mejor que nadie, Señor, a la hora que me levanto, cuáles son mis ánimos. A la hora que me acuesto, cuáles son mis ánimos. Tú conoces.
1: El Señor se acerca a nuestra mesa de transmisión. Los feligreses lo tocan pidiéndole. Por eso queremos que en este momento, tú que te encuentras en tu casa descansando, que te encuentras en tu trabajo, que te encuentras manejando hacia algún lugar, tú que estás allí escuchando, el Señor se prepara para pasar frente a nosotros. En el momento que se acerca, en estos momentos, pídele, levanta el brazo o toca tu corazón, para que el Señor, que en este momento se acerca a nosotros a paso lento, para que aquel que tenga la necesidad toque al Señor. El Padre Torres se acerca en estos momentos. Está pasando frente a nosotros. Pídele en ese momento. Es precisamente que Él se encuentra entre medio de nosotros. Él te escucha, Él conoce, Señor. Él te sabe lo que tú necesitas en este momento. Gracias, Padre. Bendito y alabado sea.
2: Bendito sea, Señor.
1: El Padre se retira en estos momentos, no sin antes dar la bendición a todos aquellos que están en la escucha. Gracias, Señor. Bendito seas por este momento que nos brindas, por este momento que se acercas a nosotros.
2: Gracias, bendito.
1: Por sabes la necesidad que tenemos. Para que todos los que estamos aquí presentes nos retiremos a nuestras casas, seamos protegidos por los ángeles que Dios nos envía a cada uno de nosotros. Por eso, Cristo Jesús, en ti confío. Ven hoy sobre nosotros con tu luz, tu amor y tu misericordia. Entra en nuestros corazones, limpia todo aquello que nos aleja de Dios y ayúdanos a caminar por el camino del bien, la verdad y el amor. Salva nuestras almas, Señor. Perdona nuestras faltas. Fortalece nuestra fe y danos un corazón dispuesto a amar, perdonar y servir cuando nos sintamos perdidos. Guíanos cuando tengamos miedo. Danos fortaleza cuando caigamos. Ayúdanos a levantarnos y volver a ti. Oh Señor de señores, protege a nuestras familias. Acompaña a quienes sufren y llevan tu paz a cada corazón que necesita esperanza. Así sea. Amén. Así sea.
3: Jesús, el Señor.
0: Tú vives, Señor.

Sepan que yo estoy con ustedes todos los días hasta el fin del mundo. Aquí está el Señor. Él dice que Él irá contigo. Mi presencia irá contigo y yo te daré descanso. Señor, tú siempre cumples lo que prometes. Y tú estás con nosotros. Tú estás conmigo todos los días. Tú estás con mis hermanos todos los días. Aquí estamos, Señor. Bendice a nuestras familias. Sigue, Señor, saneando aquellas áreas que están aún sin sanearse. Pasa, Señor, tu mano sobre mí. Pasa tu mano, Señor, sobre nosotros, sobre nuestros hijos que están enfermos, Señor.

0: esposos. Tú sigues sanando a madres que se sienten abandonadas por sus hijos, pero aquí estás tú, Señor. No somos extraños para ti, ni mi dolor ni mi angustia es extraña para ti, Señor. Tú la conoces, puesto que tú sabes cuando me levanto y tú sabes cuando me acuesto. Tú sabes cuáles son mis ánimos, Señor, durante el día, que muchas veces flotan como una ola en el mar, que ando desanimado, que me siento triste y a veces contento, pero aquí estoy, Señor, delante de ti. Y Jesús camina delante de ti. Y el Señor dice: yo conozco tu sufrimiento, yo sé tu angustia, sé tu sufrir, y por eso me paro junto a ti, por eso me detengo ante ti, porque conozco de lo que estás viviendo, sé lo que estás pasando, y en Él lo vas a encontrar la respuesta, hermano, hermana. Confía en el Señor, no te desanimes, sigue luchando, sigue perseverando, porque el Señor quiere terminar la obra que ha comenzado en ti. Gracias, Señor, porque tú cumples lo que prometes. Bendito y alabado seas por siempre. El Señor es mi pastor, nada me faltará. Contigo, Señor, nada me faltará, lo tengo todo. Gracias.
1: En gracias. El nombre del Padre.
0: Y ese nombre.
1: En el nombre del Hijo.
0: En el nombre del Hijo.
2: En el nombre del Padre. Es una bendición que estamos aquí transmitiendo desde la parroquia Santo Tomás. Todavía son las 10:30, casi las 11 de la noche, pero aquí estamos. Qué bendición y qué alegría, Carlitos. Pues seguimos aquí. El Señor sigue caminando. El Señor sigue en este momento caminando en medio de su pueblo, bendiciendo. Y cuando pasó enfrente de la cabina de la radio, pedimos por todos y cada uno de ustedes, queridos hermanos, para que en este momento Dios les envíe esa serenidad, esa sanación a sus corazones. Qué bendición y qué alegría, porque Jesús ha estado con nosotros en esta noche, vivo y presente en el Santísimo Sacramento del altar. Qué bendición.
3: Así es, una gran bendición que hemos experimentado, como ya es una tradición aquí en Santo Tomás Apóstol, cuna de este ministerio, donde vio nacer la luz de la misión que se está realizando a través de los años, poniéndose granito a nuestra Santa Iglesia Católica, invitando a los filigreses que aún no lo conocen, que aún no tienen la experiencia de saber quién es Jesús. Este ministerio está poniendo de su parte. Invitamos a todas las congregaciones a luchar un poquito más, a salir a hacer lío, porque es justo y necesario en estos momentos difíciles, en estos momentos de incertidumbre. Cristo nos está hablando. Cristo tiene la mirada en cada uno de nosotros. Solamente nosotros encontrar la mirada de Él y decirle: Señor, te sigo. Eso es lo que justamente hace este ministerio: sembrar la semilla del amor, la semilla de la esperanza, para poder llevar el amor de Cristo a cada corazón que se encuentre escuchando,
2: a cada corazón que esté triste. Y realmente lo que Dios nos pide, Carlitos, y todos los oyentes que están escuchando esta transmisión, lo que Dios nos pide es que abramos nuestra mente y nuestro corazón, porque Dios quiere quedarse con nosotros, permanecer con nosotros, estar junto a nosotros, caminar junto a nosotros, para que podamos ver la fuerza y el poder de Él. Esta noche, querido hermano, querida hermana, ha sido una noche, no una noche más, sino una noche de mucha bendición. Hemos tenido tres momentos muy especiales en esta noche de encuentro: la Santa Misa, los testimonios que transforman vidas y también la presencia viva y real de Cristo.

0: en su alma, en su cuerpo, en su alma y en su divinidad. ¡Qué maravilla y qué bendición, querido hermano! Y tú que estás detrás de ese receptor que está llegando la señal de Esnel Sembrador a través de la radio, también tú recibiste esa bendición.
1: Gloria a Dios, sí. Me ha dejado impactado, Edgardo, ese testimonio del Señor. 104 años. Él se expresa de que encontró el tesoro que estaba escondido. Y cuando lo encontró, fue feliz en todo su esplendor. Pero es maravilloso cómo Dios actúa en cada uno de nosotros. Cómo Dios no nos busca completamente, sino que nosotros encontramos a Él. ¿Cómo? Por medio de esta transmisión que estamos haciendo, que está llegando a todos ustedes, a todas las estaciones que nos están retransmitiendo la señal azul desde Los Ángeles, California. Y también, Edgardo, Happy Birthday to you a la 1460 AM, solodiosbasta.org, que ayer cumplió un aniversario más de estar transmitiendo las 12 horas, 24 horas, una semana, el mes, los años. Y aquí estamos, 12 años de estar ininterrumpidamente al aire para llevarles a ustedes esta clase de bendiciones. Porque eso es lo que se está haciendo. Nuestro compromiso como voluntarios, tanto Edgardo como yo, ese compromiso voluntario lo hacemos con alegría y gozo, porque sabemos que nos escuchan, porque sabemos que están contentos, porque la voz de Dios llega a través de los medios.
0: Así es, Carlitos, y yo te quiero presentar aquí un hermano que siempre se acerca a nosotros y queremos escucharlo. ¿Qué le ha dejado esta noche al hermano Francisco, Carlitos?
1: Ah, bueno, que me diga qué es lo que le ha dejado Dios en una noche de encuentro. No una más, sino una nueva, porque todas son nuevas desde cuando se inició 2003 aquí en las transmisiones en Santo Tomás Apóstol. Siempre hay algo especial en cada encuentro, como esta noche para mí me impactó ese señor de 104 años. Apenas tengo humildemente 76 años cumplidos el 8 de septiembre pasado, y tenemos a Francisco. ¿Cómo te sientes después de estas tres etapas fundamentales para nuestras transmisiones?
2: Wow, pues 104 años, yo el domingo voy a cumplir 53 años, así que me falta todavía para poder llegar a 104 años, pero lo que hoy me deja impactado son los testimonios, sobre todo el testimonio de Dani Ruiz, un joven que pasó por muchas cosas, ¿no? Y a veces nosotros con pequeñeces, con alguna enfermedad, estamos así como, pues, nos queremos
1: abrumados.
2: Alejar de Dios, porque dice Dios ya no me quiere, pero vemos a este hombre 17 puñaladas en todo el cuerpo, y el testimonio que él da, que también fue apuñalado por segunda vez, y luego eso tan fuerte que dice que fue a balacear.
1: Imagínate.
2: A unos niños, y luego que él ya casi con esa sobredosis, casi a punto de morir, y que Dios lo levante de ahí. Pues yo he visto lo que el joven anda haciendo hoy día. Wow, lo que hoy platicó él a lo que es hoy, bendito sea Dios,
1: ¿verdad? Alabado sea el Señor.
2: Sí, es algo, para mí me deja ese, es muy impactante. Todo sí. Lo que los hermanos...
1: Y con decisión de seguir adelante, pase así lo es. Que pase, ¿verdad?
2: Así, y Dani va a estar
1: próximo fin de semana.
2: Este fin de semana cantándole al Señor y pues avivando ese encuentro con Jesús que vamos a tener, porque yo también, si Dios lo permite, voy a ir y llevar a mis dos hijos. De hecho, tenemos 10 boletos
1: ya para reservados. Diez
2: jóvenes. Tengo 10 boletos para 10 jóvenes para invitarlos a desayunar primero y luego enfilarnos al Metanoia el día sábado en español. Así que para las personas que puedan escuchar, pues pueden dejarme un texto al 323-712-0049, 323-712-0049. Si ellos o alguno de ustedes que escucha tiene un joven y
1: puro joven, están escuchando ahorita.
2: Así que para ellos es la invitación. Déjenme un texto y así nos vamos a poner de acuerdo.
1: 10 boletos, ellos. ¿Verdad?
2: 10. 10 boletos.
1: Así que jóvenes, llevarlos a apunten allí. Una vez más el teléfono.
2: 323-712-0049. Envíenme un texto primero para que así sepamos
1: de quién se trata. Para pedir dirección.
2: Así es.
1: O que llegue
2: para a podernos lugar. Reunir a ir a desayunar primeramente. 6:30 de la mañana el desayuno. Y luego enfilarnos al Convention Center de Los Ángeles.
1: Gloria a Dios. 10. Pues sí, Francisco, te digo que estoy contento y feliz y estoy porque llegue el próximo fin de semana. Porque es otro CDJ más. Porque así es. Estuvimos presentes en el primer CDJ de El Sembrador.
2: Oh, wow.
1: Y créeme, siempre lo digo, me fascinó, me impactó también, porque cada joven con su playera, la parroquia donde es, y con sus tambores, y con su pancarta de la parroquia donde era. Así que eso va a estar de hermoso.
2: Sí, en ese tiempo yo apenas y gateaba.
1: Imagínate.
2: Pero de borracho, dicen, no.
1: Ah, sí, no, definitivamente, pero Dios cambia. La transformación, el metanoia está en ti.
2: Así es.
1: Y tú estás bendito, transmitiendo esa metanoia a los demás.
2: Amén.
1: Así. Ok.
2: Gracias, Carlitos.
1: Gracias, Francisco. Gracias,
2: hermano Edgardo Guardado del Cantón de los Guardados.
1: Sí, es miembro de San Oscar. Así es. Bueno, queridos hermanos, ya casi todos se fueron, nos estamos quedando solos aquí en la cabina, pero contentos y felices porque sabemos que el mensaje está dado. De ti depende, de los que hayas captado en estos mensajes de esta noche, porque nuestra tarea, somos instrumentos de Dios. Trasladamos la información, trasladamos la comunicación para que ustedes puedan recibir ese cambio de vida. Así que 24 de octubre, embajadores de Denver, prepárense. Den toda la información necesaria, porque el cupo es limitado. Así que llamen y pidan su boleto.
0: Así es, Carlitos, pues qué bendición, ¿no? Porque la bendición continúa y el trabajo también apostólico continúa. No, yo solamente, pues antes de retirarnos, Carlitos, solamente quiero pedirles sus oraciones porque salimos con la peregrinación este próximo 9 de octubre. Nos vamos directamente hasta El Salvador a visitar los lugares santos de San Oscar Romero. Será una experiencia inolvidable. Va un sacerdote con nosotros, el padre Gustavo Castillo, de la parroquia de San José, en la ciudad de Hato. Él nos acompaña y allá nos van a recibir todos los, no todos, pero algunos de los obispos de El Salvador para acompañarnos. Así es que les pedimos que su oración para que esta jornada que vamos a llevar sea de mucha bendición, porque el propósito de la comunidad de San Romero es dar a conocer la santidad de nuestro santo mártir. Y de hecho, Carlitos, estamos haciendo aquí en la parroquia Santo Tomás una capilla dedicada a nuestro santo mártir, donde muy pronto la vamos a bendecir, la vamos a inaugurar, donde
1: y están todos invitados.
0: Están todos invitados, perdón. Nosotros les vamos a
1: beber cafecito,
0: mantener informados cuándo va a ser esa bendición de esa capilla, así es que
1: estén atentos.
0: Acérquense a Santo Tomás, pidan información que aquí se les da toda la información. 323-737-3325 es el teléfono de la parroquia.
1: Ahí pueden informarse.
0: Así es, Carlitos.
1: Bueno, ha llegado el momento de decirles, queridos hermanos, gracias
0: hasta por hasta pronto.
1: Hasta pronto, claro que sí, porque dentro de 8 días estaremos allá debidamente con campamento instalado para poder transmitir
0: en Denver.
1: Oh, en Denver el 24.
0: El 24.
1: El próximo fin de semana aquí en el Convention Center para el CDJ 2026. Creador, tu creador te hizo único. Tu creador te hizo único. Bueno, ha sido. Gracias por su colaboración, Edgardo, y Dios me lo bendiga y que siempre lo tenga en mente para que siga haciendo sus proyectos y que todo le salga bien.
0: Así es, Carlitos, y agradecerle a todos los oyentes que han estado aquí en sintonía de la 1460 y todas las demás emisoras. Sé que hay gente allá en Guadalajara escuchándonos, allá en Miami, allá en
1: Chicago,
0: Denver, en Chicago, en todas partes.
1: En qué Ohio.
0: Qué bendición y qué alegría.
1: Pues, sal y luz también.
0: Saludarlos desde aquí. Y al gran amigo de allá de Miami, don Gonzalo Penagos.
1: El siervo misionero.
0: El misionero de siempre. El activo, el que siempre.
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0: Te recuerdo, hija mía, que cuantas veces oigas el reloj dando las tres, sumérgete totalmente en mi misericordia, adorándola y glorificándola, ya que en ese momento se abrió de par en par para cada alma. En esa hora puedes obtener todo lo que pides para ti y para los demás. En esa hora se estableció la gracia para el mundo entero. La misericordia triunfó sobre la justicia.
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0: bendiciones. Yo soy Padre Charbel. Yo quiero saludar toda la audiencia de este programa de la radio y que también a saludos a todos los enfermos, los que están pasando un tiempo bien difícil. Espero que puedan ustedes recibir el poder y la paz del Espíritu Santo a través del Padre y del Hijo y del Espíritu Santo. Vaya con Dios, hermanos, que viva Cristo Rey, que viva la Santísima Virgen María, que viva San José, que viva la audiencia de ESNE.
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3: Hoy encontramos a un Noel Díaz diferente. Y este Noel Díaz es diferente porque está enfrentado a la muerte. Noel Díaz, el que se preocupa por la enseñanza del Evangelio, hoy está haciendo una completa línea de su trabajo. Porque tomó a una persona que llegó a escucharlo, transformó a esa persona completamente y después de transformarla, la vio realizarse como predicador, entre otros roles, pero ahora lo tiene que ver realizarse como hijo de Dios que llega al cielo. Y en toda esa línea de recorrido, pues Noel Díaz ha tenido que atestiguar todo el proceso de un hombre que fue parte de su equipo, que se convierte para nosotros en una lección. Lección no solamente por la clase de hombre y el valor del hombre del que él se va a referir en esas palabras que edifican, pero lección de parte de Noel Díaz, porque él mismo, con humildad, en esta como en la única de todas las palabras que edifican que él ha dicho, se sentó a recibirle la cátedra a uno que había aprendido esa cátedra con él. Y esa humildad que vamos a apreciar aquí es una de esas, vamos a decir, virtudes que cuando una persona la dice de otra, dice, bueno, lo está ensalzando, le está pasando la mano por la solapa, lo está incensando. Pero aquí nadie tiene que hacerlo, porque la propia acción da para descubrir qué pasó, cómo ocurrió y por qué ocurrió. Una faceta para reconocer a Noel Díaz en frente de la muerte.
4: Pues yo quisiera tomar estos minutos para entender un poquito este misterio que nos habla del reino de los cielos, de lo cual hablaba continuamente Raúl. Sabemos que él ha llegado a la presencia de Dios. A la presencia de Dios se le denomina o se le da diferentes nombres, ¿verdad? El cielo, estar con el Señor. Y Jesús, desde que él comenzó a predicar la palabra de Dios, proclamar la buena nueva, hablaba del reino de los cielos. Entonces, cuando oímos hablar del reino de los cielos, pregunto yo, ¿qué significará para cada uno de los que oímos o que leemos en el Evangelio el reino de Dios? ¿Qué es el reino de Dios? Es interesante ver en el Evangelio de San Mateo, leer que Jesús inició diciendo estas palabras. Y miren, hoy, gracias a Alicia, que le regaló esta Biblia, con esta Biblia Raúl predicaba, era la Biblia que él utilizaba y se la regaló Alicia a Sara, y pues la guardamos con mucho cariño, así de que hoy, tomando esta Biblia con la que predicaba Raúl, pues hoy quiero compartir con ustedes. Y el Evangelio de San Mateo en el capítulo 4, dice que después de que Jesús estuvo en el desierto, desde el momento que él inicia a predicar, inclusive vemos antes de algún milagro, estas fueron las palabras que Jesús comienza a decir. El versículo 7 dice: Desde entonces Jesús comenzó a proclamar: vuélvanse a Dios, porque el reino de los cielos está cerca. Fíjense nomás, vuélvanse a Dios, porque el reino de Dios, ¿qué? Está cerca. Empieza Jesús hablando del reino de Dios y dice: vuélvanse a Dios, arrepiéntanse los que andan mal, aquellos que andan por el camino equivocado, vuélvanse, cambien de ruta, cambien de dirección, porque el reino de Dios está cerca. Jesús había venido a proyectarle al mundo y hablarles del reino de su Padre, el reino del amor, el reino de la paz, el reino que el mundo en aquel entonces tanto anhelaba y necesitaba. Jesús comienza a hablar del reino. Es por eso que hoy el tema que estoy compartiendo con usted lo he titulado Venga a nosotros tu reino. En un momento Jesús, los discípulos le dicen: Señor, enséñanos a orar, enséñanos a hablar con el Padre. Y Jesús le enseña esa oración que nosotros rezamos en cada celebración eucarística, la oración que le denominamos la oración del Padre Nuestro. Y miren, cuando Jesús les dice a sus discípulos en el capítulo 6 de San Mateo, les dice: así deben ustedes orar. Padre nuestro que estás en el cielo, dice, santificado sea tu nombre. Versículo 10 dice: venga tu reino. Decimos: venga a nosotros tu reino. ¿Qué estamos diciendo con eso? Cada vez que proclamamos, cada vez que rezamos el Padre nuestro, Jesús nos enseña a decir: Padre, venga a nosotros tu reino. Y hoy pudiéramos hablar de muchos reinos, hermanos. Pudiéramos hablar así de los reinos que existen en el mundo hoy. ¿Qué es un reino? Es un gobierno. Un rey está muy ligado a la palabra reino, porque el rey es el que gobierna ese pueblo. Y en el tiempo de Jesús y antes del tiempo de Jesús existía muchísimo, prácticamente ese tiempo histórico, los pueblos se regían bajo el poder del rey. Entonces la palabra rey era el más poderoso de un pueblo. Vemos que también en el pueblo de Israel hubo reyes. El primer rey fue Saúl, después fue David. El rey tenía ese poder sobre el pueblo, gobernaba. Hoy podemos decir que hoy Estados Unidos, con su presidente, con el presidente de Estados Unidos, podríamos decir que el presidente hoy funge como el rey. Ahora bien, hablando de diferentes reinos en el tiempo en el que vivimos hoy, quisiera nombrar algunos de ellos. Hoy nosotros debemos estar conscientes que existe el reino de las tinieblas, existe el reino del mundo, existe el reino del yo y existe el reino de Dios. Cada uno de nosotros nos regimos por alguno de estos reinos. Reinos es porque está gobernado de alguien o de varias personas. Me pregunto yo, y la pregunta para todos: ¿bajo qué reino estamos nosotros viviendo? ¿Quién gobierna nuestra vida? Y yo creo que es una pregunta que todos debemos de hacernos y preguntarnos: ¿quién rige la vida mía? Yo podría decir: ¿cuál es el gobierno de Noel? Sí, existe un gobierno en el cual cada país se rige, pero vayamos más allá. ¿El reino de las tinieblas qué es? San Pablo dice en la carta a los Efesios que tomemos toda la armadura de Dios, porque tenemos que enfrentar las fuerzas del mal que existen en el mundo. Y esas fuerzas del mal están gobernadas por el príncipe de este mundo, que es Satanás. Existe el reino de las tinieblas, el reino del mal, y está aquí en este mundo. Es el mismo mal que atacó a Jesús en el desierto, Satanás, que le dijo: si eres el Hijo del Hombre, si eres el Hijo de Dios, convierte esas piedras en pan. Jesús tuvo que confrontar el reino del mal. porque el enemigo buscaba destruir su vida. Amados hermanos, no dejemos a un lado esa realidad, que el enemigo de nuestras vidas busca destruir tu vida y la de tu familia, y va a hacer todo lo que él pueda para poder lograrlo. Gracias a Dios que no tenemos que vivir sometidos al reino de las tinieblas, siempre y cuando nosotros estemos atentos a la voz de Dios. Yo qué pudiera decir de Raúl en su vida. Claro, en algún momento, como todos los que hemos llegado a los pies de Cristo, es un antes y un después. El antes vivíamos bajo el reino de las tinieblas, bajo el reino del mundo. ¿Cuál es el reino del mundo? No necesariamente a veces se puede ver claro el mal cuando estamos hablando del reino del mundo. El reino del mundo, pudiéramos decir, son todas aquellas personas que solamente piensan en lo que se refiere a lo que está aquí, que es temporal. Personas hoy viven almacenando, pensando o imaginándose que esto es todo lo que tienen, o para ellos esto es todo lo que tienen. Ese es el reino del mundo. Disfruta hoy que tienes vida, gástate, ten placer, todo esto, porque un día te vas a morir y se va a acabar todo. Ese es el reino del mundo. Compra y compra porque te vas a sentir bien. Ten más y ten más, porque esto es el reino del mundo. Esto es lo que el mundo nos dice. Por eso vemos invitaciones de comprar esto y lo otro y lo otro. Y esto te va a sentir bien, y con esto vas a estar más bella, con esto vas a sentirte mejor. Todas estas cosas nos ofrece el mundo, porque el mundo nos dice: si tú tienes esto, vas a ser feliz. Ese es el reino del mundo. Y muchos viven solamente pensando que esto es todo lo que tienen. Y repito, cuando nosotros hemos encontrado la luz, cuando hemos encontrado a Jesucristo, se nos ha presentado el reino de Dios, el reino de los cielos. ¿Qué es lo que es aquella persona que llega a tener un encuentro con Jesús? Hoy pudiera yo decir cuántas cosas Dios va realizando en la vida de nosotros una vez que empezamos a caminar en esta luz maravillosa. Esta es la luz que resplandece, y que hoy resplandece en el rostro de Raúl. ¿Cuántas cosas no puedo yo pensar o compartir con ustedes de la experiencia de que él encontró el reino de los cielos y se dio? Porque en medio de su búsqueda en su vida, llegó un momento, como él lo decía hace un momento, en esas imágenes y palabras que él compartía, cuando llegó a decir: esto es lo que yo estaba buscando. ¿Quién me ha bendecido? El Señor. El reino de los cielos llegó a él. Llegó un momento donde ya no fue solamente una oración que se repite: venga a nosotros tu reino. Estamos acostumbrados a recitar palabras a veces sin analizar, sin pensar el significado. Cuando recemos el Padre Nuestro, acordémonos y meditemos en cada palabra. Estamos diciendo: Señor, venga a mí tu reino. Quiero que tu reino de paz, de amor, de justicia se establezca en mi vida. Eso es lo que, esa es la petición que Jesús le enseña a los discípulos a hacer: venga tu reino a establecerse en mi vida. Y esa fue la petición de un día de Raúl. Señor, quiero que tu reino se establezca aquí. Aquí está mi corazón, aquí está mi vida. Y Dios, que desea que todos nosotros vivamos de acuerdo a este reino establecido por Jesús. Mire, Jesús se le reconoce como el rey. Cuando fueron los sabios de Oriente, fueron a adorarlo, porque la adoración solamente es para alguien como un rey. Y fueron a adorarlo. A Jesús ya se le reconocía, porque habían anunciado los profetas que venía un rey, y ya de niño se le estaba adorando como rey. Cuando nuestra Madre Santísima escucha las palabras del ángel Gabriel, ¿qué le dice? Le dice: el Señor, el Dios, lo hará rey a Jesús, a ese hijo que tú vas a tener, y su reino, le dice, no tendrá fin. Esas palabras son maravillosas. Fíjense lo que dice: que su hijo va a ser rey, y que el reino de Jesús no tendrá fin. Han pasado más de 2000 años, han venido y se han ido hombres y mujeres, muchos han marcado la historia, pero de Jesús se sigue hablando hoy porque su reino jamás tendrá fin. Gloria a Dios, porque ese reino establecido por Él no tendrá fin. Fíjese lo que pasa en nuestros días. Viene un artista y empieza a hacer, digamos, un cantante. Empieza sus canciones a pegar y llegan a un nivel de éxito. Pero pasan los años y pasan los años y es muy difícil que se mantengan en la misma posición. Hay ciertas canciones que pegan y están en el primer lugar, pero duran un día, dos, tres días, una semana. Todo sube y llega otra vez a bajar. Hay personas que en un momento estaban en los noticieros de todo lugar y pasan los años y ya nadie se acuerda y dice, oye, ¿dónde quedó acá tal persona? Fíjense, han pasado más de 2000 años y los lugares se siguen llenando cuando se habla de Cristo Jesús. Gloria a Dios. Es que su reino no tendrá fin. Él es el Rey de Reyes y Señor de Señores. Y cuando uno entra en este camino de fe, Dios le muestra tantas cosas maravillosas. Yo ya hablaba con uno de mis hijos. Estamos tocando un tema de la espiritualidad. Y bueno, como jóvenes tienen sus preguntas. Y de vez en cuando nos encontramos conversando, hablando de algún tema. Y ya habíamos hablado de este tema. Y mi hijo me dice, papá, dice, yo tengo una curiosidad. Un día estuvimos hablando de este tema, pero sigo pensando, ¿cuántas personas que van a la iglesia, que buscan a Dios, van realmente con el enfoque sincero, sin esperar nada a cambio? Me dijo. Dice, ¿qué tal si el Papa hoy dijera que no existe el infierno y no existe el cielo? ¿Cuántos seguirían yendo a la iglesia? Y esto es algo que ya habíamos conversado antes. Y se le quedó eso grabado. Y me dice, yo tengo esa curiosidad. O sea, si seguimos a Dios, debería de ser sin espera de algo. Debemos de ir a buscar a Dios. Debería de ser sinceramente. Pero ¿cuántas personas buscan a Dios porque van a recibir algo? O sea, yo voy a buscar a Dios para que me vaya bien. Yo voy a buscar a Dios para que mi familia esté bien. Yo voy a buscar a Dios para no caer en el pecado. Todo eso está bien. Pero ¿será entonces todo para que me vaya bien? ¿Para que me porte bien? Entonces como que se mira un interés muy personal, ¿verdad? Qué diferente es cuando uno busca a Dios por reconocer que Él es mi Creador. Y la mejor forma de poder yo corresponderle a Dios es haciendo lo que Él me pide. Qué bonito es poder entender la razón fundamental por qué nosotros seguimos a Dios, por qué vamos a la iglesia. Esta es una experiencia maravillosa. Yo le decía a mi hijo, la vida que Dios me ha dado y de poder vivir mi fe, le digo, es algo maravilloso, lo disfruto. Tiene sus pruebas, tiene sus luchas, como decía el padre Mena hoy en la reflexión. Hay sus luchas, hay sus sufrimientos, hay sus cansancios, hay sus desánimos. Todo tiene un pago, pero hay tantas cosas tan maravillosas de que darle gracias a Dios. Me recuerdo en una experiencia, fuimos a predicar aquí a Tijuana, y cómo me recuerdo esto y lo guardo en mi corazón. Hay momentos donde uno se siente que está logrando su objetivo, hay veces donde no siente que lo está logrando. Raúl me quería mucho, por supuesto, eso siempre lo supe, era muy... Aparte de ser un amigo, era un hermano. Entonces, cuando fuimos a predicar a este lugar, era un lugar donde eran puros líderes. Y hablando yo y Raúl, dice, hay que darles duros, ellos ya no son nuevos. Hay que predicarles fuerte para que se aviven los servidores. Y esas eran las conversaciones que yo tenía con Raúl. Pues él ponía, me estaba animando a mí, pero él también le tocaba predicar. Entonces, a los dos nos tocaba dar una enseñanza. Pues ya llegamos ahí, estaban los servidores y se miraban un poco así apagadones, ¿no? Y entonces me dijo Raúl, dales duro, dice, porque se miran medios durones, dice, medios como que no son muy abiertos. Y entonces me tocó a mí compartir y ya empecé yo a predicar, a hablar, y entonces empecé a darle, pues, predicar como el Señor me estaba poniendo, pues, las palabras. Se miraban medios duros. No sé por qué, eran de Tijuana, ¿verdad? Yo soy de Tijuana. Bueno, yo me quedé con la, no me quedé con la satisfacción de haber logrado lo que yo esperaba. Pero estaban ahí atentos, escuchando, pero yo sentí que faltaba algo. Y Raúl allá viéndome a mí. Y bueno, pues ya terminé, yo hice una oración y después le tocaba a él. Y ya llegué ahí, platicamos un poquito, y están medios duros, ¿verdad, Noel? Le dije, sí, pero pues ahora tú llegas, yo ya empecé, le dije, ahora tú síguele. Y viene Raúl y se para y empieza a hablar. Y él obviamente tenía la confianza en que yo podía romper el hielo, pues yo sentí que no pude. Entonces él empezó a hablar con una inspiración, lo recuerdo hasta el día de hoy, empezó a hablar de una escritura tras otra escritura, sin leerlas, decía en el Evangelio de San Juan capítulo 6, versículo 8, y luego se iba Jeremías, y luego se iba Isaías, y todo de memoria, así, wow. Y créanme, yo parecía un niño, dije, ya hasta me olvidé de los servidores, yo estaba recibiendo el mensaje y animado, yo oyéndolo. Pero se lanzó así como que se quitó la capa y dijo, estos no se nos van. Y empezó a hablar. Honestamente, ese día yo me quedé admirado y me sentí tan orgulloso de él. Yo dije, yo no pude, pero este cuate, mira lo que hizo. Pues, ¿qué les voy a decir? Cuando él hizo la oración, se vinieron los servidores, pero, o sea, el Señor lo usó. Cuando, después de que él terminó la predicación y hubo la oración, nos fuimos a comer. Pues ahí está ya la línea de personas detrás de Raúl, hermano, ¿usted dónde aprendió a leer? Y luego yo conmigo, y ahí, entonces yo le estaba ahí, mire, aquí haga la línea, aquí está Raúl, lo estaban atendiendo a Raúl. Qué bonito ese día. Pero no solamente eso, cuando ya íbamos, nos iban a dar comida, le dije, órale, sí, te mereces la comida, hermano, olvídate la dieta, come todo porque te aventaste, lo que sea. Mira, hay de todo aquí, ir a los taquitos, todo lo que hay que nos van a dar aquí, éntrale. Y luego le dije, y sí, lo felicité, lo abracé, le dije, Raúl, híjole, te aventaste. Ay, dice, no, ya ve cómo era de humilde. No, ah, no, sabes, muy a, y pues ya llegó ese momento donde estuvimos compartiendo y me dio gusto que la gente venía y yo parecía ahí su ayudante. Y pues sí, qué bonito la humildad que tenía, porque yo puedo resaltar varias características de Raúl. Fíjense, cuando alguien fallece y tenemos que hablar del que acaba de fallecer o de la persona, hombre o mujer, a veces como que se tienen que rebuscar qué cosas buenas tenía la persona. Ustedes han visto que cuando alguien muere le sacan todo lo bueno, pero hacía unos meses antes, ese es un no sé qué y esto, y miren qué sinvergüenza y el otro, y otro. Pero muere y todas las personas son buenas. Miren, qué bonito es cuando alguien fallece y tenemos tantas cosas buenas que compartir. Con Raúl no tenemos que rebuscar, porque ahí lo dijo, dice, como decía la aplicación, no soy perfecto, dice, ¿verdad? Hasta cuando un día llegue al cielo, y es cierto. Todas las personas, por más malas que hayan sido, tienen algo bueno. Todos, porque nosotros fuimos hechos a imagen de Dios. Entonces, ciertamente a veces digo que es difícil encontrar algo bueno cuando una persona, porque hay personas que no vivieron la vida como deberían, pero todas las personas podemos encontrarle algo bueno que hicieron. Pero con Raúl, pues tiene muchas cosas. Yo diría algunas de ellas, su humildad. ¿Por qué él era humilde? Porque había establecido el reino de Dios en su vida. Porque su rey gobernaba su vida y su rey era Jesús. Y Jesús dijo, aprendan de mí que soy manso y humilde de corazón. Lo había entendido. Y por eso Raúl era humilde. Raúl era generoso. Generoso, daba lo que tenía. Era un hombre que había aprendido de su maestro, de Jesús, que nos había dicho eso una y otra vez, de saber corresponder, de saber dar, de saber entregarte, darte a los demás. ¿Qué más podría decir de Raúl? Fue un hombre compasivo. Estuve con él varias veces derramando lágrimas por la necesidad de una persona. Era un hombre que no solamente veía el dolor ajeno y decía, pobrecito, pobrecita. Era un hombre que lloraba por dentro o por fuera con el dolor del hermano. Era compasivo. ¿De dónde aprendió eso? Había establecido el reino de Dios, el reino de Cristo en su vida. Porque dice la Escritura que Jesús, cuando veía las multitudes, sentía compasión de ellos porque andaban como ovejas sin pastor. ¿Qué más puedo decir de Raúl? Pues un hombre incansable, que trabajó, que luchó, que reconocía cuando no hacía las cosas bien, que se frustraba cuando las cosas no le salían. Eso me habla de una persona no conformista. Una persona que dice, ah, bueno, no salió bien, pues ni modo. No, a Raúl le dolía cuando no le salían las cosas bien, se frustraba. Una de las cosas que tenía es que se frustraba, pero esa frustración era por el deseo grande que él tenía de hacer las cosas bien. Hoy, amados hermanos, nosotros estamos llamados a vivir una vida establecida por el reino de Dios. ¿Cuál reino es el que rige tu vida, hermano? ¿Cuál reino es el que dirige tu vida? ¿Los amigos, los placeres, los vicios? ¿Eso es lo que rige tu vida? ¿Las cosas temporales? Miren, cuando la Biblia habla de los del mundo, de los que son del mundo, habla en este concepto. Cuando la Biblia dice de los del mundo, no está hablando del cosmos. Habla de las personas que solamente piensan en lo que existe en este mundo, en lo temporal. Las personas que solamente piensan en el hoy, en el mañana y en todo lo que pueda hacer mientras tenga vida. Esa es la gente que se denomina la gente del mundo. Pero los cristianos, y Jesús le dijo a sus discípulos, yo a ustedes los he sacado del mundo, los he hecho diferentes. ¿Diferentes por qué? Porque yo he querido establecer mi reino en ustedes. Y mi reino, Jesús le llega a decir a Pilato, mi reino no es de este mundo, mi reino está en los cielos. Cuando nosotros entendemos esto, tenemos la opción de vivir pensando solamente en lo que hoy hay y olvidarnos de que un día podamos estar en la presencia de Dios. Tenemos esa elección cada uno de nosotros. ¿Quieres pensar solamente en lo que hay aquí y eso es todo lo que vale para ti? Ten cuidado, porque la muerte te puede sorprender en el día que menos lo esperes. Y cuando viene la muerte, tenemos que enfrentar el juicio de Dios y tenemos que presentarnos delante de Dios. Y cuando estés delante de Dios, tendrás que dar cuenta bajo cuál reino viviste. Y si llegas y le dices, Señor, viví bajo el reino de todo lo que hacían los demás, pues iban todos para allá, yo iba para allá. Vivía pensando solamente en mí, en las cosas de aquí. Bajo ese reino viviste, pues puedes perder la entrada al reino de los cielos, teniendo la oportunidad de ser feliz en esta tierra y tener la oportunidad de ser feliz para siempre, que es lo que logró nuestro hermano Raúl. Estamos hoy conmemorando la partida de nuestro hermano Raúl Salles. Hoy nosotros tenemos la opción de vivir bajo el reino de Dios establecido por Jesús como el Rey de Reyes, o queremos vivir sometidos al reino del pecado, gobernado por Satanás, al reino de este mundo que nos dice, hoy mientras puedas disfruta, haz todo lo que te guste, no te importe nada más, ese es el reino de este mundo, o puedes vivir bajo tu propio reino. Hay una canción muy conocida que dice, con dinero y sin dinero, hago siempre lo que quiero y mi palabra es la ley, ¿verdad? Entonces dice, no tengo trono ni reina, ni nadie, pero yo sigo siendo, dice. Hoy muchas personas han vivido bajo su propio reino. Y viviendo bajo su propio reino y sintiéndose ellos reyes, muchos han perdido su familia. Muchos han perdido muchos años de vida porque han querido ser ellos los reyes de su vida. Vivo, hago, disfruto y aunque no tengo trono, yo sigo siendo el rey. Muchos, tuve la oportunidad hace unos días de estar en la cárcel donde había estuve con unos 300 hombres. Se me acercaban unos diciéndome, tengo 7 años aquí, con dolor en su corazón porque no actué como debería de haber actuado. Me equivoqué y me faltan años todavía de estar aquí. Pues en ese momento ellos se sintieron los reyes y ese reino se vino abajo porque su corazón, su mente estaba puesta en el reino de ellos mismos. Hoy yo quisiera hacer un llamado, amados hermanos, antes de salir de aquí, y que este llamado sea para que establezcamos el reino de Dios en nuestra vida. Todos tenemos la opción de aceptar el reino de Dios, pero tenemos que dar un paso de fe, un paso en el cual, diría San Pablo, ya no soy yo, sino es aquel que vive en mí. ¿Por qué diría estas palabras San Pablo? Porque ya no se gobernaba él solo. Ahora el reino de Dios se había establecido en él. Cuando nosotros recibimos el bautismo, recibimos el Espíritu Santo. Se nos hizo partícipes para ser parte de la familia de Dios. Y allí está ese Espíritu que le clama a Dios, que se quiere conectar con Dios. Pero depende de ti. Si el reino de este mundo te tiene sofocado y vives gobernado bajo las cosas que están aquí, y solamente eso tienes, pues tu reino está aquí. Y Jesús diría, donde está tu tesoro, ahí está tu corazón. Bajo el reino el que vivas, pues ahí está. Si vives bajo el reino de ese vicio, de esa adicción, de ese pecado, pues ahí está tu rey. Ese es tu Dios, ese es tu reino. ¿Y quién le gusta vivir en un reino donde hay tristeza? ¿Quién le gusta vivir en un reino donde hay depresión? ¿Quién le gusta vivir en un reino de conflictos y pleitos? ¿Quién le gusta vivir en un reino donde continuamente estamos peleando? ¿Quién le gusta vivir en un reino cuando ese reino se está viniendo abajo al ver que los hijos se están perdiendo? Al ver que en el matrimonio estamos llegando al borde de la separación porque queremos establecer mi reino, lo que yo quiero, y no dejamos establecer el reino de Dios en nuestra vida. Cuando hablamos de los cristianos, nuestro reino no está aquí, hermanos. Hay que vivir, sí, al máximo, pero vivir bien, aprovechar cada día de nuestra vida al máximo y sabiendo y teniendo la esperanza que un día disfrutaremos con el Señor para siempre. Una cosa le tengo un poco de envidia a Raúl. Veíamos hace ratito en los videos cuando estábamos muy jóvenes los dos y muy esbeltos. Entonces después nos miramos un poco ya más grandes. Le tengo envidia porque él ya no se va a hacer viejo y yo me van a seguir viendo si el Señor me permite estar aquí todavía muchos años, de joven a más viejo y más viejo, pero Raúl ya no se va a hacer viejo. Por eso le tengo, cuando llegamos al reino de los cielos, adiós enfermedades, adiós problemas, adiós envidias, adiós soledad, porque el reino de Dios se establecerá y nosotros viviremos bajo el reino establecido por Cristo Jesús. Ese reino no tendrá fin y todos somos llamados a ese reino. Deja que se establezca el reino de Dios en tu vida, hermano, y no permitas que el enemigo haga que establezca su reino en tu vida. Como cristianos, estamos llamados a vivir una vida por excelencia. Yo soy testigo. Tengo 23 años que le entregué mi vida al Señor. Y con luchas y pruebas, ese día que le di mi vida al Señor, como lo hizo Raúl, fue la mejor decisión que he tomado en toda mi vida. Y han sido 23 años que si tuviera que volver a nacer, no le hubiera entregado mi vida ya los 20 y tantos años, se la hubiera entregado mucho más antes, porque estos han sido años de una experiencia continua con el Señor. Esto es lo mejor que le puede pasar a uno. Y no solamente, yo no hablo de la conveniencia, yo me siento que no estoy siguiendo al Señor porque ya me quiero ir al cielo y quiero pues que ese sea mi fin, porque se oye un poco egoísta. Yo quiero vivir cada día, que el Señor me dé la salud sirviéndole, porque a mí me alegra el darme cuenta que una persona estaba perdida y encontró la luz de Cristo. Como un día Raúl lo dijo muchas veces, yo estaba sentado y escuché a Noel predicar y esas palabras traspasaron mi corazón. Qué maravilloso poder escuchar cuando alguien viene y te dice: hermano, yo golpeaba a mi esposa, maltrataba a mis hijos, abusaba de ellos, pero gracias al mensaje de la palabra de Dios, mi vida es una vida nueva. Qué mejor forma de vivir, sabiendo que tu vida tiene sentido cuando tú la pones en las manos de Dios. Que puedes saber que no viviste solamente para ti. Sin embargo, Dios te da muchas cosas para que vivas feliz. Pero qué maravilloso poder decir: mi vida tiene sentido cuando yo comparto con los demás. Es cuando verdaderamente no solamente agrado a Dios, pero sé que mi vida tiene sentido, porque no solamente me encierro en mi círculo, en mi pequeño círculo. Creo que esto es lo que nos mueve. Y como apostolado el sembrador, y a Raúl esto le había llegado, y yo decía: si no tenemos dolor por ver las almas que están perdidas, no debemos de servir en este apostolado. Y él lo entendía perfectamente. Si estamos aquí es porque nos duele ver tantas personas perdidas. Y si eso nos duele, entonces sirvamos al Señor. Hermanos, muchos vinieron a este mundo y en vez de venir con una casa de campaña, de esas temporales, vinieron a hacer cimientos porque pensaron que su casa era solamente aquí. Pero el verdadero creyente reconoce que esta es una casa temporal, este mundo es temporal, y vamos a vivirlo de acuerdo al reino establecido por Dios. Pero Jesús dijo: voy a prepararles un lugar para que donde yo esté, ustedes también estén. Un día llegaremos allá. Por el momento estamos aquí y hay que sacar lo mejor provecho de ello. Si estás pasando dificultades hoy, quiero decirte que tengo muy buenas noticias para ti. Todo es posible vencerlo en el nombre de Jesús. Para Él no hay nada imposible, y para los que creen en Él no hay nada imposible. Hoy leí una historia muy bonita y con esto quiero cerrar esta reflexión. Cuenta la historia de un señor que estaba muy enfermo. Ya tenía mucho tiempo en cama. Y un día la hija le dijo, un día el papá le dijo a la hija: hija, trae un sacerdote. La hija se preocupó porque el papá ya estaba muy enfermo. La hija fue y llamó al sacerdote de la parroquia. Y el sacerdote fue. Cuando llegó el sacerdote a la casa, entró al cuarto donde estaba el enfermo y vio que estaba una silla a un lado de la cama. El sacerdote entró, cerró la puerta, la hija se quedó afuera, pensando ella: pues mi papá querrá confesarse, hablar con el padre. El padre al entrar miró la silla y dijo: bueno, me tiene aquí ya una silla porque espera pues hablar conmigo. Y entonces el padre le dijo: gracias por la silla que tienes aquí para poder dialogar. Y el señor enfermo le dijo: déjeme platicarle algo acerca de esta silla. Le dijo: mire, yo siempre he ido a la iglesia y he escuchado hablar mucho de Dios, pero eso de la oración nunca lo he podido entender. ¿Por qué? Dice. Porque cuando hablan de cómo orar, dice, a mí me ha costado entender. Dice, tantas veces que lo dicen y lo explican, dice, pero me cuesta entender y siempre he estado batallando. Pero un día un amigo, le platiqué yo eso, le dije: yo quiero orar, yo quiero hablar con Dios, pero la verdad es que no entiendo cómo hacerlo. Y este amigo con mucha sabiduría le dijo: mira, es sencillo, dice. Mira, pon una silla en un lugar y piensa que estás hablando con Él. Porque él dijo que iba a estar con nosotros todos los días. Y tú en la silla, imagínate que él está ahí, háblale, dile todo lo que tú quieras. Esa es oración. Él le gusta escuchar lo que tú quieras decirle. Dice, pues desde entonces, Padre, tengo esta silla aquí.

Así pasó, el sacerdote se quedó sorprendido y mejor se fue la silla, dejó, vio la silla y se sentó ahí. En ese momento él era el Cristo, ¿verdad? Como sacerdote. Pasaron los días y un día fue la hija y le dijo: padre, puede venir, dice, a la casa, dice, mi papá, dice, falleció el día de ayer. Y dice, me gustaría que viniera a la casa. El padre, el sacerdote, fue. Dice, cuando llegó ahí, le dijo la hija: ¿y qué pasó? ¿Cómo estaban ustedes ahí? Pues fíjese que en ese momento no estábamos. Pero algo muy misterioso, dice, que no podemos entender. No murió en la cama, padre. No, entonces, ¿cómo murió? Dice. Dice, lo encontramos en la silla recostado así. Y el padre empezó a llorar. Él había entendido que había llegado su hora. Sintió el momento quizás de su muerte y se acercó a la silla. Sabiendo el sacerdote lo que le había dicho este hombre, pues imaginó que murió en los brazos de Cristo. Después el sacerdote le explicó a la hija ese secreto. Y el sacerdote dijo: qué maravilloso es poder morir como murió tu papá. Hoy podemos hablar de todas las cosas que Dios quiere hacer con nosotros, pero lo que único que Dios quiere de cada uno de nosotros es que le digamos si estamos dispuestos a establecer su reino en nuestra vida. Uno de los salmos favoritos que Raúl decía era: ama al Señor con ternura y Él cumplirá tus deseos más profundos. Pon tu vida en las manos del Señor, confía en Él y Él vendrá en tu ayuda. A veces me cuesta entender mucha gente que vive sufriendo día a día y en medio de su sufrimiento su corazón está duro. Y digo, ¿cómo puede haber personas que les gusta vivir sufriendo? Cuando Cristo puede cambiar su historia, cuando el reino de Dios se puede establecer en la persona y su vida puede ser diferente, ¿por qué querer seguir viviendo así? Hoy, amados hermanos, yo les invito a que en este día, recordando la conversión de San Pablo, que hoy también la recordamos, la iglesia recuerda la conversión de San Pablo, la conversión de nuestro hermano Raúl Salles, que hoy podamos también nosotros responder con un sí. Si tú ya estás en el camino del Señor, no dejes el camino de Dios, no te apartes, no dejes enfriarte, no dejes de venir a la iglesia, porque hay muchas personas que ya le entregaron su vida a Dios, que ya dieron el paso de conversión, pero se han ido enfriando. Ya no sienten lo mismo que antes sentían. El mundo los empezó a acaparar y ya les da hasta flojera ir a la iglesia. Hermano, eso significa que el reino del mundo se está estableciendo en tu vida y estás dejando que el reino de Cristo esté reinando en tu vida. Si tú ya estás en el camino, no dejes que el mundo, el reino de las tinieblas, Satanás, el reino del mundo, tu propio reino, te quiten lo más importante en tu vida, que es tu relación con ese Dios todopoderoso. Hoy es un llamado para todos y aquellos que están viendo a través de la televisión, los que escuchan a través de la radio, si tu vida en este momento está bajo el reino del mundo, el reino de las tinieblas, del pecado, hoy toma una decisión. No debes de seguir ahí, no necesitas permanecer ahí. Tú tienes derecho a ser libre y Cristo vino a hacernos libres. Hoy vamos a ponernos de pie y en esta oración yo quiero hacer la invitación que siempre hemos hecho a lo largo de todos estos años, en un momento que compartimos este mensaje de la palabra. Hoy aquí reunidos en este altar donde bajo las especies del vino y del pan

0: se convierte en el cuerpo de Jesucristo, y este altar se convierte ciertamente en ese lugar donde se presenta la ofrenda perfecta que es Jesucristo.
1: Pues mis hermanas y mis hermanos, acabamos de escuchar lo que sería más parecido a ese capítulo del Evangelio donde Jesús llega a donde estaba Marta, y Marta le dice: Señor, ya hiede, te mandamos a llamar, pero no llegaste. Y no es parecido por el milagro de la resurrección, pero es parecido por el milagro de la resurrección delante de los ojos de Dios, de uno que fue carne y hueso como usted y como yo, de uno que vivió en el pecado, sufrió las consecuencias de las tentaciones, trabajó como un burro, como él mismo se llamaba, era el burro que cargaba al Señor. Y en este episodio, no lo van a creer ustedes, pero Raúl ya se fue hace muchos años. Y aunque Raúl ya se fue hace muchos años, hoy lo estamos volviendo a hacer su servicio de resurrección. Al escuchar esta palabra que edifica, el contenido del querigma, el anuncio central del Evangelio, ha sido puesto primero por el elemento físico de la Biblia, que dice Noel en la primera parte de la enseñanza. La esposa de Raúl le entregó a su esposa como un recuerdo la Biblia con la que Raúl predicaba. Pero luego, paso a paso, va adelantando el proceso, y a medida que el proceso adelanta, cada palabra que Noel va diciendo va como construyendo el alma, la esencia, los valores y las realidades con que Raúl vivió. En una predicación muy lejana a esta, Noel nos contaba que Raúl se quejaba y decía que cada vez que él hablaba de tibios o calientes, ¿cómo es?, de fríos o calientes, porque tibios los vomitaré de mi boca, pues dice que Raúl se molestaba y le decían: tú dices eso nomás que para jincarme a mí, decía Raúl. Pero aquí Noel lo reconoce en toda la extensión de la palabra cuando le dice, cuando nos explica que llegaron a una comunidad de servidores muy dura y que no aflojaban. Y Noel no pudo quebrar el hielo, romper el hielo. Pero cuando a Raúl le tocó, no solamente rompió el hielo de los servidores, sino que a Noel se le olvidó que estaba dando charla a los servidores, y él se puso a recibir la charla que Raúl estaba dando. Y el premio, el premio de nosotros los pobres es siempre el mismo: la comida. Y acuérdense que Noel aguantó hambre cuando era chico, mucha hambre, y él sabe la necesidad que los pobres tenemos de comida. Pues bueno, dice en su enseñanza que le dijo: no, ya qué dieta ni qué nada, cómete todo lo que te vas a comer porque te lo has ganado, te lo mereces. Pero ese es el Noel que con su elemental lógica y su sabiduría sencilla premia de aquello que para él es el más grande tesoro: la palabra como alimento y el alimento físico que nos reúne a todos. Así que hoy nos acordamos de Raúl, nos miramos en el espejo de la muerte y vemos cómo uno que fue sembrador como usted y como yo, que aprovechó bien ese tiempo, que le echó todas las ganas y que se dedicó en alma, vida y sombrero al Señor, pues hoy está en el reino de los cielos. Como dijo el padre Diego el día de su partida, se fue a instalar antenas de transmisión de radio allá arriba en el cielo, porque el Señor lo estaba necesitando. Nosotros tenemos una meta, y esa meta que tenemos sería entonces descubrir que sí se puede. Hoy, en estas palabras que edifican, hemos comprobado que el proceso del sembrador, de principio a fin, se cumplió en una persona, y que hoy estamos completamente seguros que esa persona está en la presencia del Señor. Aquí está el valor. Esta sería como una corona. Esta predicación número 184 sería como una corona que da la confirmación, que da el crédito, que es el imprimatur de todo el trabajo apostólico del sembrador, visto en una persona, resumido en una persona y entregado, delivery en el cielo. Así que a todas ustedes y a todos ustedes les invito a recordar: aquí hemos visto cómo el proceso del sembrador transforma a un ser humano, lo cambia, lo pone en el camino de Dios y finalmente lo deja delante de la presencia del Señor. ¿Quieren ustedes lograr ese triunfo también? Bueno, pues no se pierdan las siguientes palabras que edifican y no se pierdan el siguiente congreso, el siguiente Metanoia, porque ahí está el principio.
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2: Señor, tú conoces mi vida y sabes mi dolor. Has visto mis ojos llorar, mi rostro entristecerse, mi cuerpo lleno de dolencias y mi alma traspasada por la angustia. Lo mismo que te pasó a ti cuando camino de la cruz, todos te abandonaron, hazme comprender tus sufrimientos y con ellos el amor que tú nos tienes. Y que yo también aprenda que uniendo mis dolores a tus dolores, tienen un valor redentor por mis hermanos. Ayúdame a sufrir con amor, hasta con alegría. Si no es posible que pase de mí este cáliz, te pido por todos los que sufren, por los enfermos como yo, por los pobres, los abandonados, los desvalidos, los que no tienen cariño ni comprensión y se sienten solos. Señor, sé que también el dolor lo permites tú para mayor bien de los que te amamos. Haz que estas dolencias que me aquejan me purifiquen, me hagan más humano, me transformen y me acerquen más a ti. Amén.

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0: Escucha esto, algo diferente, escucha.
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0: promesas de Dios.
1: Te amo. Por eso te prometo que cualquier cosa que pidas en mi nombre lo haré, para que el Padre sea glorificado en el Hijo. Te concederé todo lo que pidas en mi nombre. San Juan 14, 13 y 14.
2: Le doy gracias a Dios por todas sus bendiciones y por todo lo que ha hecho en mi vida. Y para decirles a ustedes y a todos que desde que yo aclamé una vez, que yo estaba muy deprimida, que yo estaba muy sola, que sentía que las puertas estaban todas cerradas, que no encontraba salida a mis problemas, clamé al Señor con todo mi corazón. Y Él escuchó mi ruego. Él escuchó mi lamento y entonces yo llamé a ese programa en ese entonces y hicieron oración por mí y por mi familia. Y desde ese momento mi vida ha cambiado, todo ha cambiado para mí. Me siento otra persona porque ahora yo estoy acompañada, sé que Dios está conmigo siempre. Cuando me siento triste, solo nomás agarro el teléfono de la oración y hablo con Dios y le pido a su ayuda. Desde entonces yo he tratado de ayudar porque sé que al igual que yo, hay muchas personas que están sufriendo de depresión, de tristeza, por muchas razones, muchos motivos que solamente Dios lo sabe. Pero yo alabo y bendigo a nuestro Señor, le doy gracias. Y también a ustedes porque, como dicen, ustedes son las manos de Dios, ustedes son la voz de Dios que están llevando el mensaje de amor y de esperanza a todos nosotros los que sufrimos o los que tenemos problemas. Y yo sé que hay personas más necesitadas todavía y que allá llega con ellos la palabra de Dios. Y yo les digo a todas esas personas que no pierdan la fe, porque Dios nunca nos abandona. Hay que tratar de no abandonarlo a Él, de estar en oración.
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0: ¿Sabes cuál es nuestro amigo modelo e intercesor?
1: Sí, por supuesto, el santo del día. Hoy, 3 de octubre, la iglesia conmemora el nacimiento para el cielo del beato Andrés de Soberal, quien muriera martirizado en el año 1645 en Cunaú, Brasil. Nacido alrededor del 1572 en San Vicente, Isla de Santos, Brasil, fue sacerdote de la Compañía de Jesús. Hoy también la iglesia celebra al beato Ambrosio Francisco Ferro, quien muriera martirizado en el año 1645 en los márgenes del río Uruguazú, a 20 kilómetros de la ciudad de Natal, en el desempeño de su ministerio como párroco. Unidos pues a la Iglesia del Brasil, brindemos nuestro vivo aplauso a los beatos Andrés de Soberal, Ambrosio Francisco Ferro y sus 28 compañeros mártires. Beato Andrés, cuéntanos cómo fue la aventura de tu vida.
2: Estudié en el Colegio de los Niños de Jesús, que había sido fundado por los jesuitas en mi ciudad natal. Y fue allí donde surgió mi vocación. Así, a la edad de 21 años, ingresé a la Compañía de Jesús. Después de haber completado mis estudios de latín y teología moral y de haber estudiado la lengua indígena, me enviaron al Colegio de Olinda, en Pernambuco, centro para la catequesis de los indios en toda la región. Mi primera experiencia misionera en el Río Grande del Norte se concretó en un viaje que emprendí al territorio habitado por los indios potiguares. Más adelante, me nombraron párroco de Cunaú. En el desempeño de mis funciones, un domingo, como de costumbre, reuní a los fieles en la iglesia para cumplir el precepto dominical. Los calvinistas holandeses, que ya dominaban toda la región, habían enviado a Cunaú un emisario suyo, quien, cerrando todas las puertas de la capilla, irrumpió ferozmente sobre los fieles indefensos. Comprendiendo la gravedad de la situación, exhorté a los fieles para que nos preparáramos para lo peor, y comenzamos a rezar juntos el oficio de la agonía.
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2: Y el tema que nos toca compartir ahora se llama los frutos de la oración. Hemos querido en este congreso que ustedes puedan entrar en esa órbita de lo que es la vida en oración. Cuando hacemos cualquier actividad humana, esperamos tener una respuesta y eso es normal. Usted hace alguna actividad y espera un resultado. Y eso es totalmente válido y aceptable y de hecho normal. Cuando hacemos la oración, el problema es que queremos, en estos tiempos modernos en los cuales todo es inmediato, todo tiene que ser ya. Yo mando un mensaje de texto y a los 3 segundos tengo que tener una respuesta. Yo mando un correo electrónico o escribo en una de las redes sociales e inmediatamente estoy esperando una respuesta. Necesito tener una respuesta inmediata. Y nos hemos convertido en seres impacientes. Hemos convertido nuestra vida en una inmediatez que no lleva a nada. Queremos respuestas ahora. Y hemos enseñado a nuestros hijos en estas nuevas generaciones a vivir de la misma manera. Es por eso muchas veces malentendemos qué es lo que es la vida de oración y pensamos que solamente es: Señor, yo quiero un carro. A ver, ¿dónde está el carro, Señor? Ah, el Señor no me escuchó, ya no me lo dio, y pierdo y me voy. Quiero algo de inmediato, Señor, necesito $3,000. Y oro: Señor, $3,000, y estoy ahí de rodillas, me golpeo y me flagelo y dejo de comer por 5 horas. Señor, ya quiero, ¿dónde está? El Señor no me respondió, pues el Señor no me oye y me voy. Pues la vida de oración es primero una decisión. Yo decido iniciar una vida de oración. Así como cuando decido que voy a plantar un árbol en el patio de mi casa, voy a sembrar aguacates, pues los siembro hoy y ya mañana busco los aguacates. ¿Cuánto tarda? Tengo que hacer actividades, tengo que hacer esfuerzos, tengo que vivir un periodo de espera. Y cuando deseamos vivir una vida de oración, a ver, ¿quién de ustedes quiere tener una vida de oración? No los veo a todos. Todos queremos iniciar una vida de oración porque hemos escuchado lo maravilloso que es estar en comunicación con Dios. Y ahora, cuando les hable cuáles son los frutos de esa vida de oración, yo espero que más querramos empezar a tener esa vida de oración. Pero les anuncio entonces esta parte: cuando uno siembra, uno pasa su periodo de espera, uno tiene que regar. Se habla que la vida de oración tiene como 2 períodos. Un primer período es cuando el árbol en el invierno no tiene hojas, pareciera estar seco, pero sin embargo después, cuando se va acercando el calor de la primavera, comienzan a salir las hojas y eventualmente vienen los frutos y disfrutamos los frutos de lo que hemos plantado. Pues también en esta vida de oración necesitamos tomar el tiempo. El Señor dice la palabra: para Dios 1,000 años es como 1 segundo, y 1 segundo son como 1,000 años. El tiempo de nosotros no es el tiempo de Dios. Y Dios decía el Padre anteriormente que la importancia de la oración y la efectividad de la oración no depende de mí, sino que depende de la bondad de Dios, que es amoroso, que es misericordia. Pues entonces a veces nos confundimos y decimos, bueno, es que yo soy muy malo, yo no puedo orar por nadie, yo no puedo hacer oración porque yo no soy digno de orar. La oración es este método, es esta actitud de vida en la cual comenzamos a comunicarnos con nuestro Señor. Empezamos a comunicarnos con nuestro Dios. Los santos nos hablan mucho a través de sus vidas, cómo su vida ha llegado a la santidad a través de la oración, a través de tener una vida de oración. No es solamente hacer la oración hoy, bueno, yo hago una oración hoy, Padre Nuestro, y ya. No, es entrar en esa vida de oración, que es una vida de comunicación constante con el Creador, con el que nos ha hecho, con el que nos va a dar de nuestros propios regalos, lo que nos va a dar, el que nos va a dar lo que necesitamos y lo que merecemos por su propio, por su propia pasión y muerte en la cruz de Cristo Jesús nuestro Señor, no solo por nuestros méritos, sino por los méritos de Jesucristo. Dice Santa Teresa de Ávila que la oración es esa puerta para las moradas. Recuerdan que Santa Teresa de Ávila habla de las mansiones que tenemos preparadas. Ella misma menciona que la oración es la puerta para entrar a esas mansiones. Queremos gozar de las maravillas de Dios, queremos llenarnos de los regalos de Dios, pues tenemos que entrar por esa puerta. De manera que tenemos que decidirnos a vivir esa vida de oración, en la cual no me debo cansar, en la cual yo voy a tener momentos que son los que más nos afectan, y de eso hablaremos también mañana, la distracción. Superar la prueba y el periodo de la distracción. ¿Por qué no oramos hoy día? ¿Por qué no tenemos una vida de oración? Porque como decía antes, estamos llenos de inmediatez y nos distraen las cosas del mundo, nos distraen los ruidos, nos distraen las luces, nos distraen los fuegos artificiales. Y la oración no es, el tiempo de oración no es un momento de distracción, es un momento de entretenimiento. Ustedes no han venido aquí hoy para ser entretenidos. Y si alguno de ustedes vino para que lo entretuvieran, pues no se vaya, quédese, porque le vamos a decir por qué está aquí. Para que conozca de las maravillas de Dios y conozca cómo entrar en esas mansiones a través de lo que es la puerta de orar, la puerta de la oración. Nos dice también la misma otra Santa Teresa, Santa Teresa del Niño de Jesús, que la oración es como esa fuente de agua viva. Esa fuente de agua viva de la cual el Padre Pacioli nos mencionaba cuando Jesús está en el pozo con la samaritana. ¿Y qué le dice Jesús? Ojalá conocieras el don de Dios. Y ese don de Dios es conocer esta conversación, esta palabra, tener esa sed de agua viva, tener esa sed de esa agua que no se acaba. Que cuando comenzamos a beber de esa agua, dice Jesús, quien beba de esta agua no tendrá sed. Si nosotros comenzamos esta vida de oración y le hacemos esa agua viva en nuestras vidas, no tendremos sed nuevamente. No tenemos por qué estar rogando y suplicando porque me gane la loto, porque ya no es necesaria, no la necesito. No necesito la lotería, no necesito los millones, no necesito sino estar en esa comunicación con mi Dios, en la cual el fruto primero es el conocimiento de Dios, el conocer la voluntad de Dios. Cuando yo entro en esta vida de oración y paso los momentos difíciles, los momentos de distracción en la cual me quedo dormido o en la cual estoy 2 segundos pero tengo que mirar el teléfono porque tengo que ver qué dice mi comadre fulanita que está en el Facebook caminando para la tienda. Y tomo el tiempo para escuchar la voz de Dios, el tiempo para conversar, el tiempo para oír lo que Dios me quiere decir. Y cuando yo estoy en esa relación directa con mi Creador, yo aprendo a conocer cuál es su voluntad en mi vida. Lucía comentaba ahora que nosotros como matrimonio hemos llevado esta vida de oración en la cual, para poder conocer lo que Dios quiere para nosotros, hemos llegado a través del ejercicio de la oración, a través de la experiencia diaria de escuchar la voz de Dios en nuestras vidas. Y no es porque seamos doctores y abogados, no. Es porque hemos abierto nuestro corazón y hemos bajado nuestra voluntad a entregársela a la voluntad de Dios, a decirle: Señor, háblanos, que no sea cuando yo quiero, sino cuando tú, Señor, estés o yo esté en comunicación contigo para poder escuchar tu palabra. San Agustín nos dice, los santos, por eso es lindo leer la vida de los santos. ¿Quién de ustedes lee vida de los santos? Los felicito, y aquellos que no, los invito. Deje de leer tantas comiquitas y tantos cómics y tantos chismes de las revistas y pongámonos a leer de las vidas de los santos, que a través de la vida de los santos vemos cómo fue esa experiencia de ellos de oración. Gente humana, normal y corriente, como tú y como yo, pecadores, muchos de ellos hasta peores que tú y que yo, pero que cuando descubren esa comunicación y esa conversación con Dios, comienzan a experimentar, después de los procesos iniciales de aridez y de frialdad de la oración, cuando comienzan a salir las hojas y empieza a ver los frutos de la oración, pues su vida comienza a transformarse y llegan a ser pues los santos que son. Y tú y yo podemos ser santos, ¿sí o no? ¿Quién quiere ser santo? Estamos llamados a la santidad y la podemos lograr a través del conocimiento de la voluntad de Dios. Y eso lo puedes hacer tú y lo puedo hacer yo a través de una vida de oración. Eso va a dar frutos en tu vida. Nadie siembra en la vida de oración y se queda sin resultados y se queda árido. Pues dice San Agustín que la oración es el encuentro. Miren qué belleza, el encuentro de la sed de Dios y la sed del hombre. La oración es el momento en que se encuentra la sed de Dios, porque tengamos sed de Él y la sed del hombre de estar cerca de Dios. En la oración ese es el momento, y eso nos lo enseña el Catecismo de la Iglesia Católica. Y a través del Catecismo de la Iglesia Católica, que el padre también Faccioli nombraba, desde el 2560 ya el Catecismo nos está enseñando sobre la oración. Yo sé que algunos tienen el Catecismo escondido debajo del televisor, pues sáquelo de allí y comiéncelo a leer. A partir del número 2560, la Iglesia Católica, de la cual orgullosamente somos parte, nos va enseñando la belleza, la importancia de la oración, y nos explica cómo la oración está involucrada en la historia de la humanidad. Y nos habla desde Abraham, de Isaac, de Elías, del profeta, cómo la oración ha sido parte principal en la comunicación de Dios y el hombre. Y nosotros seguimos haciendo esa historia. Tú sigues haciendo esa historia igual que yo, pero la logras, así como lo hizo Abraham, así como la hizo Moisés, pues también escribimos nuestra historia en nuestra comunicación, esperando en la respuesta de Dios, en la comunicación de tú a tú con nuestro Dios. Y esto nos lo enseña el Catecismo de la Iglesia, y dice, como decía, pues, si conocieras el don de Dios, que le dice Jesús a la samaritana, te digo yo a ti, si conocieras el regalo de Dios a través de la oración, me dirías: ya, cállate, vamos a empezar a orar. Bueno, ya vamos a llegar allá. No me callen todavía. Vamos a ver los frutos, para que escuchemos los frutos, para saber qué es lo que vamos a esperar cuando hacemos esta vida profunda de oración. De todos los frutos de la oración en general, hemos hablado que hay la oración de tipo personal, ¿verdad? La oración individual. ¿Y hay la oración de qué tipo? Comunitaria, que es la que hacemos nosotros, es la que hacemos como iglesia. Pues cada una de las dos tipos de oración son fundamentales para tu vida, para la vida de nuestra familia, para la vida de nuestra iglesia y para la vida de la sociedad, para la vida del mundo. Pero vamos a hablar que cada uno de estos tipos de oración produce frutos. Cuando tenemos la oración personal, la oración individual, en la cual yo me siento a escuchar a mi Dios, y repito nuevamente, disculpen que lo repito otra vez, pero me puedo distraer al principio, no te angusties, te puedes quedar dormido al principio, no te preocupes, sigue, persiste, sigue estando allí sentado delante de Dios para que tu espíritu comience a escuchar la voz de Dios y comience a comunicarse. Y entonces el primer fruto que ya mencionaba es el conocimiento de la voluntad de Dios. El segundo fruto es hacernos dóciles a esa voluntad, es aceptar esa voluntad de Dios para nuestra vida. Que esa voluntad de Dios para nuestra vida es que seamos plenos, es que seamos felices, es que tengamos plenitud en nuestra vida. La voluntad de Dios no es que sufras, la voluntad de Dios no es que estés enfermo, la voluntad de Dios no es que estés golpeada en tu casa o frustrada o cayendo en las drogas o perdido en la pornografía o perdido en tantas dificultades de la vida. Esa no es la voluntad de Dios para ti. Pero cuando comienzas a escuchar a Dios, empiezas a descubrir en tu oración cuál es la voluntad de Dios para ti y te haces dócil a ella y te dejas guiar por la voluntad de Dios. En mi vida particular, desde muy joven, gracias a Dios y le agradezco a mi Señor, desde muy niño comencé a conocer lo que era la vida de oración. Ya yo desde los, podría decir, 11 o 12 años, estaba inmiscuido y envuelto en una vida de oración con Dios y fui creciendo en mi adolescencia en esa comunicación diaria con Dios, en el poder discernir lo que Él quería para mi vida. Y de verdad que era como, en aquel momento lo miro atrás y era algo natural, poder caminar por la calle y ver las bellezas de la naturaleza y admirar las cosas de Dios y admirar y alabar a Dios por cada hormiguita caminando por la calle, por cada persona alrededor, porque ese es el fruto de la oración también personal, es descubrir las bellezas que Dios ha creado, es descubrir la belleza de la naturaleza, es descubrir lo hermoso que Dios nos ha puesto a nuestro alrededor. Y recuerdo pues cómo en esa comunicación casi que pues normal para mí poder discernir, Señor, estaba en el seminario y voy a entrar al mayor, estaba en el seminario menor, que es el high school o la secundaria del seminario, para después pasar al mayor, a la carrera sacerdotal. Pero en la oración el Señor me decía, no, es para ti esto, no vas al mayor, vete a la universidad. Yo digo, bueno, está bien, Señor, ¿qué voy a estudiar? Y la certeza de esa voluntad de Dios es estudiar medicina. Bueno, ok. Y tanto es mi certeza de que es lo que Dios quería para mi vida, que cuando uno hace la aplicación, te dan tres opciones de carreras y tres opciones de universidad. Si la planilla no está hecha de esa manera, por lo menos en mi país, en aquella época, pues tu inscripción era nula. Pero yo, certero de lo que Dios quería para mí, pues puse en las tres oportunidades la misma carrera, medicina, medicina, medicina. Y la misma universidad, central, central, central. O sea que la opción humana era, este perdió la inscripción porque hizo la planilla mala. Y yo confiado que si mi Señor me dijo que eso era y ahí era donde era, pues ahí era. Al cabo de 3-4 meses, cuando salen las listas, pues ahí estaba yo, en la carrera de medicina y en la universidad que había pedido. Porque no era mi antojo, no era mi deseo ansioso y voluntarioso de que eso es lo que yo quiero. Ya era esa comunicación con Dios en la cual yo compartí la voluntad de Dios en mi vida. Señor, eso es lo que quiero hacer. Como pasó también para mi vida matrimonial, que lo hemos compartido en otros momentos. En esa misma oración diaria con mi Señor, en esa misma comunicación con Dios, en una oración de esas empecé a vivir la experiencia de, no era una voz porque no escuchaba voces, no escucho voces, te vas a casar, una emoción interna en mi comunicación con Dios que no lo puedo explicar porque eso tienes que vivirlo para que sepas lo que estoy diciendo. Estoy seguro que más de uno de ustedes lo ha vivido, ¿verdad? Amén. Te vas a casar. Y claro, por supuesto, las dudas se permiten. Y yo decía a la gente, oren por mí porque tengo un espíritu de opresión que me dice que me case. Tengo un espíritu de matrimonio. Y decía, pero no puedo, tengo muchos compromisos, tengo muchas actividades, tengo mi familia, mamá, tengo la universidad, las clases, el trabajo, la consulta, el grupo de oración, la renovación, la coordinación diocesana, arquidiocesana de Caracas. No puedo, no tengo tiempo ahora. Te vas a casar. Yo, bueno, Señor, que se haga tu voluntad. Y iba por la calle y miraba a una muchacha bonita. ¿Esta es? No, esta no es. ¿Y esta? ¿Y será fulana? ¿Y será sultana? No, ninguna. Hasta que un día, que me toca un programa de radio, que tenía un programa de radio, y llego tarde porque me olvidé que tenía el programa y me llamaron 15 minutos antes. ¿Tienes el programa de radio? ¿No estás aquí? ¡Ay, se me había olvidado! Y cuando llego al programa de radio, está una bella, rubia, dispuesta a ser entrevistada por mí. Y al conocerla, mirarla, esa misma comunicación con mi Señor me dice: esta es. Y yo, wow, qué buen gusto tienes, Señor. Gracias. Y esos son frutos de la vida de oración. Cuando tú aprendes a conocer la voluntad de tu Dios, no te resistes a ella, sino que eres dócil y que te dejas guiar por esa voluntad de Dios. Los otros frutos que producen a nivel personal la oración individual, la oración personal, es esa presencia de Dios en tu vida. Y les quiero contar, me viene ahora que les cuente otra historia también de mi vida de adolescente, ahí casi los 19, 20 años, estudiando en la universidad. Yo, pues, siempre he confiado en mi Dios, mi oración personal nunca faltaba. La carrera de universidad es muy complicada. Dicen que cuando uno estudia medicina, pues solamente tiene que estudiar eso y no puede dedicarse a más nada. Y yo les dije: ustedes están equivocados, porque yo tengo que servir a mi Señor. Y yo tengo los grupos de jóvenes y tengo los grupos, los retiros que dar. Yo ayudaba a retiros a esa edad en diferentes ciudades de Venezuela. Pero podía tomar el tiempo y que decía: Señor, que esta media hora que tengo para estudiar, pues me aprenda lo que me tengo que aprender. Y así era, en los poquitos tiempos aprendía. Y mis compañeros me decían: pero si tú nunca vienes a estudiar con nosotros, ¿cómo sales tan bien como nosotros? Y le dije: ah, bueno, porque ustedes no le oran al Dios que yo le oro, que es nuestro Dios Padre Todopoderoso. Confíen en Él y Él te da el tiempo para todas las cosas. Y cuando Él te dice: ocúpate de las mías, yo me ocupo de las tuyas. Y entras en esa confianza íntima con Dios, que un día, pues yo era estudiante y no trabajaba, estudiaba a tiempo completo, aunque tenía un trabajo en la universidad, pero era para ayudarme a pagar los estudios. Y voy al grupo de oración, que mi grupo de oración era en las noches, los días jueves, y me tuve que quedar un rato más para conversar con una persona que quería guía espiritual, y ya eran pues las 10 de la noche, y en mi ciudad el transporte público, ya después de las 10 de la noche, no pasaba hasta mi casa. Entonces yo le digo: Señor, ¿cómo hago? Bueno, me quedo, pero tú me llevas a la casa. Y bueno, terminamos de hablar y digo yo: bueno, ¿y ahora cómo nos vamos, Señor? Aparece un taxi. Y yo: un taxi, pero no tengo dinero. O lo que tengo es para la semana, era un día lunes, y lo que tengo es para la semana, lo que mi papá me daba para la semana, y si lo gasto en un taxi, ya después de la semana no puedo. Pero en ese diálogo interior: anda, dale, yo te mando. Ok, me monté en mi taxi, tenía 40 bolívares, y en aquella época era dinero, más o menos. El taxi me cobra 40 bolívares, yo digo: wow, por eso es lo que tengo. Bueno, toma. Llegué a mi casa tranquilo y estoy toda la noche: Señor, pero me tienes que devolver los 40 bolívares. Mira que te los di para quedarme ayudando a alguien, pero me los tienes que devolver. Y en la mañana me despido de mi mamá, le doy un beso esperando a ver si me dice: toma, hijo. Y nada, no dice nada. Y bueno, yo no voy a pedir porque ya me dieron. Y voy bajando en el ascensor porque vi un edificio. Y le digo: Señor, acuérdate, no tengo para montarme ahorita en el transporte público para ir a la universidad. Y en eso salgo del edificio y miro al piso y había un billete de 20 bolívares doblado. Y le digo: bueno, gracias, Señor, la mitad, por lo menos la mitad, te la paso. Pero me lo meto en el bolsillo. Y en ese mismo diálogo de amigos, dice: pero es que tú no confías, tú crees que yo soy miserable. Y yo digo: déjame ver. Saco la mano y el billete eran 2 de 20. Eran los mismos 40 bolívares que el señor me había devuelto. Y esos frutos de la oración en confianza con Dios, y no porque yo sea muy bueno, y no porque yo era bueno, porque soy tan pecador y después de eso he pasado mil y unas. Pero es esa confianza ciega de amistad. Lo que a nosotros nos pasa, yo pensaba, ¿por qué a nosotros a veces nos cuesta comunicarnos con Dios en esa vida íntima de oración? Y es que lamentablemente en nuestras familias no desarrollamos un diálogo de confianza con nuestros hijos. A ver, ¿cuántos de ustedes, no me levanten la mano, pero recuerdan haber tenido un diálogo de confianza con su papá? ¿Cuántos de ustedes no le tenían miedo a su papá o respeto, entre comillas, de no poderle ni siquiera hablar? No hemos crecido con una práctica de dialogar en confianza con nuestros padres, con nuestra mamá. O a veces el papá, porque simplemente está ausente en muchos de nuestros hogares hispanos. Pero sin embargo, aunque no hayas tenido esa experiencia en tu vida, yo te invito a que aceptes y comiences a tener una relación de confianza con tu papá Dios. Esa experiencia que no has vivido en tu infancia o que no has vivido ahora de adulto, pues que no te marque ni le quite la oportunidad al Señor de comunicarse contigo y de estar contigo. Allí donde estás, en tu casa también, sufriendo, padeciendo, entristecido, háblale a aquel que te puede proveer, háblale a aquel que te puede alegrar, háblale a aquel que puede establecer una relación íntima de confianza y conocimiento contigo. Porque ese fruto de la oración principal, pues el primero, lo vuelvo a repetir, es el conocimiento de la voluntad de Dios y la confianza y el desarrollo de una vida íntima con Dios. Y cuando vas descubriendo y vas conociendo más a Dios, comienzas a empezar a recibir esos regalos, a empezar a ver los frutos de esa oración en tu vida. Empieza a surgir el fruto del amor. Comienza a ver el fruto de la fe. Comienza a ver el fruto de la esperanza. Ay, es que yo no tengo esperanza, es que ya está todo perdido. Es que yo no creo ni en la luz eléctrica. ¡Pamplinas! Confía y ora en el Señor. Haz una vida de oración, de momento íntimo, personal con nuestro Dios. Y puede pasar, como ya dijimos, en cualquier sitio de tu casa, en el carro, en tu habitación, donde quieras, pero necesitas un momento de intimidad con Dios. Empiezas a desarrollar ese gozo. Otro fruto de la oración es que te empiezas a llenar de alegría. Ustedes ven a poca gente alegre, ven mucha gente con malas caras, y en estas ciudades grandes que todo el mundo está apurado, que nadie te da paso, que nadie espera por nadie, no hay gente alegre, hay gente triste, porque no hay una vida de oración. Pero cuando tú empiezas a tener esa vida de oración, te das cuenta tú y se dan cuenta los a tu alrededor. Bueno, ya está loca, ¿qué le pasa? Está riéndose sola. No, loca nada. Es que estoy gozando de las maravillas de mi Señor. Estoy gozándome de la belleza de la creación de mi Dios. Estoy gozándome del aire que respiro. Porque me doy cuenta que si no hubiera aire, no hubiera oxígeno, estaría muerto. Me gozo de esas maravillas de Dios. Y eso comienza a dar ese fruto de sencillez, de fe. Porque creo en el Señor. No lo veo, pero lo siento. El aire no lo ves, pero lo respiras. Y no porque no lo veas, no vives. Igual no ves a Dios, pero lo vives, lo experimentas en esa intimidad, en esa relación de conversación contigo mismo. Cuando logras pasar la barrera de la distracción, la barrera del aburrimiento, en los primeros momentos de la vida de oración, pues has logrado desarrollar el fruto de la perseverancia. Es que yo no tengo perseverancia. Pues la vas a lograr cuando logras llevar o empiezas a llevar esa vida de oración en la cual hoy me quedé dormido, pero no importa, yo sigo. Ay, es que hoy no tengo ganas, pero no importa, Señor, aquí me siento. Ay, es que tengo dolor de barriga, no importa, ora. Ay, es que mi marido me trata mal, no importa, ora. Ay, es que yo soy muy infeliz, no importa, ora. Siéntate a orar y vas a ver cómo comienzan a fluir esos frutos de la perseverancia, de la fe, del amor. Comienza a surgir el temor de Dios, no el miedo a Dios, el temor de Dios. Es decir, que amo tanto a Dios que me da miedo dejarlo. Me da miedo abandonar a Dios porque sin Él me doy cuenta que no tengo nada. Me doy cuenta que vuelvo a la infelicidad, que vuelvo a las dificultades. A través de la oración personal. Entonces también tengo el fruto de la obediencia. Aprendo a obedecer. Haz esto, anda a visitar al enfermo. Ay, es que está muy cansado. Anda a visitar al enfermo, te dice el Señor. Bueno, voy. Voy y veo los frutos que puedo producir por seguir la voluntad de Dios. Aprendo, como dice la palabra, que Jesucristo mismo aprendió obedeciendo a obedecer. Y tú y yo también podemos aprender la obediencia a Dios en nuestras vidas a través de esa vida en oración. Nos da fortaleza. Cuando llevas una vida de oración, te pueden pasar las mil y una, pero tienes entereza porque has tenido confianza, has desarrollado la fe en Dios. Hace 2 meses murió mi hermano, 2 años mayor que yo. Momento muy difícil, porque no podía ir ni siquiera a mi país a ir al entierro, a estar con mi otro hermano en sus últimos momentos de despedida. Pero a través de la vida de oración, esos momentos difíciles, tienes fortaleza, tienes entereza. Hemos estado financieramente como matrimonio y como familia en la carraplana, en lo cero, ahí en el suelo muchas veces, pero hemos tenido la fortaleza de seguir adelante, de esperar y confiar en el Señor. Nosotros dejamos nuestros trabajos, dejamos todo lo que teníamos para servir al Señor a tiempo completo, para la promoción del matrimonio y de la familia. Teníamos $150 en la cuenta del banco, más nada. Y la deuda de los carros, y la deuda de la casa, y la deuda de las deudas. Pero no perdimos la fuerza de seguir adelante. No caímos en la tentación de volver atrás, sino que por la vida de oración personal y de pareja, juntos empezamos a adquirir esa fortaleza que es el fruto de la oración. El fruto de la oración también es la bondad. La bondad, comienzas a perder esa maldad que hay en tu corazón o que tú crees que tienes, y empiezas a hacer el bien a los demás. Porque cuando tienes esa intimidad de Dios, nos volvemos a esa semejanza a Dios que hemos perdido por el pecado. A través de esa vida de oración recuperamos, volvemos a esa semejanza de Dios, a experimentar la bondad que podemos tener en nuestras vidas. San Gregorio de Nisa, un santo del año 300, por allá por Grecia, ya desde entonces, fíjense que hablaba que la oración nos acompaña en la historia de los hombres. Y tomé un texto, y me disculpen que lo vaya a ir leyendo, sobre su experiencia en la vida de oración, que es esos frutos que produce la oración. Dice San Gregorio de Nisa, o de Nicene, como le quieran llamar, el efecto o el fruto de la oración es primero la unión con Dios, que ya hemos hablado. Dice, si alguien está con Dios en la oración, ¿está separado de quién? Del enemigo. Si estás unido a Dios, estás separado del mal. Nadie puede estar con el bien y con el mal a la vez. Si estás apartado y separado y unido a Dios a través de esta oración, pues vas a estar alejado del mal. Y ahora, hace ratito orábamos por mucha gente, y oraba el Padre por mucha gente que está oprimida por el mal, que está oprimida por el demonio. Y esa manera de opresión es distraerte de la oración, distraerte del diálogo con tu Señor, para que entonces no estés cerca de Dios, sino que estés cerca del enemigo, cerca del mal. Pues muchos de aquí yo sé que se sienten cerca del enemigo, se sienten muy, muy cercano de la maldad. Pues hermanito, empieza a hacer esa vida de oración para que te acerques más a Dios y de esta manera te alejes del enemigo. Dice San Gregorio, por medio de la oración guardamos nuestra castidad. Fíjense, el año 300 se habla de guardar la castidad a través de la oración. Bueno, pero ¿cuál castidad si soy casado? Pues la castidad matrimonial. Cuando eres fiel a tu esposa, cuando no estás con miles de mujeres o cientos de mujeres, cuando no tienes a otro hombre sino tu esposo, cuando no tienes a otra mujer sino tu esposa. Ay, es que yo soy muy débil. Pues ora. Ora para que te acerques a Dios y puedas por medio de la oración ser guardado, ser guardada tu castidad. ¿Cuántas personas? Y aquí sé que hay muchas, más de 200, un poquito más, están envueltos en pornografía. Hermano, tú, y tú que estás envuelto en esa pornografía que te aleja de la castidad de tu matrimonio, la puedes superar cuando comienzas a llevar una vida de oración. Decídete. Estás cerca de Dios en la vida de oración y estás alejado del enemigo. Dice San Gregorio, y dominamos nuestro genio. ¿Alguno aquí de ustedes tiene mal genio? A ver, señores, sus esposas. Parece el hombre lobo. ¡Ay, es que no me puedo controlar! ¡Ora! Dile a la persona de al lado, ¡ora! Pues no, ¡ora de posora! ¡No, hora de oración! ¡Ora! ¡Dale con el codo, no te duermas! ¡Epa, ora! Pues a través de el fruto de la oración, pues logras superar tu mal genio. Una persona que está en una vida de oración no quiere decir que no se moleste. No somos ángeles. Si usted es mal geniado, te vas a poner mal geniado, pero la respuesta va a ser corregida de inmediato. Uy, este mal genio, discúlpenme, es que tengo un genio terrible, pero yo con el Señor lo estoy controlando. Pues ora, porque también ese es el fruto de la oración en tu vida. Es que puedes comenzar a hacer lo que dices. Cuando tienes una armonía entre lo que dices y lo que haces. ¿Por qué no somos testimonio en nuestras familias? ¿Por qué no somos testimonio a veces para nuestros padres, para nuestros hijos, para nuestra esposa o esposo cuando venimos a las cosas de Dios? Porque una cosa decimos, ¡ya, alabaré, aleluya! Y llegamos a la casa y tenemos el genio arriba y empezamos a botar culebras por la boca. Y entonces te dice ese marido, ¿tú de dónde vienes? De orar, pero pareces una diabla. No hay una oración, no hay una vida de oración. Porque puedes ir a un grupo de oración, pero eso no quiere decir que tengas una vida de oración. Por eso es que hay mucha gente que está en los grupos, que está en los grupos y lleva una vida difícil en sus vidas, porque no hace armonía entre lo que predican o lo que dicen y lo que hacen. Pero cuando tú llevas una vida de oración y estás metido ahí, empiezas a darte cuenta que da fruto, porque empiezas a vivir lo que dices. Entonces empiezas a controlar tu genio, empiezas a controlar tu mal carácter, empiezas a dominar tus pasiones, empiezas a llevar una vida de castidad dentro de tu matrimonio y fuera de él si no estás casado todavía. Te libra de la vanidad. Y esto, insisto, año 300, San Gregorio de Niza también dice, pues, estos frutos de la oración nos hace olvidar las injurias, vence la envidia, derrota la injusticia y trata de remediar el daño que causa el pecado. Todo esto es fruto de la oración. ¿Cuántos de ustedes no viven quejándose y no vivimos quejándonos de las injusticias? Es que a mí nadie me quiere, es que aquí todo el mundo me trata mal, es que me miran feo. ¿Cuánta gente deprimida no hay en nuestra sociedad? ¿Cuánta gente deprimida no está aquí hoy pidiéndole al Señor, líbrame de la depresión? Pero yo te digo, lleva una vida de oración, ora y empiezas a ver los frutos y los resultados de esta oración en tu vida. Por medio de la oración, como ya dijo el Padre anteriormente, se logra la salud espiritual y se experimenta la sanación física. A través de la oración obtenemos todos estos frutos para nosotros. Cuando aprendemos a desarrollar la paciencia y desarrollamos la esperanza en Dios, comenzamos a vivir entonces los frutos de nuestra oración. Y ya para que entremos en oración, ustedes y nosotros, la Madre Teresa de Calcuta, ya pronto, en un mes, Santa Teresa de Calcuta, nos dejó esta frase, y quiero que la recuerden: el fruto del silencio es la oración, el fruto de la oración es la fe, el fruto de la fe es el amor, el fruto del amor es el servicio, y el fruto del servicio es la paz. Cuando hacemos entonces ya no la oración,

0: Cristo Jesús cuando llevas esa vida de oración.
1: Y ahora queremos elevar una plegaria al Señor. Les invitamos, amados y amadas de Dios, a que dilatemos nuestro corazón en este instante, a que silencies tu mente y que permitas que Dios sea Dios. Permite que el Señor permee tu vida. Permite que el Señor entre en lo profundo de tu corazón y habla con Dios. Mujer que me escuchas, ¿quieres amar a tu esposo? ¿Quieres amar a tus hijos con un amor auténtico? Con un amor que es como el de Dios. Un amor que busca el bien del amado, de la amada. Mujer que me escuchas, varón que me escuchas, ¿crees que el amor de Dios invada tu corazón y que se manifieste a través de todo lo que hagas y digas? Clámale al Señor. Yo le pido en esta hora, mi Señor, lléname de tu amor, mi Dios. Hazme una contigo, Señor. Hazme una, Señor, con mi esposo, con mi esposa. Me uno con él y con ella para clamarte a ti, para que fluya de mi vida el fruto del amor no pasional, no el amor egoísta que dice yo primero, yo segundo, que hay aquí para mí, sino el amor auténtico de Dios. ¿Tú quieres ese amor? ¿Quién quiere vivir un amor auténtico en su pareja, en su familia? Levanta tus manos al Señor. Y si te quieres levantar, levántate y clámale a Dios. Yo quiero amar, mi Dios, con un amor auténtico. Yo quiero amar a mi pareja, a mi esposo, a mi esposa, con un amor como el tuyo. En esta hora te pido que tú retires cualquier distracción, cualquier persona que pueda estar en mi mente, en mis sentidos, alejándome de esa unión contigo, mi Dios, y con mi pareja. Yo te pido en esta hora, mi Dios, que tú abras las compuertas del cielo en esta hora y que yo me comunique contigo, que me haga una contigo, uno contigo, mi Dios.
0: Y yo, Señor, me pongo de acuerdo con mi esposa por este sacramento matrimonial, que tú nos derramas tu gracia constantemente. Y los dos nos ponemos de acuerdo para pedirte, Señor, por nuestros hermanos aquí presentes, por tus hijos en necesidad, por tus hijos que sufren, por estos hijos tuyos, Señor, que no han conocido la alegría, la felicidad, que están viviendo momentos de tormentos porque no han tenido la oportunidad de escucharte, de acercarse a ti. Queremos pedirte tu Espíritu Santo sobre ellos hoy, para que tú, Señor, les animes a conversar contigo. Tú les animes, Señor, a abrir su corazón y su mente a esa vida de oración, para que, Señor, vivamos los frutos de creer, de confiar en ti.
1: Danos la perseverancia, Señor.
0: Bendito eres.
1: Si tú quieres luchar por tu familia ahora, hay personas aquí atadas por la tentación de la infidelidad.
0: Grande y poderoso,
1: Señor, levanta un cerco de protección alrededor de cada matrimonio, de cada pareja, Señor.
0: Gloria.
1: Y cualquier tentación de infidelidad, Señor, a través de la fuerza de esta oración comunitaria que fluye de nuestro corazón, mi Dios, rompe, Señor, cadenas.
0: Bendito.
1: Rompe cadenas de infidelidad.
0: Adore.
1: Y a través de esa oración yo te pido que sanes el corazón de aquellos que le han fallado, Señor, en su compromiso matrimonial. Yo te pido, Señor, que tú sanes esos corazones, mi Dios. Te pido, Señor, por aquellos que tienen que perdonar, porque el fruto también de la oración es la capacidad de perdonar, mi Dios. Todos aquellos que nos hayan ofendido, si tu esposo o tu esposa te ha ofendido y te sientes tan herido, incapaz, a los hombres y mujeres atados por el flagelo de la pornografía, 66% de los hombres en Estados Unidos atados a la adicción de la pornografía, 32% de las mujeres engañados pensando que no es nada malo, rompe cadenas. Señor.

0: Hermano, abre la boca, abre tus labios. Dile, Señor, te alabo, Señor, te bendigo, Señor, te amo. Ven a mi vida, Señor, ven a mi vida, ven a mi hogar, ven a mi casa, ven a mi vida, Señor, ven a mi pasado, mi presente, quédate en mi futuro, Señor. Nos animamos a orar y a alabar juntos.
1: En la oración el Señor te da la autoridad de poder sanar tu interior. Dile, Señor, clamo a ti para que los recuerdos que me dañan ya no me destruyan.
0: Bendito eres, Señor. Santo eres, poderoso, Señor.
1: Que me dejes tú saber que tú sí me quieres en tu vida, que yo valgo para ti, que yo tengo la capacidad de romper mis cadenas, que no importa lo que fui, no importa lo que fui, sino que ahora estoy contigo. A Dios no le importa lo que a ti te pasó, cómo tú erraste. A Dios le gustó su oración, mi oración,
0: el nuestro arrepentimiento.
1: La capacidad de reconstruirte, porque te ama con un amor eterno. Aleluya.
0: Gloria a tu nombre. Alabamos, seguimos alabando y glorificando al Señor. Y dile: ven, Señor, ven, Espíritu Santo, y sopla sobre nosotros.
1: Clama al nombre de Dios,
0: Señor. Bendito.

0: manifestando en muchas vidas.
1: Se transforma, Señor.
0: Bendito eres, Señor. Hay mucha gente sintiendo

0: aquí pidiéndole al Señor por su hijo. El Señor te dice: entrégamelo. Y yo estoy ocupándome de él. Hay varios caballeros acá, 10, que están viviendo una vida doble. Y están sintiendo en este momento ese fuego en su interior de ser sinceros y honestos y llevar su vida de matrimonio castamente. Hermano, el Señor te dice: ven, yo te abro mi corazón. Yo te quiero perdonar. Pídele perdón. Arrepiéntete y lleva una vida entregado de fidelidad a tu matrimonio. El Señor te trajo aquí hoy para esto. No lo defraudes.
1: El gracias, Señor. Conoce el corazón de muchos hombres que han vivido una vida muy violenta, siendo abusivos con su esposa, con sus hijos. Abre tu corazón, varón, porque la fuerza de Dios no tiene que ver con gritos, ni con puños, ni con autoridades internas, sino con la fuerza interior de un hombre que es tan hombre, tan fuerte, tan grande, que sabe doblarse ante el Dios del cielo. Ese es el

en la oración.

0: Señor te trajo aquí
1: santo,
0: y te puso a escuchar en la radio y te puso a ver en televisión porque te quiere dar esa autoridad, esa oración que dice, ¿por qué no me contestas? Porque no tienes fe. Pon tu fe en las manos de aquel que todo lo puede.
1: Gracias.
0: Alábalo.
1: Y en unos momentos,
0: dale la bendición.
1: En unos momentos el Señor va a estar aquí presente con su cuerpo, sangre, alma y divinidad. Y vamos a alabarlo y adorarlo. Y el Señor está comenzando muchas sanaciones en nosotros. Pero que cuando estemos en la presencia real de Jesús sacramentado, eso se va a liberar en nuestras vidas y vamos a recibir esa unción. Así que abre tu corazón, dile: Señor, yo quiero.
2: 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Feliz el hombre que no sigue el consejo de los malvados, ni va por el camino de los pecadores, ni hace causa común con los que se burlan de Dios, sino que pone su amor en la ley del Señor, y en ella medita noche y día. 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

0: Saludos y bendiciones a todos ustedes que están escuchando esta radio. Soy Padre Charbel Gerbavac de la Abadía de San Miguel de los Padres Norbertinos. Y ahora quiero bendecirles y sus intenciones. Que venga el Espíritu Santo sobre todos ustedes. Que tengan su paz, su presencia y su poder. Que Dios les bendiga en nombre del Padre y del Hijo y del Espíritu Santo. Amén. Viva Cristo Rey. Que viva.
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Pues bien, una mujer cananea que había salido de esos territorios se puso a gritar: Señor hijo de David, ten compasión de mí. Mi hija es atormentada por un demonio. Pero Jesús le contestó: nada, ni una palabra. Entonces sus discípulos se acercaron y le dijeron: despáchala, mira cómo grita detrás de nosotros. Jesús contestó: no fui enviado a las ovejas perdidas del pueblo de Israel. Pero la mujer se acercó a Jesús y arrodillándose ante él le dijo: Señor, socórreme. Jesús le contestó: no se debe echar a los perros el pan de los hijos. Es verdad, Señor, contestó la mujer, pero los perritos comen las migas que caen de la mesa de sus patrones. Entonces Jesús le contestó: mujer, qué grande es tu fe, que se cumpla tu deseo. Y en ese momento quedó sana su hija. Palabra de Dios. Qué hermoso evangelio. Qué página más brillante y fascinante, desconcertante de la Sagrada Escritura. El evangelista San Mateo nos narra con detalle aquel episodio que por muchos años yo evité. No me gustaba. Me parecía que era algo contrario a la metodología, a la caridad, al amor de Jesús, de mi Señor Jesús. Y por eso no me gustaba. Pero yo me había equivocado. Yo le invito a que esta noche tomemos versículo por versículo de este maravilloso pasaje, vayamos profundizando esta situación y usted trate de identificarse con ese personaje. Porque es realmente una mujer fascinante junto a Jesús, el Señor, el hombre más grande que ha existido, Dios y hombre verdadero. Empecemos, dice la palabra de Dios. Una mujer cananea que llegaba a ese territorio empezó a gritar: Señor Jesús, hijo de David, ten compasión de mí. Mi hija está atormentada por un demonio. Dice el Evangelio de San Marcos, en el relato similar que tiene el otro Evangelio sinóptico, que ella era una mujer siriofenicia, es decir, que no era judía, igual que Jesús. Sin embargo, ella grita detrás de Jesús. Los extranjeros en el tiempo de Jesús, en la cultura de Jesús, en el país de Jesús, no eran bien vistos. Eran personas marginadas y muy discriminadas. Sin embargo, la necesidad de aquella mujer le hace pasar por encima de prejuicios, de condicionamientos sociales y también de la propia cultura en la cual ella estaba injerta como cananea, como extranjera. Imaginemos la escena. El Señor Jesús quizá rodeado de personas que le seguían, porque a donde quiera que iba le seguían. Los apóstoles con él. Y aquella mujer gritando detrás de él, sin vergüenza. Su necesidad le hacía pasar por encima de todo esto. Y comienza a gritar fuerte y claro: Señor Jesús, hijo de David, ten compasión de mí. Mi hija está atormentada por un demonio. Muy claro. Ella es bastante clara. El amor de aquella mujer por su hija le hacía traspasar muchas fronteras, porque el amor nos hace que pasemos por muchas fronteras y que venzamos muchos obstáculos y nos hace ser audaces y creativos. Y aquella mujer fue audaz y creativa. Su hija tenía un problema y ella va a buscar una solución. Y mire que busca la solución en el lugar adecuado. Ahí. No hay nadie que le pueda dar una respuesta más certera. Una respuesta tan plena
tan contundente, tan real y tan auténtica como el Señor Jesús. A nosotros también nos sucede igual. Cuando nuestros hijos tienen problemas, cuando están atormentados por algún vicio, por alguna enfermedad terrible, por alguna desviación, cuando nuestros hijos sabemos que van hacia el fracaso, cuando miramos cómo se van despeñando, desbarrancando, cuando los miramos atrapados por la droga, el alcohol, una sexualidad mal entendida, la pornografía, tantos problemas que tiene nuestra juventud ahora, y nuestros hijos son atormentados como aquella joven era atormentada, y su madre lo vio y no lo negó, lo aceptó, asumió su realidad y fue a buscar una solución, y fue a buscarla en el único lugar donde puede ser una solución total, plena, en el corazón de mi Jesús, de mi Señor Jesús, de tu Señor Jesús. Y por eso le grita: Señor Hijo de David, ten compasión de mí, mi hija está atormentada por un demonio. Me gustaría quedarme un momento aquí en este grito de la mujer. Quien tiene el problema no es ella, es la hija. Y sin embargo, no dice, ten compasión de mi hija. Dice, ten compasión de mí. Quien ama, hace suyo el dolor. Porque cuando una madre mira que su hijo se acaba la vida, se destruye la existencia con un vicio, con una situación que le lleva a la ruina, ella misma siente en sus entrañas el problema como suyo. Y por eso ella lo hace suyo. Y por eso corre tras Jesús. Y le dice, Señor Jesús, mi hija está atormentada por un demonio. En el tiempo de Jesús se confundía mucho el que una persona estuviera atormentada o estuviera endemoniada. Obviamente había endemoniados, obviamente había posesos, pero algunas enfermedades se confundían, por ejemplo la epilepsia o algún otro tipo de situaciones terribles se confundían con alguna acción del demonio. Pero el pecado, esa acción del demonio o de nuestra naturaleza pecaminosa, pero atormenta. Igual que entonces, nuestra juventud tiene problemas de este tipo. ¿Cuántas veces vemos a nuestras hermanas, a nuestras hijas, a nuestros hijos ir, caminar, aferrarse a algo que le llevará a la ruina? Y por más que hablamos, por más que le advertimos, no ceden. Pero a lo mejor solamente nos atenemos a nuestros recursos. Y aquella mujer hizo lo adecuado. Fue con Jesús a gritarle. Y con un amor generoso, desprendido, verdadero, grita detrás de Jesús. Porque para esa madre el amor es auténtico, un amor al estilo de San Pablo, como él lo describe en 1 Corintios 13, 4, 7, cuando dice, el amor es paciente y muestra compasión. El amor no tiene celos, no aparenta ni se infla, no actúa con bajeza, ni busca su propio interés, no se deja llevar por la ira y olvida lo malo, no se alegra de lo injusto, sino que goza en la verdad, perdura a pesar de todo, todo lo cree, todo lo espera, todo lo soporta, todo. Y el amor de esa mujer era así. Pero dice la palabra de Dios, pero Jesús no contestó ni una sola palabra. Y ella no se desanimó. A veces no entendemos los caminos del Señor. Y el camino del Señor para aquella mujer quizá era inexplicable en aquel momento, pero su dolor, su necesidad y su fe y el amor que tenía por su hija
pudieron resistir aquel camino que Jesús le presentaba. ¿Cuántas veces nosotros nos desanimamos cuando comenzamos a orar? A nosotros nos parece suficiente y al Señor no. Y decimos, no me escucha. Lo que pasaba ahí era exactamente eso. Jesús parecía no escuchar a aquella mujer, pero ella no se desanima. Dice luego el Evangelio. Entonces sus discípulos se acercaron y le dijeron, atiéndela. Mira cómo grita detrás de nosotros. Creo que este versículo podríamos como reflexionarlo, entenderlo o gozarlo en con dos perspectivas. Una negativa, que los apóstoles se enfadaron y para quitársela de enfrente comenzaron a decirle a Jesús, mira Jesús, ya nos cansó, mejor atiéndela. Pero me gusta más pensar que el amor contagia y que los apóstoles se contagiaron del amor de aquella mujer y se convirtieron en sus intercesores. Por eso le dicen al Señor Jesús, atiéndela. El amor de aquella madre los había conmovido, los había contagiado, pero dice el Evangelio algo desconcertante. Jesús contestó, no he sido enviado sino a las ovejas perdidas del pueblo de Israel. Pero la mujer se acercó a Jesús, se puso de rodillas y le gritaba, Señor, ayúdame. Dios santo, qué lección más portentosa de perseverancia, de confianza, de creer en el poder del Señor Jesús y de amor por su hija. Quizá si a mí el Señor me hubiera dado esta respuesta, no sé lo que habría hecho. Quizá me hubiera dado la vuelta y no hubiera persistido. Pero ella persiste y adopta la única postura válida ante el Señor Jesús. Y que no es una postura de soberbia o de orgullo, sino de humildad y de adoración. Mire lo que dice la palabra. La mujer se acercó, no se alejó, se acercó a Jesús. Se puso de rodillas. Ponerse de rodillas significa adorar, reconocerle como Señor, reconocerle como Dios. Y luego ese grito desgarrador que debe haber partido en 2 o en 10 o en 20 o en 100 pedazos el corazón de Jesús, porque ella le dice, Señor, ayúdame. Mamás, papás, hermanas, esposas, ante un grito como este es imposible que el corazón de Jesús no se conmueva. Yo creo que estaba llorando por dentro, pero sabía que aquella mujer podía llegar a alturas increíbles que ella nunca hubiera imaginado, y por eso ahora la va a motivar. La va a lanzar a una montaña para que la escale y se convierta en triunfadora de la fe. Que en este amor suyo, perseverante y creativo, había todavía mucho más. Ella grita, Señor, ayúdame. Y Jesús le dice algo terrible. No se debe echar a los perros el pan de los hijos. Dios santo, qué respuesta. En labios de Jesús. Por años le daba la vuelta a las hojas del Evangelio para no pasar por aquí. Pero qué equivocada estaba. Así nos hace crecer. Alturas inimaginables. Así nos toma de la mano y nos lleva a la santidad. Así, mi Jesús, nos madura en la fe y en el amor. Si la respuesta de Jesús es dura, desafiante, es un reto, ella lo asume con la grandeza de las mujeres fuertes del Evangelio.
Y si la respuesta de Jesús es dura, la contestación de la mujer es maravillosa, valiente, santa. Porque ella le contesta: es verdad, Señor. Pero también los perritos comen las migajas que caen de la mesa de sus amos. Dios, Dios santo, qué fe, qué grandeza. El Señor Jesús debe haber sentido que había arribado a puerto seguro. La debe haber mirado con los brazos abiertos y el corazón palpitante, y con los ojos llenos de lágrimas y el corazón emocionado. Porque entonces Jesús le responde con uno de los pocos, de las pocas frases con las que el Señor hace grande a alguien. Y primero que nada le da un título de nobleza. La llama como llamó a su madre a los pies de la cruz, con la misma palabra: mujer, qué grande es tu fe. Pocos elogios. Y a esta mujer se lo da en serio. Mujer, qué grande es tu fe, que se cumpla tu deseo. Y en aquel momento quedó sana su hija, y ella quedó consagrada, recordada como una mujer perseverante de fe, como una mujer santa, maravillosa, a la altura que el Señor Jesús la quiso llevar. Y déjeme decirle algo: lo que ocurrió hace 2000 años con esta mujer ocurre aquí y ahora nuevamente. Cuando yo estaba preparando este tema para compartirlo con ustedes, fui al Santísimo y le dije al Señor: Señor, yo no tengo un testimonio para este evangelio que antes no me gustaba y que ahora me gusta tanto, es uno de mis preferidos. En ese momento se acercó a mí una amiga con la que comparto la Eucaristía casi todos los días en mi parroquia Belén de Jesús, y le dije: Mari, yo necesito un testimonio para la mujer siriofenicia. Y maravillosamente, porque así es el Señor, me dice: yo tengo uno, yo viví uno. Y me platicó algo que me hizo llorar y que pongo bajo su consideración para que usted descubra que lo que le pasó a aquella mujer hace 2000 años pasa ahora, le pasó a esta amiga mía y le va a pasar a usted si usted le grita al Señor Jesús que tiene un problema y que necesita ayuda. Me platicó que su yerno, que vive en los Estados Unidos, le detectaron cáncer. Y entonces se puso a orar toda la familia, particularmente a la Santísima Virgen de Zapopan. Y después de mucha oración, un día su hija le llamó por teléfono y le dice: mamá, tengo dos noticias que darte, una muy buena y una muy mala. Le dijo: ¿y cuál es la muy buena? Pues que el Señor ha sanado de cáncer a mi esposo. La Santísima Virgen de Zapopan, estoy segura, algún día les platicaré este testimonio de muy despacito, la Santísima Virgen sanó a mi esposo de cáncer. Y entonces ella le dice: pero es muy buena noticia, ¿cuál es la mala noticia? Que estoy embarazada. Entonces mi amiga le dijo: esa no es mala noticia, es otra buena noticia. No, mami, porque mientras le estaban dando la quimioterapia a mi esposo quedé embarazada, y mi hijo, mi bebé, tiene grandes problemas y los médicos quieren que lo aborte. Mañana voy a ir a que me hagan ese procedimiento, así le dijo. Dice que ella le gritó y le suplicó: no, hija, no lo hagas. Si tu bebé viene mal y tú no lo quieres, a mí me lo das, yo lo adopto. No, mamá, estoy decidida. Colgó el teléfono y mi amiga se fue a mi templo de Belén de Jesús a las 3 de la tarde y platica que así, con los gritos de aquella mujer extranjera, la sirofenicia, a medio templo en Belén de Jesús a las 3 de la tarde gritaba: Señor Hijo de David, ten compasión de mí. Mi hija está atormentada por dentro y quiere abortar. Quiere abortar.
Al día siguiente le llamó a los Estados Unidos y le preguntó: hija, ¿qué pasó? No sé, mami, no me animo. A partir de ese día, todos los días a las 3 de la tarde, cuando el Santísimo estaba solito en mi parroquia, ella iba con su grito: Jesús, Hijo de David, ten compasión de mí. En la medida que pasaban los meses, los médicos estaban más alarmados porque los ecosonogramas solamente presentaban una masa informe que ni siquiera tenía forma de niño, sino algo que no sabía ni siquiera qué es, y cada vez más la presionaban para que ella abortara. Y ella hablaba por teléfono con su madre y le decía: no sé por qué no me animo, mamá, no sé por qué, pero mi bebé viene muy mal, parece un monstruo, un fenómeno, yo lo quiero abortar, pero no me animo. Y ella le decía: no, hija, tú tienes que soportar, el Señor está con nosotros. Y parecía como si el Señor no escuchara la oración, porque en la medida que crecía el bebé en el vientre de su madre, cada vez estaba más mal y más mal y más mal. Finalmente mi amiga juntó el dinero necesario para ir a visitar a su hija a los Estados Unidos, y cuando llegó al día siguiente fue a visitar a los médicos. Y cuando fueron con el médico le dijo: así que usted es la mamá de esta joven que es tan necia que no quiere que le saquemos al bebé que viene tan mal, regáñela. Y mi amiga le dijo: al que voy a regañar es usted, porque usted, Dios lo puso aquí, su vocación es para salvar la vida, no para cegar la vida. Pues sí, pero ese bebé que viene en el vientre de su madre viene muy mal. Ella dice que cuando escuchó eso, supo como si el Señor Jesús le hubiera dicho: el pan se le da a los hijos de la casa. Se encerró en el baño de la casa de su hija, hincada le gritó: Señor, ayúdame, no me defraudes, porque yo te comprometí con esta familia. Pasaban los meses hasta que finalmente llegó el día en que su hija tenía que ir a que naciera su bebé. Aquello era un desastre. Había caído en una depresión absoluta. El esposo también. La casa estaba toda volteada. Ella no sabía qué hacer. Su hija se fue al hospital en esa depresión horrible porque le habían dicho que su bebé venía muy mal, que quizás solamente iba a vivir unos minutos, unos segundos, cuando mucho unas horas, porque estaba muy mal el bebé. A las 3 de la mañana, mi amiga, después de estar orando toda la noche de rodillas en el baño de la casa de su hija, gritándole al Señor: también los perritos comen las migajas de la mesa de sus amos, recibió una llamada. Era su yerno que llorando, no podía darle la noticia. Y dice que ella sintió que el corazón se le partía. Finalmente su yerno se logró calmarse un poquito y le dice: suegra. Ella pensó que ya estaba muerto el bebé. Le dice: suegra, tenía razón. Tengo en mis brazos una preciosa niña completamente sana. Porque así es el Señor Jesús. A mi amiga y a su familia le dio esta respuesta. A ti también. Jesús, yo pongo en tu corazón, en la fibra más sensible de tu corazón, a todos mis hermanos que en este momento están sufriendo cualquier tipo de dolor, físico o espiritual. Con el poder de tus santas llagas nos puedes sanar. Que se haga como te estamos pidiendo. Toca esos hogares lastimados por el alcoholismo, por una sexualidad desenfrenada. Toca los hogares destruidos por la violencia, por el desamor, por la incomunicación. Tómalos, Jesús. Mi dulce Jesús, mi Señor. Tú lo puedes hacer, no tenemos otro lugar a donde ir. ¿A quién iremos si solamente tú tienes palabras de vida? Deja que de tu costado abierto mane de nuevo agua y sangre. Y con tu agua y con tu sangre, de tu corazón abierto, soluciona nuestros problemas. Bésanos. Y por la ternura que sentiste al mirar a tu madre al pie de la cruz, así Jesús, con esa ternura, toca el corazón de cada persona
y hazla dormir en tus brazos para que despierte en una mañana luminosa, llena de paz, de tranquilidad y de amor. Gracias, mi Jesús.

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0: quiero dar este testimonio. Voy a cabalar 6 años a que Dios me sanó, porque yo era un alcohólico, yo tomaba diario, todos los días. Yo ya tenía como 15 años tomando diario y ya mi vida ya iba para abajo, que yo ya me iba hundiendo entre más. Pero gracias a Dios, un fin de semana que vine aquí, Dios me transformó, porque yo le entregué mi corazón a Cristo y yo le dije que me sanara de este alcoholismo que yo tenía, que yo traía en mi vida. Me acuerdo bien que cuando nos dijo, hermanos, este es el momento de entregar la vida a Cristo. Y yo estaba sentado, yo no quería levantarme, pero Dios me levantó. Y allí fue donde yo sané de mi alcoholismo. Un día antes, el sábado, me compré un 12 de cerveza para dejar en la casa, para cuando llegara de aquí para allá, que iba a llegar cansado y que me lo iba a tomar llegando. Cuando llegué a la casa, mi esposa me estaba esperando en la puerta. Me abrazó y me dijo, mi hijo, ¿cómo vienes? Le digo, vengo bien revestido por Cristo el Señor. Hermanos, y les dije, ¿sabes qué, mija? Tírame todas las cervezas que tengo ahí en el refrigerador. No quiero ver ni una cerveza. Y de allí para adelante, gracias a Dios, para la gloria de Dios, estoy sano del alcoholismo. Aquí es donde sana uno. Aquí deja uno las borracheras, deja uno todo atrás para ser un hombre nuevo.
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1: Un minuto con Noel.
2: Estás caminando con Jesús. ¿Cuál es tu caminar a diario? No únicamente cuando venimos a la iglesia, porque ¿saben qué? Cuando venimos a la iglesia es lo más fácil, y ciertamente es así, pero aquí es muy fácil ser dóciles. Pero cuando estamos allá afuera, las tentaciones es lo difícil. A mis queridos hermanos, hombres, cuánta tentación hay allá afuera. Para los jóvenes, tanto hombres como mujeres, cuántas tentaciones hay allá afuera. Acordémonos allá que Dios nos está viendo, hermanos. Acordémonos cuando nos insulten y queramos decir palabras fuertes a esa persona, de callar, porque de nuestra lengua pueden salir palabras venenosas. Ahí, hermano, es cuando debemos de recordar las palabras del Maestro.
1: El fruto del silencio es la oración. El fruto de la oración es la fe. El fruto de la fe es el amor. El fruto del amor es el servicio. El fruto del servicio es la paz.
3: Madre Teresa de Calcuta.
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3: Hola, les saluda el diácono José Luis Granados de la Iglesia San Pablo en Ampa, Idaho. 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Oremos por nuestro obispo, por todos los obispos, presbíteros, diáconos, por todos los que ejercen algún ministerio en la iglesia y por todo el pueblo de Dios. Dios todopoderoso y eterno, que con tu espíritu santificas y gobiernas toda tu iglesia, escucha nuestras súplicas y concédenos tu gracia para que todos, según nuestra vocación, podamos servirte con fidelidad por Jesucristo nuestro Señor. Amén.
4: A las 3 de la tarde en punto, implora mi misericordia. 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Sumérgete en mi pasión, particularmente en mi abandono al momento de la agonía. Esta es la hora de la gran misericordia para todo el mundo. En esta hora, yo no rehusaré nada al alma que me pida algo en virtud de mi pasión.
5: 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Porque solo Dios basta.

El Señor es contigo.

tendrá fin. Creo en el Espíritu Santo, en la Santa Iglesia Católica, en la comunión de los santos, en el perdón de los pecados.

0: diles a mis sacerdotes que los pecadores más empedernidos se ablandarán bajo sus palabras cuando ellos hablen de mi misericordia insondable, de la pasión que tengo por ellos en mi corazón. A los sacerdotes que proclamen y alaben mi misericordia, les daré una fuerza prodigiosa y ungiré sus palabras y sacudiré los corazones a los cuales hablen. Diario de Santa Faustina, numeral 1521.
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2: En el camino del amor y la misericordia, se nos exige una profunda transformación interior. Esa es la metanoia. La metanoia mía habrá de ser una bendición para los que están cerca, porque cuando reconozco el amor y la misericordia en mi propia vida, seré más compasivo, más fraterno, más atento, menos juez y menos juzgador con el que está al lado mío. Quien mucho ha amado, a ese mucho también se le ha perdonado. Padre Cirilo Bailón, y que la misericordia brille en tu rostro. Hasta el próximo segmento.
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4: En el mes de octubre, la Iglesia recuerda a Santa Teresa de Jesús, doctora de la Iglesia Católica, de quien recordamos las palabras: nada te turbe, nada te espante, todo se pasa, Dios no se muda, la paciencia todo lo alcanza, quien a Dios tiene, nada le falta, solo Dios basta. Una santa de las que siempre podemos aprender. 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
1: Dichosos los ojos que ven lo que ustedes ven. Palabras de nuestro amado Señor Jesucristo, aquellos que pueden ver. En este día quiero hacer una breve reflexión sobre la importancia de ver. Bueno, yo quiero decirles, queridos amigos, hermanos, hermanas, que Jesús sufrió mucho, pero también tuvo momentos donde Él estaba muy feliz. Hoy vamos a recordar esos momentos, porque a Jesús le traía felicidad el poder ver los resultados de las mujeres y hombres que habían creído en lo que Él decía. Y eso le causaba alegría. Hoy yo le pido a Jesús que Él pueda ver en cada uno de nosotros la fe, la confianza que le tenemos para que se alegre. Si nosotros amamos a nuestra Madre del Cielo, la Virgen María, queremos que su Hijo esté feliz, pues ciertamente hay que poder confiar y creer en Él, saber que Él está vivo. Por lo tanto, vamos a recordar un momento en el cual Jesús estaba muy feliz. Si es cierto que ese momento Él era feliz, estaba agradeciéndole a Dios Padre, que aquí nos enseña que cuando uno está agradecido hay que ser agradecido con Dios Padre. ¿Por qué Jesús dijo estas palabras? Un poco antes de cuando nos describe el evangelista San Lucas estas palabras que ahorita vamos a escuchar. Ciertamente antes de eso, los 72 discípulos que fueron a la misión habían venido diciéndole todo lo que habían hecho en el nombre de Él y cuántos milagros, cuántos eran sanados y cómo Satanás obviamente estaba cayendo, dejando a aquellas personas que las tenía atadas. Y entonces Jesús aquí expresa estas palabras. Escuchemos lo que nos dice el Evangelio en su palabra de San Lucas, capítulo 10, el versículo 21 y siguientes. En aquella ocasión, con el jubileo del Espíritu Santo, dijo: te alabo, Padre, Señor del cielo y tierra, porque ocultando estas cosas a los sabios y entendidos, se las diste a conocer a la gente sencilla. Sí, Padre, esa ha sido tu elección. Todo me lo ha encomendado mi Padre. Nadie conoce quién es el Hijo, sino el Padre, y quién es el Padre, sino el Hijo, y aquel a quien el Hijo decida revelárselo. Volviéndose aparte a los discípulos, les dijo: dichosos los ojos que ven lo que ustedes ven. Les dijo que muchos profetas y reyes quisieron ver lo que ustedes ven y no lo vieron, escuchar lo que ustedes escuchan y no lo escucharon. ¡Qué momento maravilloso en el cual Jesús está expresando su gozo, su alegría! Bienaventurado es aquel que le da gracias a Dios Padre. Jesús lo estaba haciendo. Le estaba diciendo: gracias, Padre, porque has ocultado muchas cosas a los sabios inteligentes, se las has revelado a los pequeños. Contentísimo el Señor, porque el Señor te quiere revelar, porque el Señor quiere manifestarse. Y aquí les dice esas palabras: dichosos los ojos que ven lo que ustedes ven. Y aquí habla de que los profetas, muchos de los que vivieron antes, no pudieron ver ni escuchar lo que ellos escuchaban. ¿Y por qué? porque los profetas anunciaron que iba a venir el Mesías, que iba a venir Jesús, el Mesías, pero no iban, muchos de ellos no lo vieron, ni lo escucharon. Aunque algunos de ellos, como Isaías, Jeremías, revelaron cosas y otros profetas de lo que él hizo, de lo que él iba a hacer. Pero aquí, los que hoy estamos aquí, podemos entrar a la palabra de Dios y decir lo que quizás Isaías, lo que Jeremías y los otros profetas no supieron lo que, todo lo que iba a decir Jesús. Nosotros sí, los apóstoles que estaban ahí, dichosos ustedes, los ojos que ven, lo que ustedes escuchan. Hoy hay que sentirnos alegres, felices. Dichoso, feliz, es algo que el mundo necesita hoy. Hay mucha gente viviendo con mucho dolor. Pero queridos hermanos y hermanas, hay que también reconocer que quien escucha a Dios, quien abre su corazón a la buena noticia, que es la palabra de Dios, debe producir alegría, gozo, esperanza. Y eso es lo maravilloso que aquí el Señor nos está mostrando a través de su palabra. Si es cierto que cada uno de nosotros hoy necesita ver la mano de Dios obrar, lo podemos hacer. Por lo tanto, yo les invito a cada uno de ustedes, si Jesús estaba muy alegre, hoy puede estar alegre si usted abre su corazón. Si usted confía en Él, si usted cree que Él está vivo, si usted cree que Él ha resucitado, si usted cree que Él ha muerto por usted para ofrecernos la vida y la vida eterna. Si eso creemos, estamos produciendo alegría. Y por eso Jesús aquí daba gracias al Padre. Jesús estaba muy alegre y muy feliz. Yo le invito a usted a que pueda usted alegrar a Jesús. Yo le pregunto, ¿cómo se siente el día de hoy usted? En este tiempo en el que vivimos, ¿está alegre o está muy triste? Usted, mujer, ¿cómo se siente ahora en este momento? ¿Cómo está viviendo? ¿Cómo está experimentando? Pues no solamente es poder enfrentar el sufrimiento, pero en medio del sufrimiento, tener la esperanza. Tener esperanza, aunque estemos sufriendo, es tener gozo interno. Es tener alegría, significa que las cosas van a estar mejor. Y eso me debe de llenar de alegría y de esperanza. Pero muchas veces sufrimos de muchas de estas cosas. Solo primero ya lo mencionamos, Jesús estaba muy alegre, feliz y alegrado. Pero ahora veamos otra cosa. Cuando Jesús muestra esto, sin duda alguna, el darle gracias a nuestro Padre es una enseñanza para todos nosotros. Esta alegría que Él tenía, repito, si vamos a leer lo que nos dice el Evangelio de San Lucas capítulo 10, ¿qué resultado fue de los 72 que envió? Cuando Él los envía, ellos llegan felices, contentos, transformados de haber visto lo que el Señor hacía. Pues escuchemos estas palabras de lo que sucedió con estos hombres. Capítulo 10 de San Lucas, del versículo 17 y siguientes. Volvieron los 72 muy contentos y dijeron: Señor, en tu nombre hasta los demonios se nos sometían. Les contestó: estaba viendo a Satanás caer como un rayo del cielo. Miren, les he dado poder para pisotear serpientes y escorpiones y para vencer toda la fuerza del enemigo, y nada los dañará. Con todo esto, no se alegren de que los espíritus se les sometan, sino de que sus nombres están escritos en el cielo. Qué maravillosas palabras de parte del Señor. No solamente se alegren que el enemigo, obviamente, ustedes lo están dominando, ustedes le están dando fuerte al enemigo, porque estaban felices, decían, cuando pedían por alguien que estaba poseído, que tenía obviamente influencias del mal, oraban por esa persona y obviamente quedaban libres. Entonces ellos vienen felices y les dice él, pues no nomás se alegren de eso, no nomás se alegren de que al enemigo ustedes lo pueden derrotar, pero alégrense de que sus nombres están escritos en el libro de la vida. ¡Qué maravilloso! Yo le pregunto a usted, ¿usted no quiere que su nombre esté escrito en el libro de la vida? ¿Qué significa eso? Jesús está revelándoles a ellos, les está diciendo, deben de estar contentos, no solamente por lo que están viviendo hoy. Alégrense porque un día van a estar en el cielo. Estar tu nombre escrito en el libro de la vida significa que has creído en el Señor y que crees que un día vas a vivir para siempre en el reino de los cielos. ¡Qué maravilloso! La fe tiene que traer gozo y esperanza, queridos hermanos. Hoy que hay muchas malas noticias, si prendemos la televisión en cierta hora, queremos escuchar las noticias, siempre vamos a escuchar muchas malas noticias. Y esas malas noticias nos deben de llevar a meditar y reflexionar y pedir por el dolor de tanta gente. Pero hay que ser honestos. Hay que también ser agradecidos por todas las buenas noticias. Por lo tanto, si Jesús estaba feliz y daba gracias a nuestro Padre, pues hoy pidámosle a Jesús que así como Él les decía a los apóstoles que habían regresado felices, contentos, pues que ellos no nomás fueran felices por eso, sino que piensen en el futuro. Y yo le invito a usted, piense en el futuro, piense en algo que va a suceder después de lo que estamos viviendo hoy. Y hay que confiar en el Señor. Por lo tanto, en este día, yo quiero pedirle a Jesucristo que derrame su bendición sobre usted y su familia, sobre ti, amigo, que estás en un momento de lucha. Jesús quiere que tú seas feliz, quiere que tú seas dichoso. Y Jesús vino a darte vida y vida abundante. Jesús vino para eso, para que tengamos vida abundante mientras estamos en esta tierra. Pero te ofrece vida eterna, te ofrece felicidad eterna, abundante, si tú crees en Él. Por lo tanto, la Sagrada Escritura nos sigue revelando eso. ¿Para qué vino Jesús? Si vamos a la lectura también de San Lucas, en el capítulo 4, donde Jesús declara su misión en esta tierra. Jesús nos hace ver desde ya cuál va a ser el inicio. Él estaba en una sinagoga y en esa lectura podemos ver cuál era la agenda de nuestro amado Señor Jesús. Esa agenda en la cual Él nos va a mostrar y nos ha mostrado por la razón que Él estuvo aquí. Y por eso escuchemos lo que nos dice esa lectura que nos lleva a reconocer en la gracia de Dios. Lucas 4, del versículo 16 y siguientes. Fue a Nazaret, donde se había criado, y según su costumbre, entró un sábado a la sinagoga y se puso en pie para hacer la lectura. Le entregaron el libro del profeta Isaías, lo abrió y encontró el texto que dice: El Espíritu del Señor está sobre mí, porque Él me ha ungido para que dé la buena noticia a los pobres. Me ha enviado a anunciar la libertad a los cautivos y la vista a los ciegos, para poner en libertad a los oprimidos, para proclamar el año de gracia del Señor. Estas palabras, qué maravillosas. Él vino a anunciar la buena noticia, vino a liberar a los cautivos, vino a darle vista a los ciegos. Qué maravilloso. Por eso decimos, Jesucristo está vivo. Está vivo ahí donde tú estás, ahí está. Él está contigo. Y son las palabras de Jesús. Por eso debemos amar la palabra de Dios. Debemos amar lo que Él nos dice y creerlo. Si Él vino para eso, vino para que tú seas feliz, para que usted sea feliz. Hay que abrir nuestro corazón. Hay que ser hombres y mujeres que damos pasos de fe. En medio de las luchas, no hay que dejarnos llevar por el mal, sino hay que dejarnos llevar por Jesucristo el Señor. Y aquí describe el año de gracia. Vivamos el jubileo de la esperanza, que aunque las cosas hoy no estén bien, tener esperanza es ver el futuro, que va a haber mejores resultados, que vamos a estar bien. Y con estas palabras vamos a concluir antes de la oración. El Papa Benedicto XVI dijo palabras también como tantos santos y santas, como el Papa Francisco, como todos los papas, nos han dejado un legado de cómo ellos manifiestan también su fe. Papa Benedicto dijo: la verdadera alegría se encuentra en reconocer que somos amados por Dios y en corresponder con obras de amor. Corresponder con obras de amor, ¿qué significa eso? Que si nosotros hemos sido amados, si reconocemos que Jesucristo derramó su sangre en la cruz para darnos vida y vida abundante y darnos vida eterna, ¿qué podemos decir? Ser agradecidos es hacer cosas por los demás, hacer obras. Lo seguiré diciendo. El verdadero cristiano no nomás dice: yo creo en Dios, yo creo en Jesús, yo creo en el Espíritu. Es quien hace algo por los demás. Obras, obrar. Y aquí no lo recuerdo.

0: Decirle, para que este día, así como Jesús se alegró cuando regresaron los 72, que hoy esos 72 misioneros, y yo diría yo soy el 73, para todos los que son 73, el Señor nos sigue llamando a salir, como decía el Papa Francisco, una iglesia en salida, que salgamos y que podamos traer la alegría a Jesús. Estamos activos llevando la buena nueva y que el mal se está yendo fuera de aquellos que estaban bajo el control del enemigo. Quien tiene a Cristo vence al enemigo. Padre Celestial, te alabo y te bendigo y te doy gracias y te glorifico, Señor, por haber manifestado tu luz, tu bondad y tu misericordia a aquellos que hemos creído en ti. Y yo te pido por cada mujer, por cada hombre que en este día están escuchando, pero que abran su corazón y que puedan ver con los ojos de la fe que tú has venido a liberarnos, a sanarnos, a salvarnos, y que eso nos traiga la alegría, el gozo y la esperanza, y que nuestra apertura a tu llamado te pueda traer la alegría, Señor Jesús. Sé que sufriste muchas veces, pero también te alegraste. Hoy pedimos que tú estés alegre al ver nuestros corazones puestos delante de ti para que sean transformados y ser nuevas criaturas, siguiéndote y sirviendo a los demás. Te doy gracias por este momento. Que mi hermano, mi hermana que están en este momento escuchando, sientan tu presencia, la unción de tu Santo Espíritu, que sanes esos cuerpos, sanes esos corazones, liberes a los oprimidos. Te doy gracias, Señor, porque estás vivo y creo que eres el que está obrando con poder. Y por tu gracia, perdónanos, Señor. Ten misericordia de nosotros, pecadores. Y gracias por haber dado tu vida y derramar tu sangre para salvarnos y no llegar al infierno un día. Libéranos, Señor, que ningún alma se pierda y que todas se salven. Todo esto te lo pido, Padre, en el nombre de Jesucristo nuestro Señor, que vive y reina por los siglos de los siglos. Amén.
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0: Oh Santísima Virgen, Madre de Dios, dulce refugio y consuelo piadoso de todos los afligidos, por aquella confianza y autoridad de Madre con que puedes presentar nuestros ruegos al que es árbitro soberano de nuestro bien, ruega una y otra en favor nuestro. Consíguenos el reformar con el Santo Rosario nuestras vidas, estudiando en tan dulce libro la fiel imitación de tu Hijo Jesús, hasta que podamos adorarlo y amarlo por todos los siglos de los siglos. Amén.
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2: Oh Jesús, que has instituido el sacerdocio para continuar en la tierra la obra divina de salvar a las almas. Protege a tus sacerdotes en el refugio de tu sagrado corazón. Guarda sin mancha sus manos consagradas, que a diario tocan tu sagrado cuerpo, y conserva puros sus labios teñidos con tu preciosa sangre. Haz que se preserven puros sus corazones, marcados con el sello sublime del sacerdocio, y no permitas que el espíritu del mundo los contamine. Aumenta el número de tus apóstoles, y que tu santo amor los proteja de todo peligro. Bendice sus trabajos y fatigas, y que como fruto de su apostolado obtengan la salvación de muchas almas, que sean su consuelo aquí en la tierra y su corona eterna en el cielo. Amén.
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1: Novena a Nuestra Señora del Rosario. Por la señal de la Santa Cruz, de nuestros enemigos líbranos, Señor, Dios nuestro, en el nombre del Padre, del Hijo y del Espíritu Santo. Amén. Acto de contrición. Señor mío Jesucristo, Dios y hombre verdadero, Creador, Padre y Redentor mío, por ser tú quien eres, bondad infinita, y porque te amo sobre todas las cosas, me pesa de todo corazón de haberte ofendido. También me pesa porque puedes castigarme con las penas del infierno. Ayudado de tu divina gracia, propongo firmemente nunca más pecar, confesarme y cumplir la penitencia que me fuere impuesta. Amén. Oh Madre y Clementísima Virgen del Rosario, tú que plantaste en la Iglesia por medio de tu privilegiado Hijo Domingo el místico árbol del Santo Rosario, haz que abracemos tu santa devoción y gocemos su verdadero espíritu, de suerte que aquellas místicas rosas sean en nuestros labios y corazón para los pecadores medicina y para los justos aumento de gracia. Amén. Sexto día. Bendito es el fruto de tu vientre, Jesús. Lloro, oh madre mía, que haya yo hecho tantos pecados, sabiendo que ellos hicieron morir en cruz a tu Hijo. Sea el fruto de mi oración que no termine nunca de llorarlos, hasta poder bendecir eternamente aquel purísimo fruto de tu vientre. Amén. Te pedimos, Madre, por todos los niños que están por nacer. Madre, una gracia te pido, que me sanes en cuerpo y alma. Sé que debo despojarme de mi orgullo y de todos mis pecados. Qué lejos estaba de ti, que un negro velo cubría mi alma. Hoy te descubro y quiero vivir. Detén tu mano y pósala en mi corazón. Oh Madre, quiero consagrarme a ti, Virgen María. Hoy consagro mi vida a ti. Siento necesidad constante de tu presencia en mi vida para que me protejas, me guíes y me consueles. Sé que en ti mi alma encontrará reposo y la angustia en mí no entrará. Mi derrota se convertirá en victoria. Mi fatiga en ti fortaleza es. Amén. Oh Santísima Virgen, Madre de Dios, dulce refugio y consuelo piadoso de todos los afligidos, por aquella confianza y autoridad de Madre con que puedes presentar nuestros ruegos al que es árbitro soberano de nuestro bien, intercede una y otra en favor nuestro. Consíguenos el reforzar con el Santo Rosario nuestras vidas, estudiando en tan dulce libro la fiel imitación de tu Hijo Jesús, hasta que podamos adorarlo y amarlo por todos los siglos de los siglos. Amén. Dios te salve María, llena eres de gracia, el Señor es contigo. Bendita tú eres entre todas las mujeres, y bendito es el fruto de tu vientre Jesús. Santa María, Madre de Dios, ruega por nosotros pecadores, ahora y en la hora de nuestra muerte. Amén. En el nombre del Padre, del Hijo y del Espíritu Santo. Amén.

0: Madre de la Iglesia, Madre del Salvador, siempre atenta a nuestras súplicas, refugio de los pecadores y consuelo de los afligidos, dijo:
1: Mi Hijo me ha concedido que todo aquel que se encomiende a mí, al rezar el rosario, tendrá como intercesores a toda la corte celestial, en vida y a la hora de la muerte. No estoy aquí yo, que soy tu madre,

0: ¿Qué tal, queridísima familia en Cristo? Les damos la cordial bienvenida y les saludamos a cada uno de ustedes quienes se encuentran en la fiel sintonía. Unámonos en el rezo del Santo Rosario, gracias a la generosidad de los sembradores y sembradoras de Jesús con María. Así que les invitamos para que ya en este momento, Francis, que vamos a iniciar esta hermosa y santa devoción, pues envíen todas sus intenciones, ya sea a la cuenta de WhatsApp en cabina en vivo, a las redes sociales, o también nos las pueden comunicar a través de sus llamadas. ¿Cómo estás, Francis? Dios te bendiga.
1: Muy bendecida, Anita, amigos, amigas. Un placer estar en el Santo Rosario. Hora de platicarle a nuestra Mamá Santísima cualquier preocupación, cualquier cosa que nos aflige. Así que oremos, entreguemos esa corona de rosas a nuestra Madre Santísima en el rezo del Santo Rosario, Anita.
0: Así es, Francis, vamos a iniciar presentando las intenciones y necesidades, ponerlas en las dulces manos de nuestra dulce y santa madre, Santa María, para que ella también, pues por su intercesión, las presente ante nuestro Padre Celestial. Queremos pedirle muy en especialmente por todos los sembradores de Jesús con María y por las necesidades, tanto personales como las de cada una de sus familias. Y pues también vamos a pedirle en este día que contemplamos los misterios gozosos, en el cual pues nuestra Madre Santa María es anunciada que será la Madre de Dios, por todas las madrecitas, aquellas que han recibido esta gran noticia de la maternidad, para que cada uno de nosotros como hijos de Dios defendamos, protejamos y sobre todo resguardemos la vida en todo momento, desde la concepción hasta la muerte natural.
1: Amén, claro que sí. También oramos por todas las parejas, por todos los matrimonios del mundo, para que estén llenos de la gracia de Dios nuestro Señor y hagan de su unión un signo vivo de amor de Jesucristo en la iglesia, y que a través de cada unión del matrimonio nazcan esas vidas, vidas humanas que debemos de respetar, de cuidar y de guiar en nuestra fe católica.
0: Por las mamitas que han sido diagnosticadas con un embarazo de alto riesgo, queremos pedirle a nuestra Madre Santísima, para aquella que es salud de los enfermos, interceda también por todas las que se pueden encontrar o los que se pueden encontrar enfermitos en sus hogares o tal vez en un hospital, o aquellos que tienen familiares enfermos o que han sido diagnosticados con alguna enfermedad grave. Pedimos a ella, salud de los enfermos, que ruegue e interceda por todos nuestros sembradores enfermos.
1: Unidos en oración, aclamamos a la intercesión de nuestra Madre Santísima por todos los que se encuentran encadenados, podemos decir, de alguna adicción, de algún vicio, ya sea de alcoholismo, de pornografía, cualquier vicio, para que sean liberados por la intercesión de nuestra Madre Santísima y tengan a cabo esa salud. Porque cualquier adicción es una enfermedad. Rogamos a la intercesión de nuestra Madre Santísima. Amén.
0: También le pedimos a nuestra dulce y santa madre especialmente para que cese todo aquello que va en contra de la vida, los abortos, la eutanasia, la misma guerra que también atenta contra las vidas de hermanos y hermanas nuestras, de familias inocentes. Pedimos también especialmente por aquellas almas que han partido a la casa del Padre, para que nuestra Madre Santísima consuele a sus familiares, les llene de esperanza su corazón. Y también rogamos por aquellos familiares nuestros que han partido a la casa del Padre, que luzca para ellos y todas las almas del purgatorio la luz perpetua y descansen en paz. Así sea.
1: Unidos en oración por todos los que en esta hora del Santo Rosario nos unimos, oramos para que Dios a todos nos conceda salud, paz, trabajo y alegría.
0: También le encomendamos a nuestra dulce y santa madre María cada una de sus intenciones y necesidades, de todos los que se unen en este momento del rezo del Santo Rosario a través de las diferentes frecuencias radiales, a través del www.elsembrador.org, y también aquellos que están sintonizando en su aplicación en su teléfono inteligente. Les invitamos para que en este momento de gracia y de bendición podamos presentarle a nuestra dulce y santa madre María todas nuestras necesidades. Reina novena del Santo Rosario, tú que te dignaste venir a Fátima a revelar a los pastorcitos los tesoros ocultos de la gracia en el rezo del Santo Rosario, inspira nuestros corazones con un sincero amor por esta hermosísima devoción, para que meditando cada uno de los misterios de nuestra redención que ellos evocan, podamos enriquecernos con frutos y obtener sobre todo la paz, la anhelada paz en el mundo, la conversión de todos los pecadores y las gracias que te pedimos en este rezo del Santo Rosario, para mayor gloria de Dios, para honor de tu nombre y por el bien de todas las almas, especialmente las nuestras. En este momento pueden también cada uno de ustedes que están en la fiel sintonía presentar todas sus intenciones y necesidades para dar inicio por la señal de la Santa Cruz de nuestros enemigos. Líbranos, Señor Dios nuestro, en el nombre del Padre, del Hijo y del Espíritu Santo. Amén.
1: Señor mío Jesucristo, Dios y hombre verdadero, Creador y Redentor mío, por ser tú quien eres y porque te amo sobre todas las cosas, me pesa de todo corazón de haberte ofendido. Propongo enmendarme y confesarme a su tiempo. Ofrezco cuanto hiciere en satisfacción de mis pecados y confío en tu bondad y misericordia infinita, que me perdones por tu preciosa sangre y me des gracias para nunca más pecar.
0: Amén. Padre nuestro que estás en el cielo, santificado sea tu nombre. Venga a nosotros tu reino. Hágase tu voluntad en la tierra como en el cielo.
1: Danos hoy nuestro pan de cada día. Perdona nuestras ofensas, como también nosotros perdonamos a los que nos ofenden. No nos dejes caer en la tentación y líbranos del mal. Amén.
0: Dios te salve María, llena eres de gracia, el Señor es contigo, bendita eres entre todas las mujeres, y bendito es el fruto de tu vientre Jesús.
1: Santa María, Madre de Dios, ruega por nosotros pecadores, ahora y en la hora de nuestra muerte. Amén.
0: Dios te salve María, llena eres de gracia, el Señor es contigo, bendita eres entre todas las mujeres, y bendito es el fruto de tu vientre Jesús.
1: Santa María, Madre de Dios, ruega por nosotros pecadores, ahora y en la hora de nuestra muerte. Amén.
0: Dios te salve María, llena eres de gracia, el Señor es contigo. Bendita eres entre todas las mujeres, y bendito es el fruto de tu vientre Jesús.
1: Santa María, Madre de Dios, ruega por nosotros pecadores, ahora y en la hora de nuestra muerte. Amén.
0: Gloria al Padre, al Hijo y al Espíritu Santo.
1: Como era en el principio, ahora y siempre, por los siglos de los siglos. Amén.
0: Señor, abre mis labios.
1: Y mi boca proclamará tu alabanza.
0: Dios mío, ven en mi auxilio.
1: Señor, date prisa en socorrerme.
0: Vamos a preparar nuestro corazón para iniciar la meditación de cada uno de los misterios gozosos en este día. Contemplando el primer misterio gozoso, meditamos en la encarnación del Hijo de Dios. Del Santo Evangelio según San Lucas en el capítulo primero, versículos 26 al 27. Al sexto mes, el ángel Gabriel fue enviado por Dios a una ciudad de Galilea, llamada Nazaret, a una virgen desposada con un hombre llamado José, de la estirpe de David. El nombre de la virgen era María. Palabra del Señor.
1: Gloria a ti, Señor Jesús.
0: Padre nuestro, que estás en el cielo, santificado sea tu nombre. Venga a nosotros tu reino. Hágase tu voluntad en la tierra como en el cielo.
1: Danos hoy nuestro pan de cada día. Perdona nuestras ofensas, como también nosotros perdonamos a los que nos ofenden. No nos dejes caer en la tentación y líbranos del mal. Amén.
0: Dios te salve María, llena eres de gracia, el Señor es contigo. Bendita eres entre todas las mujeres, y bendito es el fruto de tu vientre Jesús.
1: Santa María, Madre de Dios, ruega por nosotros pecadores, ahora y en la hora de nuestra muerte. Amén.
0: Dios te salve María, llena eres de gracia, el Señor es contigo. Bendita eres entre todas las mujeres, y bendito es el fruto de tu vientre, Jesús.
1: Santa María, Madre de Dios, ruega por nosotros pecadores, ahora y en la hora de nuestra muerte. Amén.
0: Dios te salve María, llena eres de gracia, el Señor es contigo. Bendita eres entre todas las mujeres, y bendito es el fruto de tu vientre, Jesús.
1: Santa María, Madre de Dios, ruega por nosotros pecadores, ahora y en la hora de nuestra muerte. Amén.
0: Dios te salve María, llena eres de gracia, el Señor es contigo. Bendita eres entre todas las mujeres, y bendito es el fruto de tu vientre, Jesús.
1: Santa María, Madre de Dios, ruega por nosotros pecadores, ahora y en la hora de nuestra muerte. Amén.
0: Dios te salve María, llena eres de gracia, el Señor es contigo. Bendita eres entre todas las mujeres, y bendito es el fruto de tu vientre, Jesús.
1: Santa María, Madre de Dios, ruega por nosotros pecadores, ahora y en la hora de nuestra muerte. Amén.
0: Dios te salve María, llena eres de gracia, el Señor es contigo. Bendita eres entre todas las mujeres, y bendito es el fruto de tu vientre, Jesús.
1: Santa María, Madre de Dios, ruega por nosotros pecadores, ahora y en la hora de nuestra muerte. Amén.
0: Dios te salve María, llena eres de gracia, el Señor es contigo. Bendita eres entre todas las mujeres, y bendito es el fruto de tu vientre, Jesús.
1: Santa María, Madre de Dios, ruega por nosotros pecadores, ahora y en la hora de nuestra muerte. Amén.
0: Dios te salve María, llena eres de gracia, el Señor es contigo. Bendita eres entre todas las mujeres, y bendito es el fruto de tu vientre, Jesús.
1: Santa María, Madre de Dios, ruega por nosotros pecadores, ahora y en la hora de nuestra muerte. Amén.
0: Dios te salve María, llena eres de gracia, el Señor es contigo. Bendita eres entre todas las mujeres, y bendito es el fruto de tu vientre, Jesús.
1: Santa María, Madre de Dios, ruega por nosotros pecadores, ahora y en la hora de nuestra muerte. Amén.
0: Dios te salve María, llena eres de gracia, el Señor es contigo. Bendita eres entre todas las mujeres, y bendito es el fruto de tu vientre, Jesús.
1: Santa María, Madre de Dios, ruega por nosotros pecadores, ahora y en la hora de nuestra muerte. Amén.
0: Dios te salve María, llena eres de gracia, el Señor es contigo. Bendita eres entre todas las mujeres, y bendito es el fruto de tu vientre, Jesús.
1: Santa María, Madre de Dios, ruega por nosotros pecadores, ahora y en la hora de nuestra muerte. Amén.
0: Dios te salve María, llena eres de gracia, el Señor es contigo. Bendita eres entre todas las mujeres, y bendito es el fruto de tu vientre, Jesús.
1: Santa María, Madre de Dios, ruega por nosotros pecadores, ahora y en la hora de nuestra muerte. Amén.
0: Gloria al Padre, al Hijo y al Espíritu Santo.
1: Como era en el principio, ahora y siempre, por los siglos de los siglos. Amén.
0: María, Madre de Gracia, Madre de Misericordia.
1: En la vida y en la muerte, ampáranos, Gran Señora.
0: Oh buen Jesús, perdona nuestros pecados, líbranos del fuego del infierno, lleva al cielo a todas las almas, socorre especialmente a las más necesitadas de tu infinita misericordia.
1: Amén. Meditamos el segundo misterio, la visitación de Nuestra Señora de su prima Santa Isabel, tomado del Evangelio Lucas capítulo 1, versículo del 39 al 42. En aquellos días, María se puso en camino y fue a prisa a la región montañosa, a una ciudad de Judá. Entró en casa de Zacarías y saludó a Isabel. Y sucedió que, en cuanto Isabel oyó el saludo de María, saltó de gozo el niño en su seno. E Isabel quedó llena del Espíritu Santo, y exclamando a voz en grito, dijo: bendita tú entre las mujeres, y bendito el fruto de tu vientre. Palabra del Señor.
0: Gloria a ti, Señor Jesús.
1: Padre nuestro que estás en el cielo, santificado sea tu nombre. Venga a nosotros tu reino. Hágase tu voluntad en la tierra como en el cielo.
0: Danos hoy nuestro pan de cada día. Perdona nuestras ofensas, como también nosotros perdonamos a los que nos ofenden. No nos dejes caer en tentación y líbranos del mal. Amén.
1: Dios te salve María, llena eres de gracia. El Señor es contigo. Bendita eres entre todas las mujeres y bendito es el fruto de tu vientre, Jesús.
0: Santa María, Madre de Dios, ruega por nosotros pecadores, ahora y en la hora de nuestra muerte. Amén.
1: Dios te salve María, llena eres de gracia. El Señor es contigo. Bendita eres entre todas las mujeres y bendito es el fruto de tu vientre, Jesús.
0: Santa María, Madre de Dios, ruega por nosotros pecadores, ahora y en la hora de nuestra muerte. Amén.
1: Dios te salve María, llena eres de gracia, el Señor es contigo. Bendita eres entre todas las mujeres y bendito es el fruto de tu vientre, Jesús.
0: Santa María, Madre de Dios, ruega por nosotros pecadores, ahora y en la hora de nuestra muerte. Amén.
1: Dios te salve María, llena eres de gracia, el Señor es contigo. Bendita eres entre todas las mujeres y bendito es el fruto de tu vientre, Jesús.
0: Santa María, Madre de Dios, ruega por nosotros pecadores, ahora y en la hora de nuestra muerte. Amén.
1: Dios te salve María, llena eres de gracia, el Señor es contigo. Bendita eres entre todas las mujeres y bendito es el fruto de tu vientre, Jesús.
0: Santa María, Madre de Dios, ruega por nosotros pecadores, ahora y en la hora de nuestra muerte. Amén.
1: Dios te salve María, llena eres de gracia, el Señor es contigo. Bendita eres entre todas las mujeres y bendito es el fruto de tu vientre, Jesús.
0: Santa María, Madre de Dios, ruega por nosotros pecadores, ahora y en la hora de nuestra muerte. Amén.
1: Dios te salve María, llena eres de gracia, el Señor es contigo. Bendita eres entre todas las mujeres y bendito es el fruto de tu vientre, Jesús.
0: Santa María, Madre de Dios, ruega por nosotros pecadores, ahora y en la hora de nuestra muerte. Amén.
1: Dios te salve María, llena eres de gracia, el Señor es contigo. Bendita eres entre todas las mujeres y bendito es el fruto de tu vientre, Jesús.
0: Santa María, Madre de Dios, ruega por nosotros pecadores, ahora y en la hora de nuestra muerte. Amén.
1: Dios te salve María, llena eres de gracia, el Señor es contigo. Bendita eres entre todas las mujeres y bendito es el fruto de tu vientre, Jesús.
0: Santa María, Madre de Dios, ruega por nosotros pecadores, ahora y en la hora de nuestra muerte. Amén.
1: Dios te salve María, llena eres de gracia, el Señor es contigo. Bendita eres entre todas las mujeres y bendito es el fruto de tu vientre, Jesús.
0: Santa María, Madre de Dios, ruega por nosotros pecadores, ahora y en la hora de nuestra muerte. Amén.
1: Gloria al Padre, al Hijo y al Espíritu Santo.
0: Como era en el principio, ahora y siempre, por los siglos de los siglos. Amén.
1: María, Madre de Gracia, Madre de Misericordia.
0: En la vida y en la muerte, ampáranos, oh Gran Señora.
1: Oh Jesús mío, perdona nuestros pecados, líbranos del fuego del infierno, lleva al cielo a todas las almas, especialmente a las más necesitadas de tu misericordia.
0: Amén. Tercer misterio gozoso, el nacimiento del Hijo de Dios en el portal de Belén. Del Santo Evangelio según San Lucas en el capítulo 2, versículos del 1 al 7. Sucedió que por aquellos días salió un edicto de César Augusto ordenando que se empadronasen todo el mundo. Este primer empadronamiento tuvo lugar siendo Cirino gobernador de Siria. Iban todos a empadronarse, cada uno a su ciudad. Subió también José desde Galilea, de la ciudad de Nazaret a Judea, a la ciudad de David, que se llama Belén, por ser él de la casa y familia de David, para empadronarse con María, su esposa, que estaba encinta. Y sucedió que mientras ellos estaban allí, se le cumplieron los días del alumbramiento. Y dio a luz a su hijo primogénito, le envolvió en pañales y le acostó en un pesebre, porque no tenían sitio en el alojamiento. Palabra del Señor.
1: Gloria a ti, Señor Jesús.
0: Padre nuestro, que estás en el cielo, santificado sea tu nombre. Venga a nosotros tu reino. Hágase tu voluntad en la tierra como en el cielo.
1: Danos hoy nuestro pan de cada día. Perdona nuestras ofensas, como también nosotros perdonamos a los que nos ofenden. No nos dejes caer en la tentación y líbranos del mal. Amén.
0: Dios te salve María, llena eres de gracia, el Señor es contigo. Bendita eres entre todas las mujeres y bendito es el fruto de tu vientre Jesús.
1: Santa María, Madre de Dios, ruega por nosotros pecadores, ahora y en la hora de nuestra muerte. Amén.
0: Dios te salve María, llena eres de gracia, el Señor es contigo. Bendita eres entre todas las mujeres, y bendito es el fruto de tu vientre Jesús.
1: Santa María, Madre de Dios, ruega por nosotros pecadores, ahora y en la hora de nuestra muerte. Amén.
0: Dios te salve María, llena eres de gracia, el Señor es contigo. Bendita eres entre todas las mujeres, y bendito es el fruto de tu vientre, Jesús.
1: Santa María, Madre de Dios, ruega por nosotros pecadores, ahora y en la hora de nuestra muerte. Amén.
0: Dios te salve María, llena eres de gracia, el Señor es contigo. Bendita eres entre todas las mujeres, y bendito es el fruto de tu vientre, Jesús.
1: Santa María, Madre de Dios, ruega por nosotros pecadores, ahora y en la hora de nuestra muerte. Amén.
0: Dios te salve María, llena eres de gracia, el Señor es contigo. Bendita eres entre todas las mujeres, y bendito es el fruto de tu vientre Jesús.
1: Santa María, Madre de Dios, ruega por nosotros pecadores, ahora y en la hora de nuestra muerte. Amén.
0: Dios te salve María, llena eres de gracia, el Señor es contigo. Bendita eres entre todas las mujeres, y bendito es el fruto de tu vientre, Jesús.
1: Santa María, Madre de Dios, ruega por nosotros pecadores, ahora y en la hora de nuestra muerte. Amén.
0: Dios te salve María, llena eres de gracia, el Señor es contigo. Bendita eres entre todas las mujeres, y bendito es el fruto de tu vientre, Jesús.
1: Santa María, Madre de Dios, ruega por nosotros pecadores, ahora y en la hora de nuestra muerte. Amén.
0: Dios te salve María, llena eres de gracia, el Señor es contigo. Bendita eres entre todas las mujeres, y bendito es el fruto de tu vientre, Jesús.
1: Santa María, Madre de Dios, ruega por nosotros pecadores, ahora y en la hora de nuestra muerte. Amén.
0: Dios te salve María, llena eres de gracia, el Señor es contigo. Bendita eres entre todas las mujeres, y bendito es el fruto de tu vientre, Jesús.
1: Santa María, Madre de Dios, ruega por nosotros pecadores, ahora y en la hora de nuestra muerte. Amén.
0: Dios te salve María, llena eres de gracia, el Señor es contigo. Bendita eres entre todas las mujeres, y bendito es el fruto de tu vientre, Jesús.
1: Santa María, Madre de Dios, ruega por nosotros pecadores, ahora y en la hora de nuestra muerte. Amén.
0: Gloria al Padre, al Hijo y al Espíritu Santo.
1: Como era en el principio, ahora y siempre, por los siglos de los siglos. Amén.
0: María, Madre de Gracia, Madre de Misericordia,
1: En la vida y en la muerte, ampáranos, Gran Señora.
0: Oh, buen Jesús, perdona nuestros pecados, líbranos del fuego del infierno, lleva al cielo a todas las almas, socorre especialmente a las más necesitadas de tu infinita misericordia.
1: Amén. Cuarto misterio, gozoso, la presentación del niño al templo. Tomado del Evangelio de Lucas, capítulo 2, versículo del 22 al 24. Y al cumplirse los días de la purificación de ellos, según la ley de Moisés, llevaron al niño a Jerusalén para presentárselo al Señor, según lo que está escrito en la ley del Señor. Todo macho primogénito será consagrado, y para ofrecer el sacrificio de un par de tórtolas o de dos pichones, según lo prescrito en la ley del Señor. Palabra del Señor.
0: Gloria a ti, Señor Jesús.
1: Padre nuestro que estás en el cielo, santificado sea tu nombre. Venga a nosotros tu reino. Hágase tu voluntad en la tierra como en el cielo.
0: Danos hoy nuestro pan de cada día. Perdona nuestras ofensas, como también nosotros perdonamos a los que nos ofenden. No nos dejes caer en tentación y líbranos del mal. Amén.
1: Dios te salve María, llena eres de gracia, el Señor es contigo. Bendita eres entre todas las mujeres, y bendito es el fruto de tu vientre, Jesús.
0: Santa María, Madre de Dios, ruega por nosotros pecadores, ahora y en la hora de nuestra muerte. Amén.
1: Dios te salve María, llena eres de gracia, el Señor es contigo. Bendita eres entre todas las mujeres, y bendito es el fruto de tu vientre, Jesús.
0: Santa María, Madre de Dios, ruega por nosotros pecadores, ahora y en la hora de nuestra muerte. Amén.
1: Dios te salve María, llena eres de gracia, el Señor es contigo. Bendita eres entre todas las mujeres, y bendito es el fruto de tu vientre, Jesús.
0: Santa María, Madre de Dios, ruega por nosotros pecadores, ahora y en la hora de nuestra muerte. Amén.
1: Dios te salve María, llena eres de gracia, el Señor es contigo. Bendita eres entre todas las mujeres, y bendito es el fruto de tu vientre, Jesús.
0: Santa María, Madre de Dios, ruega por nosotros pecadores, ahora y en la hora de nuestra muerte. Amén.
1: Dios te salve María, llena eres de gracia, el Señor es contigo. Bendita eres entre todas las mujeres, y bendito es el fruto de tu vientre, Jesús.
0: Santa María, Madre de Dios, ruega por nosotros pecadores, ahora y en la hora de nuestra muerte. Amén.
1: Dios te salve María, llena eres de gracia, el Señor es contigo. Bendita eres entre todas las mujeres, y bendito es el fruto de tu vientre, Jesús.
0: Santa María, Madre de Dios, ruega por nosotros pecadores, ahora y en la hora de nuestra muerte. Amén.
1: Dios te salve María, llena eres de gracia, el Señor es contigo. Bendita eres entre todas las mujeres, y bendito es el fruto de tu vientre, Jesús.
0: Santa María, Madre de Dios, ruega por nosotros pecadores, ahora y en la hora de nuestra muerte. Amén.
1: Dios te salve María, llena eres de gracia, el Señor es contigo. Bendita eres entre todas las mujeres, y bendito es el fruto de tu vientre, Jesús.
0: Santa María, Madre de Dios, ruega por nosotros pecadores, ahora y en la hora de nuestra muerte. Amén.
1: Dios te salve María, llena eres de gracia, el Señor es contigo. Bendita eres entre todas las mujeres, y bendito es el fruto de tu vientre, Jesús.
0: Santa María, Madre de Dios, ruega por nosotros pecadores, ahora y en la hora de nuestra muerte. Amén.
1: Dios te salve María, llena eres de gracia, el Señor es contigo. Bendita eres entre todas las mujeres, y bendito es el fruto de tu vientre, Jesús.
0: Santa María, Madre de Dios, ruega por nosotros pecadores, ahora y en la hora de nuestra muerte. Amén.
1: Gloria al Padre, al Hijo y al Espíritu Santo.
0: Como era en el principio, ahora y siempre, por los siglos de los siglos. Amén.
1: María, Madre de Gracia, Madre de Misericordia.
0: En la vida y en la muerte, ampáranos, oh Gran Señora.
1: Oh Jesús mío, perdona nuestros pecados, líbranos del fuego del infierno, lleva al cielo a todas las almas, especialmente a las más necesitadas de tu misericordia.
0: Amén. Quinto misterio gozoso. El niño Jesús perdido y hallado en el templo. Sus padres iban todos los años a Jerusalén, a la fiesta de la Pascua. Cuando tuvo 12 años, subieron ellos como de costumbre a la fiesta. Y al volver, pasados los días, el niño Jesús se quedó en Jerusalén, sin saberlo sus padres. Y sucedió que al cabo de 3 días, le encontraron en el templo, sentado en medio de los maestros, escuchándoles y preguntándoles. Todos los que le decían estaban estupefactos por su inteligencia y sus respuestas. Del Santo Evangelio según San Lucas, en el capítulo 2, versículos 41 al 47, palabra del Señor.
1: Gloria a ti, Señor Jesús.
0: Padre nuestro que estás en el cielo, santificado sea tu nombre. Venga a nosotros tu reino. Hágase tu voluntad en la tierra como en el cielo.
1: Danos hoy nuestro pan de cada día. Perdona nuestras ofensas, como también nosotros perdonamos a los que nos ofenden. No nos dejes caer en la tentación y líbranos del mal. Amén.
0: Dios te salve María, llena eres de gracia, el Señor es contigo. Bendita eres entre todas las mujeres y bendito es el fruto de tu vientre, Jesús.
1: Santa María, Madre de Dios, ruega por nosotros pecadores, ahora y en la hora de nuestra muerte. Amén.
0: Dios te salve María, llena eres de gracia, el Señor es contigo. Bendita eres entre todas las mujeres, y bendito es el fruto de tu vientre, Jesús.
1: Santa María, Madre de Dios, ruega por nosotros pecadores, ahora y en la hora de nuestra muerte. Amén.
0: Dios te salve María, llena eres de gracia, el Señor es contigo. Bendita eres entre todas las mujeres, y bendito es el fruto de tu vientre, Jesús.
1: Santa María, Madre de Dios, ruega por nosotros pecadores, ahora y en la hora de nuestra muerte. Amén.
0: Dios te salve María, llena eres de gracia, el Señor es contigo. Bendita eres entre todas las mujeres, y bendito es el fruto de tu vientre, Jesús.
1: Santa María, Madre de Dios, ruega por nosotros pecadores, ahora y en la hora de nuestra muerte. Amén.
0: Dios te salve María, llena eres de gracia, el Señor es contigo. Bendita eres entre todas las mujeres, y bendito es el fruto de tu vientre, Jesús.
1: Santa María, Madre de Dios, ruega por nosotros pecadores, ahora y en la hora de nuestra muerte. Amén.
0: Dios te salve María, llena eres de gracia, el Señor es contigo. Bendita eres entre todas las mujeres, y bendito es el fruto de tu vientre, Jesús.
1: Santa María, Madre de Dios, ruega por nosotros pecadores, ahora y en la hora de nuestra muerte. Amén.
0: Dios te salve María, llena eres de gracia, el Señor es contigo. Bendita eres entre todas las mujeres, y bendito es el fruto de tu vientre, Jesús.
1: Santa María, Madre de Dios, ruega por nosotros pecadores, ahora y en la hora de nuestra muerte. Amén.
0: Dios te salve María, llena eres de gracia, el Señor es contigo. Bendita eres entre todas las mujeres, y bendito es el fruto de tu vientre, Jesús.
1: Santa María, Madre de Dios, ruega por nosotros pecadores, ahora y en la hora de nuestra muerte. Amén.
0: Dios te salve María, llena eres de gracia, el Señor es contigo. Bendita eres entre todas las mujeres, y bendito es el fruto de tu vientre, Jesús.
1: Santa María, Madre de Dios, ruega por nosotros pecadores, ahora y en la hora de nuestra muerte. Amén.
0: Dios te salve María, llena eres de gracia, el Señor es contigo, bendita eres entre todas las mujeres, y bendito es el fruto de tu vientre, Jesús.
1: Santa María, Madre de Dios, ruega por nosotros pecadores, ahora y en la hora de nuestra muerte. Amén.
0: Gloria al Padre, al Hijo y al Espíritu Santo.
1: Como era en el principio, ahora y siempre, por los siglos de los siglos. Amén.
0: María, Madre de Gracia, Madre de Misericordia.
1: En la vida y en la muerte, ampáranos, Gran Señora.
0: Oh buen Jesús, perdona nuestros pecados, líbranos del fuego del infierno, lleva al cielo a todas las almas, socorre especialmente a las más necesitadas de tu infinita misericordia.
1: Amén.
0: Oh soberano santuario, sagrario del Verbo Eterno,
1: libra Virgen del infierno a los que rezan tu rosario.
0: Emperatriz poderosa, de los mortales consuelo,
1: ábrenos, Señora, el cielo con una muerte dichosa, y danos pureza de alma, tú que eres tan poderosa. Por las intenciones del Santo Padre. Padre nuestro, que estás en el cielo, santificado sea tu nombre. Venga a nosotros tu reino. Hágase tu voluntad en la tierra como en el cielo.
0: Danos hoy nuestro pan de cada día. Perdona nuestras ofensas, como también nosotros perdonamos a los que nos ofenden. No nos dejes caer en tentación y líbranos del mal. Amén.
1: Dios te salve María, llena eres de gracia, el Señor es contigo. Bendita eres entre todas las mujeres, y bendito es el fruto de tu vientre, Jesús.
0: Santa María, Madre de Dios, ruega por nosotros.

0: llena eres de gracia. El Señor es contigo. Bendita eres entre todas las mujeres. Y bendito es el fruto de tu vientre, Jesús.
1: Santa María, Madre de Dios, ruega por nosotros pecadores, ahora y en la hora de nuestra muerte. Amén.
0: Dios te salve, María Santísima, Esposa de Dios Espíritu Santo, Virgen Purísima después del parto. En tus manos ponemos nuestra caridad para que la inflames. Llena eres de gracia, el Señor es contigo. Bendita eres entre todas las mujeres, y bendito es el fruto de tu vientre, Jesús.
1: Santa María, Madre de Dios, ruega por nosotros pecadores, ahora y en la hora de nuestra muerte. Amén.
0: Dios te salve, María Santísima, templo y sagrario de la Santísima Trinidad, Virgen concebida sin la culpa original.
1: Dios te salve, Reina, Madre de Misericordia, vida, dulzura y esperanza nuestra. Dios te salve, a ti llamamos los desterrados, hijos de Eva, a ti suspiramos, gimiendo y llorando en este valle de lágrimas. Ea pues, Señora, abogada nuestra, vuelve a nosotros esos tus ojos misericordiosos, y después de este destierro, muéstranos a Jesús, fruto bendito de tu vientre. Oh clemente, oh piadosa, oh dulce Virgen María, ruega por nosotros, Santa Madre de Dios,
0: para que seamos dignos de alcanzar las promesas de nuestro Señor Jesucristo. Amén. Señor, ten piedad de nosotros.
1: Señor, ten piedad de nosotros.
0: Cristo, ten piedad de nosotros.
1: Cristo, ten piedad de nosotros.
0: Señor, ten piedad de nosotros.
1: Señor, ten piedad de nosotros.
0: Cristo, óyenos.
1: Cristo, óyenos.
0: Cristo, escúchanos.
1: Cristo, escúchanos.
0: Dios Padre Celestial,
1: ten piedad de nosotros.
0: Dios Hijo Redentor del mundo,
1: ten piedad de nosotros.
0: Dios Espíritu Santo,
1: ten piedad de nosotros.
0: Santísima Trinidad, que eres un solo Dios,
1: ten piedad de nosotros.
0: Santa María,
1: ruega por nosotros.
0: Santa Madre de Dios,
1: ruega por nosotros.
0: Santa Virgen de las Vírgenes,
1: ruega por nosotros.
0: Madre de Jesucristo,
1: ruega por nosotros.
0: Madre de la Iglesia,
1: ruega por nosotros.
0: Madre de la Divina Gracia,
1: ruega por nosotros.
0: Madre Purísima,
1: ruega por nosotros.
0: Madre Castísima,
1: ruega por nosotros.
0: Madre de la Esperanza,
1: ruega por nosotros.
0: Madre Siempre Virgen,
1: ruega por nosotros.
0: Madre Inmaculada,
1: ruega por nosotros.
0: Madre Amable,
1: ruega por nosotros.
0: Madre Admirable,
1: ruega por nosotros.
0: Madre del Buen Consejo,
1: ruega por nosotros.
0: Madre del Creador,
1: ruega por nosotros.
0: Madre del Salvador,
1: ruega por nosotros.
0: Virgen Prudentísima,
1: ruega por nosotros.
0: Virgen Venerable,
1: ruega por nosotros.
0: Virgen Laudable,
1: ruega por nosotros.
0: Virgen Poderosa,
1: ruega por nosotros.
0: Virgen Clemente,
1: ruega por nosotros.
0: Virgen Fiel,
1: ruega por nosotros.
0: Espejo de Justicia,
1: ruega por nosotros.
0: Trono de la Eterna Sabiduría,
1: ruega por nosotros.
0: Causa de nuestra alegría,
1: ruega por nosotros.
0: Vaso Espiritual,
1: ruega por nosotros.
0: Vaso Digno de Honor,
1: ruega por nosotros.
0: Vaso de Insigne Devoción,
1: ruega por nosotros.
0: Rosa Mística,
1: ruega por nosotros.
0: Torre de David,
1: ruega por nosotros.
0: Torre de Marfil,
1: ruega por nosotros.
0: Casa de Oro,
1: ruega por nosotros.
0: Arca de la Alianza,
1: ruega por nosotros.
0: Puerta del Cielo,
1: ruega por nosotros.
0: Estrella de la Mañana,
1: ruega por nosotros.
0: Salud de los Enfermos,
1: ruega por nosotros.
0: Refugio de los Pecadores,
1: ruega por nosotros.
0: Consuelo de los Migrantes,
1: ruega por nosotros.
0: Consuelo de los Afligidos,
1: ruega por nosotros.
0: Auxilio de los Cristianos,
1: ruega por nosotros.
0: Reina de los Ángeles,
1: ruega por nosotros.
0: Reina de los Patriarcas,
1: ruega por nosotros.
0: Reina de los Profetas,
1: ruega por nosotros.
0: Reina de los Apóstoles,
1: ruega por nosotros.
0: Reina de los Mártires,
1: ruega por nosotros.
0: Reina de las Vírgenes,
1: ruega por nosotros.
0: Reina de los Confesores,
1: ruega por nosotros.
0: Reina de todos los Santos,
1: ruega por nosotros.
0: Reina concebida sin pecado original,
1: ruega por nosotros.
0: Reina asunta a los cielos,
1: ruega por nosotros.
0: Reina del Santísimo Rosario,

0: nosotros.
1: Reina de la familia,
0: ruega por nosotros.
1: Reina de la paz,
0: ruega por nosotros.
1: Cordero de Dios que quitas el pecado del mundo,
0: perdónanos, Señor.
1: Cordero de Dios que quitas el pecado del mundo,
0: escúchanos, Señor.
1: Cordero de Dios que quitas el pecado del mundo,
0: ten misericordia de nosotros.
1: Bajo tu amparo nos acogemos, Santa Madre de Dios. No desprecie las oraciones que te hacemos en nuestras necesidades. Antes bien, líbranos de todos los peligros. Oh Virgen gloriosa y bendita,
0: ruega por nosotros, Santa Madre de Dios,
1: para que seamos dignos de las promesas de nuestro Señor Jesucristo.
0: Amén. Señor, infunde tu gracia en nuestras almas. Y es que por la intercesión de la Santísima Virgen María, los que hemos conocido por el anuncio del ángel, la encarnación de tu Hijo Jesucristo, consigamos por su pasión y su cruz la gloria de la resurrección. Por Cristo nuestro Señor.
1: Amén.
0: Ave María Purísima,
1: sin pecado concebida.
0: En el nombre del Padre, del Hijo y del Espíritu Santo.
1: Amén.
2: Te agradecemos que te hayas unido al rezo del Santo Rosario. Seguiremos en oración por tus peticiones a María, nuestra dulce madre.

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2: Ven, Espíritu Divino, manda tu luz desde el cielo. Padre amoroso del pobre, don en tus dones espléndido. Luz que penetra las almas, fuente del mayor consuelo. Ven, dulce huésped del alma, descanso de nuestro esfuerzo, tregua en el duro trabajo, brisa en las horas de fuego, gozo que enjuga las lágrimas y reconforta en los duelos. Entra hasta el fondo del alma, divina luz, y enriquécenos. Mira el vacío del hombre, si tú le faltas por dentro. Mira el poder del pecado, si no envías tu aliento. Riega la tierra en sequía, sana el corazón enfermo, lava las manchas, infunde calor de vida en el hielo, doma el espíritu indómito, guía al que tuerce el sendero, reparte tus siete dones según la fe de tus siervos, por tu bondad y tu gracia, dale al esfuerzo su mérito, salva al que busca salvarse y danos tu gozo eterno. Amén.
3: Te recuerdo, hija mía, que cuantas veces oigas el reloj dando las tres, sumérgete totalmente en mi misericordia, adorándola y glorificándola, ya que en ese momento se abrió de par en par para cada alma. En esa hora puedes obtener todo lo que pides para ti y para los demás. En esa hora se estableció la gracia para el mundo entero. La misericordia triunfó sobre la justicia.
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0: tal? 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

0: 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Él puede impartir la bendición, presidir una celebración del matrimonio, bautizar, predicar, celebrar exequias y liturgias de la palabra. Su función principal es el servicio a los pobres y a la comunidad. No es sacerdote, por lo tanto, no puede presidir una misa o eucaristía ni confesar.
1: Faltan 6 días. ¿Estás listo para esta aventura con Cristo?

0: Sí, teníamos muchos problemas con mi esposa. Y ahora, gracias a Dios, por todo esto que le doy al Señor gracias, porque Él me ha sacado del alcoholismo, de la amargura. Ahora que miro al Señor, que en su camino es felicidad, es amor. Entre de la familia más unirse uno. Yo le pido valor, fuerza para estar en su camino siempre. Yo quiero ser su siervo, porque yo le digo que yo soy su oveja descarriada que andaba. Y quiero ser de su rebaño, al Señor, servirle. Que Él, todos ocupamos del amor de Dios.
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1: Yo vine sola para experimentarlo, para no salirme después de aquí, este evento a otro lado, y mirando que hay muchos jóvenes en este mundo que es muy difícil venir a encontrar a Dios, pero hay que rezar y pedirles que hay algo en el otro lado y que sí se puede y no, que no se venza uno.
2: Quería dar un testimonio. El 2014 me entró una enfermedad muy fuerte en mi sangre. Iba con varios doctores, perdí 40 libras, no comía, no tenía fuerza de levantarme de la cama, tenía muchos ataques de ansiedad todos los días. Incluso estaba tomando 10 medicamentos y no sentía mejoría. Mis análisis seguían que tenía una bacteria en mi sangre. Aparte de eso, me di cuenta que mi pareja me estaba haciendo infiel y ella ya no sabía qué hacer. Me sentía muy desesperada, muy mal, y supe del metanoia de parejas y le prometí al Señor que iba a llevar a mi pareja, y aunque ni lo podía mirar, sí fui. Y en la hora santa recibí un milagro. Yo me puse de rodillas y cerré los ojos y empecé a orar al Señor con todo mi corazón, que yo quería mi sanación y yo quería mi vida para atrás. Y en cuanto abrí los ojos, el Padre venía con el Santísimo y me lo postró sobre mi cabeza, y en ese momento empecé a llorar y sentí un alivio tan grande que ni se imaginan. Y para gloria de Dios, al mes me hice otros análisis de sangre y ya no tenía nada en mi sangre, no tenía la bacteria, y me curé y pude perdonar a mi pareja y todavía seguimos adelante. 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
5: Marcos 2:22. Y nadie echa vino nuevo en envases de cuero viejos, porque el vino haría reventar los envases y se echarían a perder el vino y los envases. A vino nuevo, envases nuevos.
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2: Hoy quiero compartirles desde este momento una virtud sobre la humildad desde la Virgen María. Y una de las definiciones, de acuerdo a la teología espiritual, la humildad es la verdad. Y como Dios es verdad, y dice Jesús, yo soy el camino, la verdad de ustedes. Y nos va a revelar entonces que la verdad de María es reconocer que ella tiene las cualidades, los dones, los talentos, las gracias necesarias, tanto humanamente como anatómicamente, fisiológicamente, intelectualmente, para decirle, Señor, aquí estoy, hágase en mí según tu palabra. Y nos va a revelar, de hecho, la primera cosa que nos va a exhortar después de la definición de la humildad, que es la verdad, que es el tomar conciencia. La otra segunda definición es, la humildad nos va a llevar a reconocer nuestra humanidad. Es tocar nuestro homus, desde latín. Humildad es tocar nuestra tierra. Y desde ahí entonces entender qué significa para nosotros la gracia de Dios, que nos está exhortando continuamente a que seamos protagonistas del proyecto de la salvación. Y desde aquí entonces empezarnos a preguntar, ¿qué debemos de hacer tú y yo para que entonces las cosas se hagan cada vez más de acuerdo a la voluntad del Padre? Ese Padre que se nos da en su Hijo Jesucristo todo y que a la misma vez nos pide todo. Así como María le dice, yo soy la esclava del Señor, hágase en mí según tu palabra, te entrego todo porque tú me lo das todo y me invitas a que lo dé todo. Entonces, una de las cosas bellísimas que nos regala la humildad en María es ir entendiendo que esta persona, como tercera cosa, que va entendiendo que está de carne y hueso creada y que desde ahí debe de ella como ir cultivando las diferentes plataformas, las diferentes experiencias, las diferentes formas concretas de ir analizando a mayor profundidad el misterio de la salvación para la humanidad. El misterio que para ella se le revela en esencia, en sustancia, cuando el ángel del Señor le anuncia, como dice en el capítulo primero de San Lucas, versículos 26 al 38, que ella es escogida de parte de Dios. Y entonces ella toca su humanidad, ella toca su verdad, ella toca su cuerpo, ella toca su realidad y dice, ¿cómo será esto? La verdad te va a llevar a cuestionar, a preguntarte inteligentemente, que lo que tú estás viviendo es una gracia y que no lo debes de sobreentender de golpe. En momentos determinados te dio la gracia infusa a Dios para que le entiendas de golpe. Hay otros momentos que necesitas el tiempo y el espacio y la realidad del discernimiento y del diálogo y de la comunión fraterna, del silencio y de la introspección y de un continuo movimiento, de ponerte de un estado a otro, de un movimiento a otro, para poder decir qué me toca a mí hacer en este proyecto que Dios me está invitando a que sea protagonista del proyecto de la salvación. Y entonces nuestro Dios nos va a ir regalando como esa experiencia en María, de que la humildad de ella va reconociendo la humanidad que está invitada a ser también, como ella ese modelo, como ese ejemplo, como es instrumento de salvación, que nos vaya haciendo más conscientes de lo que significa ser protagonistas del proyecto de la salvación, de lo que significa vivir para Dios, en Dios y con Dios, de lo que significa amar, amando y en el amor perfeccionar ese mismo amor, de lo que significa decir todo para Dios y toda para los hombres. Siendo todo para ellos, me doy todo para Él, porque quiero amarlo con aquellos que también participan de mi naturaleza, de mi realidad, de mi existencia, de mi caminar. Y entonces la Virgen María nos va a ir revelando cómo el hombre necesita que estar cuestionando ese desarrollo concreto para que vaya inteligentemente desde la razón entendiendo su fe. María quiere entender humildemente qué significa ese anuncio de ser la escogida por Dios. que significa para ella ser también la responsable de llevar a cabo el proyecto de la salvación. Primero, María humildemente reconoce que necesita que educar su inteligencia. ¿Cómo es esto? No lo entiendo, ¿me explicas? Y entonces Dios, humildemente por medio del ángel, le va explicando, mira, todo será por obra del Espíritu Santo, es decir, por una sabiduría nueva, por un entendimiento nuevo y por la inteligencia de Dios. Y esa inteligencia que te iluminará a su debido tiempo, dándote diferentes experiencias para que vayas entendiendo en la práctica cómo ir asimilando la gracia de este momento de la encarnación del Verbo en tu seno. Y entonces Dios primero le ayuda a educar su inteligencia y le ayuda a purificar sus intenciones. Esas intenciones que en un primer momento se venían condicionando en el pueblo y en el desarrollo de la gracia en el pueblo de Israel y en María, se reestructuran de una manera bellísima por esa sensibilidad a la humildad que ella tiene de tocar la humanidad con prudencia, con sensatez, con realismo, con profundidad y de manera especial con fe, con esperanza, con caridad. Y entonces una vez que el ángel le dice que ella es también una persona creada a imagen y semejanza de Dios, pero que nació pura y que se mantendrá pura hasta la eternidad. Y entonces ella empieza a descubrir, pero si voy a tener un hijo, ¿cómo voy a ser pura? Dios va ayudándole a entender que la humildad te va a ayudar a purificar la sexualidad. Te va a llevar a purificar las relaciones íntimas que tienes con el ser amado, con la persona que amas. Y a la misma vez entender que no solamente se puede engendrar a Dios de una perspectiva genital, sino se va a llevar a engendrarlo desde una perspectiva espiritual. Por obra del Espíritu Santo, tú quedarás esperando. Tu cuerpo quedará intacto de la impureza, porque todo se hará en el amor puro de Dios. Pero necesita tu pureza para que se haga presente la grandiosidad, la omnipotencia, la omnisciencia de Dios. Necesita ese Dios puro espíritu, que le dispongas tu cuerpo, para que entonces Él te vaya explicando en su desarrollo de la encarnación dentro de tu seno, vaya entendiendo el hombre cómo debe de entrar en esta conciencia de la verdad que lleva en su ser continuamente. María, una vez que purifica que todo va a ser por obra del Espíritu Santo, va entonces a concebir la primera experiencia, y la humildad le va a ayudar a ayudarnos a entender que nosotros debemos que concebir las cosas en la inteligencia, para después quererlas con el corazón. Una vez que María le va manifestando el ángel la pregunta que le va ella haciendo y el ángel se le va contestando, María se va disponiendo humildemente a reconocer que esto es obra de Dios, que no es obra de ella. En otras palabras, mejor dicho, que no es iniciativa de ella, es iniciativa de Dios. Entonces ella humildemente reconoce, si esa iniciativa de Dios, por lo tanto, he aquí la esclava del Señor, hágase en mí según tu palabra. Y una vez que dice esa frase, María encarna al Verbo en su corazón y posteriormente viene la concepción en su seno, dentro de sus entrañas. Y como gracia, Dios nos va ayudando a entender que en la humildad de María, Dios va purificando la mente del hombre, va purificando la sexualidad, va purificando las intenciones, va purificando sus sentidos, va purificando que el corazón necesita que estarse conociendo para poderle darle a su tiempo y a su espacio los momentos determinados de alimentaciones espirituales para fortalecerlo de raíz en esa vivencia existencial del amor. Nuestra Madre Santísima nos ayuda a entender que el significado de Dios es un significado que debemos estar continuamente cuidando para que se encarne dentro de nuestro corazón, de una manera análoga como se encarna el seno materno de María, que en María no se volverá a repetir ninguna vez con ninguna mujer otra vez esa experiencia de la encarnación. En nosotros se puede dar la encarnación mística, que es la experiencia de Dios en el corazón, que va creciendo Jesús en el interior del hombre, y que por medio de esa introspección, de ese tomar conciencia nuestra verdad, nuestra humildad, nuestro homos, va el mismo Dios templando a la persona de diferentes ángulos, Por eso dice San Pablo: Señor, soy un barro en tus manos, hazme un barro nuevo y destruye todas aquellas imperfecciones y vuélveme otra vez como buen alfarero, hacerme una reestructuración de tu imagen dentro de mi alma. Y desde el fondo de mi alma poderte decir, aquí estoy para amarte con todo mi ser, con todo mi corazón, con toda mi alma. Nuestra Madre Santísima nos va a ir ayudando a entender que hay que amar a Dios con toda la mente, con todo el corazón y con todas las fuerzas, porque ella misma hace ese proceso en la encarnación. Ella misma va entendiendo que la inteligencia es importante conocer nuestras potencias del alma y para que entonces pasemos de la inteligencia a la voluntad y después nos dejemos mover por el Espíritu Santo. Y entonces, una vez que ella entiende, después de haber purificado sus sentimientos, emociones, sus gustos, sus deseos, imagínense la emoción que ella ha de haber tenido cuando se le apareció el ángel. Imagínense la sensación que ha de haber experimentado dentro de su corazón, los diferentes movimientos de sentimientos, emociones, gustos, deseos. ¿Será o no será? ¿Es verdad o no es? ¿Qué es lo que veo? ¿Es verdaderamente una manifestación de Dios o solamente son mis sentidos que me están expresando de diferente manera esta situación? Y nuestra Madre Santísima nos va a ir ayudando a entender que es verdad, que hay que cuidar las manifestaciones y las teofanías de Dios, pero también que hay que ir educando nuestros sentidos, que hay que ir educando nuestros afectos, que hay que ir educando los modos concretos de ir adquiriendo ese conocimiento de la gracia de Dios en nuestra vida. Que no lo hagamos simplemente emocionalmente, si no siento esto, entonces no es de Dios. No, tú no llevas el control. Otra de las cosas importantes que nos regala nuestra madre después de que ella descubre que la virtud de la humildad es la verdad, que la virtud es conocer el homus, que la virtud es reconocer también que la manifestación de Dios la va tomando la iniciativa, y como cuarta cosa, ella va entendiendo que necesita que ir purificando sus concepciones antiguas que se tenían para concebir la presencia de Dios en su vida, que no es solamente carnal, sino es espiritual. Y entonces María, cuando dice, no es a niveles de experiencias genitales como tú recibirás esa experiencia de Dios, no, Dios, por su grande poder, experimentarás una fuerza nueva dentro de ti, donde tu óvulo quedará concebido. Entonces la Virgen María humildemente reconoce esa experiencia de concepción, donde el mismo Dios se hace embrión y después se hace feto y posteriormente se hace un hombre dentro de María. Y en el desarrollo del tiempo y del espacio, Él se adueña también de ese espacio que es la concepción, que es estar esperando al Hijo de Dios. La Virgen María humildemente se dispone a experimentar en carne propia la vivencia de la concepción. Ese encuentro que tuvo con el ángel por medio del diálogo, le va expresando de diferentes sintonías y diferentes manifestaciones como la gracia de Dios humildemente le va dando al hombre un sentido nuevo de su vida. Y va entendiendo que el tiempo y el espacio que necesita es el tiempo real que tenemos actualmente para que la gracia trabaje y trabaje de acuerdo a la voluntad del Padre en Cristo Jesús, que se nos revela gracias al sí de María y que se nos da por la acción del Espíritu Santo totalmente en nuestra vida. María, nuestra Madre, nos va a ir ayudando a entender que la humildad hay que tomarla con mucha sensatez, con mucha profundidad, pero también con una conciencia que nos da mayor fortaleza en lo que vamos haciendo en este proyecto de vida. La Virgen María, una vez que experimenta ese momento de la concepción, va entendiendo también que no debe de estar solamente para ella esta gracia, no es para ella, esta gracia es para los demás. Cuando el ángel le dice que no tenga miedo, una de las cosas importantes de la humildad de María es que descubramos nuestros retos, nuestras luchas, nuestras barreras, nuestras complejidades, nuestros obstáculos o los diferentes miedos que tenemos. En otras palabras, para ser más sintético de lo que estamos viviendo, que puedas tocar tus miedos. No tengas miedo. Dios le dice a Jeremías, desde el seno materno te conozco y te he dado mi espíritu. La Virgen María recibe también del ángel Gabriel esa fortaleza, pero necesitó que reconocer humildemente su miedo. Y ese miedo que le daba también a ella ciertas inseguridades, ciertos retos, ciertas luchas, ciertos problemas que no estaban fácil de solucionar en ese momento. Sin embargo, el Señor le da un ejemplo bellísimo y le dice: mira, hija, no tengas miedo. Concebir en tu seno al Hijo de Dios. ¿Ya ves a tu parienta Isabel? Dice ella: sí, la conoces. Sí, es parte de mi familia. Dice: pues bueno, esta mujer que no podía tener hijos, ya va en el sexto mes, es aquella que no podía concebir. Para el hombre es imposible, pero no para Dios. Entonces la Virgen María nos va a ir ayudando a entender que gracias a su humildad va tocando su verdad. Y la verdad de sus miedos, de sus luchas, de sus cobardías como persona humana que tenía que ser. Ella misma reconoce que tiene miedo. Y eso le ayuda al mismo ángel a expresar más profundamente la fortaleza y la bondad de Dios en ella. Y le dice: porque eres una mujer de carne y hueso. Es una mujer muy realista, profunda, que ves las cosas con objetividad. Dios te dice a ti, por medio de este ejemplo, que para Dios nada es imposible. Entonces, María, cuando escuche esa palabra y esa expresión de que su prima Isabel está esperando, ella no sabía. El ángel del Señor se lo revela. Y entonces desde ahí viene una concepción bellísima de decir: si Dios lo hace todo, lo tiene todo, y con Él tengo todo, aquí está mi todo, y hagan de mí un instrumento de salvación, porque con todo quiero servir a mi Dios. A ese Dios de Abraham, de Isaac, de Jacob, que se nos revela en Moisés y que le da las 10 tablas de la ley, y que posteriormente se nos revela en los profetas, en los jueces, pero de manera especial en Elías, que manifiesta la bendición de Dios, y que posteriormente vienen los reyes. Y en la genealogía del rey David viene la bendición de nuestro Señor. María integra la historia. En Isabel, en esa experiencia, humildemente, ella reconoce que esa nueva sabiduría que Dios le está comunicando, ese nuevo mensaje, esa nueva experiencia de su generosidad, la toma humildemente. ¿Y cuál es su expresión cuando ella sabe que su prima Isabel está esperando? La primera manifestación es irse a servirla. Y aquí es una cosa bellísima, donde nosotros debemos de tomar conciencia que una vez que Dios nos quita nuestros miedos, nos lanza hacia adelante. María humildemente reconoce que Dios es su fortaleza, que gracias a que está en ese diálogo profundo, intrínseco, de corazón a corazón, como dice Teresa de Jesús, el mismo Dios se le revela y le dice: no tengas miedo, yo conozco tu ser por fuera y por dentro, porque estuve en el vientre de materna de tu madre, creándote y preparando la historia para que nacieras pura de cuerpo y de alma. Y entonces viene desde la pureza de la mujer, que es María, y la pureza de Dios, se engendra la bendición y la salvación. María nos viene a revelar que una vez que recibe la concepción, se pone de camino. Imaginémonos, hermanos, esta persona de 15 años que está dialogando los misterios más bellísimos que hay en la creación, que es la salvación. Esta experiencia que nos da a nosotros la oportunidad de tocar realmente hacia dónde nos dirigimos, qué es lo que debemos de hacer para poder llevar a cabo el plan de la salvación. Y debemos de entender lo que entendió San Agustín, que dice, y lo dice también a la misma vez Mateo en el Evangelio de capítulo 15, que nos revela y nos dice en el versículo 21 al 28, que Jesús se retiró con sus discípulos a la tierra de Gentiles, en la región de Tiro y Sidón. Allí se le acercó una mujer que a grandes gritos imploraba: Señor, Hijo de David, apiádate de mí, hija. Es cruelmente atormentada por el demonio. Jesús la oyó y no contestó nada. Comenta San Agustín ante esta experiencia y dice: no le hacía caso precisamente porque sabía lo que le tenía reservado. No callaba para negarle el beneficio, sino para que lo mereciera ella con su presencia humilde, con su profundo corazón arrepentido y a la misma vez con su corazón que lo quería con todo el corazón, ese milagro, esa liberación de su hija. Y María, nuestra madre, nos dice: amen a Dios con todo. Y esta es la bendición de la humildad. La humildad nos va a llevar a entender que el hombre, si no lo tiene y no lo vive con todo, vive mediocramente su vida. Por eso nuestro Señor se calla. Y en esta experiencia de el mismo Evangelio de Mateo, nos regala la invitación y nos dice ante esta mujer que le pide que le regale esa gracia. Y le dice: ¿estás convencida de ella? ¿La quieres de corazón o solamente la quieres superficialmente? Dice: Señor, tú sabes lo que me duele en mi ser, porque mi hija es parte de mi propio ser, porque ha nacido dentro de mi ser y a la misma vez ha crecido, y hoy que está fuera de él, me preocupa y la necesito. Haz algo por ella y te pido que le quites el demonio que la está dominando. Jesús, viendo esta fe de esta mujer, dice: vete, que se haga como tú has creído. Entonces la fe nos va a ir llevando a tocar de raíz, de fondo, y entonces también a entender otra cosa, que la mujer debió de insistir largo rato, de tal manera que los discípulos, cansados de tanto empeño, dijeron al maestro: atiéndela y que se vaya, pues viene gritando detrás de nosotros. El Señor le explicó entonces que él había venido a predicar primero lugar a sus hermanos, los judíos, dice. Pero ella, esta bellísima experiencia de la humildad de esta mujer, dice, pero la mujer, a pesar de esta negativa, se acercó y se postró ante Jesús diciendo: Señor, ayúdame. ¿Qué es lo que hace la Virgen María cuando recibe del ángel del Señor? Humildemente reconoce que necesita que compartir esa bendición. ¿Qué es lo que hace? Se pone en camino, pasa en el desierto. Entonces nuestro Señor le ayuda humildemente a irle dando una sabiduría nueva a él que está dentro de su vientre, y le ayuda a entender que el tiempo y el espacio, el calor, el cansancio, la fatiga de caminar el desierto, tanto a pie como en burro, como lo que sea que ella caminó en un camello, la Virgen María le comunicó a su hijo humildemente que el tiempo que estaba viviendo y los cambios que él estaba sintiendo ya desde el seno interno de su ser eran buenos. Y como primera experiencia que tiene y quería ayudar a su prima Isabel, entonces se pone a servir, se pone de camino. Cuando llega ella a donde su prima Isabel está, dice: ¿quién soy yo para que la madre de mi Señor venga a verme? Es como cuando el mismo Juan el Bautista humildemente le dice a Jesús: no soy yo el que te debe de bautizar, tú eres el que me debes de bautizar a mí. Y dice nuestro Señor: no, es necesario que se cumpla lo que está escrito en el Antiguo Testamento, que llevemos a cabo el plan de la salvación desde el proyecto de nuestra vida. El mismo San Agustín señala que aquella mujer fue transformada por la humildad y mereció sentarse en la mesa con los hijos, conquistó el corazón de Dios, recibió el don que pedía y una gran alabanza del Maestro. ¡Oh mujer, qué grande es tu fe! Nos dice: y hágase como tú has querido. Y quedó sana su hija en aquel instante. Sería seguramente más tarde una de las primeras mujeres gentiles que abrazaron la fe y siempre conservaría en su corazón el agradecimiento y el amor al Señor. Qué bonito reconocer ante nuestro Dios esa experiencia. Nosotros no somos dignos de ser sacerdotes, pero nos hacemos en Jesucristo la bendición para los demás porque Él nos hace dignos en Él. Y entonces nosotros debemos estar como esta mujer, pidiéndole al Señor que nos ayude a interpretar mejor nuestro diario vivir y que humildemente veamos que todo lo que tenemos son gracias exquisitas, porque Dios nos ama, tanto nos ama, que en momentos determinados hasta nos escucha en nuestras plegarias, sufrimientos y dolores. ¿Cuántas de las mujeres de hoy necesitan que rezar por sus hijos e hijas que están endemoniados? ¿Cuántas de las mujeres de hoy necesitan pedirle humildemente a nuestro Dios que tenga misericordia de ellos y que los libere? Es importante que aprendamos que Cristo necesita la humildad de la persona para hacer los milagros nuevos, como los hizo la Virgen María con Isabel, la mujer, la madre de Dios, esa madre de verdadera que nos viene a traer al verdadero Dios por quien se vive. Ella misma toma la iniciativa de servir a Isabel como Jesús sirve a esta mujer cananea que viene a traerle la situación, el dolor, la angustia, la enfermedad de su hija, que nadie la podía liberar, solamente el poder de ese Dios. Y como Cristo es Dios entre nosotros, el Emmanuel, con su confianza y su palabra liberó a esta muchacha de la liberación de este demonio. María, la Virgen María, nos ayuda a entender que la humildad nos ayuda a tocar todas nuestras desconfianzas, todos nuestros perjuicios, todas nuestras cobardías, pero de manera especial, como tercera conclusión, nos ayuda a entender que debemos de hacer las cosas con objetividad y sobremanera, con mayor profundidad, porque Dios nos pide que no perdamos el tiempo en lo que estamos haciendo, sino que lo hagamos con profundo respeto y desde el respeto, amar a Dios con todo el corazón y con todo el ser. Que la sabiduría de Dios nos acompañe y que como conclusión podamos comprender lo que dice nuestro Señor en Mateo, en este capítulo 15, de esta mujer, de esta búsqueda de la sanación. Pero de manera especial veamos que nuestra madre, la Virgen María, tenemos un gran ejemplo de que ella buscó también sanar las heridas de sus contemporáneos y de aquellas personas que se le acercaron. Cada vez que se le acercaba alguien a María, María, nuestra madre, le daba un ejemplo de humildad y le decía cómo debe tocar su vida y su humanidad, con cuidado, con verdad, con objetividad, con profundidad, con discernimiento, con realismo, pero de manera especial siempre confiando que las cosas, cuando no se entienden, cuando se presentan los miedos a Dios, Dios nos revela siempre fortalezas nuevas para que nosotros tengamos una vida nueva en Jesucristo nuestro Señor, que nos dice que nos ama incondicionalmente y que nos dice: aquí estoy para hacer tu voluntad, Señor. Hágase en mí según tu palabra. Y termino con esta frase, como Jesús le dijo a esta mujer: oh mujer, grande es tu fe, hágase como tú quieres. La humildad de María es lo que nos hace ayudar nosotros a entender el capítulo 1, versículo 36 al 38. He aquí la esclava del Señor, hágase en mí según tu palabra. Hágase en mí según, Señor, como tú quieres. Y entonces María nos da la bendición que la humildad es una de las virtudes que tenemos y necesitamos para vivir en la verdad de nuestra vida. Porque la verdad nos ayuda a estar con Dios, en Dios, y desde Dios movernos, ser y existir. Porque en el amor de Dios nos invita a perfeccionarnos y desde el amar nos invita a amar al estilo de Jesucristo, como ejemplo de María, que humildemente amó a Dios con todo su ser. Que Dios los bendiga. Quédense con Dios, su hermano y padre José Jesús Sánchez Salcedo.
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3: Promesa de la Virgen María a quien rece devotamente el Santo Rosario. 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Si es pecador, se convertirá. Si es justo, perseverará en la gracia. Y en todo caso, será admitido a la vida eterna.
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9: Oración por las personas desaparecidas. Señor Jesús, tú bien conoces el dolor que causa el haber perdido una oveja. Tú has venido para recuperar al que se ha perdido. Ayúdanos, Señor, a encontrar sanos y salvos a todos aquellos que, por diversos motivos, se hayan extraviados. Cuídalos, fortalécelos y llénalos de tu luz. Envía ejércitos de ángeles a protegerlos, mientras los esfuerzos por encontrarlos dan frutos. Abre los caminos para que regresen al lado de quienes los aman y los que están detenidos en contra de su voluntad. Toca el corazón de quienes los tienen privados de su libertad, para que se arrepientan del daño tan grande que hacen y los dejen libres. Sé tú la fuerza y esperanza de las madres, padres, hermanos y cónyuges que buscan con gran esfuerzo a los seres queridos que han perdido. Te rogamos, Señor, en el nombre de tu Hijo Jesucristo, que escuches nuestra súplica. Amén.
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0: eran amigos de Jesús. María demostró en muchas ocasiones que respetaba a Jesús, el Hijo de Dios. Creía que Jesús podía haber evitado la muerte de su hermano Lázaro y estuvo presente cuando Jesús lo resucitó. Su hermana Marta la criticó cuando ella eligió escuchar a Jesús en lugar de ayudar con las tareas de la casa. Pero Jesús la felicitó por dar prioridad a las cosas espirituales. María llegó a tener una fe muy grande. Puso la adoración a Dios por encima de todo. Fue humilde y le mostró gran respeto a Jesús. Otra característica muy femenina es la sensibilidad. A veces se dice que las mujeres son muy emocionales. Puede ser un don especial de Dios para percibir de manera distinta las cosas santas.
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4: Hola, les saluda el diácono José Luis Granados de la Iglesia San Pablo en Ampa, Idaho. Oremos juntos, oremos por nuestro obispo, por todos los obispos, presbíteros, diáconos, por todos los que ejercen algún ministerio en la Iglesia y por todo el pueblo de Dios. Dios Todopoderoso y Eterno, que con tu Espíritu santificas y gobiernas toda tu Iglesia, escucha nuestras súplicas y concédenos tu gracia para que todos, según nuestra vocación, podamos servirte con fidelidad por Jesucristo nuestro Señor. Amén.
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2: Mis queridos hermanos, soy el padre José Román Flecha de la diócesis de León, en España. En este programa de los buscadores de Dios, pensado para introducirnos en la lectura de la Biblia y de la palabra de Dios, yo creo que tenemos que introducir una novedad en este momento. Como ustedes saben, el Papa Francisco ha firmado un documento, una exhortación apostólica post-sinodal, después del sínodo, titulada Amoris Laetitia, es decir, la alegría del amor. Es una carta, una exhortación que recoge las sugerencias de los padres del sínodo dedicado precisamente a la familia. Hay muchos puntos muy importantes en este largo documento, pero el capítulo primero se titula A la luz de la palabra. Y me parece muy interesante que en este programa dedicado a la palabra de Dios, nosotros introduzcamos una lectura muy breve de este capítulo primero, que nos ayude a ver el misterio y el ministerio de la familia a la luz de la palabra de Dios. De hecho, el Papa nos dice en el número 8 de esta exhortación que la Biblia está poblada de familias, de generaciones, de historias de amor y también de crisis familiares. Y eso desde Adán y Eva, que como sabemos aparecen ahí como una parábola de lo que son todas nuestras vidas y nuestras experiencias, y que aparecen ahí con su peso de violencia, pero también con la fuerza de la vida que continúa en sus descendientes. Y si esto se encuentra en la primera página de la Biblia, en el Génesis, también encontramos la familia de alguna manera en el libro del Apocalipsis, en el capítulo 21, donde aparecen las bodas de la esposa y del cordero. Jesús habla también de una casa construida sobre roca y de una casa construida sobre arena. Se encuentra ese texto en el Evangelio de Mateo, capítulo 7, versos 24 al 27. Y el Papa nos dice que esas dos casas son el símbolo de muchas situaciones familiares. Porque, cita él ahí a un poeta argentino, Jorge Luis Borges, porque toda casa es como un candelabro llena de velas, de luces. Y así que nos pide el Papa que entremos en una de esas casas guiados por un salmo. Ese salmo lo conocemos muy bien, es el 128. Y dice así, empieza por una bienaventuranza, por cierto. Dichoso el que teme al Señor y sigue sus caminos. Del trabajo de tus manos comerás, serás dichoso, te irá bien. Tu esposa, como parra fecunda en medio de tu casa. Tus hijos, como brotes de olivo alrededor de tu mesa. Esta es la bendición del hombre que teme al Señor. Que el Señor te bendiga desde Sion. Que veas la prosperidad de Jerusalén todos los días de tu vida. Que veas a los hijos de tus hijos. Paz a Israel. Muy hermoso este poema que nos presenta las bendiciones que desearía un israelita. Tener una familia bien establecida, con numerosos hijos, con fidelidad en el hogar y viviendo el shalom de Dios, es decir, viviendo en la paz del Señor. Y después de esta introducción, en el número 9, el Papa nos ofrece unas reflexiones que titula él Tú y tu esposa. Atravesemos, nos dice, el umbral de esta casa serena con su familia sentada en torno a la mesa festiva. En el centro, ¿qué vemos en el centro? La pareja, el padre y la madre, con toda su historia de amor. Y en ellos se realiza el proyecto primero de Dios, que Jesús recordará un día en el Evangelio de San Mateo, hablando con los escribas y fariseos. ¿No habéis leído que el Creador en el principio los creó hombre y mujer? Y continúa. Por eso abandonará el hombre a su padre y a su madre, se unirá a su mujer y serán los dos una sola carne. Palabras hermosas tomadas del libro del Génesis que nos recuerdan el proyecto del Dios creador. Esos primeros capítulos del libro del Génesis, según el Papa, nos ofrecen la representación del matrimonio de una pareja humana. Brillan ahí algunas afirmaciones muy importantes. Primera de todas ellas, que Dios creó al hombre a su imagen. A imagen de Dios lo creó, varón y mujer los creó. Me gustaba mucho en mis tiempos de profesor en la Universidad Pontificia de Salamanca recordar este versículo del Génesis, capítulo 1, verso 27. Dios creó al ser humano a su imagen. A imagen de Dios lo creó, varón y mujer los creó. Como queriendo decir que esa imagen de Dios solo se representa adecuadamente en la bipolaridad, es decir, en la presencia de los dos sexos. Y así lo dice también ahora el Papa, lo cual me ha dado mucha alegría. La imagen de Dios tiene como paralelo precisamente la pareja, hombre y mujer. Y se pregunta el Papa, ¿significa esto que Dios mismo es sexuado? ¿O que con él hay una compañera divina? Bueno, eso lo creían muchas religiones antiguas, pero la Biblia no. Nunca habla de un dios y de una diosa. Así que el Papa contesta, no, de ninguna manera. Porque la Biblia rechazó siempre esas idolatrías que se encontraban en los pueblos cananeos, por ejemplo. Así que el texto querrá decir otra cosa. Dios es trascendente, pero al mismo tiempo quiere decir que su amor, su gracia, su fecundidad se ve reflejada precisamente en esta imagen bisexual del ser humano, hombre y mujer. En el número 11 de esta exhortación, el Papa dice que la pareja que ama y genera la vida es como una escultura, una imagen, sí, una escultura viviente, pero no una escultura de madera o de piedra o de oro, porque esas estaban prohibidas por los mandamientos, por el decálogo bíblico. Es una escultura viviente que manifiesta al Dios creador y salvador. ¿Cuál es la imagen de Dios? Ahí lo tenemos, la pareja humana. Es muy hermoso. Por eso el amor fecundo llega a ser el símbolo de las realidades íntimas de Dios. Una pareja fecunda nos está diciendo que Dios es fiel, que Dios es amoroso. Y cita el Papa ahí muchos textos bíblicos que ustedes pueden leer más despacio. Génesis 1, 28, o capítulo 9, verso 7, o capítulo 17, versos 2 al 5, y otros más todavía. La llamada tradición sacerdotal que encontramos en el Génesis nos ofrece además diversos textos en los cuales hay genealogías, hay listas de los antiguos patriarcas que vivieron muchísimos años. El texto trata de decir que la vida es don de Dios, que el arco de las generaciones humanas cubre varios siglos y que es la capacidad de engendrar, la capacidad de generar, que es propia de la pareja humana, el verdadero camino por el cual se va desarrollando la historia de la salvación. La historia de la salvación es, por tanto, una historia de amor, es una historia de fecundidad, es, por tanto, una historia de matrimonio. Y a esta luz, nos dice el Papa, la relación fecunda de una pareja humana se vuelve una imagen. ¿Y qué descubrimos en esa imagen? Descubrimos y describimos el misterio de Dios, fundamental en la visión cristiana de la Trinidad, que contempla en Dios al Padre, al Hijo y al Espíritu de amor. El Dios Trinidad, nos dice él, es una comunión de amor. Y la familia es un reflejo viviente de esa Trinidad celestial. Se podría decir, añado yo, que la familia humana, el padre, la madre y los hijos, son un reflejo humano de esa otra familia divina que es la Trinidad Santa de Dios. Y nos cita el Papa Francisco unas palabras del Papa San Juan Pablo II, que decía así: nuestro Dios, en su misterio más íntimo, no es una soledad, sino una familia, puesto que lleva en sí mismo paternidad, filiación y la esencia de la familia, que es el amor. Y este amor en la familia divina es el Espíritu Santo. Si me permiten la digresión, yo recuerdo a un querido profesor que tuve en Roma, español, por cierto, que nos decía: la gramática nos ha engañado, porque en nuestras gramáticas tenemos una primera persona, una segunda persona y una tercera persona. La primera persona es el yo, la segunda persona el tú y la tercera persona él. O sea, la primera persona es el que habla, la segunda persona el que escucha y la tercera persona es el ausente, él. Pero cuando eso lo aplicamos a la Santísima Trinidad, nos falla la comparación, porque la tercera persona no es ausente. Y decía él: en la Trinidad Santa hay que cambiar el estilo de las gramáticas. La primera persona es el yo del Padre que habla, la segunda persona es el tú del Hijo convertido en palabra, y la tercera persona no es él, sino nosotros. Me gustó mucho eso siempre. Así que el Espíritu Santo es el nosotros de Dios. El Espíritu Santo es el amor que une al Padre y al Hijo. Bueno, pues esas palabras del padre Antonio Hortelano, mi profesor en Roma, han sido en cierto modo evocadas por el Papa San Juan Pablo II en la homilía de una Eucaristía que celebró en Los Ángeles, en México, el 28 de enero de 1979. Muy bien, encontramos eso recogido en esta exhortación, La Alegría del Amor, en el número 11. Y continúa el Papa Francisco: por tanto, la familia no es algo ajeno a la misma esencia divina. Ya lo hemos explicado. La familia humana es, en cierto modo, el reflejo y la imagen de la familia trinitaria. Este aspecto trinitario de las parejas humanas, de un hombre y una mujer, y la prole, los hijos, se encuentra reflejado también en la teología de San Pablo, cuando en la carta a los Efesios, en el capítulo 5, versos 21 al 33, San Pablo compara el misterio de la familia humana, con la unión existente entre Cristo y la Iglesia. Muy bien, en el número 12 de esta exhortación papal, el Papa Francisco nos dice que Jesús, en su reflexión sobre el matrimonio, nos remite también, no solo al primer capítulo del Génesis, sino también al segundo capítulo, que se debe a otro autor que solemos llamar a veces el llavista, porque utiliza ese nombre para hablar de Dios. Y ahí aparece un admirable retrato de la pareja con detalles muy luminosos. Es un texto que he utilizado varias veces, por ejemplo, para hablar del amor y de la sexualidad, nada menos que a un grupo amplísimo, enorme, de soldados del ejército chileno. Me había pedido un capellán del ejército que le preparara un esquema para hablar del amor, de la sexualidad y del noviazgo a sus soldados. Y yo le dije: y en lugar de prepararle un esquema, ¿por qué no me invita a que vaya yo a hablarles? Bueno, y él lo vio bien. Así que elegí el capítulo 2 del Génesis. Les fui diciendo: miren, muchachos, ustedes han oído que la mujer fue creada de una costilla del costado del hombre y habrán pensado que eso no puede ser. Bueno, todo eso es como una gran parábola que nos dice muchas cosas. Nos está hablando de las parejas humanas. Nos dice que el hombre y la mujer merecen igual dignidad. Igualdad y dignidad. ¿Por qué? Porque tienen el mismo origen, porque tienen el mismo nombre. Nuestras Biblias dicen se llamará varona porque del varón fue tomada, cuando en realidad el texto original hebreo dice se llamará Isha porque de Is fue tomada. Es decir, se le da un nombre semejante. Y además tienen un destino común y vendrán a ser una sola carne, que es no solamente el abrazo sexual, sino la unión de proyectos, de esperanzas, de vida. Bueno, y así les fui explicando los diversos detalles que se encuentran en el capítulo 2 del Génesis. Para mi asombro, aquella multitud de cientos de soldados estuvieron atentísimos escuchando esa explicación sobre la familia de hoy, sobre la pareja de hoy, sobre la sexualidad de hoy, que se ve reflejada en el capítulo 2 del Génesis. Bueno, como ustedes comprenderán, ha sido enorme mi alegría al ver que también el Papa Francisco, en esta exhortación, en el número 12, recuerda el capítulo 2 del Génesis. Y dice él: elijamos solo dos detalles. El primero es la inquietud del varón que busca, comillas, una ayuda recíproca, una ayuda semejante a él. Se dice en el libro del Génesis, capítulo 2, versos 18 al 20. Una ayuda que sea capaz de resolver y solucionar esa soledad que perturba al ser humano, esa soledad que no es aplacada, no puede ser aplacada por la cercanía de los animales, ni por la presencia de todo lo creado, por espléndido y maravilloso que sea. La expresión original hebrea nos remite, dice el Papa, a una relación directa, casi frontal, los ojos de uno en los ojos del otro. Es decir, a un diálogo tácito, porque en el amor, qué bonita esta frase del Papa, en el amor los silencios suelen ser más elocuentes que las palabras. Seguramente los esposos que estén escuchando este programa darán razón al Papa. En el amor, los silencios suelen ser más elocuentes que las palabras. Pues bien, también en la Biblia habla aquí el encuentro con un rostro, con un tú. Lo he explicado en mi libro de los Buscadores de Dios, en el volumen tercero, cuando hablo de Eva. Con Eva nació el tú. Y el Papa nos lo dice también ahora, en el encuentro con un rostro, con un tú, que refleja el amor divino y que es el comienzo de la fortuna, una ayuda semejante a él y una columna de apoyo, como dice el libro del Eclesiástico, capítulo 36, verso 24. O también como exclama la novia del Cantar de los Cantares en una estupenda profesión de amor y de donación en la vida recíproca, en el encuentro recíproco, cuando dice: mi amado es mío y yo soy suya. Yo soy para mi amado y mi amado es para mí. Cantar de los Cantares, capítulo 2, verso 16 y capítulo 6, verso 3. Hermosas palabras de reciprocidad, de encuentro, de pertenencia mutua. De encuentro. Hermosa palabra, el encuentro. El Papa vuelve a mencionarla en el número 13 de esta exhortación. De este encuentro, que sana la soledad, surgen la generación y la familia. Y este es el segundo detalle que él quería destacar. Adán, que es el hombre de todos los tiempos, Adán somos nosotros, el hombre de todas las regiones de nuestro planeta, junto con su mujer, dan origen a una nueva familia. Como repite también Jesús, citando estos textos del Génesis, se unirá a su mujer y serán los dos una sola carne. El verbo unirse, en el original hebreo de la Biblia, indica una sintonía particular, una sintonía muy estrecha, que lleva consigo una adhesión física, pero interior también, hasta el punto que se utiliza para describir la misma unión con Dios, como dice el Salmo 63, verso 9, mi alma está unida a ti. Fíjense, mi alma está unida a ti. Y el libro del Génesis dice que el hombre se unirá a su mujer. Se utiliza el mismo verbo para indicar, por tanto, esa estrecha relación humana y divina, divina y humana. Y el Papa nos dice que con esto se evoca la unión matrimonial, y no solamente en su dimensión sexual y corpórea, sino también en su donación voluntaria de amor. ¿Y el fruto de esta unión cuál es? Ser una sola carne. ¿Qué significa esa frase? Puede referirse sin duda al abrazo físico, pero puede significar también la unión de los corazones, la unión de las vidas, la unión de las esperanzas, la unión de los proyectos. Y el Papa añade: y también seguramente la unión en el Hijo que nacerá de los dos, el cual llevará en sí, uniéndolas, y no solo genéticamente, sino también espiritualmente, las dos carnes, es decir, las dos vidas, los dos anhelos que se han encontrado gracias al amor. Y a los hijos se refiere también el Papa, volviendo al Salmo que habíamos mencionado al principio, el Salmo 128, cuando dice: tus hijos como brotes de olivo alrededor de tu mesa. Dice el Papa que en ese Salmo aparecen dentro de la casa donde el hombre y su esposa están sentados a la mesa, aparece ¿quién? Los hijos, que les acompañan como brotes de olivo, es decir, llenos de energía, llenos de vitalidad. Si los padres son como los fundamentos de la casa, los hijos son como las piedras vivas de la familia, según se dice en la primera carta de Pedro, en el capítulo 2, verso 5. Y recuerda el Papa que en el Antiguo Testamento, después de la palabra que se refiere a Dios, Yahvé, la palabra segunda, la palabra que más veces aparece, es la palabra hijo, ben, que remite a otro verbo hebreo, que es el verbo baná, que significa construir. Por eso, en el Salmo 127, se exalta el don de los hijos con imágenes que se refieren a la edificación de una casa, a la vida social y a la vida comercial. Fíjense qué imágenes se utilizan en este Salmo 127. Si el Señor no construye la casa, en vano se cansan los albañiles. Porque la herencia que da el Señor son los hijos. Su salario es el fruto del vientre. Son como saetas en mano de un guerrero, los hijos de la juventud. Y una bienaventuranza se incluye aquí: dichoso el hombre que llena con ellas su aljaba. La aljaba era aquel escudo que, colgado a la espalda, contenía las flechas del guerrero. Dichoso el hombre que llena con esas saetas, es decir, con sus hijos, su aljaba. ¿Por qué? Porque no quedará derrotado cuando litigue con su adversario en la plaza. Y dice el Papa: estas imágenes reflejan, sí, la cultura de aquella sociedad antigua, pero la presencia de los hijos es, como vemos, un signo de plenitud de la familia. Es un signo de continuidad en la historia de la salvación, que va de generación en generación. Y añade él en el número 15 que a esa luz podemos recoger también otra dimensión de la familia. En el Nuevo Testamento se habla de la iglesia que se reúne en la casa de tal. En Roma, por ejemplo, tenemos la iglesia de San Lorenzo in Lucina, es decir, la iglesia que se reunía en la casa de la señora Lucina. Era una iglesia familiar. Seguramente la casa de Lidia en Filipos, bautizada por Pablo, como sabemos, se convirtió en la primera iglesia doméstica de Europa. Bueno, pues muchas veces se habla en el Nuevo Testamento de la iglesia que se reúne en la casa. Por ejemplo, en la primera carta a los Corintios, capítulo 16, verso 19, y otros textos que encuentran ustedes en la carta del Papa. Pues bien, el espacio vital de una familia se podía transformar en iglesia doméstica, y doméstica viene de domus, que significa casa. Así que el espacio de la familia se podía convertir en sede de la celebración de la Eucaristía y, por tanto, en lugar para la presencia de Cristo, sentado a la misma mesa que la familia. Este saber que Dios está ahí guiando los pasos de sus hijos. Muy bien, mis queridos amigos, aquí terminamos. Continuaremos en otro programa con estas preciosas imágenes que encontramos en la Sagrada Escritura. Muchas gracias por su atención.
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sea cielo, ternura, afecto y calor, y los hijos conozcan la fuerza.

Novena a Nuestra Señora del Rosario. Por la señal de la Santa Cruz, de nuestros enemigos líbranos, Señor, Dios nuestro, en el nombre del Padre, del Hijo y del Espíritu Santo. Amén. Acto de contrición. Señor mío Jesucristo, Dios y hombre verdadero, Creador, Padre y Redentor mío, por ser tú quien eres, bondad infinita, y porque te amo sobre todas las cosas, me pesa de todo corazón de haberte ofendido. También me pesa porque puedes castigarme con las penas del infierno. Ayudado de tu divina gracia, propongo firmemente nunca más pecar, confesarme y cumplir la penitencia que me fuere impuesta. Amén. Oh Madre y Clementísima Virgen del Rosario, tú que plantaste en la Iglesia por medio de tu privilegiado Hijo Domingo el místico árbol del Santo Rosario, haz que abracemos tu santa devoción y gocemos su verdadero espíritu, de suerte que aquellas místicas rosas sean en nuestros labios y corazón para los pecadores medicina y para los justos aumento de gracia. Amén. Sexto día. Bendito es el fruto de tu vientre, Jesús. Lloro, oh madre mía, que haya yo hecho tantos pecados, sabiendo que ellos hicieron morir en cruz a tu Hijo. Sea el fruto de mi oración que no termine nunca de llorarlos, hasta poder bendecir eternamente aquel purísimo fruto de tu vientre. Amén. Te pedimos, Madre, por todos los niños que están por nacer. Madre, una gracia te pido, que me sanes en cuerpo y alma. Sé que debo despojarme de mi orgullo y de todos mis pecados. Qué lejos estaba de ti, que un negro velo cubría mi alma. Hoy te descubro y quiero vivir. Detén tu mano y pósala en mi corazón. Oh Madre, quiero consagrarme a ti, Virgen María. Hoy consagro mi vida a ti. Siento necesidad constante de tu presencia en mi vida para que me protejas, me guíes y me consueles. Sé que en ti mi alma encontrará reposo y la angustia en mí no entrará. Mi derrota se convertirá en victoria. Mi fatiga en ti fortaleza es. Amén. Oh Santísima Virgen, Madre de Dios, dulce refugio y consuelo piadoso de todos los afligidos, por aquella confianza y autoridad de Madre con que puedes presentar nuestros ruegos al que es árbitro soberano de nuestro bien, intercede una y otra en favor nuestro. Consíguenos el reforzar con el Santo Rosario nuestras vidas, estudiando en tan dulce libro la fiel imitación de tu Hijo Jesús, hasta que podamos adorarlo y amarlo por todos los siglos de los siglos. Amén. Dios te salve María, llena eres de gracia, el Señor es contigo. Bendita tú eres entre todas las mujeres, y bendito es el fruto de tu vientre Jesús. Santa María, Madre de Dios, ruega por nosotros pecadores, ahora y en la hora de nuestra muerte. Amén. En el nombre del Padre, del Hijo y del Espíritu Santo. Amén.

0: Listo, manos, las manos. Clap, clap, clap, clap, clap, clap. A ver si lo saben. Listo. Alabaré.
1: Muy buenos días, familia del Sembrador. Ya estamos listos para alabar y dar gloria al Rey de Reyes.

su nombre.

0: faltan 6 días. ¿Estás listo para esta aventura con Cristo?
1: Así es, familia, ya solamente 6 días para CDJ, ya estamos así a la vuelta de la esquina y espero que ya todos tengan sus boletos. Mi querida Yola, ¿cómo estamos? Muy buenos días.
2: Muy buenos días, Normita, pues aquí avisándole a nuestros radioescuchas que aquí tenemos boletos en San Diego para esta gran metanoia de jóvenes. A mí me pueden hablar al 619-855-7061. También Catarino, Genoveva, Flor en Escondido y aquí en San Diego. Así es que busquen, porque ahí está tu boleto para ese joven. Y no dejemos que los jóvenes no vayan. Tenemos que llenar este evento y tenemos que promoverlo, que se acaben esos boletos, Norma.
1: Así es, así es. Y yo creo que ahí, pues muchos dicen, no, es que ya son mayores, yo no soy responsable de mis hijos. Pues muchos dicen así, ¿verdad? Muchos piensan de esa forma. Pero yo creo que sí, siempre vamos a ser papás y pues ahí también depende del papá, ¿verdad? Depende de los padres que motiven a sus hijos para que asistan y sobre todo del ejemplo que estamos dando con ellos, ¿verdad, mi querida Yona?
2: Sí, así es, los grupos de jóvenes en las iglesias, de verdad los líderes que pues hagan esa motivación para todos esos jóvenes, porque ahorita cuánta destrucción hay en el mundo, las drogas, la ideología de género, o sea, o están perdidos, o también están perdidos en sus propias casas, porque no hay padres que estén al pendiente. Porque pues acuérdense que nada más son hijos prestados, porque se van a ir algún día y pues ya el nido va a quedar vacío. Así es que de verdad, trabajemos juntos. Es tiempo de luchar, es tiempo. No venimos para quedarnos sentados y estar ahí, no. Tenemos que trabajar con nuestros jóvenes. Así es que se les hace la invitación, papás, madrinas de bautizo que bautizaron esos ahijados. ¿Dónde están sus ahijados? Hablen, porque quizás un ahijado ya está en la cárcel o ni siquiera te has dado cuenta que ya no está en este mundo y vas a dar cuentas a Dios. Así es que hagamos esta invitación que hace el sembrador cada año, metanoias. Ahorita nos toca la de jóvenes y vieran que qué bonito se siente estar en esas metanoias porque rejuvenecemos, Norma, con los tamborazos o con los jóvenes que están con sus pancartas grabando o mandándole mensaje a sus madres. ¿Por qué? Porque son hijos que les enseñaron el respeto, que les están enseñando a amar, que le dan ese mensajito a su mamá, estoy aquí, me gustó tal persona que estuvo, no sé, o sea, hay muchas cosas muy bonitas que podemos recoger, porque nosotros tenemos que aventar esa semillita y que dé fruto, Norma.
1: Así es, definitivamente. Fíjate, por ejemplo, ahorita en la mañana alguien nos pide oración, es por su nietecito, porque quiere llevarlo, ya tiene el boleto, pero la mamá no lo deja ir, y ese nietecito, mi querida Yola, intentó quitarse la vida. Imagínate. Ajá. O sea, cómo y cuál, la ceguera, ¿no? También oramos, les pido sus oraciones por esta mamá, de verdad, por este niño, y pues bendiciones para la abuelita que ahí está, ¿verdad? Que ahí está. ¿Cuántos no sabemos? Y es bien triste, de verdad, porque antes hablábamos de adultos, después de jóvenes, ahora hasta niños se están quitando la vida, y nosotros, ¿qué hacemos? Y muchos dicen, no, es que mis hijos están bien y como que yo no me ocupo. Hello, o sea, ¿cómo? ¿Por qué no? A lo mejor conocemos al vecino que vemos que no está bien, o a compañeros de la escuela de los hijos, niños que nosotros también podemos apoyar o podemos donar boletos para que niños puedan asistir. Todo esto lo podemos hacer como cristianos, como seguidores de Jesús. ¿Por qué no dijo, ay, pues ya la familia de mis apóstoles están bien y ya, o sea, los míos están bien y ya, ¿no? No. Hay que ir más allá, Yola, y esto es bien importante, lo que tú decías, padrinos, maestros también, que saben que que tienen niños con tantos problemas. Emanuel, que ha sido siempre parte también de él, cuando me ha platicado como maestro de casos tan impresionantes que dices, eso pasa en las películas, no, pasa en la vida real. Y tenemos nosotros de verdad que abogar y que velar por el bien de todos nuestros niños y jóvenes.
2: Sí, así es que se les hace la invitación de verdad a que esta San Diego tiene boletos para que vayas a esta metanoia, no lo dejes perder. Todavía faltan poquitos días, pero de un momento a otro, si todos trabajáramos de verdad, si todos trabajáramos así como el sembrador, no desfallece. Él está ahí firme, motivando.

0: jóvenes para Cristo, porque son de Cristo, porque los mandó Cristo, y tenemos que regresárselos a Cristo nuestro Señor. Con la sangre de Cristo serán bendecidos y salvados. Solamente tenemos que llevarlos. ¿Qué nos cuesta? Nada, porque solamente es, hijo, vamos, o regalar ese boleto. O ahorita, por supuesto, hay una familia, Gloria y su familia, sus hijos van a asistir a esa metanoia. Y nosotros que estamos motivando, tenemos también, no nada más con una llamada, tenemos que orar, tenemos que mandar a hacer esa misa o doblar rodillas. Esta radio no para. Al ratito viene el rosario. Al ratito viene esa alabanza que, si estás manejando, te hace alegre para que llegues a tu trabajo. De verdad, no te dejes, no dejes cerrar tus oídos, sino que al contrario, ábrelos. ¿Por qué? Porque te está invitando Cristo a esta metanoia. Gracias, Normita.
1: Gracias, Yola. ¿Tu teléfono, si eres tan amable?
0: Claro, mi número de teléfono es área 619-855-7061.
1: Muchísimas gracias. Que Dios te bendiga.
0: Gracias a ti, Normita. Bye, bye.
1: Gracias. Y bueno, continuamos con San Diego. Esperancita, ¿cómo estamos?
2: Bendecida, Rorita, aquí despertando para la gloria de Dios y dando gracias porque despertamos.
1: Bendito sea Dios. Pues ya preparando, ¿verdad?, para este Congreso de Jóvenes, ¿cómo ves?
2: Sí, bendito sea Dios. Anoche estuve en el Santísimo con todo el grupo de la devoción del Sagrado Corazón de Jesús e Inmaculado Corazón de María orando. Nos estuvimos toda la noche, ya ves que es viernes primero, y pues ahí estábamos clamándole al Señor por todos estos jóvenes. Que nuestro Señor los despierte, les quite cualquier cosa que los esté atando y que los desate para que puedan sentir esa experiencia de Dios en su corazón, ¿verdad?
1: Amén.
2: Entonces yo tengo un camión que primeramente Dios pues se va a llenar, esperemos en Dios, ¿verdad? Ya estoy esperando las llamaditas de todas las personitas que quieran ir, ya tengo bastantitos jóvenes, pero necesito llenar ese camión para que nuestro Señor se goce de sanar, liberar, animar y hacer maravillas en esos jóvenes que van a ir, para la gloria de Dios.
1: Así es, definitivamente. ¿Y a qué número se pueden comunicar contigo, Esperancita, por favor?
2: Sí, mi teléfono es el área 619-813-9085. El boleto es muy económico, así es de que no dejen pasar esta oportunidad. Si a veces pagamos un boleto para ir a ver artistas que, pues, no nos van a dar nada en nuestro corazón para llenarnos, pues hay que ir para llenarnos del Dios de dioses y Rey de reyes, que es el único que nos llena, nos da paz y alegría. Amén.
1: Amén, así es, definitivamente. Pues solamente, y como de verdad que admiro a Esperancita, porque en todos los eventos siempre hay bien dispuesta, organizando esos medios de transporte, de verdad, como todos nuestros embajadores, a quienes les agradezco, porque lo he dicho varias ocasiones, lo hacen de manera voluntaria. ¿Qué te motiva a ti a decir? Porque no es fácil, ¿eh? No es fácil, porque organizar un medio de transporte, porque muchas veces terminan poniendo de su bolsillo ahí. Y es un estrés el que tienen, que si van, que si no van, que si ya la canceló la señora, que si ya canceló, que no va a ir.
2: Gloria a Dios.
1: ¿Cómo le hacen, Esperancita? ¿Qué te motiva a seguir haciendo, a seguir llevando este medio de transporte?
2: Pues el amor que Dios tiene para mí, Normita. Ese amor que nos tiene tan grande, que no nos deja, esa misericordia. Eso es lo que me motiva, y ver tanta necesidad que hay en el mundo, y que pues nosotros, aunque sea un poquito, tengamos para poder salvar, aunque sea una almita. Esa es la motivación más grande, porque ese es nuestro lema, salvar almas, ¿verdad? Para todos y cada uno de los que estamos en este servicio.
1: Así
2: es. Gloria de Dios.
1: Y la alma de un joven, imagínate. Ay, no, cómo.
2: Es más fuerte, porque es, como acaban de decir ahorita mi hermanita, que hay muchos jóvenes que se quitan la vida. ¿Cuántos quisiéramos estar en ese momento para poder dar una palabra de aliento, así para es, que esa criatura no cometa ese error? Pero desgraciadamente las sorpresas siempre llegan, y eso es lo que más me duele en mi corazón, saber que pues puedo hacer algo para que, aunque sea uno, dos, tres, los que sean, nuestro Señor haga maravillas y pues esos sean instrumentos para otros que puedan salvarse. ¿verdad? Para la gloria de Dios.
1: Amén, así es.
2: Que seguimos adelante. Y no creas, no tengo nomás el puro servicio de camión, un puro servicio de esto. Tengo miles de...
1: Yo lo sé, yo, pero... si me han dicho que eres...

0: Sí.
1: Hasta el padre se asusta, dice, wow, otra cosa. Y hasta el padre mismo dice, padre mío, ¿cómo le haces? ¿Y sabes qué es lo que me hace hacer todo esto? La oración.
0: Así está, es.
1: Al pie del Sagrado Corazón y del de los sacramentos. Estar cerca de los sacramentos. Ahorita ya me estoy alistando para irme a misa, misa diaria, sacramentos, confesión, todo lo que necesito para estar fuerte, para poder ser.
0: Ahí está la fortaleza. Y esa fortaleza es la que necesitan nuestros jóvenes. Ahí es donde la van a encontrar, en el Santísimo. Ayer también fui con mi hijo y de verdad qué hermoso. Y estábamos, ay no, espérate, nos quedamos, bueno, no toda la noche porque tenía yo que trabajar, pero disfrutamos tanto con el Santísimo, de verdad fue tan, es tan hermoso. Ay no, sí.
1: Pues, gloria a Dios, yo todos los días para la gloria de nuestro Señor me quedo una a tres, cuatro horas ahí.
0: Ay,
1: ahí con el Señor, porque puedo, claro que no todos pueden hacerlo, pero gracias a nuestro Padre Dios que me da esa dicha, esa gracia, ese deseo y sobre todo ese tiempo para estar ahí con Él, ¿verdad? Y es algo hermoso porque me lleno para poder hacer lo que tengo que hacer, porque sin Él no hago nada, como dicen, la hoja del árbol no se mueve sin la voluntad de Dios, y en realidad si yo estoy en la voluntad de Él, estoy al pie de Él, voy a poderme mover un poquito más.
0: Amén.
1: Amén.
0: Claro que sí. Muchísimas gracias, Esperancita. Que Dios te bendiga. Y para todas las personas, ¿el número ya lo diste o no lo has dado? Ya no supe.
1: Sí, el número es el 619-813-9085. Esperanza Guzmán. Y para los que me conocen, Esperancita. Amén.
0: Ah, bueno. Los que ya escucharon ya saben.
1: Quiero despertar a todos los jóvenes y decirles, jovencitos, donde quiera que me estén escuchando, cualquier joven que esté escuchando esta radio, por favor, no dejes esta oportunidad. Donde quiera que tú estés, este es un granito que te va a dar vida y un alimento que te va a dar vida a tu corazón. Despierten, quítense esa sordera de sus oídos, ese dolor en su alma, porque aquí nuestro Señor lo que va a hacer es maravillas en cada uno de ellos. Amén. Y en cada uno de los que están escuchando ahorita, que pongan atención, que el Señor los esté invitando. No es Esperanza, no es Normita, no es nadie. Es nuestro Padre Dios que les está diciendo, vengan a mí los que tengan hambre y sed de mí. Amén.
0: Amén. Así es. Muchísimas gracias.
1: Pues Normita, gracias por la oportunidad que me dieron de hablar, porque pues casi nunca hablo, porque no, digo, les doy oportunidad a los demás. Pero
0: aquí el sábado aprovechen que aquí estamos.
1: Gloria.
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1: Así es, y bueno, alguien que está listo y dispuesto y que nos acompaña esta mañana, porque también vamos a promover CDJ, nuestro compañero Jason, muy buenos días. A ver, otra vez, Jason. Hasta efectos especiales y toda la cosa. Jason, ya estamos casi a la vuelta de la esquina de CDJ. ¿Qué fue para ti la primera vez que fuiste a un CDJ? Cuéntanos.
2: Ay, no me acuerdo. Hace mucho tiempo, pero...
1: ¿Cómo que fue?
2: No estoy
1: tan joven. Esa memoria. Le vamos a pedir al Padre Flecha que te pase la memoria que él tiene.
2: Ay. Sí. Yo me acuerdo que yo estaba más sirviendo porque mis papás estaban sirviendo. Uh-huh. Y yo estaba sirviendo ahí.
1: Uy, ¿estabas bien chiquito entonces?
2: No, estaba joven.
1: Ah, entonces
2: no
1: estoy. Y bueno, y no se acuerda. No, ¿qué pues? Eso.
2: No, yo me acuerdo que estaba dormido. Pero así pasa que te duermes. Pero sí, se me... Antes, como estaba joven y es como todos, no están bien despiertos de su fe. Y ya con tiempo y más que vas, te ayuda a crecer tu fe.
1: ¿Y ahora qué les dices a los jóvenes? A ver, la invitación.
2: Sí, sigue yéndole al CDJ. Si te piensas, es lo mismo. Ahorita estoy tratando de invitar a un joven, pero no es católico porque su mamá no es católica, es bien anticatólico.
1: ¿Y qué le dices?
2: Pero dijo, es como un concierto, es grande y todo, pero él piensa como es de los evangélicos de la calle, que es, es de que hablan a Dios y yo sé qué va a ser, pero como no lo ve, yo no lo ve como qué grande es, que tenemos el gran stage, estamos en el LA Convention Center, que no es un salón así chiquito, es con miles de jóvenes y vas a poder hablar con otros jóvenes, vas a poder a conocer más jóvenes, vas a poder conocer otros ministerios que y a bailar y te va a cantar todo, es bueno y tienen buenos temas que te ayudan mucho, que te prenden tu fe más.
1: Yo creo que eso es lo importante. Como decía yo, hasta nosotros nos sentimos jóvenes cuando vamos al CDJ.
2: Sí.
1: Porque te motiva, te alegra. O sea, bueno, de por sí yo sí soy alegre. No sé si lo han notado, pero a mí sí me gusta ser alegre. De verdad que es un don maravilloso. Es un don que agradezco mucho al Señor. Pero me encanta a mí como madre, obviamente, ver a todos esos jóvenes. Porque muchos llegan así como que medio... Primero medio dormidos, como enojadones, ¿no? A veces se les nota como que el papá dijo, tienes que ir. Y yo me pongo a observarlos, me gusta ver. Y veo cómo va pasando el tiempo y ya y ya los veo al rato alabando al Señor. O sea, cómo les va transformando la cara, ¿a poco no?
2: Sí, se transforma porque... Ellos tienen su pensamiento de, va a ser...
1: Aburrido,
2: van a hablar de Dios, yo sé de Dios. Pero en realidad los jóvenes no saben qué Dios es. Solo los que escuchan, los que son los... Hasta los amigos te dicen de Dios que no existen. Y ellos dicen, yo sé de Dios, pero ¿qué piensan de Dios? Esa es la cosa.
1: ¿Y qué tanto lo conocen, no?
2: Sí, ¿cómo lo conocen? ¿Lo conocen como su amigo que no cree en Dios y dice, es algo, no es real? Y solo para decirle, ya sé de Dios, pero no voy a ir porque ya sé de Dios. Pero que habla con tus hijos, dile... ¿Pero qué sabe de Dios? ¿Qué hizo? ¿Por qué? ¿Y tú piensas que tú estás salvado o qué?
1: Fíjate que escuchaba yo el testimonio de una joven de España y decía que ella, pues nada, totalmente atea, fiesta, ya sabes, todo, así todo. Dice, lo que se puedan imaginar, dice, yo todo era, yo no llegaba a dormir a la casa, totalmente. Y ella lo cuenta, entonces dice que la llevaron a un retiro, a un encuentro, pero que le hicieron creer que iban a otra, bueno, a otro evento. Pues ya estando ahí, dijo, no, pues te traje aquí y lo vas a vivir. Y pues dice que ella sintió la voz de Dios, y que algo que le pegó muy duro fue que alguien le dijo, si tú te mueres, te hubieras muerto estando como vivías, si hubiera sido el infierno. Ajá. Y es la realidad. Sí. O sea, eso es lo que nosotros no concientizamos. Si hubiera sido el infierno, dice, a mí eso me pegó tanto. Dice, y ahora, gracias a este encuentro con Dios, dice, tengo la esperanza de alcanzar la salvación eterna. Recuerdo, sabemos que Padre Pío tenía muchos dones maravillosos, ¿no? Que el Señor le regalaba. Y cuentan una historia de que iba con una señora y decía, dile a tu hija que se aleje del pecado, dile a tu hija que se acerque a Dios y no lo... Y siempre decía, habla con tu hija, habla con tu hija. Un día llegó el Padre Pío a ver a la señora, o sea, ella ni sabía. Llegó llorando y dice, tu hija acaba de morir, porque él, pues Dios se lo reveló, él sabía. Dice, lo que más me duele es que tu hija se fue al infierno.
2: Sí.
1: Y es la realidad, Jason. Sí. O sea, no porque digan, es que yo no creo en el infierno, que el infierno va a dejar de existir. El infierno existe y es real. Y si nosotros no estamos en comunión con Dios, y no solamente eso, sino que vivimos en el pecado porque de verdad. O sea, y no es por ignorancia. Oye, si tienes un papá que conoce de Dios y no está educando a sus hijos, o sea, también vas a dar cuenta de eso.
2: Sí, exacto. Es que ahorita el mundo está bien enfermo con el pecado que ni saben qué es pecado ya.
1: Nos están vendiendo jóvenes. lo bueno, lo malo por bueno. Nos están haciendo creer que, que el aborto, que todo esto es bueno, ¿no?
2: Hasta así ves las noticias que está pasando. Y mira, aquí en Los Ángeles, ¿qué pasó? No sé si escucharon, hace unos días, un joven se tiró cuatro pisos, así, se tiró por un bullying.
1: Ay, Dios
2: sí, y si ves, es bien feo. Y es que están dañados. Ese tiro, sí, sin pensarlo, lo vi. Y yo creo que el otro estaba siguiendo como bullying. Pero se tiró así, sin pensarlo.
1: O sea, prefirió morirse que enfrentar lo que estaba viviendo. Pero ahí te ves realmente, imagínate cómo estaba él.
2: Eso es bien importante. Dios en su vida, y ahorita en el mundo, aquí especialmente en Estados Unidos, están sacando a Dios hace mucho tiempo. Estamos tratando de meter a Dios, la palabra de Dios en las escuelas con los 10 mandamientos. Pero estamos peleando con los cortes de que no quieren y todo eso. Y la gente necesita a Dios, la palabra de Dios, por lo menos los 10 mandamientos. Tienes que escuchar, tienes que hablar con ellos de los 10 mandamientos. ¿Por qué creíamos eso? ¿Por qué Dios ponía eso? Y porque la gente, los jóvenes sí necesitan a Dios mucho, mucho más como antes.
1: Tú como, Jason, ahora como papá, como ya, mira, sí, ¿verdad? A ver, ¿qué es lo que quieres para tu hija? ¿Qué es lo que más anhelas para tu hija?
2: Yo siempre oro todos los días con ella. No con ella, sí, a veces, como ella no entiende eso. Sí, rezamos así rápido. Todavía estamos tratando de rezar todos los días porque es difícil con el trabajo y dormir. Y ella siempre está prendida. Pero yo oro por ella en lo Santísimo, que yo voy todos los días. Y pido por ella que crece santa.
1: Así es.
2: Que los ángeles lo protejan. Que sí me da miedo por todo lo que está pasando en el mundo. Que me puede confundir, puede alejar a Dios. Pero yo siempre oro por ella. Hasta antes que nació. Siempre oro por ella. Que yo quiero que ella vive una vida santa. Que no de mártir, pero más de... Una santa que puede cambiar el mundo. Amén. Y yo siento que sí puede porque es bien inteligente esa niña. Ya tiene 8 meses.
1: 8 meses y ya el papá ya detectó que sí.
2: Es como 5 meses, pero ella tiene 8 meses. Y ya está inteligente, ya quiere hablar y está casi
1: cacheándose. Pero bueno, 5 meses, recuerda porque es prematura, ¿verdad?
2: Sí.
1: Entonces, para que los que nos están... Y es un milagro de Dios, de verdad, un milagro porque la ves tan bien.
2: Sí.
1: Y ahí se ve de verdad lo que Dios hace. Ella es un milagro. Sí. Es un milagro y va a dar testimonio.
2: Yo inspiré una canción para ella. Es una canción sí suave de como de clásico con unas palabras que dice que ella siempre va a estar bendecida, que ella está, siempre va a estar amada. Es una canción bien provida.
1: Así es, pues muchísimas gracias, Jason. Gracias por acompañarnos. Y bueno, ya nos vamos a CDJ.
2: CDJ, let's go.
1: Eso sigue. Y bueno, seguimos con mucha alegría, alabando al Señor. Recuerde, ya es el sábado en español y el domingo
2: en inglés.
1: Invitación en inglés rápido para los jóvenes que nos están escuchando.
2: Everybody go to CDJ right now. Get your tickets right now. I invite you to go to CDJ. And also, and especially to listen to Esne, the Soul Radio, we have a radio in English. You don't have to always listen to it in Spanish. You can also listen to us in English. And we have a lot of good stuff coming up.
1: DJ Jason.

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2: Te amo. Por eso te prometo que cualquier cosa que pidas en mi nombre lo haré, para que el Padre sea glorificado en el Hijo. Te concederé todo lo que pidas en mi nombre. San Juan 14, 13 y 14.
3: ¿Sabías que canon significa regla fija? Por ejemplo, canon de la misa. También se usa para designar las normas de las leyes propias de la Iglesia que constituyen el código de derecho canónico.
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2: Así es, seguimos aquí. Recuerde que ya estamos a la vuelta de la esquina con CDJ. Si usted nos está escuchando, ya ahorita ya están líneas abiertas. Pueden llamar, por favor, comuníquense al 773-777-7773 para si tiene boletos o si gusta dar un testimonio para motivar a los papás y a los jóvenes a que asistan a este congreso de jóvenes. Por favor, llámenos, no espere más. Recuerde, necesitamos rescatar a nuestros jóvenes. Es muy, muy importante. Tú, mi querida Magdalena, muy buenos días. ¿Tú qué opinas?
3: Pues yo creo que así es, Normita. Estoy muy de acuerdo con lo que tú acabas de decir. Tenemos que rescatar a la juventud. Ahorita la juventud está hay muchísimas ovejitas muy descarriadas que no quieren saber. Les habla uno, les quiere hablar uno del CDJ y te dejan hablando. Entonces yo lo que les digo, ¿verdad? Pues mira, eso es lo que aprenden en un CDJ, a saludar, a contestar, a atender a las personas, porque es muy importante ahorita la educación en los jóvenes, porque yo siempre les decía a mis hijos, de la manera que se vistan y de la manera que hablen, de esa misma manera los van a tratar. Y eso es ahorita lo que a los jóvenes no les da mucha importancia, ¿verdad? Y pues aquí, pues yo también aquí estoy lista, ¿verdad? Pues con los boletos, todavía me quedan bastantes boletos para el sábado. Esperanza del Espíritu Santo, ella está promoviendo un autobús que ya, bendito sea Dios, está muy avanzado. Y pues nosotros aquí con los boletos, aquí conmigo, con Catarino, con Doña Geno, con Yola, pues no sé quién más tenga los boletos, pues cualquier persona que nos hable, lo importante es rescatar jóvenes. Lo importante es que vayan a ese CDJ. Y yo pues les hago un llamadote a las abuelitas, ¿verdad? Como yo. Nosotros las abuelas tenemos mucha, mucha, mucha influencia en los nietos, con amor, con cariño, ¿verdad? Mira, te invito, te regalo el boleto, no te va a pasar nada, es algo muy bonito que te va a encantar. Y pues ahí tratando de convencerlos, ¿verdad? Y pues ya ves, ahorita los papás, es casi la mayoría de los padres, son padres jóvenes, pues también para ellos, es para adultos jóvenes. También para ellos, no crean que es para los niños nomás, para los jóvenes, también para los padres jóvenes, porque hay mucho padre joven, de 30, 40, hasta los 50 años. ¿Cuántas personas no han tenido su conversión en un CDJ ya, en personas adultas? Así es de que, pues, a echarle ganas, digo, es muy triste que no son el teléfono, que, pues, que no tengan esa energía, ese ánimo de decir, bueno, pues, yo voy a llevar a mi nieto, yo voy a llevar a mi hijo, yo voy a llevar a mi hijo con su esposa, con sus hijos. Y, pues, echándole ganitas, ya estamos, ya casi se llega ese día, ¿verdad? Y pues todavía estamos como con los boletitos, todavía estamos aquí con los boletos listos para llevárselos donde ustedes los necesiten.
2: Así es, fíjate, Normita. Que, bueno, hace rato comentaba Jason, ¿no? De un joven que en Los Ángeles se tiró de un cuarto piso por el bullying. Y dices, o sea, uno ve las víctimas y dices, qué tristeza. Pues dices, ¿cómo puede otro joven, o sea, el que le ocasionó el bullying, que llevó a este joven a la muerte, imagínate? O sea, sí. De verdad, ¿qué están viviendo nuestros jóvenes? ¿Qué están viviendo? Sí. Porque ese grado de violencia, incluso ahorita me mostraba el video y la verdad me impactó mucho porque se ve cómo lo golpeaban al joven que se tiró. Y eso te toca el corazón porque dices, puede ser mi hijo, puede ser mi nieto, puede ser mi sobrino, puede ser cualquier persona.
3: Sí, fíjate
2: que y no solamente el que agredido, el que hace tanto daño. Yo recuerdo que en la escuela de mi hijo en Nueva York había un niño que era tan grosero, pero tan grosero, tan, hacía, bueno, tantas cosas. Y una vez dijo una señora, ¿no? Lo comentó, ay, dices que la mamá trabaja y no, al final sí vivía con los dos papás, ¿no? No era hijo de mamá separada, vivía con los dos papás, pero dice, pero esa vez la señora dijo, ay, de seguro la mamá trabaja y es madre soltera. Y le dije, discúlpeme, yo trabajo, soy madre soltera, porque estoy sola aquí y yo estoy sola con mi hijo aquí en Estados Unidos, y vea cómo estoy educando yo a mi hijo. O sea, eso no es pretexto, no es porque decir, yo sé que muchas veces, y yo no estoy, claro, no estoy a favor de educar solo a su hijo, me tocó lamentablemente, pero eso no es pretexto para no educar bien a nuestros hijos, y hay muchos hijos de ambos padres que viven con ambos padres y que también no han sido bien educados, y no solamente, como dices tú, en el saludar, en el buenos días, en el respeto a los mayores, porque eso se enseña en la casa, eso no se enseña en la escuela.
3: No,
2: no se enseña.
3: En la casa.
2: Y no ha habido quienes los eduquen en esa, de esa manera, y pues obviamente, pues mucho menos en la fe. Yo creo que eso es bien importante, y esa es responsabilidad como padres de familia. Y no es pretexto de que yo trabajo mucho, porque aquí, hello, les puedo dar testimonio. Yo en Nueva York, déjame te digo rápidamente, Magdalena, yo trabajaba todos los días y fines de semana me tocaba viajar, porque era cuando trabajaba con los artistas. Todos los fines de semana viajaba, tenía que ir en las noches, y aún así, y yo estaba al pendiente de mi hijo, yo llegaba desvelada, pero nos íbamos a misa, o sea, todo eso, y él le tenía 10 años, o sea, era un niño pequeño. Entonces, no es pretexto decir, es que yo trabajo mucho y por eso no me puedo hacer cargo, porque yo fui madre y padre, y aún así, pues, digo, no canto victoria, le doy gracias a Dios por el hijo que tengo, pero sigo velando por él, de verdad.
3: Sí, así es, fíjate, Norma, que ayer platicaba con mi sobrina es madre soltera, y ella tiene un niño, y el niño es monaguillo.
2: Fíjate.
3: Pues dice, ayer estaba muy triste, ¿verdad? Porque dice que en la colonia lo traen con el bullying del monaguillo. Ajá. Ya no se llama Luis Enrique, ya se llama monaguillo. Y ahí va el monaguillo, ¡ey, monaguillo! Le digo, entonces yo le dije, páseme a Jesús Enrique. Y ya me pasó, el muchacho tiene 14 años, ¿eh? Y le encanta servir en el altar, le encanta ser monaguillo. Entonces le dije, mire, mi hijo, le dije, a usted que no le afecte eso. Acuérdese que todos esos niños que le están diciendo, sí, claro, es monaguillo, y gloria a Dios. Dígale, sí, con mucho orgullo y con gran bendición, soy un servidor de Dios, porque yo al que le sirvo es a Dios. Y los invito a ustedes también, y van a ver qué bonito, qué hermoso es esta misión, servirle a Dios. Usted no se, que no lo intimiden por eso, mi. Que no lo intimiden. Usted le está sirviendo al Rey de Reyes.
2: Exactamente.
3: Pobrecitos niños, le dije, pobrecitos niños. Y usted, mi hija, le dije, hable con sus mamás. Porque de una forma u otra, pues al niño lo hacen sentir mal. De una forma u otra, aunque él es monaguillo, es servidor, pero de todas maneras ya los chamacos de la colonia ya no es Luis Enrique, ya no es Jesús Enrique, ya es Monaguillo. ¡Hey, Monaguillo! Y ay, entonces le dije usted que no lo intimiden, mijo, que no lo intimiden, al contrario, levante la cabeza, levante y vea hacia arriba, y esos niños, le dije, ven hacia abajo, lo puro sucio, donde pisotean, donde escupen y donde todo. Usted ve hacia arriba donde está el cielo azul.
2: Amén.
3: Ahí vea, y de ahí usted motívese. Yo le sirvo a Dios, al Rey de Reyes. Fíjate, Normita, hasta por eso, hasta ahorita el bullying, ¿hasta dónde ha llegado?
2: No, y esa es la realidad, pero vamos allá. Esos jóvenes que le están haciendo, ¿qué respeto tienen? ¿Y cómo están siendo educados ellos? O sea, volvemos a lo mismo. Es que mira, nos quejamos, Magdalena, nos quejamos de cómo está el mundo, pero todo empieza en el hogar. Nos quejamos de que haya narcotraficantes, de que haya asesinos, de que haya violadores, de que haya secuestradores, de que haya tratantes de personas, que hoy es impresionante la trata de personas, de verdad. Nos quejamos, pero todos ellos vienen de una familia. Ajá. ¿Cómo fueron educados? ¿Qué principios, con qué valores fueron educados? Ahí es donde tenemos que ver. Desde ahí empieza todo. Entonces, si nosotros ahí no hacemos el cambio...
3: en nuestros hogares empieza todo.
2: Así es.
3: Yo estoy muy de acuerdo con eso, y muchas de las veces uno de madre, Norma, falla. Yo lo reconozco. Pero yo no dejo de orar, yo no dejo de darle gracias a Dios, porque nosotros tenemos tres hijos, yo los eduqué en escuela católica, fíjate, pero ahorita nomás el hombrecito es el que sigue a Dios, las otras dos mujeres se olvidaron, pero yo no dejo de, yo estoy como Santa Mónica, yo sé que algún día ellas van a regresar a nuestra iglesia.
2: Así
3: no
2: es.
3: Se han ido a otras denominaciones, ¿verdad? Pero no llevan a los hijos empujones y empujones, y ándale, y la primera comunión y la confirmación y esto y lo otro, y haya más. Pero bueno, al menos ya se confirmaron algunos, faltan dos.
2: Pero ahí está la abuelita, al pie del cañón.
3: Sí, no,
2: y así es.
3: Sí,
2: así es.
3: Sí.
2: No podemos decir, es que muchos dicen, pues ya si sus papás no quieren, ya es cosa de ellos. Pues no es imponerles, pero con mucho amor seguir insistiendo, ¿verdad?
3: Sí, con mucho amor.
2: Pues así está.
3: Es que, pues aquí estamos, ya falta una semanita, bendito sea Dios, para ir a... Ay, Dios mío, ya cuando se empieza a llegar estos eventos que hasta nosotros se nos enchina la pielecita de pies a cabeza de vivir todas estas grandes maravillas allá.
2: Así es, definitivamente. Mi querida Magdalena, ¿qué número se pueden comunicar para las personas?
3: Es el área 619-407-0403. Y como yo siempre les digo, no necesitan venir a recoger el boleto a la casa. Yo les llevo el boleto al área de San Isidro, National City, Chula Vista, Lemon Grove, El Cajón, La Mesa, Spring Valley. A esas todas áreas yo les llevo su boletito. ¿Okay?
2: Así que no hay pretexto.
3: Área 619-407-0403. Y abuelitas como yo, abuelitas, échenle ganas. Acuérdense que nosotros las abuelitas, nuestros nietos son nuestros consentidos. Dice que hay que echarle ganas.
2: Pero hay que consentirlos en esto, en consentirlos, en llevarlos en el camino a la salvación.
3: El mejor consentimiento que les podemos hacer.
2: Así es. No en estarle comprando todos los dulces y ahí. No.
3: Y que quiere estos tenis, que quiere. No. Vámonos al CDJ.
2: Amén.
3: Allá. Mira, los niños de los muchachos de ahí de la preciosísima sangre. Me encanta verlos, Norma. Ellos van a ir, ellos se van en un autobús. Se juntó la iglesia de Nuestra Señora de Guadalupe con la iglesia de la preciosísima sangre, pero esos muchachos, es el grupo joven, los ves con aquel ánimo, con aquella alegría, cuando invitan a los demás jóvenes, y ellos venden comida, venden boletos, hacen rifas.
2: Ay, no,
3: ellos, el padre de Paul les da permiso de que vendan la comida ahí, los hot dogs, las hamburguesas, los doritos. Encantados, y ay, digo yo, mira nomás estos muchachos tan hermosos.
2: Ay, pues
3: y yo
2: sí,
3: los apoyo, si puedes, con amor, con mucha alegría.
2: Si puedes conseguirnos, hay alguno de ellos que nos quiera compartir su testimonio para que nos llame.
3: Para el sábado o el domingo, ellos van a ir el sábado.
2: No, digo, pero no, que nos llamen en estos días, antes.
3: Oh, sí, pues, claro que sí.
2: No, que llamen, sí, es más, sí, a ver si me puedes conseguir uno para hoy, que hoy estoy, ¿recuerda?
3: Ah, okay, okay.
2: Bueno,
3: sale. Le voy a hablar a mi amiga Blanca, para que a ver si su hijo se anima, ¿okay?
2: Ah, okay, muchísimas.
3: Ahí yo te aviso, como a fieras vas a tener otra promoción.
2: A la 1:30.
3: Porque ellos pasan al podio ahí con el padre Polo, los invita a que pasen. Y hablan muy bonito, invitan muy bonito a los demás jóvenes.
2: Pues a ver si, sí, o sea, que sea por teléfono.
3: A Blanca, a ver si te anima a tu hijo.
2: ¿Okay? Sale, pues. Bueno, cuídate mucho. Dale, pues. Bendiciones.
3: A la 1:00. A
2: ver, ahí estamos. Gracias.
3: Gracias, mija.
2: Bendiciones. Bye. Muchísimas gracias. Y nos vamos rápidamente con el señor Jesús Pedraza. Adelante, señor Jesús. Muy buenos días.
4: Muy buenos días, hermana Norma. ¿Cómo están todos ustedes ahí en la radio?
2: Ya iba a decir, ¿cómo le dice al padre Fecha? ¿Cómo lo saluda?
4: Oh, al Salamanancut.
2: Ah, eso, ya, yo dije, ya iba a saludar así. Bien, gracias a Dios, pues ya preparados para este CDJ. ¿Cómo ve que lo que hoy decimos de que pues tenemos que motivar a nuestros jóvenes, señor?
4: Bueno, la hermana lo que estaba comentando, estaba oyendo y lo que estaba compartiendo, y también usted, pues, ¿cómo decir que no? Es completamente toda la razón, hermana Norma, de que pues los papás, mamás, somos los responsables de educar a nuestros hijos en casa, pero desafortunadamente a veces le echamos la culpa de tanto la mamá como el papá. Es que yo trabajo, es que yo también trabajo y no tengo tiempo. No, esa no es ninguna excusa para no educar a nuestros hijos y educarlos no nada más en la fe, no nada más inculcarles la fe en nuestro Padre Dios, sino educarlos en que sean respetuosos con las personas. Bueno, yo con mis hijos, gracias a Dios, siempre les he inculcado eso, tanto la fe como el ser respetuosos, el decir, con permiso, perdón, gracias. Dice, son palabras que debemos de educar a nuestros hijos. Deben de saludar con respeto a las personas, deben de hablarles con respeto a las personas, ya sea una persona mayor o sea una persona menor que ellos. Digo, siempre deben de tener ese respeto. Ya si es una persona de tu edad y que te dice, no, pues no me hables de usted, háblame de tú, somos iguales, tenemos la misma edad. Porque él ya te está diciendo que le hables, no le hables de usted, sino háblale de tú. Pues, ¿cómo miras esto, joven? ¿Cómo miras esto? ¿Cómo ves aquí? Pero mientras no nos den ese permiso de no hablarles de usted, yo siempre les he hablado de usted a las personas mayores, personas que son de mi edad. Porque es algo que debemos de inculcar a nuestros hijos y no dejarlo que, pues eso lo van a hacer en la escuela. En la escuela les tienen que enseñar el respeto, no. La primera escuela, la primera iglesia es en nuestro hogar, es en nuestra casa donde debemos de educar a nuestros hijos. Y no decir, pues, los demás que lo hagan, no. Nosotros como papás, las mamás como mamás, deben de tomar realmente esa responsabilidad, porque es una responsabilidad educar a los hijos. A veces los quieren educar ya cuando los hijos están grandes, ya no se puede. Dice, un niño desde pequeño, teniendo unos 5 o 6 meses, ese niño a esa edad ya entiende. A esa edad ya entiende cuando la mamá le dice, no toques aquí, mijo. Son niños pequeños, pero si los traen en brazos, no toques esto, mijo, no agarres esto, mijo. A esa edad los niños ya empiezan a entender. Pero a veces los dejan, pues ya cuando tengas 10 años, ya cuando tenga 12 años lo voy a educar. Ya es demasiado tarde. A esa edad ya no puedes educar a tu hijo porque ya él ya está acostumbrado a que va a hacer lo que él quiere hacer. Dicen, un niño llega hasta donde los papás le permiten llegar. Desde que un niño está pequeño, de meses, de 1 año, 2 años, y hace sus berrinches, y por sus berrinches, por estar llore y llore, cumple lo que quiere, que le compren un juguete o que se le antojó una paleta, un dulce, un helado, y el papá, por ese berrinche, para que el niño ya no esté llorando, se lo cumple, ese niño así crece. Llega a la edad de 10, 11, 12 años y hace su berrinche cuando quiere que unos tenis o un juguete caro, un

0: le ayude a hacer un trabajo, a limpiar el cuarto, o que salga a limpiar, ayudar a limpiar la cocina, o el papá que a veces ocupa, que ese niño salga afuera y está arreglando el carro, que le ayude a pasar una herramienta o a ponerla alguna parte, ese niño se molesta de una cosa, de una forma impresionante, hermana Norma. ¿Por qué? Porque lo está sacando unos minutos de ese mundo donde él está encerrado. Y desafortunadamente es algo que muchos de nuestros jóvenes están pasando en estos tiempos, en estos días, por culpa de los juegos, a veces en el teléfono. Tienen el vicio de estar encerrados en el simple teléfono, jugando, viendo videos, esas páginas que han sacado que pues desafortunadamente sí sirven, pero lo que están destruyendo también nuestra juventud. Y no nada más la juventud. Yo he mirado personas adultas, hermana Norma, adultas que viven encerradas en el teléfono, no una hora, dos, tres, cuatro horas viven en el teléfono. Y desafortunadamente conozco yo varias de esas personas. A veces le digo, oye, ¿por qué no vas a misa? Ve a misa aunque sea el domingo. Es que no tengo tiempo. Le digo, oye, si yo miro que te la pasas tantas horas en el teléfono o tantas horas sentada frente al televisor mirando cosas que no te están edificando, que están destruyendo tu vida, y me dices que no tienes hora y media o dos horas para regalarle a papá Dios, ponle media hora, te arreglas, duras 10, 15 minutos para llegar a misa, duras 10, 15 minutos para llegar a tu casa, son dos horas que le estás regalando de tu vida a nuestro Padre Dios, al menos una vez por semana, al menos el día domingo. Pero desafortunadamente esas personas siempre lo que dicen es que no tengo tiempo. Y la verdad es algo triste, hermana Norma, que ahorita en la actualidad tantas páginas, tantas cosas que han sacado en las redes sociales, que están encerrando más a nuestros hijos a vivir frente a una pantalla, hermana Norma. Y es triste.
1: Muy, muy triste, y es la realidad, y es lo que se está viviendo, y sí. Muchas veces dicen, ay, mi hijo no le pasa nada, porque pues él no se mete con nadie, él está ahí en su computadora, y jóvenes que están así también, han sufrido ansiedad, han sufrido depresión, porque ni siquiera sí. Es más cómodo para decir, ay, él está bien ahí en su cuarto, no, pero ¿qué está viendo? ¿Qué está haciendo? ¿De qué se está contaminando? El enemigo busca todos los medios para llegar a nuestros hijos, a nuestros jóvenes, así que tenemos que estar muy atentos. Señor Pedraza, la gente que quiera boletos en esa área, ¿dónde se puede comunicar? ¿Qué número se puede comunicar con usted?
0: Claro que sí, hermana Norma, pues yo vivo aquí en la ciudad del área de Fontana, pero como dijo la hermana anteriormente, también a las personas, si no viven aquí en el área de Fontana y quieren boletos, yo con mucho gusto se los llevo hasta la puerta de su casa, lo que es aquí Fontana, a sus alrededores. Mi número de teléfono es el área 909-258-8095. Y el día de mañana, si papá Dios me lo permite, voy a estar, no recuerdo ahorita la iglesia, pero voy a estar en un festival en una iglesia del Moreno Valley, y ahí vamos a estar los embajadores, vamos a llevar boletos, vamos a llevar información, vamos a llevar...
1: ¿Esto cuándo va a ser?
0: Biblia. El día de mañana. No recuerdo ahorita exactamente cuál es la iglesia, pero tenemos dos eventos para...
1: Ah, pues si quiere más tardecito, me manda el mensaje o me dice para que ver si nos puede decir en qué parroquia es, porque pues para decirles bien, ¿no? ¿Le parece?
0: Claro que sí. Claro que sí, hermana Norma, claro que sí.
1: Bueno, y muchísimas gracias, señor Pedraza.
0: A usted, Dios me les bendiga y muchas gracias por darnos este espacio, hermana Norma.
1: No, pues sí, para eso es y hay que seguir motivando. Gracias, bendiciones.
0: Dios me les bendiga. Y como le digo al padre José Román Flecha, al Salamón Ancud.
1: Lo mismo, yo no sé cómo le contesta, pero igual. Gracias. Bueno, muchísimas gracias. Y bueno, continuamos ahora con Carmelita, que nos quiere compartir. Carmelita, muy buenos días, ¿cómo está? Ya se me perdió Carmelita. Carmelita se nos fue. Carmelita, a ver si puede volverse a comunicar. La siguiente hora tenemos todavía espacio para seguir aquí con testimonios, para seguir promoviendo. Recuerde, es muy importante de verdad que vayamos a este evento. Es un gran esfuerzo el que hace este apostolado por miren, desde la organización, la planeación, me encanta todo el trabajo que hay detrás para cada evento, pero vale la pena, de verdad vale la pena todo el esfuerzo. Quizá usted no se imagina o no todo lo que tenemos que hacer, y déjeme decirle, por favor, que el trabajo

0: Trabajo mucho, los obreros pocos y cada día somos menos. Y cada día somos menos, pero aquí seguimos, porque de verdad, cuando uno escucha noticias como la que nos compartió Jason, aunque no conocimos a ese joven, nos crea empatía de verdad, porque pensamos, pudo haber sido mi hijo, pudo haber sido mi sobrino, pudo haber sido alguien cercano. Y nos da tristeza pensar en lo que están pasando ahorita esos padres, de algo que se pudo haber evitado. Pero dejamos todo, ¿verdad? Que, y luego culpamos a Dios de todas de estas situaciones. ¿Por qué Dios permite esto? ¿Por qué Dios permite la maldad? Dios nos da libertad. Él no permite ni Él manda nada. Él nos dio libertad. Que nosotros no la sepamos o no la queramos aprovechar es otra situación muy, muy diferente. Así que, bueno, pues vamos a seguir promoviendo este evento, y alguien que es de la familia y que estará también en CDJ, que nos alegra muchísimo porque nos va a compartir su testimonio, es precisamente Luis Ángel.
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6: Bendíceme, Madre, y ruega por mí sin cesar. Aleja de mí, hoy y siempre, el pecado. Si tropiezo, tiende tu mano hacia mí. Si 100 veces caigo, 100 veces levántame. Si yo te olvido, tú no te olvides de mí. Si me dejas, Madre, ¿qué será de mí? En los peligros del mundo asísteme. Quiero vivir y morir bajo tu manto. Quiero que mi vida te haga sonreír. Mírame con compasión, no me dejes, Madre mía. Y al final de mi vida, sal a recibirme y llévame junto a ti. Que tu bendición me acompañe, hoy y siempre. Amén.

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0: Gracias a todos ustedes por acompañarnos. Y bueno, nos vamos ahora sí con Carmelita. Carmelita, muy buenos días, ¿cómo está?
1: Buenos días, bendecida y agradecida con el Señor porque amanecí un día más de vida.
0: Bendito sea Dios.
1: Sí, yo quiero invitar a todas las personas de Kansas City, las mamás, los papás, que lleven a sus niños, a sus jóvenes, al Congreso, porque de ahí ellos se van a formar jóvenes diferentes. Porque también los grandes necesitamos ir, pero cuando uno no puede o algo, puede uno escucharlo en la radio, en la televisión, y concentrarse uno en las hermosas palabras que dicen los predicadores, que son dirigidos por la enseñanza de Dios. Porque a veces los jóvenes, a veces los grandes le echamos la culpa a los jóvenes, pero yo digo, ¿cómo estamos los grandes? Que a veces no somos capaces de darle un consejo a un joven, no importa que sea, que no sea de tu familia, porque a veces los jóvenes, los niños y nosotros atendemos más bien a otras personas que no son de la familia que a los de la familia. Y yo tengo esa técnica que yo he hablado mucho con los jóvenes, niños, y yo les he dicho de la palabra de Dios, y jóvenes, cuando los he mirado que andan peleando o que andan esto, yo les digo, yo soy su amiga y mira esto, esto otro. No hagan esto y vayan a la iglesia o algo. Y los atienden a uno tan bien, un niño, un muchacho, un señor grande, que no sea uno nada, que ese día lo conociste, que nunca te habían mirado tu cara y ese día te la miran y se quedan atentos lo que uno les dice. Para mí se me hace fácil, podrán decir las que me conocen, que como yo no tengo hijos, no sé lo que es educar un hijo, pero no tengo hijos, pero he tratado tantos niños y tantos jóvenes desde mi niñez, que les daba doctrina, que una cosa y otra, pero siempre hablándoles de Dios. A veces lo critican a uno, pero a mí me encantaba si me critican, no porque yo no soy la que... Me da pena con la gente que puede criticar a uno porque ellos son los que están, pues, pecando, ¿verdad? Pero no hay que perder la esperanza, porque la Iglesia Católica será perseguida, pero nunca será vencida, porque Dios nos ama y Él derrama su Espíritu cada día, a cada momento, a cada hora, y nosotros siempre hay que respirar profundo y decir, Señor, te necesito, y Señor, porque no podemos vivir sin la voluntad de nuestro Padre Celestial. Aunque Él nos dio el albedrío, pero nosotros tenemos que escoger el camino de Él, que es el mejor. Y gracias por todo, y que tengan un buen día, y que se animen a ir al Congreso. Gracias, Norma, que tengas muy buen día. Saludos.
0: Gracias, Carmelita, que Dios me la bendiga, cuídese mucho.
1: Igualmente, bye bye. Y
0: gracias por compartirnos esa invitación.
1: Hoy les quiero decir a las mamás que pongan a sus niños a escuchar el rosario en la tarde. Hoy, este día sábado, es el rosario de los niños, para que sus niños se motiven. Ay, es tan hermoso, son angelitos que le están pidiendo a Dios por todos nosotros, por los sacerdotes, por el Padre Flecha. A mí me encanta escucharlos. Gracias, bye bye.
0: Muchísimas gracias. Y bueno, también quiero recordarles lo que dijo el padre, ¿verdad? La oración de un niño llega así como que más directa a Dios. Es muy importante y podemos pedirles a ellos que intercedan por nosotros. Recuerden, gracias Carmelita por mencionarlo, este sábado a las 8 de la noche, hora de California, que son las 9 en Denver, en Utah, y las 10 en Chicago. Pero hay niños de Chicago, de Las Vegas, de Salinas, de diferentes partes de California, de México, que se unen a rezar el rosario en vivo, y usted puede hacer llegar su petición a esa hora también para que los niños oren por cada una de esas intenciones. Los invitamos, y también quiero aprovechar para recordarles que tenemos nuevo programa. Eso me encanta, de verdad, los jueves a las 8 de la noche, Casa de Oración con el Padre Paolo, que también está en vivo. Y lo mismo, puede usted llamar, y es hermosísimo porque nos comparte la palabra de Dios y hace oración por todas las intenciones en vivo los jueves a las 8 de la noche con el padre Paolo de la comunidad de Koinonia. Y vamos a continuar con mucha alegría. Recuerde que ya casi nos vamos. ¿A dónde nos vamos, Jason? ¡Ah! ¡CDJ! Vamos con mucha alegría. Seguimos alabando al Señor.

Así es, bueno, ya nos vamos casi así, DJ. Y déjeme decirle que aquí en Así Prensa salió un reportaje de una abuelita que está forma una propuesta que hace, obviamente, que titula La Abuela Catequista, un apostolado para evangelizar a los nietos. Y es una iniciativa que yo sé que muchas abuelas, como nuestra querida Magdalena, ¿verdad?, que ahí están al pie del cañón, ya la cumplen, pero qué bonito. Ella es una mujer que vive en Venezuela y dice que, pues, es que alguien le preguntó, que, bueno, su hermana, mejor dicho, le preguntó, ¿qué piensas hacer ahora que ya cumpliste 60 años? Dice, evangelizar y evangelizar a los nietos, pero esto no quedó solamente en una idea de ella, sino que está haciendo una propuesta y, como trabaja en medios de comunicación, ha tenido esa experiencia, quiere promover e invitar a todas las abuelas, ¿verdad? Porque dice, catequizando a nuestros nietos, nos catequizamos nosotros. Yo recuerdo cuando mamá, que en paz descanse, llevaba a mi hijo pequeñito ahí a rezar el rosario con sus amiguitas, y yo decía, pues, mi hijo, ¿qué vas a ver? Pero quedó esa semillita, ¿eh? De verdad, queda esa semillita y queda ese bonito recuerdo. Es decir, cuando yo iba con mi abuelita a rezar el rosario, desde chiquito, muy pequeño. Así que, bueno, pues, para todas las abuelas, y también muchísimas gracias a todas las abuelas que van a llevar, porque me ha tocado ver muchas abuelas que llevan a sus nietos ahí, así DJ, los acompañan. Bueno, pues, para todas ellas, de verdad, muchísimas gracias. Recuerden que tenemos líneas abiertas en esta hora. Llámenos si usted quiere dar un testimonio, si usted quiere hacer una invitación para así DJ, si usted tiene boletos. De Elia en Ontario nos dice que por favor anunciemos que tiene boletos. Se pueden comunicar con ella al 909-518-3036.

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2: Mi nombre es María de Los Ángeles Fonseca Servín. Quiero darles un saludo y que pasa la voz y pasa la bendición. Vengo de Arandas, Jalisco, es mi tierra, la tierra de los mártires. Yo me he entregado al Señor desde hace 60 años y por eso ahora me alegro aquí con el Sembrador, porque les mando un saludo muy cariñoso al Sembrador y lo felicito porque ha hecho una obra muy grande en todo el mundo. Felicito al fundador Noel Díaz, que ha sido un hombre generoso para con Dios, porque ha evangelizado mucho, gracias a Dios y a Él, que fue entregado a Él, a nuestro Señor, y a todos los sembradores. 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

0: ya vámonos, vámonos, vámonos, ya vámonos, ya, ya.
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2: Así es, bueno, seguimos con mucha alegría, Jason, porque, a ver, Jason, ¿a dónde nos vamos?
3: CDJ,
2: ya falta poco. Oigan, uh-huh. Mis queridos embajadores, como que no sé si estaban dormiditos o están ahí, pero bueno, varios me han enviado mensaje diciendo que por favor les diga que tienen boletos. ¿Todavía hay boletos, Jason? Dime si no es triste que todavía haya boletos.
3: Sí, es triste. Antes teníamos un estadio, ¿cuál era de...? El Stadium Grande, que tenían 10,000 jóvenes antes. ¿Qué pasó? ¿Qué está pasando con los jóvenes? Despiértense.
2: Hello, hello, tanto. Ya despierten, tuk, tuk, tuk, tuk. A ver, pero diles algo, Jason. Sí, motiva.
3: Despierta, porque es algo para ti, no para nosotros. Es algo para que te conecta con Dios y que te aleja. Hay mucha depresión ahorita.
2: Te aleja del pecado, te conecta con Dios y te aleja del pecado.
3: Exacto. Y hay muchos jóvenes ni saben qué es el pecado ya, que el mundo le está confundiendo, que ya no es pecado si no estás dañando a otra persona. Pero te estás dañando a ti mismo y no sabes cómo. Sí, necesita esta ayuda para ustedes y es alegre, es algo bien alegre, te va a despertar tu espíritu. Todos que son de los esas cosas de Reiki y todo eso, es toda mentira. Esto de Dios sí te da más energía, te da la verdadera alegría, de que no es falso.
2: Así es, fíjate que hay un documental que estaba viendo una vez y un joven decía, ¿no? Dice, yo me interesé en la religión católica porque empecé a ver por qué estos jóvenes están tan alegres. Uh-huh. Porque los que van así de ya van con mucha alegría, de verdad, los que van convencidos, ¿no? Porque dice, y yo veía esa alegría, ese gozo, y decía, yo quiero tener eso, yo quiero experimentar eso. Y cuando empecé a preguntar, bueno, ¿y por qué? ¿O por qué es esto? Dice, no, pues somos y pues veía a los jóvenes de la iglesia católica tan alegres que eso quería, y eso es lo que va a haber alegría, va a haber gozo, nada aburrido, al contrario, ¿verdad?
3: Sí, exacto. Mira, no sé si han visto a un padre que es controversial, pero sí hace algo bueno por los jóvenes, que es un DJ, que hace, si has visto los ¿cómo se llama? Es un festivo que hace para los jóvenes, que es un DJ.
2: ¿Un festival? Ajá.
3: Sí, miles de jóvenes ahí afuera, festivando con música de eléctrica y están bien alegres, sí, es así. La iglesia católica es bien abierta del mundo, y pero también tenemos que ver qué es bueno y qué es malo, como dice San Pedro. Si algo sí está bueno, se queda. Si algo no está bueno, no se queda.
2: ¿Y
3: hay unas si hay canciones del mundo, que hay cosas del mundo sí son buenos que usan, que la iglesia católica sí es abierto.
2: Pero hay otras cosas que no, ¿verdad?
3: Sí, exacto.
2: No, y fíjate que estaba viendo también la entrevista. Bueno, me gusta escuchar de todos los temas porque pues tienes que saber cómo está el mundo. En México hubo un grupo muy famoso, muy, muy famoso, hace muchos años, que era el grupo, que era el grupo Timbiriche. Te estoy hablando de hace muchos años, ¿no? Uh-huh. Que era el grupo Timbiriche. Y este grupo, precisamente, mira, a ver, alguien nos está llamando, vamos a ver, porque estamos en vivo aquí en la radio y tenemos a alguien que va a estar en el CDJ. Luis Ángel, ¿cómo estás?
4: Hola, ¿qué tal, Norma? Bien, bendecido, bendiciendo y a Cristo conociendo. ¿Qué tal, cómo se encuentran ustedes?
2: Bendito sea Dios, bien, muchísimas gracias. A ver, espérame tantito, déjame subir un poquito el volumen porque se lo bajé. Ahora sí, Luis Ángel, cuéntanos, ¿vas a estar en CDJ?
4: Totalmente, gracias a Dios. Nos miramos, faltan solamente 7 días para este gran evento que el Señor les hace esa invitación a cada una de las personas que nos están escuchando, sintonizando ahorita, y bueno, se les espera a todos recordar que la invitación no es de nosotros, sino que Dios les está invitando a cada uno de ustedes.
2: Cuéntanos un poquito, tú, ¿cómo fue tu primer CDJ? ¿Cómo llegaste? ¿Qué significó para ti?
4: Para mí, el Congreso de Jóvenes, yo llevaba muchas dudas, muchas preguntas, que en su momento, a lo largo del Congreso, a lo largo de las prédicas, de toda la información que estaba recibiendo, mi conciencia, mi mente, todo lo que yo creía primeramente de la existencia de Dios, fue siendo cambiada, porque el Dios que yo pensaba que era un Dios simplemente de universo, la evolución, el tema del agnosticismo, se va revelando, Norma, va revelándote Dios a lo largo del día, y Dios te habla conforme a tu persona. Por ejemplo, hoy en día yo entiendo que el predicador se prepara para dar el mensaje, pero es el Espíritu Santo que lo lleva conforme a la persona. ¿Por qué? Porque somos miles, millones de seres humanos, lo cual, cuando Dios te está hablando, no le está diciendo lo mismo a la otra persona que a ti. La palabra puede sonar igual, incluso la palabra basta para sanarte, lo dice la Escritura. Y sí, claramente la palabra a mí me estaba hablando personalmente a mis 17 años, y fue cuando yo entendí el gran amor de Dios y el gran Dios que Él era. Un Dios que yo lo tenía por inferior, que yo también creía que éramos dioses nosotros, que nosotros podíamos obrar o actuar simplemente por el hecho de la energía del universo, que suena mucho como nueva era, como agnosticismo. Pero gracias a Dios por ese congreso, Dios me transformó, y pues, como dice la Escritura también, conocer la verdad es conocer de Cristo, puesto la verdad os hará libre. Entonces, no se lo pierdan este gran congreso para todos, jóvenes, papás, también incluso, ¿verdad? Todos somos jóvenes en el Espíritu, así que es abiertamente para todas personas que quieran asistir y escuchar de la palabra y el amor, la misericordia de Dios.
2: Amén, así es. Bueno, ustedes saben que Luis Ángel tiene aquí un programa que hace de manera voluntaria por ese interés, porque él no se quedó con que, ay, mira, ya conozco de Dios y qué bonito, me voy aquí a gozar, sino que él se preocupa para que otros jóvenes conozcan de Dios, y esto es muy, muy importante, Luis Ángel. ¿Qué te motiva a hacer esta función? A ver.
4: En esta función, específicamente, yo sé que el Señor en este congreso a mí tiene algo preparado como evangelizador, como servidor. Sé que va a ser algo diferente, estoy emocionado, por motivo que este octubre 10 yo cumplo 16 años. El Señor a mí me llevó hace 16 años, yo tenía 17, y salimos de mi ciudad octubre 9, que es un viernes. Y octubre 10 fue cuando sucedió esa transformación, esa metanoia en mi persona. Entonces, voy a cumplir 16 años exactamente el día cuando yo tuve mi conversión. Entonces, es algo muy, muy, muy especial para mí, por lo cual es en esa fecha. Podría haber sido especial también si hubiera sido, por ejemplo, el 18 de octubre, pero Dios quiso exactamente el 10, el mismo día cuando yo tuve esa conversión. Entonces, ya para mí es especial, como Dios diciéndome: ven, hijo, sírveme, me has conocido, ahora ven y entrégame. Entonces, la misma fecha de mi conversión estaría ahora no solamente allí en el CDJ, sino que estaría sirviéndole al Señor. Y el servirle al Señor es un roller coaster. Siempre van a haber emociones muy bonitas, hermosas, y también van a haber momentos de tristezas, caídas, pero lo que importa aquí, cuando tú conoces de Dios, es perseverar, subir y bajar. It's like a roller coaster. Y esas son las palabras de aquel predicador cuando yo por primera vez conocí de Dios. No es que tu vida va a ser por obra de magia, que todo va a estar bien ya de aquí en adelante. No, lo que sí es que vas a conocer de un poder que no has conocido, de un Dios que tal vez crees que lo has conocido, pero no lo has conocido plenamente. Y Dios te va a ir moldeando, te va a ir transformando. Y después mira lo que va a hacer. 16 años me sigue aquí teniendo de pie ante mis subidas, mis bajadas, pero aquí seguimos adelante. en Cristo nuestro Señor siempre hay esperanza.
2: Y esa vez que fuiste, mira, ahora que te recuerdas esos 17 años, ¿alguna vez te llegaste a imaginar que un día serías tú el que estarías ahí dando ese mensaje?
4: No, siempre fue un sueño, siempre fue un sueño como, Señor, permíteme. Yo recuerdo cuando comencé ya como evangelizador, redes sociales, y ir a parroquias, hace sí, como unos 6-7 años, yo siempre decía, Señor, llévame al CDJ, llévame al CDJ. El año pasado fue la primera vez que tuvimos ese contacto con Noel Díaz, con el hermano Noel, y de allí entramos en una plática, se hizo la invitación a Chicago, estuve en Chicago, el año pasado fuimos a Los Ángeles, estuvimos en el CDJ de Los Ángeles, pero fueron otras fechas, y ese fue mi pensamiento. Yo dije, Señor, gracias por lo que me has dado, fuiste amoroso conmigo, me llevaste, me has traído. Y me quedé con eso, qué bonito hubiese sido el mismo día, en la misma fecha. Y pues para la gloria de Dios, ahora regresamos, así como el Señor se lo pedí, ¿verdad? Y todo es eso, pedírselo y que se haga la voluntad de Dios. Yo no me lo imaginaba ser parte de la familia de ESNE. Incluso, voy a dar una primicia, yo saco un libro de apologética porque me dedico a la evangelización. Se llama Apologética 101, la receta se prepara en casa, donde en la primera página hay una dedicatoria, y en la dedicatoria está el nombre del hermano Noel Díaz y todo el ministerio de ESNE el Sembrador. Y allí en ese libro de apologética doy las gracias a toda la familia de ESNE, porque gracias a su gran trabajo, su granito de sembrar esa semilla, de todo su esfuerzo, y esto es para todos los miembros, para todas las personas, que los servidores, que hay a veces desilusiones, hay a veces hay fatigas, hay a veces momentos donde ya no queremos seguir. Quiero decirles que ustedes han hecho mucho por tantísimas gentes que han tenido sus conversiones. Tal vez no conozcan de alguna persona, sé que conocen muchos testimonios, pero hay muchos más allá que tal vez no llegaron ahí a conocer. Y pues yo, antes que nada, agradezco a toda la familia del Sembrador, a todos los servidores, porque gracias a ustedes por su gran trabajo lo hacen posible, porque le han dicho sí al Señor. Entonces, quiero compartir eso desde mi corazón y decirles pues que sí, seguimos aquí sembrando, ahora yo soy parte de esta gran familia y seguiremos evangelizando. Pasando la voz es pasar la bendición.
3: Ok, gracias por eso, Ángel. One question, I don't know if you can hear me. Do you have that book? Do you have that book in English also?
4: my first edition is going to be in Spanish. La primera edición va a ser in Spanish, but I do want to make it in English. So working on that right now. Pero primeramente va a ser en español. Y va a ser un libro fundamental, va a ser de una forma, a mí me encanta la historia, los padres de la iglesia, lo que es un poco más profundo en el tema de la iglesia. Pero en este libro básicamente voy a estar explicándolo de una forma que cualquier persona, ya sea una persona adulta, una persona joven, puedan entender the roots of our faith, lo que viene siendo la raíz de nuestra fe. Y sí, claro, primeramente Dios, estará también disponible el 10 de octubre, que es el día de mi conversión. So eso va a ser otro regalo más que el Señor me va a dar a mí.
2: Pues muchísimas gracias, Luis Ángel. Gracias de verdad por tu servicio. Gracias por esta labor tan maravillosa que haces. Y también por la familia del Sembrador agradece que colabores con nosotros. Y nos vemos en CDJ, primero Dios.
4: Primeramente Dios, don't forget guys, 10 y 11 en el Congreso del CDJ, it could change your life. Si Dios a mí, un joven que no tenía una esperanza propia, que estaba en el mundo, que probó de todo, Dios lo hizo conmigo, God could do it with you. With him is hope, without him no hay hope. Así que si tienes ansiedad, ataques de pánico, depresión, pensamientos que no provienen de Dios, remember, no estás solo, estás con Él. Aunque tú tal vez no conozcas los planes de Dios, Dios conoce tus planes. And that's what matters. Maybe you don't know your path right now, but trust me, God is building your path. Just give Him time. Give yourself some time and God is going to guide you. A veces cuando comenzamos que conocemos de Dios, we ask ourselves, ¿Qué decimos? God, ¿qué quieres que haga? ¿Por dónde voy? ¿Cuál es el camino? ¿Qué necesitas de mí? Be patient with yourself. Tengan paciencia. Dios los va a ir moldeando. A mí me tocó 16 años para estar ahorita aquí con ustedes. Fueron 16 años y yo siempre decía, Señor, ¿pero cuándo? Señor, ¿pero cuándo? Señor, ¿pero cuándo? Los tiempos de Dios son perfectos. Entonces, no es el tiempo de nosotros, es el tiempo de Dios. Así que, queridos hermanos, jóvenes, see you guys next Saturday en el Congreso del CDJ. Dios los siga bendiciendo y nos miramos pronto.
2: Muchísimas gracias, Luis Ángel.
3: Thank you.
4: Blessings, hasta luego.
2: Bendiciones. Bueno, pues ya escucharon, ya escuchaste, Jason. Uh-huh. Aquí tenemos un joven de verdad que damos gracias a Dios por su vida, gracias a Dios por ese ministerio que ha tomado. Y bueno, así es el futuro. A lo mejor el joven que vaya ahora será nuestro futuro predicador, sí, también, ¿verdad?
3: Sí, puede ser, nunca sabe, porque yo también. Yo estaba bien callado también antes.
2: Yo no. Ay, sí, cierto, no hablaba nada de llorar, no, yo cómo callarlo, miren, aquí lo tengo.
3: Hasta produciendo música. Ya estoy produciendo música en DJ.
2: No, es DJ que Jason. Cuando Jason entró a trabajar apenas así, hola, y hola, y hola, y hola. Y así nada más, así bien tranquilito. Decíamos, ay, qué serio este hombre. Pero vean nomás, ya el Espíritu Santo lo está tocando y ahora sí aquí.
3: El Espíritu Santo me está motivando muchas cosas. Por eso hice esa canción que escuchaste temprano, que se llama El Amor Te Levantó, y lo tengo en inglés, Love Lifting Me Up. Está en inglés, en español.
2: Habla de la radio en inglés, a ver, sí, también, por cierto.
3: They have radio in English, you can listen to all the Catholic radio, 100% Catholic, all the Catholic radio, music, that way you guys can know what music is Catholic. You can listen to it. It's hip hop. There's DJ, EDM. There's rock. There's all types of music. So you guys can listen to it. It's the Universal Church. So we have a bunch of music that you can listen to for you, for the youth. And also, we've been having a bunch of shows for the youth, not just for the youth, for the English community. Like Deacon Doug, who's going to be on CDJ. Deacon Doug is going to be on CDJ. He also has his own show called Soul Time every Friday. And we have Father Charbel. If you guys seen him around, he's always at every event, every ESNET event. Father Charbel is he's a great priest. He's a Normantine priest. He has his own show on also the Soul Radio called Sanctified in Truth. You guys can listen to it. And pretty soon, we're going to have a show for Africa. For our, if we have anybody from Africa, I know that we met some Africans. We're gonna have some African show pretty soon coming up.
2: Ahorita seguimos. Okay. Perdón, Jason, que te interrumpa porque tenemos otra invitación muy importante. Nuestro querido Padre Philly, ¿cómo está Padre Philly?
5: Muy buenísimos días, pues muy contento, Norma.
2: Eso, pero cuéntenos qué va a haber en la parroquia. Platíquenos en su parroquia.
5: Ah, claro que sí. Ah, pues a todos los que nos escuchan, Norma, buenos días. Dios los bendiga y gracias por sintonizarse con algo que nos edifica nuestra alma. Saben, pues, Norma y todos los que nos escuchan, mira, estamos ahorita de administradores en la iglesia San Luis Gonzaga, en inglés Aloysius. Luis Gonzaga, aquí cerca aquí de Huntington Park, aquí en Los Ángeles, por la cerca de la Alameda y la 79 Oneiro, por ahí, la dirección me parece que tú la tienes. Pero bueno, mira.

0: y también en Valle Folclórico, de un grupo de jóvenes que va a estar acompañándonos. Es que pues los invitamos a todos, ¿no? A los que nos escuchen y los que puedan, especialmente los que ven alrededor aquí de Huntington Park, Southgate, Linwood, Los Ángeles, aquí en su centro de Los Ángeles, porque está más cerca de esta área. Así es que, pero todos son bienvenidos.
1: Pues ahí vamos a estar también el equipo de ESNE Radio, padre.
0: Sí, mi gente bonita de ESNE, saben que sí, ya verdad, nos han confirmado ESNE, verdad, que van a estar aquí con nosotros, y también, verdad, espero que no vaya yo a quedar mal, pero me parece que me dijeron por ahí, verdad, en ESNE más o menos, ¿no? Verdad que vamos a pasar en vivo la misa de las 5 de la tarde, verdad, de aquí de San Luis Gonzaga, nos vamos a conectar con ustedes para la misa a las 5 de la tarde, el 18 de octubre. Así es que le damos gracias a ESNE, ¿verdad? A Norma, por todo su apoyo que me ha brindado en tiempo de mi sacerdocio y ahora pues como administrador, ¿verdad? Pues estoy muy agradecido a ESNE, ¿verdad? Gracias por todo su apoyo y pues a toda la gente que nos escucha, Norma, ¿verdad? Pues anímense y vengan a saludarnos.
1: Así es, pues ahí estaremos, primero Dios. Ahorita que les doy la dirección, padre, pero si no, de todas formas, ya quiero informarles que mis compañeros en el área de teléfonos tienen toda la información. Ustedes pueden llamar y con mucho gusto se las daremos del número de teléfono y la dirección, pero ahorita yo se las comparto. Muchísimas gracias, padre, y aprovechando, impartanos su bendición, por favor.
0: Claro que sí, Norma, en nombre del Padre, del Hijo y del Espíritu Santo, amén. Señor, te damos gracias por el don de tu Espíritu Santo, el don de tu palabra, el don de la Eucaristía, el don de tu Hijo. Te damos gracias, Señor, por la gran bendición que al hombre le has dado inteligencia para crear medios de comunicación como el radio, para que cada persona que tenga hambre sea de ti, Señor, de tu palabra, de escuchar palabras que edifican, que nos sanan, que nos ayudan a ser mejores hijos tuyos. Te pedimos que bendigas a cada una de las personas, y no tan solo los que donan dinero, los colaboradores, pero también los que rezan, los que apoyan en ESNE, Señor, a todos los radioescuchas que nos están escuchando, Señor, que tú conoces cada uno, a nosotros, nuestras necesidades, enfermedades, preocupaciones. Señor, te pedimos que todos nosotros podamos confiar en ti, que eres digno de confianza, Señor, y que recordemos que tu victoria es nuestra victoria, Señor, que podamos confiar en ti y que en este día nosotros podamos compartir una buena palabra, podamos compartir con alguien una palabra de ánimo, que podamos compartir la alegría de Cristo resucitado, Señor, y que este día te glorifiquemos en todo lo que hagamos. Dios Padre Todopoderoso los proteja, los bendiga, Padre, Hijo, Espíritu Santo. Amén.
1: Amén. Amén. Muchísimas gracias, Padre Fili.
0: Con gusto, Norma. Dios las bendiga. ¿Están alegres?
1: Eso es todo. Gracias. Nosotros siempre, siempre. Gracias. Bueno, ya escuchó usted la invitación. Así es. Y Jason, perdón que te interrumpí, ¿verdad? Sí. Pero teníamos
2: un mensaje bien importante del Padre Fili.
1: Pero teníamos al Padre Fili. Queríamos hacer esta invitación. Recuerden que tenemos que apoyar a nuestras parroquias. Ahora sí, pues ahí está la invitación también de Jason a la radio en inglés, ¿verdad?
2: Sí, escuchan la radio en inglés.
1: ¿Cómo lo puedo escuchar?
2: La aplicación es ahorita, solo tenemos en la aplicación. Y si no saben cuál la aplicación es la normal de City, de ESNE.
1: En ESNE, ahí le dan clic en la radio, sí, en inglés y ahí lo
2: ahí
1: pueden.
2: Ahí está en la radio y está escondido hasta abajo.
1: Está escondido hasta abajo.
2: Sí, yo sé que está escondido, pero ahí está abajo.
1: O si tienen dudas, no se preocupen, llámenos y con mucho gusto les informamos. Vamos a ir a una pausa y continuamos. Recuerden, ya en un momento más nos preparamos para escuchar la Santa Misa. Gracias, Jason.
2: Sí, gracias. Bendiciones.
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0: Bajo tu amparo nos acogemos, Santa Madre de Dios. No desprecies las súplicas que te dirigimos en nuestras necesidades. Antes bien, líbranos de todo peligro, oh Virgen gloriosa y bendita. Ruega por nosotros, Santa Madre de Dios, para que seamos dignos de las gracias y promesas de nuestro Señor Jesucristo. Amén. Deseo vivamente que se me construya aquí un templo, para en él mostrar y dar todo mi amor, comprensión, auxilio y defensa, pues yo soy vuestra piadosa madre. A continuación, un enlace especial en vivo desde la Basílica de Nuestra Señora de Guadalupe en la Ciudad de México para la celebración de la Santa Misa. Ofrezcamos nuestras intenciones a nuestra Morenita.
1: Así es, damos gracias a Dios por esta enorme bendición de poder escuchar la Santa Misa, lo cual es posible gracias al amor de nuestro Padre Celestial y, por supuesto, al apoyo de todos nuestros sembradores de Jesús con María, por quienes elevamos una oración. Nos unimos por las intenciones de toda nuestra audiencia. Muy especialmente pedimos por todos los enfermos, por todas las personas que están pasando necesidades graves. Oremos por todos los bebés, niños, hombres, mujeres que están desaparecidos, para que la misericordia de Dios los alcance y los cubra de todo mal y les permita regresar al lado de sus seres queridos. Muy especialmente oramos por todos los jóvenes que asistirán a este CDJ y por aquellos que anhelan hacerlo y por algún motivo no pueden. Damos gracias a Dios por todas las bendiciones que se recibirán en este evento maravilloso, por todos los jóvenes del mundo. Nos unimos en oración.

En el nombre del Padre, y del Hijo, y del Espíritu Santo. La paz, la caridad y la fe de parte de Dios nuestro Padre y de Jesucristo el Señor estén siempre con todos ustedes. Queridos hermanos, sean todos bienvenidos a esta sagrada casita del Tepeyac, donde nuestra Madre y Señora siempre nos recibe con alegría y con la esperanza de que estaremos siendo atentos al gran regalo que nos trae su palabra, la que Jesús nos dejó en las Escrituras, pero a esta palabra hecha carne y hecha sangre, que es el Señor mismo y que se nos ofrece hoy a todos. Como todos los días a esta hora, el presbiterio de Basílica de Guadalupe, nos reunimos junto con cada uno para celebrar esta Eucaristía y ofrecerla a Dios nuestro Padre. El día de hoy queremos dar en primer lugar la bienvenida a la romería familiar del Colegio Cedros, Cedros Kinder y Yaocali. Sean todos bienvenidos y nos alegra que estén en medio de nosotros. También queremos darle gracias a Dios porque el día de hoy comienzan ya oficialmente el ministerio de nuestros pequeños hermanos del Colegio de Infantes, que están accediendo por primera vez para el servicio tanto litúrgico del altar como de la música. Ofrecemos esta celebración por la paz y la seguridad del pueblo mexicano, de todos los países en conflicto bélico y los países que han sufrido los desastres naturales, para que las autoridades civiles trabajen por la seguridad y el bienestar común y todos los cristianos nos esforcemos por compartir en la caridad los bienes que Dios nos da. Pedimos por todas las personas que han enviado digitalmente a esta Basílica de Guadalupe diversas intenciones y peticiones, sus necesidades y acciones de gracias, y por los bienhechores vivos y difuntos de Basílica. Especialmente queremos pedir por nuestros hermanos que ya se nos han adelantado al reino de los cielos, María de Lourdes Martínez Navarrete y Margarito Chávez Ruiz. Iniciamos pues con estas intenciones y cada uno de nosotros reconocemos delante de Dios nuestras faltas, pidiéndole al Señor que nos perdone de ellas. En silencio vayamos a nuestro interior, reconociendo nuestros pecados.

Porque Dios es justo y misericordioso para con todos, le podemos decir con sencillez: yo confieso ante Dios Todopoderoso y ante ustedes, hermanos, que he pecado mucho de pensamiento, palabra, obra y omisión. Por mi culpa, por mi culpa, por mi gran culpa. Por eso ruego a Santa María Siempre Virgen, a los ángeles, a los santos y a ustedes, hermanos, que intercedan por mí ante Dios nuestro Señor. Dios Todopoderoso, tenga misericordia de nosotros, perdone nuestros pecados y nos lleve a la vida eterna.

0: Oremos. Te pedimos, Señor, que nos asista la venerable intercesión de Santa María, siempre Virgen, y que, libres de todos los peligros, nos haga gozar de tu paz. Te lo pedimos por nuestro Señor Jesucristo, tu Hijo, que contigo vive y reina en la unidad del Espíritu Santo y es Dios, por los siglos de los siglos. Siéntense, hermanos, vamos a escuchar atentamente la palabra del Señor.
1: Del libro de Job. Reconozco que lo puedes todo y que ninguna cosa es imposible para ti. Era yo el que con palabras insensatas empeñaba la sabiduría de tus designios. He hablado de grandezas que no puedo comprender y de maravillas que superan mi inteligencia. Yo te conocía solo de oídas, pero ahora te han visto ya mis ojos. Por eso me retracto de mis palabras y me arrepiento, echándome polvo y ceniza. El Señor bendijo a Job al final de su vida, más que al principio. Llegó a poseer 14.000 ovejas, 6.000 camellos, 1.000 yuntas de bueyes y 1.000 burras. Tuvo 7 hijos y 3 hijas. La primera se llamaba Paloma, la segunda Canela y la tercera Azabache. No había en todo el país mujeres más bellas que las hijas de Job. Su padre les asignó una parte de la herencia, al igual que a sus hermanos. Y Job vivió hasta los 140 años y vio a sus hijos, a sus nietos y a sus bisnietos. Murió anciano y colmado de años. Palabra de Dios.

El Señor esté con ustedes. Del Santo Evangelio según San Lucas.

0: aquel tiempo, los 72 discípulos regresaron llenos de alegría y le dijeron a Jesús: Señor, hasta los demonios se nos someten en tu nombre. Él les contestó: Vi a Satanás caer del cielo como el rayo. A ustedes les he dado poder para aplastar serpientes y escorpiones y para vencer toda la fuerza del enemigo, y nada les podrá hacer daño. Pero no se alegren de los demonios que se les sometan. Alégrense más bien que sus nombres están escritos en el cielo. En aquella misma hora se llenó de júbilo en el Espíritu Santo y exclamó: Yo te alabo, Padre, Señor del cielo y de la tierra, porque has escondido estas cosas a los sabios y a los entendidos y las has revelado a la gente sencilla. Gracias, Padre, porque así te ha parecido bien. Todo me lo ha entregado mi Padre, y nadie conoce quién es el Hijo sino el Padre, ni quién es el Padre sino el Hijo, y aquel a quien el Hijo se lo quiera revelar. Volviéndose a sus discípulos, les dijo aparte: Dichosos los ojos que ven lo que ustedes ven, porque yo les digo que muchos profetas y reyes quisieron ver lo que ustedes ven y no lo vieron, y oír lo que ustedes oyen y no lo oyeron. Palabra del Señor.
1: Sentados. Yo te conocía solo de oídas, pero ahora te han visto ya mis ojos. Queridos hermanos, estas palabras con las que ha sido también escuchado el texto de Job nos pone delante de lo que es el final de su libro, y debemos tener cuidado de dar conclusiones precipitadas al respecto. Hemos recorrido ya prácticamente 42 capítulos que son los que conforman el libro de Job, y sería verdaderamente simplista concluir simplemente con el final feliz de el Señor bendijo a Job al final de su vida más que al principio. Si tomamos en cuenta que el texto pertenece al conjunto de los libros sapienciales, sería muy simple querer entenderlo como una muestra para dar respuesta al misterio del mal, con un final ya conocido. Job concluye particularmente con esta capacidad que le ha dado su propia historia, que podría también ser la nuestra, en donde las luchas de la vida diaria suelen ser en muchas ocasiones más complicadas de lo que suponemos, y rara vez también para muchos de nosotros puede darse simplemente un final feliz mágico al que lleguemos rápidamente. ¿Qué es lo que ha pasado con Job? Que en él se ha realizado un cambio para bien, el cambio que le ha permitido conocer a Dios. Job reconoce que antes no le conocía, que había oído hablar de él, pero nunca lo había visto realmente. Esto es que, si bien es cierto que el sufrimiento y la lucha pueden abrir los ojos y que uno puede ver el mundo, es decir, la vida, las relaciones, la espiritualidad, la misma fe, lo puede ver de manera diferente, gracias a ello, no creo que esto sea lo principal que provoque el cambio de Job. Para Job, el cambio llega cuando Dios le habla. Después de confrontar a Dios, Job recibe respuesta y por lo tanto cambia. Job no se presenta como un hombre indiferente o insensible frente a su propio dolor. Lo importante del texto es que este hombre se ha quejado y ha reclamado juicio ante el obrar de Dios. Ha manifestado su queja y su dolor delante de lo que vive en comparación con lo que está incluso él realizando para con el Señor, su testimonio de fe. La respuesta de Dios no es dejarlo simplemente en lamentaciones. porque para el Señor la queja no puede ser la última palabra. Dios le habla para que la queja no prevalezca sobre la confianza, ni la duda quede sin respuesta. Job, como mismo lo afirma, ha encontrado grandezas que no puede comprender, maravillas que superan su inteligencia. Es la obra de Dios, la creación misma, en la vida de Job, lo que centra la respuesta a su queja. Es Dios quien, aunque demasiado maravilloso para comprenderlo, es todo lo que Dios, todo lo que Job anhela y que conocerá sin duda alguna al final. De esta manera, en medio de las adversidades, Job comprende la cercanía del Señor en la maravilla de la misma vida, en la creación, pero también con la esperanza que nos dará el encuentro con Dios mismo. En Job, con sus luchas, con su queja, con su asombro, nosotros también solo podemos oír hablar de Dios. Estamos llamados más bien a verlo con nuestros propios ojos. En conjunto, conocer a Dios es conocer fundamentalmente su apertura al amor. Es descubrirlo siempre cercano, no como el creador que realiza su obra y se olvida, sino como aquel que incluso en medio de las adversidades sigue perfeccionando y sigue poniéndonos en el camino para llegar a la plenitud. Es descubrir la misericordia donde cada vez va dejando en el corazón de cada uno de sus hijos esta fortaleza para tratar incluso de convertirnos. Esto es conocerle mejor y descubrir sin complejos nuestras propias limitaciones, facilitando así la apertura a las grandezas a las que estamos llamados. Resulta interesante, y esto me permite conectar con el Evangelio, que a la vuelta de los 72, estos hombres vienen gozosos de que los demonios se someten ante el nombre de Jesús. Jesús se une a esta observación cuando añade que vio a Satanás caer del cielo como el rayo, porque él mismo les dio poder para hacerlo. Pero añade: no se alegren por esto, alégrense porque sus nombres están escritos en el cielo. Es decir, alégrense de que el nombre, es decir, su presencia misma, está allá donde Dios habita, en la intimidad de su corazón. Se trata de una imagen que existe en esta cercanía, y tendríamos más bien que decir, en este conocimiento de Dios para los discípulos, pero al mismo tiempo de los discípulos para Dios. Estar inscritos en el cielo es estar en el mismo lugar y participando de las gracias que Dios nos ofrece, porque ahora es posible que por este conocimiento se entienda que su amor es un amor verdaderamente redentor, un amor salvífico, capaz de derrotar al mal con el fin de traer vida nueva a los hermanos. Aquí nuevamente es el conocimiento de Dios, que no cae simplemente en el ámbito de lo intelectual, sino en el de la relación, del descubrimiento y la actuación de su amor, que no deja a nadie como lo encontró, sino nos hace siempre mejores. El día de hoy, que de manera especial queremos darle gracias al Señor por la entrega de las medallas a los nuevos integrantes del coro de infantes, y que de manera particular ellos iniciarán también un conocimiento nuevo de Dios a través de su servicio en el altar y especialmente en la oración hecha canto, que nos ayuda a todos a contemplar la acción de Dios. Le pedimos a este Señor que, así como Juan Diego en el Tepeyac y cercano a Santa María de Guadalupe, vayan descubriendo poco a poco conocer el corazón y a través del servicio al que todos estamos llamados a dar, lleguemos al corazón de aquel que lo ha dado todo para que tengamos vida nueva. Que sea el Señor y Santa María de Guadalupe, aquella que nos mostró la grandeza del amor del Padre, quienes nos animen a nosotros también a crecer en fidelidad al Señor y en conocimiento de su persona. Así sea. Vamos a ponernos de pie, por favor. Queridos hermanos, les invito para que pongamos nuestros ojos en Jesús, que por la salvación del mundo quiso nacer de Santa María Virgen, y le encomendemos confiados las necesidades de todos los hombres y mujeres de nuestro tiempo. Por eso, a cada petición responderemos con fe diciendo: escúchanos, Padre.
2: Para que el Señor, que quiso que la perfección de la Iglesia se prefigurara y culminara en la madre de su Hijo, conceda a todos los fieles ser reflejo de la santidad que brilla en María, oremos.
1: Escúchanos, Padre.
2: Para que el Todopoderoso, que en su reino ha colmado a María de felicidad, ponga en sus ojos la familia humana y le conceda la esperanza de aquella vida eternamente feliz por la que aún sin saberlo suspiran todos los hombres, oremos.
1: Escúchanos, Padre.
2: Para que el Padre del Cielo, que dispuso que el nacimiento de María anunciara la alegría al mundo entero, se compadezca de quienes lloran y miran este mundo únicamente como un valle de lágrimas, oremos.
1: Escúchanos, Padre.
2: Para que el Rey de la Gloria, que hizo de María la Virgen fidelísima, otorgue a los que hoy recordamos a la madre de su Hijo ser plenamente fieles a la vocación a la que han sido llamados, oremos.
1: Escúchanos, Padre.
2: Por nuestros hermanos peregrinos, especialmente por la romería familiar del Colegio Cedros, del Cedros Kinder y de Chaocali, por nuestros hermanos que han enviado digitalmente esta basílica, diversas intenciones y peticiones, por sus necesidades y acciones de gracias, así como por todos nuestros bienhechores, oremos.
1: Escúchanos, Padre.
2: Por la paz y seguridad del pueblo mexicano, de los países en conflicto bélico y los países que han sufrido desastres naturales, para que todas las autoridades civiles trabajen por la seguridad y bienestar común, oremos.
1: Escúchanos, Padre.
2: Para que el Señor conceda el eterno descanso a nuestros hermanos difuntos, María de Lourdes Martínez Navarrete y Margarito Chávez Ruiz, oremos.
1: Escúchanos, Padre. Por la gloria de tu nombre y por la intercesión de Santa María Virgen y de todos los santos, compadécete, Señor, de nosotros y concédenos lo que te hemos pedido con fe. Por Jesucristo nuestro Señor. Siéntense, hermanos, dispongámonos a ofrecerle a este Padre Dios nuestros dones de pan y vino.

Oren, hermanos, para que trayendo al altar los gozos y las fatigas de cada día, nos dispongamos a ofrecer el sacrificio agradable a Dios Padre Todopoderoso. Te presentamos, Señor, estos dones de reconciliación y de alabanza, y te pedimos humildemente que, siguiendo el ejemplo de la Virgen María, lleguemos a ser una ofrenda santa y agradable a ti, por Jesucristo nuestro Señor. El Señor esté con ustedes. Levantemos el corazón. Demos gracias al Señor nuestro Dios. En verdad es justo y necesario. Es nuestro deber y salvación proclamar que eres admirable en la perfección de todos tus santos, pero de un modo singular en la perfección de la Virgen María. Por eso, al celebrarla hoy, queremos exaltar tu benevolencia inspirada en su propio cántico. Pues en verdad has hecho maravillas por toda la tierra y has prolongado tu misericordia de generación en generación. Cuando, complacido en la humildad de tu sierva, nos diste por su medio al autor de la salvación, Jesucristo, Hijo tuyo y Señor nuestro. Por él, los ángeles y los arcángeles te adoran eternamente gozosos en tu presencia. Permítenos unirnos a sus voces, cantando jubilosos tu alabanza.

Santo eres en verdad, Señor, fuente de toda santidad. Por eso te pedimos que santifiques estos dones con la efusión de tu Espíritu, de manera que se conviertan para nosotros en el cuerpo y la sangre de Jesucristo nuestro Señor, el cual, cuando iba a ser entregado a su pasión voluntariamente aceptada, tomó pan. Dándote gracias, lo partió y lo dio a sus discípulos, diciendo: tomen y coman todos de él, porque esto es mi cuerpo que será entregado por ustedes.

0: Del mismo modo,
1: acabada la cena, tomó el cáliz y dándote gracias de nuevo, lo pasó a sus discípulos diciendo: tomen y beban todos de él, porque este es el cáliz de mi sangre, sangre de la alianza nueva y eterna, que será derramada por ustedes y por muchos para el perdón de los pecados. Hagan esto en conmemoración mía.

0: hermanos, y desde aquella noche, este es el sacramento de nuestra fe. Así pues, Padre, al celebrar ahora el memorial de la muerte y resurrección de tu Hijo, te ofrecemos el pan de vida y el cáliz de salvación, y te damos gracias porque nos haces dignos de servirte en tu presencia. Te pedimos humildemente que el Espíritu Santo congregue en la unidad a cuantos participamos del cuerpo y la sangre de Cristo. Acuérdate,
1: Señor, de tu Iglesia extendida por toda la tierra, y con el Papa León XIV, con nuestro Obispo Carlos y todos los pastores que cuidan de tu pueblo, llévala a su perfección por la caridad.
2: Acuérdate también de nuestros hermanos que se durmieron en la esperanza de la resurrección, y de todos los que han muerto en tu misericordia, admítelos a contemplar la luz de tu rostro. Ten misericordia de todos nosotros, y así con María, la Virgen, Madre de Dios, su esposo San José, los apóstoles y cuantos vivieron en tu amistad a través de los tiempos, merezcamos por tu Hijo Jesucristo compartir la vida eterna y cantar tus alabanzas.
3: Por Cristo, con Él y en Él.

0: Llenos de alegría por ser hijos de Dios, digamos confiadamente la oración que Cristo nos enseñó. Padre nuestro, que estás en el cielo, santificado sea tu nombre. Venga a nosotros tu reino. Hágase tu voluntad en la tierra como en el cielo. Danos hoy nuestro pan de cada día. Perdona nuestras ofensas, como también nosotros perdonamos a los que nos ofenden. No nos dejes caer en la tentación y líbranos del mal. Líbranos de todos los males, Señor, y concédenos la paz en nuestros días, para que, ayudados por tu misericordia, vivamos siempre libres de pecado y protegidos de toda perturbación, mientras esperamos la gloriosa venida de nuestro Salvador, Jesucristo. Señor Jesucristo, que dijiste a tus apóstoles: la paz les dejo, mi paz les doy. No tengas en cuenta nuestros pecados, sino la fe de tu iglesia. Y conforme a tu palabra, concédenos la paz y la unidad. Tú que vives y reinas por los siglos de los siglos.
1: Amén.
0: Que la paz del Señor Jesús esté siempre con todos ustedes.
2: Dense fraternalmente la paz.

0: Hermanos, este es Cristo Jesús, el Señor. Él es el que quita los pecados del mundo. Dichosos los invitados al banquete del Cordero.
1: Thank you.

0: Vamos a ofrecer las medallas que caracterizan precisamente a quienes forman parte del coro de infantes y que estarán sirviendo a lo largo de un tiempo aquí en esta Basílica de Guadalupe.
1: En esta basílica, el servicio coral y del altar es realizado primordialmente por los niños que pertenecen al coro de infantes, quienes a su vez son alumnos de la Salle Escuela Cristóbal Colón. El día de hoy se presenta formalmente a 19 nuevos miembros y ellos reciben dos símbolos que los van a distinguir. Uno es la sotanela roja y la cota blanca que visten, y el segundo, una medalla con la imagen de la Virgen de Guadalupe en un diseño exclusivo para el coro de infantes que el próximo 12 de diciembre cumplirá 250 años. Es por ello que en esta celebración se les entregará dicha medalla, distinguiéndolos como servidores del altar y miembros del coro de infantes.
2: Hoy es un día muy especial para todos nosotros. Recibimos nuestro manto y nuestra medalla como signo de que queremos servir con alegría a la Virgen de Guadalupe y a toda la Iglesia. Nos sentimos bendecidos de formar parte del coro de infantes y sabemos que con nuestra voz y nuestro corazón entregaremos lo mejor de nosotros. Agradecemos a nuestros papás, a nuestros maestros y al Honorable Cabildo de Guadalupe que nos acompañan y nos guían en este camino. Pedimos a Dios y nuestra Madre Santísima que los bendiga siempre y que nos ayude a responder con amor y fidelidad a la misión que hoy iniciamos.

0: Queridos niños, Dios, que es Padre misericordioso, lleno de ternura para con nosotros sus hijos, de muchas formas busca nuestra santificación personal y nos concede la abundancia de sus bienes. Hoy son ustedes, los alumnos de La Salle Escuela Cristóbal Colón, a quienes se ha invitado a través de sus papás y maestros para que vengan a prestar un servicio muy especial en esta Basílica de Santa María de Guadalupe como infantes del coro y acólitos del altar. El manto o sotanela roja que en su vestidura litúrgica portan, llévenla dignamente, que les recuerde continuamente su compromiso cristiano en su servicio a la Iglesia de Dios y que la cota blanca sea signo de su transparencia personal de niños, para que, buscando siempre la pureza de su corazón, sean testigos de la presencia de Dios entre nosotros.
1: Oremos. Dios y Padre nuestro, de quien procede todo bien, derrama tu bendición sobre estos niños que desean servir a tu Hijo Jesucristo en el altar y en la alabanza, para que amen tu palabra y se alimenten constantemente de la Eucaristía. Bendice también estas medallas, símbolo de su servicio litúrgico, y concédeles que puedan gozar de la alegría que da el servir a su Hijo Jesucristo, que vive y reina por los siglos de los siglos.
2: Reciben medalla Vargas Cuevas Emilio.

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2: Amado Jesús, llegamos hoy a ti para orar por los jóvenes de nuestra sociedad. Señor, permíteles desarrollar una fe inquebrantable y esperanza para salir adelante. Que seas tú abriendo las puertas para que sus jóvenes sueños se hagan realidad. Llénalos de tu sabiduría para llevar su fe a la acción y ayudar a los que más lo necesitan. Que ellos no se aparten de tus caminos para que permanezcan cerca de sus familias y construyan sus comunidades. A nosotros, sus padres, esfuérzanos para ser buenos referentes en su vida. Nuestras sociedades necesitan niños obedientes y sanos para ser los hombres y mujeres del mañana como personas de bien. Te ruego que cada uno de nuestros jóvenes, desde el lugar donde se encuentren, siempre aparten un momento para glorificarte y alabarte. Que a pesar de todos los ruidos que existen en el mundo de hoy, sepan distinguir lo bueno de lo malo. En el nombre de Jesús. Amén.
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4: Yes.

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4: ¿Qué tal? Muy buenos días. Bienvenidos a tu programa de radio Saboreando la Verdad. Te saluda tu hermano y amigo, el padre Mario Valencia, desde la parroquia de San Sebastián. En Sebastopol, California, diócesis de Santa Rosa, área de la Bahía. Un cordial saludo, un agradecimiento profundo a todos aquellos que nos siguen, que nos escuchan y sobre todo que comparten con nosotros no solamente este tiempo tan precioso de poder crecer juntos en el conocimiento de la verdad, sino también sus oraciones. Cuenten con mis oraciones y crean que haremos todo lo posible y seguiremos haciendo todo lo posible por compartir y profundizar la verdad de Cristo en nuestras vidas. Agradezco sus comentarios y especialmente los comentarios de la semana pasada, donde pues tratamos en tu programa Saboreando la Verdad de presentarte a ti el conocimiento del canon bíblico. ¿Por qué los protestantes, las iglesias protestantes tienen 66 libros y en su Biblia y nosotros como católicos tenemos 73? Espero que te haya quedado claro un poquito, pues es mucho lo que yo te digo, que a veces los términos, las palabras, los conceptos son profundos y sobre todo a veces hay necesidad de explicarlos un poquito más, pero espero que tú también vayas a profundizar un tantito en este compartir que nosotros ponemos en esta media hora, en estas 45 minutos, algunas ideas básicas para fundamentar sobre todo tu fe. O sea que hay mucho que decir y más acerca de las Sagradas Escrituras y de la Biblia. Sabemos que en este mes de septiembre pues se le considera como el mes de la Biblia, especialmente nuestra iglesia, y podemos decir nosotros por qué nosotros consagramos el mes de septiembre a el mes de la Biblia. Bueno, principalmente se debe a que el 30 de septiembre se celebra la fiesta de San Jerónimo, el gran traductor de la Biblia latín, la Vulgata, que te explicaba un poquito en el episodio pasado. Y uno es uno de los padres de la iglesia más importantes en relación con las Sagradas Escrituras, especialmente famosísimo San Jerónimo por su frase que dice: ardo en amor por las Escrituras. Y nos decía que ignorar las Escrituras es ignorar a Cristo. Por lo tanto, hay una relación entre septiembre, la Biblia y San Jerónimo que nosotros honramos en la Iglesia Católica y la proponemos como mes de la Biblia para acercarnos un poquito más, para aprender un poquito más acerca de Jesucristo nuestro Señor, el Mesías, nuestro Salvador, la palabra de Dios que se hace carne y llega a nosotros. Sabemos, mis queridos hermanos y hermanas, que este mes de septiembre pues tiene una connotación directa con San Jerónimo. Y si quieres, te puedo compartir un poquito más que su nombre completo de San Jerónimo era Sofronio Eusebio Jerónimo. Él nace en Stridone, en la actual Croacia, y su fecha de nacimiento pues no se conoce con mucha exactitud, pero fue alrededor del año 347. Él fue de familia cristiana acomodada, recibió educación, perfeccionó sus estudios en Roma, se entrega a la vida mundana, se deja llevar por los placeres, se arrepiente, recibe el bautismo, se enamora de la vida contemplativa y sobre todo también empieza él a buscar un poquito más esa vida y esa presencia de Dios. Después, al lado del Papa Damaso en el 382, Jerónimo vuelve a Roma para participar de una reunión convocada por el Papa sobre el cisma de Antioquía. Y como su reputación de San Jerónimo era ascética y erudita y era bien conocido, el Papa lo elige como su secretario y como su consejero y lo invita a realizar una nueva traducción de los textos bíblicos al latín. Y ahí en la capital, Jerónimo también fundó un círculo bíblico e inició el estudio de la escritura por mujeres de la nobleza romana que, deseando emprender el camino de la perfección cristiana y deseando profundizar su conocimiento de la palabra de Dios, lo designaron como su maestro y su guía espiritual. Tiene un recorrido bastante interesante y, sin embargo, en agosto del 385 se embarca en Ostia, Italia, para llegar a Tierra Santa, acompañado por algunos de sus fieles monjes y un grupo de seguidores. Y por lo tanto, empieza esta peregrinación. Se detiene en Belén y abre una escuela que ofrecía su enseñanza de forma gratuita. Gracias, construyó un monasterio con ayuda de Paula, una hija de Eustoquia, noble, con dinero. Entonces construye un monasterio, uno masculino, uno femenino y un hospicio para los viajeros que viajaban a los lugares santos. Jerónimo pasó el resto de su vida en Belén, dedicándose siempre a la palabra de Dios, a la defensa de la fe y a la enseñanza de la cultura clásica y cristiana y a la acogida de los peregrinos. Sabemos pues que la palabra de Dios, estudiada y comentada, también se comprometió a vivirla concretamente y por supuesto a él le debemos la primera traducción al latín de la Biblia llamada la Vulgata, con los evangelios traducidos del griego y el Antiguo Testamento del hebreo. Aún hoy, su versión revisada sigue siendo el texto oficial de nuestra Iglesia Latina. Por lo tanto, nosotros sabemos que él pues muere el 30 de septiembre y se le celebra el 30 de septiembre. Y pues hay una relación intrínseca entre la Sagrada Escritura y, por supuesto, San Jerónimo. Ya nos decía en el 2007 el Papa Benedicto XVI que San Jerónimo se comprometió a vivir concretamente la palabra de Dios. Y bueno, pues él muere en su celda cerca de la Gruta de la Natividad el 30 de septiembre, probablemente en el año 420. Esto que les comparto, pues está tomado directamente de Vatican News y nos presenta cómo es que San Jerónimo pues es considerado, ¿verdad?, como uno de los padres de la Iglesia, doctor de la Iglesia, que nos da en cierta forma la palabra de Dios, la Sagrada Escritura, y junto con Ambrosio, Agustín y Gregorio Magno, pues esto es proclamado doctor de la Iglesia ya en 1567 por Pío quinto. Entonces, vamos a ver por qué nosotros en septiembre, pues relacionamos el mes de la Biblia, especialmente alrededor de la festividad de San Jerónimo. Y desde aquí, pues nosotros podemos seguir compartiendo un poquito más esta devoción y esta intención, que es promover la lectura y el estudio asiduo de la Biblia, meditar y vivir la palabra de Dios en la vida diaria, participar en grupos de estudio bíblico, reflexiones sobre las Escrituras, y honrar este legado de San Jerónimo, pidiendo su intercesión para amar y comprender profundamente la palabra de Dios. En otras palabras, este mes de septiembre en la iglesia, y yo muchas veces te lo he repetido, que si tú vas a misa diario durante 3 años, vas a escuchar los textos, el 98% de los textos de la Sagrada Escritura. Error que nuestros hermanos protestantes y separados muchas veces dicen que nosotros como católicos no leemos la palabra de Dios o no escuchamos la palabra de Dios. Pues ya desde el episodio pasado y el día de hoy vamos a seguir profundizando, pues intenta también que nosotros entendamos que las Sagradas Escrituras pues fueron formadas, fueron el canon, la regla, los libros autorizados, por supuesto viene de la iglesia y su tradición. Pero en el mes de septiembre intentamos redescubrir, estudiar y vivir la Santa Biblia, especialmente pues en conmemoración de San Jerónimo, su gran traductor. Y hoy quisiera que el episodio pasado obviamente era un poquito con connotaciones un poquito más apologéticas, o sea, vamos a defender la fe, lo que dicen los hermanos separados, lo que no dicen, cuántos libros, quién le quita, quién le pone, de dónde viene, etcétera. Un poquito más en relación con esto. Ahora a mí me gustaría como que verdaderamente nosotros ahora sí entendiéramos. La Biblia que tú tienes en tus manos, la Biblia católica, el canon, los 73 libros, son precisamente los autorizados, son los oficiales y sobre todo son los que contienen la revelación plena y completa de nuestro Señor Jesucristo. Y me hicieron una pequeña pregunta, porque yo les decía, algunas personas me decían, padre, es que pues es mucho, y las fechas y los textos, y pues entendemos que las Sagradas Escrituras es un libro que verdaderamente pues va compilándose durante muchos tiempos, y nos decía como cuánto duró en escribirse las Sagradas Escrituras. Nada más te voy a dar este pequeño reseña histórico, no espérate que te lo aprendas, pero sí para que veas y tengas una visión un poquito más de la historicidad de este proceso de producción de los textos sagrados que va abarcando grandemente la historia del ser humano. Y podemos decir, vamos a ponerlo en contexto, más o menos por ahí, nosotros decimos que la creación del universo la podemos nosotros citar hace unos 10 mil millones de años. Luego la creación de los seres vivientes hace 1,000 millones de años. Puede variar ahora con la ciencia y todo. Recuerda que la Biblia o las Sagradas Escrituras, pues obviamente no son un texto científico propiamente. Como nos decía nuestro profesor de Sagradas Escrituras allá en el seminario en San Antonio, Texas, y él decía, todo en la Biblia es verdad y algunas cosas pasaron, porque la Biblia contiene la palabra de Dios, que es también escrita por hombres en tiempos concretos. Por lo tanto, vamos a seguir este pequeño recuento. Imagínate tú que en el 1850 antes de Cristo, pues nosotros vamos a ver que ya se empiezan a agrupar los hombres en tribus. En el 1700 antes de Cristo, Abraham es llamado por Dios. En el 1240 antes de Cristo, los israelitas emigran a Egipto. En el 1000 antes de Cristo, ya vamos a ver las primeras versiones escritas un poquito por el rey David, rey de todas las tribus, ¿ok? Que estamos hablando del 967 al 933, por eso el episodio pasado te hablaba más o menos que alrededor del año 900 ya empiezan un poquito con estos escritos que empiezan a aparecer inspirados por Dios y sobre todo que ya están siendo plasmados especialmente a través de el rey David. Luego vamos a ver en el año 933 antes de Cristo ya van a empezar una tradición que se llama Yavista y Eloísta, le llama Dios Yahvé o Eloí, y es durante el reinado del rey Salomón. Aquí se empieza a dividir en el pueblo de Israel, el norte que se llama Israel y en el sur que se empieza a denominar como la Judea o Judá, perdón, sí, como Judá. Y bueno, vamos a ver en el año 880 antes de Cristo que aparece Amós, Oseas, Miqueas, Isaías. Y en el año 722 antes de Cristo es la caída del reino del norte. En el año 587 empieza una tradición que ya se le denomina como un escritor sacerdotal que ya empieza a narrar toda esta historia del pueblo de Israel. Y es coincide con la caída del reino del sur. Más adelante vamos a ver cómo se empieza a redactar el Pentateuco alrededor del año 587 y 538 antes de Cristo. Y por supuesto, durante el destierro de Babilonia. Aquí en el año 440 vamos a ver que aparecen Malaquías, Abdías, Job y Proverbios. Y en el año 350 antes de Cristo aparece el Cantar de los Cantares, Rut, los Salmos, Joel, Crónicas, Esdras, Nehemías, Jonás y Tobías. En el 250 aparece Eclesiastés y Esther. Y en el año 185 antes de Cristo, el Eclesiástico. En el año 187 al 135 antes de Cristo empiezan las guerras macabeas y aparece Daniel y la primera y la segunda de Macabeos en el año 120 antes de Cristo. Los romanos van a ocupar Jerusalén y en el año 6 nace nuestro Señor Jesucristo. ¿Cuándo exactamente, propiamente, históricamente? Vamos viendo cómo van apareciendo a través de la historia del pueblo de Israel, pues estos escritos que ya se van usando, se van configurando y sobre todo se van expresando en la historia del pueblo judío. Más o menos, imagínate tú que tú y yo venimos de México o estamos acá en Estados Unidos y empieza la etapa de la revolución, empieza la etapa de la independencia, empieza a generarse estas controversias y algunos escritos empiezan a considerar, por supuesto, como aquellos escritos por medio de los cuales Dios ya recuenta su historia. Primero, la etapa histórica, la etapa donde Dios camina con su pueblo y se revela, y después se va escribiendo un poquito más. Mira, no le vayas a cambiar a tu programa Saboreando la Verdad, porque ahorita nada más te estoy dando un pequeño introducción para adentrarnos en esta palabra de Dios. O sea, Dios que camina con el hombre, especialmente en el pueblo de Israel, y que se va formando este conjunto de libros, estas sagradas escrituras que nos van narrando y nos van compartiendo esa revelación de Dios. En el Antiguo Testamento, por supuesto, en la historia del pueblo de Israel, y ya más o menos vimos de qué año a qué año empieza, vamos a decir que nosotros, desde que es llamado Abraham en el año 1700 antes de Cristo hasta el año 6 en que nace nuestro Señor Jesucristo en el año después, más o menos ahí luego les hablo de las fechas del año 0 y el año 6, más o menos que hay un margen por ahí en cuestiones teológicas y sobre todo en esta arqueología bíblica que nos va dando a nosotros cada vez un poquito más de certeza de los años, pero de todas maneras más o menos por ahí nosotros vamos viendo. Y entonces, para adentrarnos en cómo nosotros podemos percibir desde un conocimiento cómo se fue formando las Sagradas Escrituras a través y lo que expresa a través de estas palabras humanas. Es la palabra de Dios que se comunica también en palabras humanas. Ya regresamos a tu programa Saboreando la Verdad.
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1: Y bueno, regresando a tu programa Saboreando la Verdad, ahora en este episodio, después de haberte dado ese recorrido histórico, si tú quieres, más o menos de los tiempos en que nosotros vemos desde que Abraham fue llamado, desde el pueblo de Israel, cómo fue caminando con Dios en su historia hasta nuestro Señor Jesucristo, y cómo nosotros vamos formando precisamente este conjunto de libros, y los textos sagrados van siendo y dando testimonio para compartir con las generaciones de esa presencia y de esa revelación de Dios, de su palabra, a través de los profetas, a través de las leyes, a través de los pactos y de las alianzas vividas en el Antiguo Testamento, por supuesto, por el pueblo de Israel. Por eso es tan importante que nosotros abracemos y crezcamos en este conocimiento de las Sagradas Escrituras, para no caer en el error de la interpretación literaria. Mira, el Concilio Vaticano II, en su documento, en lo que viene siendo la Constitución Dogmática sobre la Divina Revelación, ¿sí?, en el número 12 nos va a dar a entender algo muy claro, que me gustaría que a ti te quedara claro. Dice, ahora bien, como en la Sagrada Escritura habló Dios por medio de los hombres a la manera humana, el intérprete de la Sagrada Escritura, si quiere ver con claridad qué quiso Dios comunicarnos, debe inquirir atentamente qué quisieron realmente significar y qué le plugó a Dios manifestar por las palabras de ellos. Por lo tanto, hay que averiguar la mente de los hagiógrafos, los géneros literarios, la condición de su tiempo y de su cultura, y qué quiso expresar y expresó. Hay que atender los modos nativos corrientes de sentir, decir y de narrar que vigían en tiempo del hagiógrafo, como a los que en aquella época se solían emplear en el trato mutuo de los hombres. Esto lo decimos en la Constitución Dogmática de la Divina Revelación, en el número 12, para poder entender nosotros cómo es que la palabra de Dios se comparte y se comunica, por supuesto, con palabras humanas, en un tiempo específico, en un contexto específico y en un momento específico. Por eso es importante que esta palabra que se ha hecho carne sea encarnada en palabras humanas, y si no somos capaces de entender estas palabras humanas de la Biblia, el Dios que nos habla a través de ellas serán para nosotros un Dios mudo. Si queremos llegar a captar el mensaje religioso de la Biblia, tendremos que tomar en serio el camino que Dios ha elegido para comunicarse con nosotros, o sea, de saber la encarnación, Jesucristo nuestro Señor, la revelación plena de la palabra de Dios que se hace carne. Hay que también nosotros saber recibirla como lo que es, la palabra de Dios, pero que de alguna u otra forma también se ha compartido con nosotros en Jesucristo nuestro Señor y ha hablado arameo, porque Jesús hablaba arameo. Lo mismo nos pasa a nosotros, necesitamos romper ese obstáculo de la lengua, porque para eso tenemos las traducciones, y necesitamos romper también con otros obstáculos que para poder llegar que el mensaje que encierra la Biblia llegue a nosotros. Por ejemplo, los históricos geográficos, los géneros literarios, las técnicas utilizadas por los redactores finales. Por lo tanto, podemos decir, mis queridos hermanos y hermanas, que sí, en la redacción de las Sagradas Escrituras son dos los que actúan: Dios, por supuesto, y el hombre. Y por lo tanto, nosotros debemos de enfocarnos y de poner atención a estos dos actores que van compartiendo el mensaje divino que es de Dios en lenguaje humana, que son los escritores que se fueron formando a lo largo de la historia. Todos los libros, mis queridos hermanos y hermanas, de las Sagradas Escrituras, del canon que yo te he repetido en tu programa Saboreando la Verdad, y si te lo perdiste, puedes ir a Spotify a Saboreando la Verdad y puedes desde ahí pues volver a entender por qué los hermanos separados tienen 66 libros y nosotros tenemos 73, y desde ahí de dónde viene la historia. Todos estos libros canónicos, vamos a ponerlo decir, de regla, autorizados por la tradición, por la autoridad de la iglesia, son inspirados por Dios, ¿ok? Todos fueron inspirados por Dios y por lo tanto la Sagrada Escritura es divinamente inspirada. Pero también el hombre es un autor instrumental. Dios, al inspirar, actúa sobre el hombre, elevando sus facultades intelectuales o una capacidad sobrenatural. Ilumina su inteligencia y mueve su voluntad para que escriba en su propia lengua, según su estilo, según su manera de ser y de pensar. Y todo y solo aquel mensaje religioso que Dios le ha inspirado para la salvación de los hombres. Por lo tanto, este agiógrafo, este escritor sagrado, se puede distinguir una acción doble: la propia del escritor y la propia de Dios sobre el escritor humano, para que escriba todo lo que Dios le inspira para transmitir a los demás hombres. Por lo tanto, es importante, imagínate tú que a mí Dios, por supuesto, ya a estas alturas del partido nosotros sabemos que Dios se reveló en Cristo Jesús, por eso alguien que venga a decir algo contrario de nuestro Señor Jesucristo, pues obviamente no está inspirado por Dios. Pero ponte tú a pensar, imagínate que a mí Dios me dijera: escríbete un libro y ponte por ahí estas palabras que te voy a decir. Obviamente yo tengo una historia, obviamente yo tengo una cultura, yo utilizo un lenguaje, me comunico de una forma específica. Dios me va a utilizar de acuerdo a lo que yo soy, de acuerdo como yo pienso, de acuerdo como yo me desarrollo. Por lo tanto, es importante y fundamental que nosotros, al acercarnos a la palabra de Dios, uno, reconozcamos que es palabra de Dios, que no es una lectura como si estuviéramos leyendo un libro o una novela o cualquier cuentito. No, es la inspiración, es el mensaje de Dios que viene a nosotros y que está escrita por medio de lenguajes y de instrumentos humanos. Por eso hay que quitarle, hay que entenderlo para no verdaderamente nosotros perder el mensaje central y caer en anacronismos, caer en interpretaciones literarias, caer en lo que es el ropaje del mensaje de Dios y no es la esencia de la palabra de Dios. Si me doy a entender, imagínate tú que nuestro Señor Jesucristo se haya encarnado en México, pues estaríamos hablando de nopales, estaríamos hablando de maguey, estaríamos hablando de sombreros, estaríamos hablando de zarapes, estuviéramos hablando de todo lo que es característico de un contexto geográfico cultural propio. Y entonces el mensaje de Dios, que es universal para todos, pues no lo podemos nosotros configurar o retener simplemente en su contexto y cultural o histórico. No, hay que conocer ese contexto cultural o histórico para poder entonces quitarle ese ropaje y poder entonces abrazar el mensaje divino. Y por lo tanto, nosotros vamos a ver que el mensaje central o la razón de ser de toda la Biblia va a ser precisamente la revelación del plan salvador de Dios en Cristo, que comprende la creación del hombre y también su redención. Y aquí, al expresar esto, pues vamos a tener que analizar los diferentes géneros literarios de su tiempo que se usaban en su época, su manera de sentir, de hablar y de narrar. Hoy, si Jesucristo, nuestro Señor, si Dios inspirara a las nuevas generaciones, pues a lo mejor lo tendría que hacer con emojis, por medio de emojis, por medio de memes, por medio de este tipo de formas que nosotros ahora ya nos comunicamos, pero que eran muy distintas en el tiempo. Y por eso te leí al principio de este programa toda la historia más o menos del tiempo, para que veas que también la comunicación entre nosotros depende de dónde nazcas, depende de dónde estés, depende de la cultura, la educación que tienes, pues obviamente va a ser un poquito diferente. Y desde aquí, pues entonces es fundamental que las verdades reveladas se van a presentar, se van a enunciar de un modo diverso en escritos de índole ya históricos, ya proféticos, ya poéticos y otros tantos géneros literarios que están usados y están verdaderamente contenidos en las Sagradas Escrituras. Por mencionarte algunos nada más, vamos a ver que en las Sagradas Escrituras, pues hay libros históricos, o sea que verdaderamente van a narrar esa historia política, social y cultural del pueblo de Israel, en donde van a proclamar las maravillas de Dios en favor de su pueblo e instruir y amonestar las generaciones posteriores. Estos autores pues fueron inspirados y escribieron una historia sagrada, la historia de las intervenciones de Dios en el mundo, la historia de las relaciones del pueblo de Israel con Dios, la historia de la salvación en el reino de Dios. Aquí podemos encontrar, por ejemplo, estas notas históricas en el libro de Éxodo, de Reyes, de Judit, de Macabeos, incluso de Hechos de los Apóstoles. Si te fijas, es como la historia de cómo Dios se hizo presente en el pueblo de Israel, en Jesucristo, y también ahora en su iglesia. Y aquí vamos a ver que es un género literario. Hay que saber nosotros leerlo y escucharlo de esta forma. Hay otro género también que a lo mejor tú no lo habías escuchado, pero es el género jurídico, en donde va a describir las relaciones de Yahvé, los deberes del pueblo para con Dios y los mutuos derechos y obligaciones de los hombres por medio de las leyes. Perdón. Aquí podemos nosotros poner como ejemplo la ley del Sinaí y toda la ley de Moisés. Este contrato jurídico, tú cuando vas con un abogado, cuando vas a presentar alguna demanda, hay leyes que rigen cómo se va a dirigir el juez, cómo se va a dirigir el que está siendo acusado y cómo no debemos de salirnos de la ley, sino al contrario, debemos de permanecer en esa ley jurídicamente. Bueno, también este género en algunos textos de las Sagradas Escrituras. Y te puedo mencionar el libro de Levítico, también en Éxodo, incluso en algunos del Nuevo Testamento, en Mateo 5:33-34, en Lucas 2:23, se van a presentar estas características en cómo los hombres, instrumentos de Dios, que fueron inspirados por Dios, por el Espíritu Santo, van a plasmar a través de este término, de este género jurídico, las verdades que Dios les empieza a compartir. Y por lo tanto hay que considerar mucho también el contexto histórico. Hay otro género también que nada más te los voy a mencionar así para que veas un poquito que es importante, y esa es la intención. Acuérdate que el mes de septiembre es el mes de la Biblia, y pues se intenta, la iglesia intenta que vayas a la palabra de Dios, que crezcas en el conocimiento, que la medites, que la ores, y sobre todo que entiendas esa revelación a través de un conocimiento más profundo. Por eso yo te exhorto a que a lo mejor empieces con un curso bíblico, a lo mejor empieces a leer el Evangelio concretamente, a leer las notas al pie de las Sagradas Escrituras, todos esos letritas chiquitas que vienen abajo, para que tú también puedas ir aprendiendo. La gran ventaja que tú tienes como católico es que nosotros tenemos esas notas al pie, que son precisamente notas explicativas que hacen referencia o que de alguna otra forma te van a dar luz para que tú puedas entonces entender mejor el texto, su contexto y todo este tipo de bagaje humano que a ti te va a ayudar a entender más el sentido religioso y espiritual de la palabra de Dios, y no caer en lo que viene siendo una interpretación literaria fuera del tiempo, fuera del contexto, fuera de todos estos géneros que pueden llevarte a una interpretación errónea e equivocada. Por eso es tan importante la catolicidad, el magisterio de la iglesia, los santos padres, todo lo que nosotros hemos vivido en la iglesia, que confirma que el mensaje que tú estás escuchando, meditando y reflexionando, obviamente es el mensaje espiritual, la palabra de Dios que llega a ti. Mira, para mis hermanos que vienen acá con nosotros a las Sagradas Escrituras, como algunos otros tantos sacerdotes, tú sabes que la homilía o la predicación es propia del sacerdote, ¿sí? El diácono también la puede hacer, pero siempre a mí me gusta citar el Catecismo de la Iglesia Católica, algún santo, algún padre, algún documento, para que veas que lo que yo digo no nada más es lo que a mí me dice el texto, sino lo que en realidad dice. Y desde ahí no equivocarnos y no poder hacer interpretaciones erróneas de lo que es la palabra de Dios para nuestro tiempo. Vamos a ir a un mensaje importante y ya regresamos a tu programa Saboreando la Verdad.
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3: Nuestra vida es un don, nuestra fe es un regalo. Pero la gracia de Dios y los dones que Él nos da conllevan también una responsabilidad. Un hermoso deber de ser misericordiosos con los demás, así como nuestro Padre Celestial es misericordioso con nosotros. Ser católico implica vivir como nuevos hombres y mujeres. Reflexionar sobre el extraordinario amor que Dios tiene por cada uno de nosotros nos tiene que llevar a cambiar, a vivir, actuar y pensar de manera diferente. Hemos de vivir como personas que han sido perdonadas, que han sido tocadas por el amor y la misericordia de Dios. Como católicos, estamos llamados a transformar nuestra sociedad a través del amor y de la compasión.
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regresando a tu programa, saboreándola, ¿verdad? Pues vemos que el tiempo vuela, ¿verdad? Y estaba compartiéndote contigo algunos otros de los géneros literarios que existen en las Sagradas Escrituras para poder interpretarlos mejor. Otro género literario que te puedo compartir y que es muy mal entendido es el género apocalíptico. La literatura apocalíptica es una literatura de revelación. Su objetivo lo constituyen los secretos divinos inaccesibles al hombre, lo que ni el ojo vio, ni el oído oyó, ni vino a la mente del hombre, lo que Dios ha preparado para los que lo aman. Como lo dice San Pablo en 1 Corintios capítulo 2, versículo 9. Estos secretos divinos se refieren a las cosas del cielo, del mundo sobrenatural, que no puede el hombre contemplar más que en visiones místicas. Una gran parte de la literatura se va a referir a la descripción del dominio celeste, a la liturgia angélica y a la felicidad preparada para los elegidos. En el Antiguo Testamento nosotros tenemos un poquito de este género en el libro de Isaías, de Ezequiel y sobre todo de Daniel. Y en el Nuevo Testamento un poquito en Marcos, Mateo, Primera de Tesalonicenses, Segunda de Tesalonicenses, Primera de Corintios y sobre todo el libro del Apocalipsis. Y por lo tanto hay que también entender cuáles son las características y qué es precisamente lo que nosotros debemos de considerar al estar leyendo este tipo de géneros apocalípticos. Y por lo tanto también tenemos otros géneros, te los leo ya de rapidito para que te los voy a mencionar para no quedarnos, porque el próximo episodio, si Dios quiere, te voy a enseñar un poquito lo que se llama la Lectio Divina, cómo nosotros podemos acercarnos paso por paso a la meditación de la palabra de Dios. Entonces, mi intención, el episodio pasado, decirte que el canon, que los libros que tiene la Biblia católica, son los libros sagrados, inspirados por Dios, que están autorizados, están confirmados, analizados y sobre todo contienen esa verdad de Jesucristo nuestro Señor que nos llega hasta nuestros días, plena y verdaderamente, sin quitarle, sin ponerle. Todos los textos que tú tienes en tu Sagrada Escritura católica, pues van en coordinación y sobre todo fundamentan lo que viene siendo la revelación en Cristo Jesús y lo explican al mismo tiempo. Y por lo tanto tienes que tener la certeza, como te lo explicaba el episodio pasado, de que verdaderamente nuestros hermanos separados le quitan 73, porque te invito a que vayas al programa pasado y desde aquí pues entonces ya puedas estar tú seguro. Hoy te digo que es la palabra de Dios escrita en lenguajes humanos y como estamos en el mes de septiembre conmemorando a San Jerónimo, pues la idea es adentrarnos un poquito más en el conocimiento de una buena interpretación, de una exégesis y una hermenéutica, en poder nosotros acercarnos a la palabra de Dios como lo que es palabra de Dios, pero que tiene que ser estudiada, tiene que ser entendida de una forma para que llegue el mensaje de Dios a nuestros corazones en el aquí y en el ahora y evitar interpretaciones literarias o simplemente personales y subjetivas que se separan de la revelación de Cristo Jesús. Y para ello es importante que entendamos también los lenguajes, la cultura, el tiempo y sobre todo también los géneros literarios como el histórico, el jurídico, el apocalíptico, el profético, porque los profetas son como la boca de Dios que hablan, y pues ahí tienes a todos los profetas que entonces van a tener una característica que es repetida acerca del mesianismo de Israel, o sea que ya viene el Mesías, que Dios tiene un plan, un reinado de justicia, de paz, y sobre todo hay que ser y hay que tener la fidelidad al pueblo de la Santa Alianza, y por lo tanto los profetas van a exhortar a que hay que cumplir los mandatos y los principios éticos de la ley de Moisés. Y vemos aquí todo lo que anunciaron
se concluye en la venida del Salvador, que es Jesucristo nuestro Señor. Y también hay un género poético. El género poético tiene como objetivo expresar un designio de Dios, un anhelo del hombre a través de las palabras dispuestas con armonía verbal o conceptual. Y aquí tenemos los salmos, que tan bellos son, el cantar de los cantares, los proverbios, el magnífica del cántico de las Zacarías, el cántico de Simeón, que de alguna forma expresan ese designio de Dios, pero ese anhelo también del hombre a través de las palabras que son armoniosas, son bellas al oído y sobre todo que elevan nuestro corazón en un sentido poético para tener una relación con Dios. También existe el género sapiencial o de sabiduría, ya que es una ciencia muy práctica, más práctica que intelectual. En este sentido, pues nosotros vamos a ver el libro de Proverbios, en donde aprende y pone en práctica lo aprendido. La sabiduría va a expresar las sentencias didácticas que llevan a descubrir la vida y los designios de Dios. Y por lo tanto, este género sapiencial muestra el papel de la sabiduría en el destino trascendente del hombre. Los principales libros de este género son Proverbios, Eclesiastés, Eclesiástico y el libro de Job, especialmente el capítulo 28. Hay otros textos o otros géneros un poquito más escondiditos. Incluso nuestro Señor Jesucristo utiliza muchos de estas formas de hablar, como es el género parabólico de las parábolas, en donde va a usar una semejanza, una enseñanza a partir de una narración de algo que tú conoces. Te lo va a comparar para compartir contigo una aplicación moral religiosa, o sea, que tú le puedas entender, pero al mismo tiempo que provoca en ti también una respuesta en tu ser, en tu decisión, en tu abrazar. Y aquí pues los evangelios están llenos de las parábolas del reino, de por ejemplo el granito de mostaza, el sembrador, la cizaña, el tesoro escondido, la red. Hay parábolas de deberes para con Dios, como la higuera estéril, el amigo inoportuno, el juez y la viuda, el fariseo y el publicano. Hay parábolas también de deberes para con el prójimo, como el buen samaritano, el siervo cruel, los invitados a la cena. Hay parábolas de la misericordia de Dios, como la oveja perdida, el hijo pródigo, la moneda perdida. ¿Te fijas? Como este tipo de imágenes, este tipo de cuentitos, de realidades que tú puedes entender, que van a expresar una verdad profunda de Dios. ¿Cómo es que Dios se va revelando? ¿Cómo es que Dios, que a nosotros nos va diciendo? A través de nuestro lenguaje, y hay que entenderlo. Muchas de esas parábolas, mis queridos hermanos, tienen una riqueza inmensa cuando tú sabes el contexto histórico de los pastores, de la roca, del trigo, de la cizaña, saber precisamente a qué tipo de cizaña se refería el Señor, cómo es que se parecía con el trigo, y todo esto que va directamente unido al contexto histórico en el que nuestro Señor Jesucristo lo dice, y por lo tanto también, pues obviamente, pues desde ahí nosotros aprendemos más el verdadero sentido de esta palabra de Dios. Hay otros géneros como el epistolar o de cartas, que el Nuevo Testamento está lleno de

0: estoy aquí compartiéndote contigo y a las generaciones futuras van a hacer una exégesis. ¿Qué quiso decir el padre en el 2026? ¿Qué es lo que quería compartir? Y desde aquí el verdadero sentido que intentó expresar el escritor sagrado, vamos a sacarlo por medio de esta exégesis. Y por lo tanto, nos va a llevar claramente a una hermenéutica. ¿Qué es esto, padre? Perdón. La hermenéutica va a ser precisamente establecer este sentido de la Sagrada Escritura, hallar en cada pasaje de la Sagrada Bíblica, de la Sagrada Escritura, el sentido exacto y proponer el sentido de la Sagrada Escritura en forma adecuada de la verdad. Por lo tanto, vamos nosotros a distinguir este doble sentido, el sentido literal, que es el significado por las palabras de la escritura y descubierto por la exégesis, que sigue las reglas de la justa interpretación, y el sentido espiritual. O sea que gracias a la unidad del designio de Dios, no solamente el escrito, sino también las realidades y los acontecimientos narrados pueden ser signos de salvación. El sentido espiritual se subdivide en dos, que es el sentido alegórico. Podemos adquirir una comprensión más profunda de los acontecimientos reconociendo su significación en Cristo. Así, el paso por el Mar Rojo es un signo de la victoria de Cristo y por ello del bautismo. Ese es el sentido alegórico. Un sentido moral sería los acontecimientos narrados en la Escritura pueden conducirnos a un obrar justo. Fueron escritos para nuestra instrucción. Entonces, hay un sentido alegórico que nosotros en el sentido espiritual, el literal, es el significado de las palabras de la escritura. Y estas se van a descubrir a través de esta exégesis, ¿no? Vamos a analizar los textos, vamos a ver esto y se quiso decir esto. Pero aquí vamos a tener un sentido espiritual, un alegórico, que es esta comprensión profunda de estos acontecimientos en donde nosotros vamos a ver el texto en relación y en significación con Cristo, ¿ok? Y este sentido espiritual alegórico nos va a llevar también a un sentido moral, o sea, que nos sirve a nosotros como una instrucción ya aquí y ahora, y un sentido anagórico del griego anagogé, o sea, hacia arriba. Podemos ver realidades y acontecimientos en su significación externa que nos conducen hacia nuestra patria. La iglesia en la tierra es signo de la Jerusalén celestial. Este es anagórico, o sea, hacia donde vamos, hacia el frente, hacia el futuro, hacia arriba, hacia ese plan de salvación que Dios tiene para todos y cada uno de nosotros. ¿Qué te parece? ¿Te revolví un poquito más? ¿Te di algún conocimiento? Hay, por supuesto, una parte divina que Dios inspira, las Sagradas Escrituras. Hay una parte humana que hay que conocerla para no perder el sentido y no confundirnos y poder nosotros entonces aplicar y escuchar la palabra de Dios aquí y en el ahora. Entonces, nosotros vamos a considerar, por supuesto, qué sí dice la palabra de Dios y qué no dice la palabra de Dios. ¿Qué es precisamente ese ropaje y qué es la esencia o la palabra de Dios que llega hasta nuestros días, que ordinariamente es cristocéntrica y que Jesucristo nuestro Señor a nosotros nos sigue hablando a través de este acercamiento a la palabra de Dios? Por lo tanto, es importante que nosotros en este mes de septiembre, como te lo ponía al principio, especialmente conmemorando a San Jerónimo, pues verdaderamente también nosotros nos demos la tarea de qué tal te parece que a lo mejor pues también tú y yo pues vayamos creciendo un poquito más en este mes.
1: Lupita Venegas, psicóloga con maestría en terapia familiar, y Meche Covarrubias, licenciada en pedagogía, te orientarán cómo puedes darte un tiempo para ti y tener un encuentro con Dios que te fortalecerá cada día más. 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
3: Hola, les saluda el diácono José Luis Granados de la Iglesia San Pablo en Ampa, Idaho. Oremos juntos. Oremos por nuestro obispo, por todos los obispos, presbíteros, diáconos, por todos los que ejercen algún ministerio en la iglesia y por todo el pueblo de Dios. Dios todopoderoso y eterno, que con tu espíritu santificas y gobiernas toda tu iglesia, escucha nuestras súplicas y concédenos tu gracia para que todos, según nuestra vocación, podamos servirte con fidelidad. Por Jesucristo nuestro Señor. Amén.
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0: El ángel del Señor anunció a María y concibió por obra del Espíritu Santo. Dios te salve, María, llena eres de gracia, el Señor es contigo. Bendita eres entre todas las mujeres y bendito es el fruto de tu vientre, Jesús.
1: Santa María, Madre de Dios, ruega por nosotros pecadores, ahora y en la hora de nuestra muerte. Amén.
0: Aquí está la esclava del Señor.
1: Hágase en mí según tu palabra.
0: Dios te salve, María. Llena eres de gracia. El Señor es contigo. Bendita eres entre todas las mujeres y bendito es el fruto de tu vientre, Jesús.
1: Santa María, Madre de Dios, ruega por nosotros pecadores, ahora y en la hora de nuestra muerte. Amén.
0: Y el Hijo de Dios se hizo hombre
1: y habitó entre nosotros para la redención del mundo.
0: Dios te salve, María, llena eres de gracia, el Señor es contigo. Bendita eres entre todas las mujeres y bendito es el fruto de tu vientre, Jesús.
1: Santa María, Madre de Dios, ruega por nosotros pecadores, ahora y en la hora de nuestra muerte. Amén.
0: Ruega por nosotros, Santa Madre de Dios,
1: para que seamos dignos de las promesas de Cristo.
0: Derrama, Señor, tu gracia sobre nosotros, que por el anuncio del ángel hemos conocido la encarnación de tu Hijo, para que lleguemos por su pasión y su cruz, y con la intercesión de la Virgen María, a la gloria de la resurrección. Por Jesucristo nuestro Señor. Amén.

Así es, siempre, siempre está el Señor con nosotros. Estamos a unos pocos días de que de inicio el Congreso Católico de Jóvenes. Sabemos lo importante que es, de verdad, que ellos vivan desde temprana edad, desde pequeñitos, ¿verdad? Desde siempre, un encuentro con nuestro Padre Celestial. Porque como padres de familia, no siempre vamos a estar con ellos físicamente. Es tan bello cuando son bebés y que uno los puede abrazar, proteger, así como los alimentamos, como tratamos de cuidarlos si hace frío, de llevarlos al médico, de cubrir todas sus necesidades. También debemos de preocuparnos para que caminen de la mano de Dios, para que el día que tengan que salir, sepamos que van con la armadura de Cristo, que los protege y los guarda de todo mal. En este día yo quiero invitar a todos los padres de familia a que nos unamos en oración, a que doblemos rodillas si es posible, y si no, simplemente ahí donde están. Oremos por todos nuestros jóvenes. Son tantas las intenciones aquí. Cada día se reciben cientos de llamadas y yo les puedo asegurar que la gran mayoría son padres que ahora piden por sus hijos, porque han caído en adicciones, porque no quieren saber de Dios, porque están en depresión, porque padecen ansiedad, por tantos problemas. Y recordemos que el enemigo busca muchas maneras para dañar, y obviamente a los más vulnerables, si es que nosotros no los hemos enseñado a defenderse, a pelear sus batallas. Y no basta con decir, mis hijos son buenos, no se meten con nadie. También tenemos que enseñarlos a amar a Dios, a quererlo. Tenemos que enseñarlos a que caminen de su mano, porque quizá, qué bueno que sean buenos, sí, pero no sabemos, la vida da muchas vueltas, hay tantos cambios, y solamente así, de la mano de Dios, podemos salir adelante. Quizá cometan sus errores como los cometimos nosotros, pero cada tropiezo es más fácil levantarse cuando sabemos que Dios nos acompaña. En este día, bueno, pedimos muy especialmente nos piden por el niño, el nietecito Enrique. Angélica nos pide por él para que pueda ir a CDJ. Oramos por esta intención, por supuesto, y nos unimos. Si usted tiene alguna petición que quiera que mencionemos al aire, recuerde que lo puede hacer vía WhatsApp al 818-912-3108, 818-912-3108. En este momento vamos a hacer una oración de protección por los hijos. Traiga su mente, ¿verdad? No solamente a sus hijos, a todos los que usted quiera, por los que quiera pedir, para sellarlos con la sangre de Cristo. Nos ponemos en la presencia del Señor, en el nombre del Padre, del Hijo y del Espíritu Santo. Amén. Y simplemente con su corazón dispuesto y con esa confianza plena de que Dios nos está escuchando. No importa el problema tan grande que esté atravesando tu hijo. No importa la situación que esté viviendo. Confíaselo al Señor y ten la plena seguridad que Dios nos está escuchando. Y en el nombre del Señor, en nombre del Padre, del Hijo y del Espíritu Santo, sello y protejo con el poder de la sangre de Jesucristo, Señor, a nuestros hijos, nietos, sobrinos, a todos los jóvenes, especialmente a los que están en adicciones, desaparecidos, privados de su libertad, y aquellos por los que nadie ora. Sello su consciente, inconsciente, subconsciente, ser físico, ser biológico, psicológico, material y espiritual. Los sello y los protejo con el poder de la sangre preciosa de Jesucristo el Señor, de todo accidente, dentro y fuera de la escuela o trabajo,
de cualquier atropello al cruzar calles o avenidas, de alcoholismo, tabaquismo, drogadicción, sexualidad, sensualidad, lujuria, obscenidad. Los sello y los protejo con el poder de la sangre de Jesucristo el Señor, de sufrir algún secuestro, de toda enfermedad, de sufrir algún robo, abuso de autoridad por parte de cualquier maestro o abuso de cualquier compañero de trabajo, de riñas dentro y fuera de la escuela o de su trabajo. Los sello y los protejo con la sangre de Jesucristo el Señor de pandillerismo, de algún mal golpe, de caerle mal a alguien, de venganza, de apatía, de indiferencia ante cualquier dolor ajeno, de indiferencia a la Eucaristía, de desprecio a la virginidad, desprecio al respeto a los adultos y a los propios padres. Los sello y los protejo con el poder de la sangre de Jesucristo el Señor de cualquier maldición, de parte de cualquier maestro, compañero o jefe de trabajo u otras personas, de abuso de autoridad física y verbal, psicológica y mental, de cualquier persona que los quiera engañar, sonsacar o involucrar en cualquier problema que no les corresponda. Los sello y los protejo con el poder de la sangre de Jesucristo el Señor, de cualquier desilusión, obsesión, depresión, enfermedad física y mental. Señor Jesucristo, derrama tus bendiciones sobre nuestros hijos, sobre todos los jóvenes. Derrama tu preciosa sangre sobre su cerebro para que tengan buena retención en las clases. Que tu sangre, Señor Jesucristo, fluya por sus venas. Y Señor Jesús, escóndelos en el corazón inmaculado de María. Cuídalos y protégelos de todo mal. Amén.

0: Queridos hermanos, soy el padre José Román Flecha de la diócesis de León, en España. Quiero orar por los niños y por los jóvenes que no han podido vivir con su papá o con su mamá. Padre de los cielos, mira a los jóvenes que por una causa o por otra no han podido convivir con el papá o con la mamá. Dales un corazón sensible. No permitas que se les endurezca, que sean capaces de reconocer cómo en ese estado de vida tú los amas, tú los conduces por rectos caminos y les puedes hacer portadores de un sentido de paz, de justicia, de fraternidad universal. Te lo pido ardientemente por medio de los méritos de tu Hijo Jesús, que vive y reina por los siglos de los siglos. Amén.
1: Así es, en este día continuamos en oración por todos nuestros hijos y por todos los jóvenes del mundo. Pidámosle a nuestro Padre Celestial, ¿verdad?, que ese amor maravilloso que nos regala, ese amor que es inagotable, pero es como aquella fuente que quizá está a un lado de nosotros, pero no acudimos a beber de ella, porque no sabemos, no la conocemos, o quizá porque tenemos miedo, o no nos consideramos, ¿verdad?, dignos de tomar de esa agua. Eduquemos a nuestros hijos en la fe para que se acerquen, para que no tengan miedo, y para que en esos momentos de sequedad puedan saciar esa sed con el amor de Dios. Te pedimos, Padre Celestial, que cuando mi hijo sufra, cuando se sienta triste, cuando se sienta incomprendido, que seas tú en quien busque ese refugio, en quien encuentre esa ayuda, esa sanidad. No permitas que la amargura, la tristeza se instalen en su corazón. Sana esos corazones heridos, Señor. Transforma su corazón. Quizá como padres hemos cometido muchos errores, Padre amado, y no hemos sabido educarlos. Quizá había señales que pasamos por alto y no nos dimos cuenta de las situaciones que estaban viviendo, en qué momento se alejaron. Pero tú siempre caminaste con ellos, Señor. Tú los conoces como la niña de tus ojos. Te pedimos, Padre Celestial, que los acompañes, que sientan esa confianza de ir contigo a recibir ese consuelo que nosotros quizá en la distancia no podemos darle. Te pedimos, Padre Celestial, que tengan la capacidad de alcanzar la paz y tenerla siempre en su corazón. Que tengan esa confianza, Señor, que aunque vengan tiempos duros y no sepa qué hacer, mantenga la calma, Señor. Que seas tú el que lo guíe, que no caiga, Señor, que en esos momentos de tentación que el enemigo quiere acosarlo por tantos medios, cúbrelo, Señor, con tu preciosísima sangre, Señor. Protégelo, Padre Celestial. Te pido, Señor, para que haga lo correcto en toda situación, que no actúen en él el pecado de la avaricia, la soberbia, el poder que daña a tantos corazones, Señor. Líbralo de malos pensamientos, de rencores, de venganza. Que tu palabra se encarne en él, Señor. Que se haga vida. Que guarde tus mandamientos. Y que tus oídos, sus oídos, Señor, se abran solamente para escucharte a ti y a nadie más. En esos momentos de flaqueza, Señor. Que estén siempre alerta, Señor. Siempre atentos a los ataques del enemigo. Y se mantengan siempre bajo la protección de tu armadura, de esa fe. Nos unimos en oración por Anaid y Marco Antonio Caballero, por su conversión. Oramos por ellos. Y también oramos por Elian, Jared y Emanuel, para que Dios siempre sea su guía, para que a su mamá le conceda la gracia y la fe para llevarlos siempre hacia el Señor de la Divina Misericordia. Nos unimos en estas intenciones, Señor. Padre Celestial, que se mantengan firmes en las tempestades, que no sean débiles, Señor, ante las tentaciones que ofrece el mundo. Abrázalos, Padre Celestial. Envía ejércitos de ángeles a protegerlos en sus caminos, en sus entradas y salidas, en donde quiera que ellos se encuentren. Y cuando tengan que volar lejos, Señor, que no tengamos miedo, porque te los hemos confiado a ti, porque los hemos preparado, porque sabemos que tú siempre estás con ellos, Señor, que nunca, nunca los abandonas.

0: Santo, oramos por los jóvenes, que son la esperanza del mundo. Te pedimos que los apartes de la corrupción. No permitas, Señor, que se dejen llevar por ideologías mezquinas, que destruyen su mente y los llevan al pecado. Haz que descubran que lo más importante no es ser más, tener más o poder más, sino servir más a los demás. Padre, enséñales la verdad de tu palabra que libera, que rompe las cadenas de la injusticia, que hace hombres y forja santos. Amén.
1: Así es, en esta hora seguimos unidos en oración por nuestros hijos. Recuerden que lo que ya no podemos resolver de pie, lo podemos conseguir de rodillas. Quizá ya piensas que tus hijos ya son grandes y que ya no puedes hablar con ellos o ya no te hacen caso simplemente. A ti no, pero a Dios sí. Y Dios obra de maneras maravillosas. Tenemos el ejemplo de Santa Mónica. Así que no digamos, ya no puedo más, ya es grande, que haga lo que quiera. Porque yo sé que duele, duele muchísimo, ¿verdad? Saber que los hijos no están por el buen camino, que los sobrinos, que gente que queremos, gente cercana, no solamente está alejada de Dios, sino que está en malos pasos. Así que pidamos, pidamos en oración. Yo te invito en este momento a hacer esta oración por los hijos rebeldes y con problemas. Nuevamente, lo más importante, tener fe en Dios. Recuerden aquel centurión que dijo, no hace falta que vengas a mi casa, solo una palabra tuya bastará para sanar. Y con esa confianza, como aquella mujer que dijo, no, solamente con tocar el manto voy a quedar sanada, así con esa confianza. No oremos por orar, porque hay muchas veces que dicen, es que he orado mucho y el Señor no me escucha. No, recordemos también que la Biblia nos dice que una que Jesús no pudo hacer milagros en su tierra, casi no pudo, casi, porque no había fe. Entonces hoy, con esa fe, trae a tu corazón, a tu hijo, a tu sobrino, a tu ahijado, a ese joven o a esa jovencita por la que quieres orar, que sabes que está muy mal. Y primero digamos, Señor, yo en ti confío. No hace falta que vengas aquí, pero yo en ti confío. No hace falta que ella vaya a tu encuentro, porque tú irás al encuentro de ella o de él, porque en ti confío. Y decimos en nuestro corazón, por el poder de esta palabra, yo sé, Señor, que por mi voluntad te consagro a mis hijos. Y son santos. Por esto te encomiendo sus vidas y sus futuros. Someto y sujeto a ti su mente y suplico que veles por ellos y los ampares. Consagro y dedico a ti, Padre Santo, Altísimo, la vida de mis hijos. Te ruego que los saques de la situación donde hoy se encuentran. Sácalos de los malos caminos y llévalos a tu sagradísimo corazón. Te ruego que endereces sus veredas y se vuelvan a ti. Enséñales el camino en el que deben andar. Instrúyelos. Tú mismo, manifiéstate a ellos. Santifícalos hasta la estatura de varón perfecto y de la mujer perfecta, y te sirvan con amor y obediencia todos los días de su vida. Clamamos, suplicamos la conversión y salvación. Y hoy, ahí en tu corazón, menciona el nombre de tus hijos, de cada joven por el que estás orando. Que tú mismo, Jesús, por tu gran misericordia y gracia, tome sus mentes, sus corazones, libere su voluntad para que abran sus ojos, para que se conviertan de la tiniebla a la luz y de la potestad de Satanás a Dios para que reciban por fe en Cristo Jesús perdón de pecados y herencia entre los santificados, que tengan verdadero arrepentimiento de sus pecados, que salgan de los malos caminos, que salgan de las malas compañías, de los malos consejos, y caminen en sendas de justicia, en veredas derechas, en el camino que los conduce a ti, Señor, el camino de la salvación eterna. A cada uno, Señor, los reclamamos como hijos tuyos, Señor, para que vengan a tus pies. Venga, hombre. Venga cada mujer con hambre y con sed de ti, Señor. Sobre todos ellos, Señor, derrama bendiciones. Dios nuestro, cautiva ahora a todos nuestros hijos. Cautívalos manifestándote a ellos. En el nombre poderoso de Jesús, bendigo ahora a cada uno. Bendice a tu hijo, a ese joven, con toda bendición espiritual en los lugares celestiales de Cristo Jesús. Y los ato a la verdad, a la voluntad y a la mente de Cristo, y declaro que están en el Espíritu Santo, que viven por el Espíritu Santo, controlados y guiados por Él, que ya no satisfacen los deseos de la carne, que han crucificado su carne con sus pasiones y deseos, derribando y destruyendo de sus mentes la fortaleza de rebeldía, incredulidad, falta de temor y desobediencia a ti, Padre. Ríos de agua viva inunden su ser interior ahora en el nombre de Jesús. Levantamos ahora nuestro clamor, nuestra voz sobre la vida de todos ellos, para que vengan a tus pies y sean bendecidos por ti, Señor. Que nunca los alcance el asalto de Satanás. Que siempre estén contigo. Que siempre tengan ese deseo de ti, Señor. Gracias, Padre Celestial, porque sabemos que estás obrando en cada uno de ellos. Y a ti, Santa Madre María, te pedimos que sigas intercediendo por cada uno. Cuida a nuestros hijos como cuidaste al tuyo. Cúbrelos con tu precioso manto. Abrázalos por nosotros. Dales ese abrazo que no podemos darles en ese momento, Señora mía. Y hazles sentir ese amor maternal para que su corazón sea plenamente feliz y lleno de gozo. Te damos gracias, Señor, por la vida de cada uno de nuestros hijos. Te damos gracias, Señor, porque sabemos que en este momento sienten ese amor que viene de ti, Señor, y que llena todo vacío en su vida. Restaura, Señor, restaura sus corazones. Sana las heridas profundas que los han llevado a esos malos caminos, Señor. Sácalos de las adicciones, cualquiera que estén teniendo en este momento, Señor. Libéralos de toda atadura con el mal, Padre Celestial. Rompe esas cadenas de maldición que pesan sobre ellos, Señor, para que sean libres, para que sean plenos, para que puedan vivir el cielo aquí en la tierra, Señor, y para que sean dignos hijos tuyos. Gracias, Padre Celestial. Gracias por todo el amor. Gracias porque sabemos que los acompañas y que les das ese cariño que tanto, tanto necesitan, Señor.

Así es, Señor, llena este lugar con este tu poder. Estamos en esta hora santa, tenemos aquí nuestra capillita San Juan Pablo II, donde tenemos Santísimo y damos gracias, de verdad, de poder unirnos en oración. La palabra de Dios lo dice claramente, donde dos o más se reúnen en mi nombre, y estoy yo, y Él está aquí con nosotros, está aquí, y estamos clamando esta misericordia de nuestro Padre Celestial, por nuestros hijos, por los que andan en malos caminos, para protección de cada uno. Como padres hay tantos dolores que pasamos, pero yo creo que uno de los mayores sufrimientos es saber que tu hijo está enfermo. A veces nos duele más que la propia enfermedad, ¿verdad? Saber que él está sufriendo. Y hoy clamemos también por todos los jóvenes, los niños que padecen alguna enfermedad, por todos aquellos que quizá el médico ha diagnosticado con enfermedades incurables, pero para nuestro médico divino nada es imposible. Si ha resucitado muertos, ¿qué no puede hacer en la vida de nuestros hijos? Te damos gracias, Padre Celestial, en este día. Médico divino, Dios sanador, porque sabemos que escuchas nuestras súplicas, Señor, que sabes que nuestro corazón está angustiado por la salud de nuestros hijos, de mi hijo, de mi hija, di el nombre en este momento. Te pedimos, Señor, Padre amado, que pases tu mano sanadora. Te pedimos que funcione su organismo, que tú diseñaste, Señor, que tu vida abundante fluya por todo su cuerpo y que cada órgano dañado sea restaurado, Señor. Te pedimos, Padre Celestial, ilumina con la sabiduría del Espíritu Santo a los médicos que atienden a nuestros hijos y muéstrales el tratamiento que deben de seguir, Señor. Que sean tratados con la dignidad de ser humano, Señor. Sabemos que tú actúas a través de ellos para devolverles la salud, Señor. Envía tu Espíritu Santo para que encuentren esa cura, esa enfermedad, Señor. Es tan difícil sentirse impotente, Señor, para aliviar ese dolor que los aqueja. Pero en ti confiamos, Señor. En ti confiamos, porque para ti nada es imposible, Señor. Te pedimos por aquellos bebés que están por nacer y que corren algún riesgo. Restaura, Señor, cualquier problema de salud que puedan presentar. Te pedimos por todos los que están enfermos de cáncer, por todos los que están padeciendo dolores muy fuertes, Señor, para que seas tú, Padre Celestial, el que los sane, porque confiamos plenamente en ti, Señor. Los que están ingresados en hospitales, los que están padeciendo en este momento, Señor. Te pedimos, Padre amado, bendícelos a cada uno, Señor. Pasa esa mano sanadora por cada parte, cada célula de su cuerpo. Y alivia, Señor, porque con esa misma confianza que fue sanada una mujer con solamente tocar tu manto, en este momento estamos tocando tu corazón, Señor. Y sabemos que para ti nada es imposible, Señor.

0: dice la palabra de Dios en Isaías 41:10. Así que no temas, porque yo estoy contigo. No te angusties, porque yo soy tu Dios. Te fortaleceré y te ayudaré. Te sostendré con mi diestra victoriosa. Definitivamente, tú eres más fuerte.
1: Gracias por acompañarnos. Seguimos en este momento de oración y los invito a orar por todos los jóvenes que asistirán a este CDJ, a este próximo evento. Sigan con nosotros aquí en Enes Radio. Bendiciones.
2: Padre amado, en este momento queremos consagrar a tu Sagrado Corazón y al Inmaculado Corazón de María a todas las personas que asistirán al próximo Metanoia, un evento que con mucho amor y dedicación la gran familia del apostolado ESNE hemos organizado para que tengan un encuentro contigo. Consagramos sus vidas, sus enfermedades, preocupaciones y sufrimientos. Señor, quita todo obstáculo que les impida asistir. Destruye todo plan que el enemigo quiera levantar en su contra. Derrama grandes bendiciones.
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0: Aquí estamos, y aquí estamos con el Jason. DJ Jason, ¿cómo estamos?
1: Bien.
0: Eso, pero contento.
1: Estamos haciendo unos mixes ahorita para el agrario en inglés. Como estamos haciendo unos cambios ahí, estamos listando todo ahí en inglés.
0: En la radio en inglés, sí. Pero DJ Jason va a estar en el CDJ también, sí. Y ahí vamos a estar animando, como
1: vamos
0: siempre.
1: Vamos a ver si voy como DJ ahí, parte de la radio.
0: Esperemos, si no, bueno, pero sí. Por lo menos dejemos la, pasarla bien, muy, vamos a pasar bien, ¿sí o no?
1: Sí, sí, vamos. Solo lo más importante es que los jóvenes se cambian su vida, se ganan un buen... buena, como si digo, conexión con Dios. Eso es lo más importante. No importa lo que queremos.
0: Perfecto, bueno, pues Jason, eso es lo más importante, que cambien su vida, ¿verdad?
1: Sí.
0: Que sean plenamente felices, eso es lo que queremos, que nuestros jóvenes sean felices, pero una felicidad auténtica que solo Dios puede dar. Bueno, está el señor Pedraza, ahorita vamos a saludarlo y le vamos, que tenemos una buena noticia. Señor Pedraza, primero cuéntenos, ¿dónde anda?
2: Muy buenas tardes, hermana Norma, pues gracias a Dios, ahorita me encuentro aquí en la ciudad de Riverside a la información del festival, hermana Norma. El festival va a ser la dirección 25070 Cottonwood Avenue en la ciudad de Moreno Valley, hermana Norma, en la parroquia de San Christopher.
0: En San Christopher.
2: El día de hoy inicia el festival primeramente nuestro Padre Dios a las 5 de la tarde y hasta las 9 de la noche. El día de mañana será de 10 de la mañana a 9 de la noche. Y pues ahí vamos a estar los embajadores, primeramente Dios, llevando esta información, llevando los boletos precisamente para ese gran congreso de jóvenes que está comentando usted y nuestro hermano Jason, llevando esa calcomanía, porque mire, la noche de encuentro de ayer, viernes, en la parroquia de Santo Tomás, el hermano Noel Díaz dio esa oportunidad de personas que dieran su testimonio, su cambio de vida. Todos fueron hermosos, todos los testimonios que...
0: Cuéntenos, a ver, si vamos a poner a prueba al señor Pedraza. Cuéntenos uno que de verdad más haya tocado su corazón, así.
2: Todos, hermano.
0: No, pero cuéntenos uno, pero díganos uno.
1: Uno específico que...
0: A ver, aquí está Jason.
1: Que te hizo llorar.
2: Uno que me impactó fue el del señor que dijo el hermano Noel Díaz, que tenía 104 años. Y las palabras que decía, dice, yo con el sembrador me despierto a la televisión, la radio, siempre y siga adelante con el sembrador. Y las palabras que dedicó en ese video que compartió a nuestro hermano Noel Díaz, impresionantes, hermana Norma, impresionantes. También el que me impactó fue el de la mujer que cambió su vida gracias a que miró una calcomanía pegada en el bumper de un carro que se cruzó por su camino, y como ella misma dijo, no fue coincidencia, fue diocidencia. Y desde ahí, dice, yo cambié a la radio y no le he cambiado desde entonces porque cambió mi vida. Y a veces cuando estamos en los festivales, hermano, no, me ha tocado una persona nada más que me dijo cuando le compartí algo de la calcomanía, dice, pero es una simple calcomanía, ¿qué tiene que ver? ¿En qué ayuda? Pues le compartí y le dije, escuche los testimonios de hermanos y hermanas nuestras que les han cambiado totalmente su vida con simple hecho de haber mirado una calcomanía pegada en un bumper de un carro, le digo. Tiene que ver mucho. Una calcomanía nos sirve para evangelizar, y no nada más para evangelizar, para salvar también vidas.
0: Pues de hecho, perdón, señor Pedraza, ¿sí? Hay otro testimonio de una señora que iba dispuesta, que ella había tenido problemas en su matrimonio, estaba dispuesta a quitarse la vida. O sea, ella iba con esa intención de quitarse la vida, y también vio la calcomanía, sintonizó la radio y el Señor es el que hace el milagro, ¿verdad? El que hace la obra. Entonces, yo creo que esto es muy, muy importante, de verdad, que no es una simple calcomanía, que es una imagen, de verdad, que es la imagen de Dios, que es un, ahora sí que un pasar el mensaje de que hay alguien que nos ama, porque por algo, es que no solamente verla, yo creo que no solamente verla, es sentir. Aquí mi querido Jason, que también trae su calcomanía, ¿verdad, Jason?
1: Sí, ahí tengo en mi carro.
0: Es, yo también, uh-huh. Yo también tengo en mi carro, de verdad, ¿eh? Uh-huh. ¿Usted tiene en su carro, señor Pedraza?
2: Claro que sí, claro que sí. Pues eso es una forma de evangelizar, y precisamente vamos a estar los embajadores allí en esta parroquia, en este festival. Vamos a llevar toda la información que necesita la persona saber qué es el sembrador, qué hace el sembrador, qué es ESNE Radio, qué es ESNE Televisión. Pues vamos a llevar esa información, calcomanías, vamos a llevar separadores de Biblia, vamos a llevar los flyers de con toda la información de este gran congreso de jóvenes CDJ, que ya va a ser para este próximo fin de semana, sábado y domingo. Y claro, por supuesto, también vamos a llevar los boletos. Los jóvenes eligen qué día quieren ir. El día sábado los temas todos van a ser completamente en español. El día domingo todos los temas son completamente en inglés. Pero gracias a nuestro Padre Dios, hay muchos jóvenes que entienden bien los dos idiomas, hablan bien los dos idiomas. Pues lo más recomendable, hermana Norma, es que vayan y vivan este gran congreso de jóvenes los dos días, porque los temas son diferentes. En alguno de los días los conferencistas van a cambiar, no van a ser los mismos conferencistas, pero si hay conferencistas que van a estar sábado y domingo, dan tema diferente. El día sábado dan un tema, el día domingo es otro tema totalmente diferente, porque a veces la gente dice, son dos días, pero en esos dos días son los mismos temas. No, son completamente temas diferentes de día sábado a día domingo. Y pues la invitación a los padres de familia, a los papás, a los hermanos, a las hermanas que tienen jóvenes en casa, tal vez tienen nietos, tienen sobrinos, pues para que le compren ese boleto, hermana Norma, a ese ser querido, y que lo animen a que venga a vivir este gran CDJ. Hay muchos jóvenes que van, que son menores de edad, pero los lleva a su mamá, a veces los lleva a su papá, a veces los llevan los dos, papá y mamá.
0: No, sí, bueno, de hecho, si son menores de edad, ¿verdad? Tienen que ir con el adulto. Y sabe que, señor Pedraza, que algo bien importante, y lo sabemos porque hemos estado ahí, que esos temas que van dirigidos a los jóvenes nos sirven muchísimo a los padres, muchísimo, porque nos enseñan también en cómo podemos educar a nuestros hijos, y nos hacen ver también, como que yo estoy fallando en esto. ¿A poco no? ¿O no le pasa así?
2: Exacto, claro que sí. Es como cuando hay los congresos de mujeres, a veces el esposo dice, pero ¿a qué voy yo si los temas son para mujeres? No, yo les digo, no, mi hermano. Si tú vas con un corazón dispuesto a escuchar ese mensaje que papá Dios tiene para ti, por medio del conferencista, por medio del sacerdote, a veces por medio de los mismos obispos que van a veces y nos comparten un tema, aunque los temas sean dirigidos al joven, aunque los temas sean dirigidos a la mujer o sean dirigidos al hombre, pero si uno va con un corazón dispuesto a escuchar ese mensaje, nos sirve bastante, hermana Norma, y nos hace cambiar nuestra vida. Y como dice usted, nos hace reflexionar en qué es en lo que estamos fallando para poder mejorar, hermana Norma.
0: Oiga, y le comenté hace un momento de que íbamos a dar una noticia, pero no va a ser ahorita. Nada más les queremos que se vayan preparando, porque en la siguiente media hora, ¿qué cree que vamos a hacer, señor Pedraza? Adivina, a ver si sabe. Bueno. ¿No adivina?
2: Pues, no. Tengo algunas sospechas, pero no sé si cesa de algo que nos compartieron ayer.
0: No, lo de ayer, es de aquí, no va a salir con algo. Vamos, en la siguiente media hora vamos a regalar, ¡tatán! Dos
1: boletos.
0: Eso, Jason, pero la siguiente media hora todavía no llamen, bueno.
2: Y ¿puedo llamar yo también para ganármelos o yo no puedo?
0: Pues dudo que cumpla los requisitos para porque tiene que ser un joven, que yo sé que usted es joven de corazón, pero joven de edad.
2: Amén.
1: Pero tenemos la pregunta para ganar.
0: No, pero todavía no, y la diga Jason hasta la siguiente.
1: Tiene que ganarlo, pues, no es como vamos a andarlo.
0: Okay. Así. Jason,
2: una norma.
0: ¿Mande?
2: Déjeles comparto mi número de teléfono para las personas que gusten ir a este festival.
0: Yo pensé que para los que querían boletos, hay que le iba a regalar uno.
2: No, bueno, también para los que quieran boletos, también tenemos boletos.
0: ¿El festival que usted estaba anunciando es en la parroquia?
2: ¿Mande?
0: ¿En qué parroquia van a estar mañana?
2: Hoy y mañana, primeramente.
0: San Christopher, ¿verdad?
2: Sí, San Christopher. Y pues mi número de teléfono es el área 909-258-8095. Y recuerden, vamos a estar el día de hoy y el día de mañana, primeramente nuestro Padre Dios, pues para que lleven información de la radio, de ESNE Radio, para si Dios quiera y tengan jóvenes en su casa y los animen para que vengan a vivir este gran TDJ este próximo fin de semana. Ahí nos vamos a encontrar nuestros hermanos embajadores, primeramente nuestro Padre Dios, pues yo también voy a estar ahí para llevar esa información, hermana Norma.
0: Así es. ¿Y dónde está ubicada la parroquia?
2: Ok, la parroquia está ubicada en el 25075 Cottonwood Avenue, en la ciudad de Moreno Valley. Recuerden el horario del festival. El día de hoy inicia de 5 de la tarde a 9 de la noche. El día de mañana, primeramente nuestro Padre Dios, de 10 de la mañana a 9 de la noche. Y pues, como a usted no le gusta que le hable de comida.
0: Ay, no, ahí paramos, ahí cambiamos el tema, porque si no, ahorita dejo aquí al Jason haciendo controles y me voy para allá. No, es que luego empieza que hay que los tacos, que las enchiladas, y uno aquí sufriendo, pero bueno, no es cierto, sí, diga, para que se le antoje a Jason también, diga lo que va a haber de comida, diga.
2: Comida va a haber, como siempre, hermana, ¿no? En todos los festivales, comida mexicana, comida de aquí, comida a veces de otros países, pero va a haber tacos, enchiladas, bastante.
0: Hamburguesas, agua fresca, mire, si yo también estoy informada, va a haber rica comida.
2: Aguas frescas, bastante, hermana.
0: Actividades para niños.
1: De otro lado, dijiste.
0: También de, pues, sí va a haber pupusas, Jason, sí va a haber pupusas. Estoy diciendo
1: de otro lado, a veces esos son de los filipinos.
2: Esas no fallan, hermana Norma, esas siempre hay.
0: Van a hacer pupusas hechas por mexicanos, para que veas.
2: Ahora ya en la parroquia de San Carlos Borromeo, como ya las pupusas siempre le toca al Ministerio del Sembrador, ya van a ser pupusas estilo El Sembrador.
0: Ándele, no, si están ricas. No, pues ahí está, otra vez un número para las personas que quieran información.
2: Claro que si sí, Norma, mi número de teléfono es el área 909-258-8095. Y si alguien desea boletos, como siempre, mis hermanos, si no pueden venir a ustedes a mi casa, que es su casa, yo con mucho gusto se los llevo a la puerta de su casa. Y como dice la hermana Norma, y si le hablan de Texas, pues hasta allá se los mandamos por correo y le va a llegar también a la puerta de su casa.
0: De que le llega. Bueno, ahorita ya quién sabe, porque ya estamos muy cerca. Pero la intención es lo que cuenta, ¿verdad?
2: Amén.
0: No, muchísimas gracias, señor Pedraza.
2: A usted, hermana Norma, Dios me les bendiga y ánimo, Jason. Ojalá y que le toque estar ahí como ¿cómo dijo usted?
1: DJ Jason.
0: DJ,
2: allí en el Congreso, para que anime a los jóvenes y les pongan unas canciones hermosas para que
1: ya
2: animen.
1: Ya soy DJ.
2: Esto.
1: DJ, ya tengo mi música, ya he subido a Spotify y todo. Como yeah. DJ,
0: gracias.
1: Jason the Great.
0: Gracias, señor Pedraza.
2: A usted, Dios me les bendiga.
0: Aquí estamos, DJ Jason y yo ahí. Súbele el volumen, ¿no es cierto?
1: Sí, ella va a ser mi
0: animadora. Así que sí, porque el Jason como que está medio apagadito. Jason, otra vez la invitación. Ya en unos minutos queremos que estén muy atentos, porque ya en unos minutos vamos a regalar a dos diferentes personas, no es que una... Dos boletos, uno puede ser para el sábado o para el domingo, como ustedes quieran, pero va a ser a diferentes personas, pero...
1: Sí, son diferentes conferencistas en los dos días. Están en sábado. El sábado es en inglés,
0: En español.
1: No, el domingo voy a decir. El domingo es en inglés, estoy confundiendo. Sí, es que había un tiempo que estaba... El sábado en inglés,
0: Bueno, ya no te confundas, te confundas porque nos confundes a todos. No, el domingo en inglés, ¿quién va a estar el domingo? Cuéntanos.
1: El domingo en inglés. Y te digo la pregunta también.
0: No, todavía no.
1: Sí, para que se preparen.
0: No, todavía no, porque todavía ahorita no están.
1: Ok, eso va a ser el clue. El clue en uno de los.
0: Entonces no puedes decir ahorita.
1: No, sí voy a decir.
0: Tú di ahorita, tú di los invitados.
1: Nueve conferencistas. So, en inglés, el domingo vamos a tener el padre Mario Torres, que es de Los Ángeles, Archdiocese de Los Ángeles, de Santo Tomás. Tenemos a Father Matt Wheeler, también de Los Ángeles, pero de USC. Ahí hay una iglesia, ahí en la escuela, colegio de USC. Y queremos que invitamos todos los de USC, que todos de USC vienen. USC, los Trojans, vengan, vengan. Y también tenemos a Deacon Doug Johnson y su esposa Sherry Brown Johnson. Y tenemos al doctor Lucía Luzondo.
0: Doctora.
1: Doctora Lucía Luzondo. Ella es evangelista.
0: Evangelizadora.
1: Sí. Y doctora. So.
0: Y profesora, bueno, y profesora y abogada, sí, y no sé qué tantas cosas más.
1: Sí. De universidad, dice. Y tenemos a María Pablo, una católica, un Catholic speaker. Tenemos el hijo del fundador del Sembrador, el Noel Díaz Jr., que él por primera vez va a predicar a un CDJ, va a ser su primera prédica en historia. So, es algo que tienes que venir porque es histórico. Es el hijo de Noel Díaz que va a predicar por primera vez en histórico. Y no quieres faltar esto porque yo lo había escuchado una vez y sí habla bien, eso lo corregía también.
0: Es psicólogo, bueno, y hay que informar que él es psicólogo.
1: Sí, es psicólogo. Entonces, no imagínate. Es como su papá que hace sus lentes. Él es psicólogo.
0: No, imagínate qué gran bendición, de verdad. Pues obviamente que un hombre que creció con el ejemplo de su papá en la evangelización, que es psicólogo, entonces pues va a compartir, yo creo que va a ser de gran importancia el tema que nos va a compartir.
1: Sí, es un psicólogo bien fuerte también porque él va a la psicología en los jails, los de los jóvenes, ¿cómo se dice en español? Los que están encarcelados, los jóvenes.
0: En prisiones, ajá.
1: En prisiones.
0: Con los detenidos.
1: Eso es algo bien fuerte. Él ha escuchado muchas cosas bien fuertes. Yo sé que hay muchos papás que tienen sus hijos
0: privados de la libertad, lamentablemente. Sí. Y ahora sí que más vale prevenir, ¿verdad? Sí, yo creo que ese va a ser tu testimonio. Sí. Más vale prevenir que lamentar. Más vale que tengan, que conozcan de estos testimonios para que sepan qué fue lo que los llevó a esas situaciones. Porque nadie estamos exentos, ¿eh? No puedes decir, ay, yo ya canto victoria. Dios sabe, ¿verdad? Pueden pasar muchas cosas. Por eso es importante darles la armadura de la fe. Pues ellos estarán y ¿quién
1: y
0: más?
1: Y no, Díaz, obvio, no, Díaz, no, Díaz. Y tenemos dos bands, two Catholic bands, el Great I Am Worship Band y el nosotros aquí del Sower, el Heaven Sound. ¡Woo!
0: Eso es todo. Bueno, pues ellos estarán. Vamos a ir a una pausa y ahorita regresamos porque el Jason ya está como que ya les quiere decir la pregunta para que se ganen esos boletos, pero va a ser en la siguiente media hora. Mientras tanto, vamos a esta breve pausa y continuamos aquí porque ya nos vamos. ¿A dónde?
1: CDJ.
0: Eso es todo, ahora sí.
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1: Oh pobreza bienaventurada, que da riquezas eternas a quienes la aman y abrazan. Santa Clara.
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1: A mí no me importa de lo que me digan, yo le pertenezco a Jesús.
2: Prepárense porque ya en unos minutos más haremos las preguntas para que se ganen dos boletos, puede ser un para el sábado y uno para el domingo, para este CDJ, para todos los jóvenes que estén atentos, ya en unos minutos más.
1: Oh, sí, Cristo también te salvó.
2: Dani Ruiz estará en CDJ.

0: 26 días. ¿Estás listo para esta aventura con Cristo?
1: Así es, solamente faltan 6 días. Yeah. Y ya. A ver, Jason, vamos con la primera pregunta. Recuerden, la primer persona, o sea, bueno, primero nos tiene que contar su testimonio. ¿Por qué quieren ir a CDJ? Estamos esperando por un joven, ya de plano, si no hay joven, bueno, por la mamá de un joven, que para este es para el día domingo, que es en inglés, ¿verdad?
2: Sí.
1: A ver, ¿cuál es la pregunta, Jason?
2: So, la pregunta es que hay una conferencista en domingo que tiene su programa en inglés, en la radio en inglés. Y te voy a listar los conferencistas para que tienes ahí una lista. Si no saben, que es la conferencista que tenemos es el Father Mario Torres, Father Matt Wheeler, Deacon Doug Johnson, and his wife, Sherry Brand Johnson, Dr. Lucia Lizondo, Mari Pablo, Noel Díaz Jr., Noel, y no incluimos a Noel Díaz.
1: Ah, esta. Sí, de veras, no voy a decir, no. Sí, es cierto, qué bueno que dijiste. Es uno de los que tienen un programa en la radio en inglés, pero no diga Noel Díaz porque él no participa.
2: Sí. No, sí, no, sí tiene algo en inglés.
1: Pero
2: en,
1: por eso, pero no es Noel Díaz.
2: Es obvio.
1: Ah, bueno, vamos a decir, aparte de Noel Díaz, sí, ¿quién aparte, es la persona? Sí. Exactamente.
2: Sí. A ver, aparte de Noel Díaz, sí. So, esos son los conferencistas.
1: Y la primera persona que nos llame en este momento al 773-777-7773 y nos diga quién es el conferencista que tiene su programa
2: en la radio en inglés. The Sower Radio. Y en la radio en inglés que tenemos en la aplicación. So, si no tienen la aplicación, baja la aplicación y van a escuchar todos los radios que tenemos y también la TV. So, baja la aplicación y ahí también vas a buscar la radio en inglés que tenemos.
1: Bueno, sí, pero ahorita no lo van a poner. No, ahorita tienen que contestarnos ya porque nos quedan minutos. Hoy, primera llamada. Y también, bueno, si no está ahorita el joven y está la mamá, quizá me gustaría que mi hijo fuera a ese... a este evento de CDJ, pueden llamarnos, compartir su testimonio. Tenemos unos minutitos más. Si no llama nadie, bueno, pues diremos también a la primera persona que nos llame y nos diga por qué quiere que su hijo vaya, ¿verdad? Porque a lo mejor no saben quién es el que...
2: Y si tienen un testimonio de CDJ, mejor también. Sí. Pueden llamarnos por los testimonios de CDJ, que si vinieron a CDJ, pues compartir su testimonio.
1: Bueno, vamos pensaron. A hacer de una vez la siguiente pregunta. Sí. De una vez. También, igual, para todas las personas que nos están escuchando y que quieran un boleto para el evento en español, o igual, bueno, pueden decidir, no tiene que ser a fuerzas en inglés o en español, uh-huh. A lo mejor un boleto, y ustedes deciden para qué día, pueden llamarnos y nos digan también, hay otra persona que lo escucharon a mediodía, que ya saben que hizo esta invitación, él tiene un programa en la radio en español, aquí, todos los lunes a las 6:00 p.m. Para la primera persona que nos llame y nos diga quién es el que tiene el programa a las 6:00 p.m. y también nos compartan el testimonio por qué quieren ir a CDJ. Recuerde el número marcar.
2: 773-777-7773.
1: Así es. Estamos ya a 6 días de este evento maravilloso. De verdad, invitamos a todos ustedes a que motiven a los jóvenes. Nunca es tarde. Fíjate que estaba hablando con Margarita. Margarita se encuentra ahorita en México y está muy contenta porque allá le siguen llegando los mensajes de la gente que quiere boletos. Y está ahí como viendo, organizando algo también para los jóvenes. Tenemos medios de transporte que se están desde San Diego, recuerden. Para que ustedes llamen, aquí tenemos toda la información. Esperancita, ella está organizando un medio de transporte para el día sábado y pueden llamarla al 619-813-9085, 619-813-9085. Rosita Garnica también, para ella desde Jurupa Valley, está organizando para los 2 días medio de transporte y pueden llamarla al 951-213-7315. 951-213-7315. Y vamos a hacer una cosa, Jason.
2: Ajá.
1: Si en 3 minutos no entra la llamada, la primera llamada que entre se lleva el boleto. ¿Te parece bien?
2: Okay.
1: Porque siento como que están medio adormilados, están medio adormilados.
2: Final, minuto.
1: Vamos a contar. Si en 3 minutos nadie nos llama para decirnos, a lo mejor, bueno, vamos a poner 4 minutos, para que no digan que somos.
2: No, hasta el 50.
1: No.
2: Solo tienen 10 minutos.
1: Cinco minutos. Cinco, hay que hacerla de emoción, Jason. Okay. Bueno, ándale, di que sí, un volado. Vamos a ver quién gana. Okay. Vamos a ver, si en 5 minutos no recibimos la primera llamada, de que nos digan de la respuesta, uh-huh. Ya va a ser, estamos hablando minuto 45. Si alguien llama antes, vamos a esperarnos, uh-huh. ¿No? Pero si no, la primera persona que llame y nos diga por qué quiere ir a CDJ, o si es un joven y nos quiere compartir su testimonio de lo que vivió, o alguna mamá que o papá, o abuelito, tía, primo, sobrino, familiar, ¿verdad?
2: Pero queremos escuchar de los jóvenes, quiero escuchar los testimonios de los jóvenes.
1: Ya en unos minutos más también recuerden que dará inicio el programa Católicos Nueva Generación, y sabes que el primer sábado de cada mes nos acompañan Dani y Marlene. Es un matrimonio joven, de jóvenes, así. Uh-huh. Y ellos hablan precisamente sobre los matrimonios, dan temas muy, muy interesantes. Y este programa es hecho por jóvenes, para jóvenes. Por eso se llama Católicos Nueva Generación, para que nos acompañen. Bueno, pues estamos esperando por esa primer llamada, Jason. Sí. A ver, tú, haz la invitación en inglés.
2: So, I invite you all to come and CDJ. You can come in at English on Sunday. That day will be $30. So each day will be $30. A Sunday and $30. A Saturday and $30. So in October, this weekend, October 10th and 11th. So I invite you to come. It's going to be a lot of fun. Trust me. It's going to be so much fun. You're not going to hate it. It's not going to be the same preaching. It's a Sunday if you understand Spanish. If you come on Sunday, Saturday, and you think, oh, Sunday is going to be the same, just in English. No, it's going to be completely different. It's going to be a few the same preachers, but not the same preachings. And some new preachers. So come in, and for the first time, like I said, this is history. This is Esnesor history that Noel Diaz's son, Noel Diaz Jr., is going to be preaching for the first time ever, and is going to preach at CDJ. He's a psychologist, and he's been a psychologist in jails young jails where they keep young people in jail, just to help them out in psychology. Why are they're doing what they're doing? Why are they in the street? Why are they dealing? Why they're feeling depressed? So and so he's somebody that your son or daughter wants to listen to. He's somebody that your son and daughter may need to listen to. So yeah, come to CDJ and call us right now at 773-777-7773.
1: No está sonando el teléfono. Vamos a hacer vamos a ir a una pausa. Vamos a reunirnos, ¿verdad?, a Nuestra Señora del Rosario en esta novena a Nuestra Señora el día 6. Y regresamos. Recuerde, comuníquese 773-777-7773. A lo mejor alguien que nos está escuchando en Tijuana, Mexicali, que tienen planeado también venir a este evento, pueden llamarnos al 3347-376326.
3: Novena a Nuestra Señora del Rosario. Por la señal de la Santa Cruz, de nuestros enemigos líbranos, Señor, Dios nuestro, en el nombre del Padre, del Hijo y del Espíritu Santo. Amén. Acto de contrición. Señor mío Jesucristo, Dios y hombre verdadero, Creador, Padre y Redentor mío, por ser tú quien eres, bondad infinita, y porque te amo sobre todas las cosas, me pesa de todo corazón de haberte ofendido. También me pesa porque puedes castigarme con las penas del infierno. Ayudado de tu divina gracia, propongo firmemente nunca más pecar, confesarme y cumplir la penitencia que me fuere impuesta. Amén. Oh Madre y Clementísima Virgen del Rosario, tú que plantaste en la Iglesia por medio de tu privilegiado Hijo Domingo, el místico árbol del Santo Rosario, haz que abracemos tu santa devoción y gocemos su verdadero espíritu, de suerte que aquellas místicas rosas sean en nuestros labios y corazón para los pecadores medicina y para los justos aumento de gracia. Amén. Sexto día. Bendito es el fruto de tu vientre, Jesús. Lloro, oh madre mía, que haya yo hecho tantos pecados, sabiendo que ellos hicieron morir en cruz a tu Hijo. Sea el fruto de mi oración que no termine nunca de llorarlos, hasta poder bendecir eternamente aquel purísimo fruto de tu vientre. Amén. Te pedimos, Madre, por todos los niños que están por nacer. Madre, una gracia te pido, que me sanes en cuerpo y alma. Sé que debo despojarme de mi orgullo y de todos mis pecados. Qué lejos estaba de ti, que un negro velo cubría mi alma. Hoy te descubro y quiero vivir. Detén tu mano y pósala en mi corazón. Oh Madre, quiero consagrarme a ti, Virgen María. Hoy consagro mi vida a ti. Siento necesidad constante de tu presencia en mi vida para que me protejas, me guíes y me consueles. Sé que en ti mi alma encontrará reposo y la angustia en mí no entrará. Mi derrota se convertirá en victoria. Mi fatiga en ti fortaleza es. Amén. Oh Santísima Virgen, Madre de Dios, dulce refugio y consuelo piadoso de todos los afligidos, por aquella confianza y autoridad de Madre con que puedes presentar nuestros ruegos al que es árbitro soberano de nuestro bien, intercede una y otra en favor nuestro. Consíguenos el reforzar con el Santo Rosario nuestras vidas, estudiando en tan dulce libro la fiel imitación de tu Hijo Jesús, hasta que podamos adorarlo y amarlo por todos los siglos de los siglos. Amén. Dios te salve María, llena eres de gracia, el Señor es contigo. Bendita tú eres entre todas las mujeres, y bendito es el fruto de tu vientre Jesús. Santa María, Madre de Dios, ruega por nosotros pecadores, ahora y en la hora de nuestra muerte. Amén. En el nombre del Padre, del Hijo y del Espíritu Santo. Amén.

0: Bueno, pues ya estamos a unos minutos de terminar esta hora. Y recuerden, ahora sí, ya Jason, primer llamada que entre se lleva el boleto para CDJ. Marquen 773
1: 777
0: 77
1: 73. Es solo esta hora, so no sí. Vamos a hacerlo después.
0: No, ya no, nada más, ya no, porque ya al rato empieza Católicos de Encuentro y luego sí. Nos rezamos el Santo Rosario. So nada
1: tiene
0: más.
1: Unos minutos para pagar un boleto gratis, dos boletos gratis, solo minutos.
0: O sea, va a ser un boleto para cada persona, pero primera llamada que entre se lleva ya el boleto, ya nada más con que usted diga, yo quiero el boleto para CDJ. Pero nos quedan solamente unos cuantos minutitos. Si no, no puede decir luego en la siguiente hora, sí, ay, no, es que ya dijeron, no. Ya no cuenta. Ya no cuenta, porque tiene que pasar la llamada al aire. Así que 773-777-7773.
1: 777-777-7773.
0: Ya
1: no,
0: se
1: nos...
0: No, Jason, va, dos, otra
1: 773-777-7773. Esos son dos boletos gratis. Llama ahorita, dos boletos para el CDJ. O uno, si quieres solo uno, uno de los días, también.
0: No. A ver, no confundas, mi Jason. Cada persona se va a ganar nada más un boleto. Oh, okay. No, nada más un solo boleto.
1: Oh, sí, solo un boleto, sí.
0: Por eso, pero son dos personas que necesitamos. Ajá. Las primeras dos personas que llamen se llevan el boleto. Las primeras dos personas se llevan y ya pueden escoger sí. Si quieren ir sábado.
1: Ya te voy a decir la
0: ¿qué era la respuesta? A ver, ¿cuál es la respuesta, Jason?
1: Que el uno de los conferencistas en inglés que tenemos en CDJ, que tiene su programa en inglés, si no sabían, si lo dije en la mañana, era el Deacon Doug Johnson. Él tiene su programa.
0: ¿A qué horas es?
1: A los viernes a las 8 de la mañana y también el domingo también lo repitan al mediodía. Él tiene su programa

0: saben, es Luis Ángel Campos, quien tiene el programa de Apologética todos los lunes a las 6 de la tarde, para que todos los jóvenes aprendan, joven a joven, y ya en unos minutos dará inicio Católicos Nueva Generación. Algo muy importante y que queremos recordarles es que hay especial para todos los grupos juveniles de las parroquias. Uh-huh. Si ustedes pertenecen a un grupo juvenil y quieren ir todos, que es muy bonito, ¿verdad? Que es sí. hermoso cuando van ahí todos, así que en bola, como decimos sí. en México, ¿verdad? Que van todos juntos. Bueno, pues llámenos y hay promoción especial para todos los que van a ir a CDJ de grupos parroquiales. Se nos quedan 3 minutos y se termina el tiempo. A ver, la primera persona que llame.
1: Oh,
0: a ver, ya
1: una
0: llegó.
1: Ahí está.
0: Ya sentía que no llegaba. Yo así como sí, que, ay, nos vamos
1: como
0: a...
1: Como dicen en inglés, asking you should receive.
0: Yo me voy a quedar con el boleto, está bien. A ver, tenemos a Dominga que llama desde Perris. Dominga, muy buenas tardes. ¿Cómo está?
2: Domitila,
0: me pusieron. ¿Le pudiera bajar el volumen a su radio, por favor, y nada más escucharnos por el teléfono, si es tan amable?
2: Sí, claro que sí.
0: A ver si ya estamos. ¿Ya listos?
2: Ya.
0: Domitila, cuéntenos, ¿usted quiere ese boleto para CDJ?
2: Yo también ya sentía que no me contestaban porque...
0: Ay, entonces era que no contestaba, no era que no.
2: Y ustedes diciendo la primera llamada que entre, pues si yo estoy llamando y no.
1: Sí, la primera.
0: Ya entró, no, persevere. ¿Y para quién quiere el boleto? Cuéntenos.
2: Yo lo quiero para mi nieto.
0: ¿Cómo se llama él?
2: Se llama Shane Isaac Ibarra. Y quiero pedirles que por favor oren por él para que él me diga que sí quiere ir.
1: Dile que es un concierto, no le digas que es católico.
2: Él es un joven de 20 años y pues hace poco perdió a su papá y él está un poco resentido, ¿verdad? Tiene como coraje y pues yo lo quiero llevar. Yo lo llevaba cuando estaba chiquito a los eventos de aquí del Sembrador, pero ahorita ya no quiere.
0: No, claro que sí.
1: No, dile ánimo, vamos a... Dile que toda la radio aquí en el Sembrador estamos orando por él y su papá, y la ama de su papá. Diles que estamos en sus oraciones y que viene. Y tú sabes cuál día quiere ir, el sábado o el domingo, cuál de los dos.
2: Él solo habla inglés.
0: Para el domingo. Ok, domingo. Pues muchísimas gracias. Ya se ganó el boleto.
2: Gracias. Por favor, oren por él para que sí pueda yo llevarlo.
0: Uh-huh. Sí. Claro que sí, por favor, no me cuelgue si es tan amable, para que yo...
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7: Señor, tú conoces mi vida y sabes mi dolor. Has visto mis ojos llorar, mi rostro entristecerse, mi cuerpo lleno de dolencias y mi alma traspasada por la angustia. Lo mismo que te pasó a ti cuando camino de la cruz, todos te abandonaron, hazme comprender tus sufrimientos.

0: y con ellos el amor que tú nos tienes. Y que yo también aprenda que uniendo mis dolores a tus dolores, tienen un valor redentor por mis hermanos. Ayúdame a sufrir con amor, hasta con alegría. Si no es posible que pase de mí este cáliz, te pido por todos los que sufren, por los enfermos como yo, por los pobres, los abandonados, los desvalidos, los que no tienen cariño ni comprensión y se sienten solos. Señor, sé que también el dolor lo permites tú para mayor bien de los que te amamos. Haz que estas dolencias que me aquejan me purifiquen, me hagan más humano, me transformen y me acerquen más a ti. Amén.
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1: Así es, y bueno, estamos muy contentos y damos la cordial bienvenida como el primer sábado de cada mes, Daniel y Marlene, que están con nosotros, de verdad, hablando de temas muy importantes de jóvenes, para todos los jóvenes. ¿Qué tal, Daniel, Marlene? ¿Cómo están? Muy buenas tardes, ¿cómo están?
2: Hola, buenas tardes, pues todo bien, estamos aquí, de hecho, en tierras americanas.
1: En San Antonio.
2: Cerquita de ustedes. Sí, estamos en San Antonio ahorita. Pues un pequeño paseo que nos dimos Daniel y yo, una escapadita. Y pues nada, aquí una vez más agradecidos del espacio que nos comparten.
1: No, y gracias a ustedes también, porque mira, aún en vacaciones, ahí están también pendientes del programa. Se los agradezco muchísimo. Antes de iniciar, quisiera comentarles ustedes nada más para que sepan, la próxima semana tenemos CDJ, Congreso Católico de Jóvenes, porque les pedimos sus oraciones también, ojalá nos pudieran acompañar. Va a ser el día 10, sábado 10 en español y el domingo 11 en inglés, y es un congreso exclusivamente para jóvenes que se realiza en el Convention Center de Los Ángeles. Así que bueno, hacemos esta invitación en este espacio. Y adelante, Marlene y Daniel, los escuchamos aquí para compartir. ¿Qué tema nos van a tocar el día de hoy?
2: Hoy tenemos un tema bastante interesante. Daniel lo eligió. Y de hecho yo creo que él puede pues todavía profundizar un poquito más en lo que vamos a platicar ahorita.
1: Ah, perfecto.
3: Así es.
1: Hola, Daniel,
3: el
1: ¿cómo estás?
3: El tema de hoy, pues... Hola, aquí estoy. Pues sí, mire, el tema de hoy se llama Amores Laetitia, que es una exhortación que hizo el Papa Francisco hace ya unos años sobre el amor en la familia. Es toda una exhortación, algo extensa que preparó el Papa Francisco sobre, pues, reflexiones sobre la moralidad y sobre, pues, instrucciones y dándole, pues, explicaciones a muchas partes de la Biblia donde se habla pues del matrimonio y la familia, ¿no? Entonces, esta sesión del día de hoy va a ser un poco más, pues digamos, leída o más pastoral para entender un poquito las enseñanzas que nos dejó las interpretaciones a la luz de la Iglesia a través del Papa Francisco.
1: Perfecto, pues aquí les dejo el micrófono y adelante. Muchísimas gracias.
2: Perfecto, pues muchísimas gracias. Como les comentaba, Daniel eligió este tema. No sé si algunos ya habrán leído lo que es Amoris Laetitia, tal cual es un, no sé cómo decirlo, es un libro, es un escrito, es una exhortación. Son más de 100 páginas para los que estén interesados. Y la verdad es que lo que yo leí fue no difícil de leer. Entonces es para todos, o sea, estamos aquí todos nosotros como feligreses pues llamados a leerlo. Ojalá puedan darse el tiempo para profundizar, porque pues ahorita el tiempo no nos va a dar pues para todo el tema, ¿verdad? Simplemente vamos a tocar aquí por encima pues las generalidades y pues bueno, Amor y Laetitia, el amor en familia. Y bueno, queremos dar una pequeña introducción con unas cuantas ideas. Primero que nada, ¿qué quiere decir Amoris Laetitia? Es una expresión latina que significa la alegría del amor. O, en otras palabras, el gozo del amor. Amoris viene del amor y Laetitia es alegría o gozo. Y bueno, ahora sí... antes de ponernos a profundizar capítulo por capítulo, vamos a presentar 5 ideas fundamentales que atraviesa toda la exhortación del Papa Francisco. La primera sería la alegría del amor es real y contagiosa. La Iglesia no parte del fracaso ni de los problemas, sino del don y la alegría. Y yo creo que aquí todos los que somos practicantes podemos confirmar que cuando... las demás personas nos ven vivir nuestra fe, dicen, ¿por qué a pesar de la situación de la realidad del mundo, pues ustedes están tranquilos, están felices? Y la gente como que se siembra esa semillita a veces sin que uno tenga que hablar tanto de Dios, simplemente por el día a día de esa alegría que se vive, pues sí, uno en el matrimonio. Y la gente va como queriéndose acercar, o por lo menos creo que puede ser nuestra experiencia, que Daniel y yo no creo que seamos mucho de las personas que hablan de Dios con nuestros amigos o con nuestra familia. Simplemente yo creo que son nuestras pequeñas acciones las que hacen que la gente quiera acercarse. No es como que vayamos exhortando ni nada a la gente. De hecho, yo creo que este espacio es donde más nos damos la oportunidad de hablar sobre Dios, así a nuestras anchas. Y bueno, por lo menos hemos visto como amigos o familia sí se han ido acercando un poco, simplemente por nuestro modo de vivir. Por otro lado, el siguiente punto es que el amor es real, pero limitado y terrenal. O sea, no existe el matrimonio perfecto. O sea, todo eso que a veces vemos en la tele, en las redes sociales, pues no, eso no existe, ¿verdad? El amor verdadero convive con la imperfección y la debilidad. Y creo que todos los que somos casados, pues vamos a entender esto, ¿no? O sea, mi pareja es una persona de carne y hueso que se siente, que se cansa, que muchas cosas, y eso también es algo muy bueno, ¿no? O sea, a pesar, pues ambos somos muy humanos y eso hace que uno empatice con el otro en nuestras debilidades. Nuestro tercer punto, la misericordia no es debilidad, es cercanía. La iglesia está llamada a ser un hospital de campaña, no aduana moral. Y pues sí, tal cual, el saber perdonar a mi cónyuge, a mi esposo, en sus debilidades, eso es algo muy bueno, porque yo también me equivoco. O sea, es algo que es un perdón mutuo, ¿verdad? Porque no puedo decir, ay, no, yo hago todo bien y tú solo eres el que te equivocas. Pues no, de hecho, yo creo que todos podemos sentir lo contrario, ¿no? De que ay, creo que uno, o sea, uno mismo es el que más errores o faltas tiene o más limitado es. Y a veces en su pareja tiene esa fortaleza de, pues sí, del complemento, ¿no? El cuarto punto es acompañar, discernir e integrar. Estos tres verbos clave para la actitud pastoral de la iglesia frente a las heridas. Y el quinto sería, la familia es un sujeto activo, no solo objeto. O sea, con esto queremos decir que las familias son las protagonistas de la evangelización mediante el testimonio de su vida diaria. Como les decía, la familia es, pues sí, ese testimonio de evangelización solo por ser familia. O sea, como esto que estamos haciendo Daniel y yo, oye, pues pudimos darnos una escapadita, un viaje, eso también es evangelizar. O sea, cuando salimos y las cosas que podemos hacer aquí en familia, con las personas que vemos, cuando le damos el pase a alguien, ese tipo de cosas del día a día, también es parte de lo que Dios quiere para nosotros, por cotidianas o sencillas que parezcan. Y bueno, pues estas son las cinco ideas fundamentales que atraviesa pues esta exhortación del Papa Francisco. Los vamos a desglosar ahorita un poquitito. Y bueno, Dani.
3: Así es. Pues sí, dentro de esta gran introducción que hizo Marlene, pues el primer bloque lo dividimos o lo englobamos en los capítulos 1, 2 y 3. Son alrededor de 9 capítulos en total. Y bueno, vamos a tratar de resumir unos minutos lo que es este bloque, que es sobre la mirada de Dios y la realidad de la familia. Se centra mucho en la luz de la palabra, cuál es la realidad actual de las familias, y la vocación familiar que no podemos olvidar o dejar a un lado en un mundo donde pues la vocación familiar y matrimonial está cayendo, la natalidad está decreciendo. Entonces esta es una invitación exactamente estos primeros tres capítulos. Dice el mero inicio de la exhortación: que la alegría del amor en el número uno, en el numeral uno, se siempre divide en cada expresión, cada oración, digamos, por pues del uno, dos, tres y cuatro en delante. Entonces, y empieza con el uno diciendo la alegría del amor que se vive en las familias es también el júbilo de la iglesia. O sea, nosotros somos una familia, un parte del cuerpo de Dios y es parte de la alegría de la iglesia. Somos parte de una iglesia y somos una pequeña iglesia que conforma la gran iglesia universal. Después el numeral 31 también nos dice, estamos eligiendo ciertas oraciones o numerales pues que creemos, consideramos pues importantes compartirles, ¿no? Y el 31 nos dice, es bien sano prestar atención a la realidad concreta, porque las exigencias y llamadas del espíritu resuenan también en los acontecimientos mismos de la historia. Entonces también nos invita a estar siempre atentos a las realidades y a lo que nos dice el espíritu. Como decía Marlene, nuestra fortaleza quizás no es pues estar hablando de Dios todo el tiempo, pero buscamos estar atentos a las llamadas del espíritu, pues en estos pequeños momentos que tenemos de compartirlo, pues lo poco mucho que sabemos. Estamos en un coro parroquial y pues compartimos también pues nuestras pobres habilidades ahí y pues nuestra conversación del día a día, ¿no? Buscar que en la realidad concreta de la iglesia, de nuestro día a día, podamos compartir pues nuestros acontecimientos de la manera más sana posible. Y el 89 dice, no podremos alentar un camino de fidelidad y de entrega recíproca si no estimulamos el crecimiento, la consolidación y la profundización del amor conyugal y familiar. O sea, no podemos buscar fortalecer la fidelidad y la entrega mutua hacia Dios y hacia mutuamente entre Marlene y yo si no estamos constantemente estimulando el crecimiento y la consolidación. O sea, si no estamos buscando activamente buscar algo más. Decía el padre Ernesto Caro, que nosotros lo seguíamos mucho en Monterrey, que el cristiano debe estar siempre inquieto, siempre le debe faltar algo. Cuando estás en una zona de confort, es que algo necesitas en tu vida para ofrecer a Dios. Necesitas estar buscando constantemente algo más. Y pues básicamente esta mirada de Dios y la realidad de la familia, pues son estas tres ideas que así resumimos rápido. Y pues unas preguntas como reflexión pudieran hacer, pues si realmente reconocemos la presencia de Dios en nuestras alegrías cotidianas y nuestras pruebas, y qué actitudes nos ayudan a pasar de una mirada crítica sobre nuestras fallas a una mirada de gratitud por los dones recibidos. O sea, qué cosas podemos ser críticos ante nosotros mismos, qué situaciones vivimos en nuestro día a día donde podamos ser mejores, crecer, madurar, cómo podemos avanzar. Entonces vamos a cerrar las ideas finales de este bloque 1, este gran resumen de estos capítulos 1, 2 y 3 en unos minutos más después de este corte.

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3: Consejos para los novios: el día que se casen, oren juntos, el uno por el otro, pidiendo ayuda a Dios para ser fieles y generosos, preguntándole juntos a Dios qué es lo que Él espera de ustedes. 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
1: Muy bien, pues estamos de vuelta en este tema del día de hoy, la exhortación apostólica del Papa Francisco, Amores Laetitia, la alegría del amor. Y recordando un poco brevemente lo que comentamos al inicio, es una exhortación apostólica. Esta ocurrió después del sínodo de los obispos que se celebró en el 2014 y 2015. ¿Qué es esto? Pues fueron, digamos que con palabras más burdas, fueron 2 años de reuniones, o menos de 2 años de reuniones de los obispos, donde se sentaban a dialogar o debatir o compartir opiniones sobre la realidad de la iglesia, aterrizándola, ¿no? Como saben, la iglesia busca estar constantemente, pues, reinventándose sin dejar de lado el magisterio, la tradición de la iglesia y la Sagrada Escritura, sino que al contrario, toma esos tres elementos, tradición, magisterio y palabra de Dios, para buscar hacer que la palabra de Dios sea vigente hoy en día, con las situaciones que tenemos hoy en día. Quizás si leemos la Biblia a raíz de literalmente del Evangelio, de cómo fue escrita hace 2000 años o más, pues hay muchos pasajes que pueden ser muy complicados de entender o que suenan ya anticuados. Entonces, estos sinodos sirven para hacer ese aterrizaje a la realidad de hoy, ¿no? Entonces, después de estos casi 2 años de sínodos, de reuniones de los obispos, pues el Papa Francisco reúne muchas de las ideas que se hablaron en esta exhortación. Y bueno, decíamos el bloque 1, donde se centraba en la mirada de Dios y la realidad de la familia, que eran los capítulos 1, 2 y 3, donde se centra en cómo la vocación familiar pues debe estar siempre contemplando una realidad de Dios, que no niegue ni se haga a un lado los desafíos culturales del día de hoy, el progresismo y crisis de los matrimonios del mundo contemporáneo, que no sea estéril el matrimonio, donde abundan los divorcios y las infidelidades, sino que el Papa nos recuerde que los errores y las fallas es parte de la gracia de Dios, y Dios nos da esa gracia para poder seguir creciendo y amarnos como hombre y mujer.
2: Y bueno, con eso concluimos el primer bloque y damos, pues, para empezar el segundo bloque, que el tema sería el amor en el matrimonio, el corazón de la convivencia. Y aquí nos vamos a enfocar más que nada en el capítulo 4. Y bueno, aquí hay unas citas claves que queremos compartir. Del numeral 91 al 113, el amor es paciente, es servicial. El amor convive con la imperfección. Sabe que el otro es limitado, es real, pero es limitado y terrenal. Que esto igual ahorita lo platicamos un poquito en la introducción. Pues aquí nadie es perfecto, aquí todos nos cansamos, aquí todos sentimos, aquí de repente nos enojamos, tenemos bajones, altas, explosiones. Y eso es completamente normal, pues al ser personas, ¿verdad? Y aquí es donde creo que nuestra empatía tiene que ser grandísima, en especial con nuestro cónyuge, porque también podemos ver en algunos matrimonios cómo, pues si la esposa o el esposo puede ser empático con todos, menos con su pareja. Entonces aquí es donde con mi pareja yo debería ser el más o la más empática. También en el numeral 133, en la familia es necesario usar 3 palabras y son las siguientes: puedo, en forma de pregunta, gracias y perdón. Y bueno, creo que esto es muy importante porque se nos hace muy difícil pedir perdón cuando sabemos que nos hemos equivocado. También dar las gracias porque pues mi pareja no está obligada a hacer algo por mí. Cuando lo hace realmente hay que saber que es pues con amor y hay que ser agradecidos con ese amor que se entrega y el puedo, ¿no? Al final, cuando decidimos casarnos y compartir nuestra vida en matrimonio, pues ya no estoy sola o solo. Entonces hay cosas, muchas, casi todas prácticamente, que tenemos que decidir en conjunto, ¿verdad? Por eso también está la pregunta, ¿puedo? Y En el numeral 136, darse el tiempo, o sea, que nos demos mutuamente un tiempo de calidad, y este debe de consistir en escuchar con paciencia y atención hasta que el otro haya expresado todo lo que necesitaba. En el numeral 150, queremos hablar pues de la sexualidad. Dios mismo creó la sexualidad, que es un regalo maravilloso para sus criaturas. Recordemos que pues no es algo malo, o sea, dentro del matrimonio es una forma en la cual nos complementamos y bueno, pues se pueden lograr cosas maravillosas al momento pues de cuando empezamos a pues a formar una familia, ¿verdad? Y tenemos aquí pues una reflexión pastoral. El capítulo 4 es el corazón de la exhortación. Aquí San Pablo y el Papa Francisco bajan el amor a la mesa del comedor, a la cocina y a la recámara. Y pues es un himno de caridad en la vida cotidiana. Como decíamos, el tener paciencia, el ser servicial el uno con el otro y no llevar las cuentas del mal. Y recordar de nuevo las tres palabras imprescindibles: el por favor, perdón, el permiso, el gracias y el perdón. Y también lo que sería pues el diálogo conyugal, escuchar siempre para la respuesta, ¿no? Yo creo que muchas veces cuando estamos muy acostumbrados a pelear mucho o discutir mucho, nos acostumbramos como que si me dice esto, yo le voy a decir esto. Y sí, y pues no, o sea, realmente eso no es con amor. Eso simplemente es una forma como que de querer ganar o de querer seguir peleando. Entonces, hay que dar ese tiempo exclusivo al cónyuge en el momento del diálogo. Y la afectividad sexual y conyugal, que es la dimensión erótica y la pasión, son dones divinos para fortalecer la unión y la donación mutua. Y queremos aquí, de nuevo, como para ir cerrando este segundo bloque, compartir unas preguntas de reflexión para los matrimonios, para que se las hagan, ya sea uno en la intimidad, como que se cuestione a sí mismo, o para su propia pareja, ¿no? De las tres palabras clave que compartimos, que era puedo, en forma de pregunta, gracias y perdón, ¿cuál nos cuesta más pronunciar cotidianamente y cómo podemos rescatarla? Y la segunda pregunta que queremos compartirles es, ¿nos reservamos espacios reales para el diálogo sereno y el encuentro afectivo sexual sin distracciones? Y yo creo que también es una pregunta muy dura para nuestra realidad porque vivimos completamente distraídos, ¿no? Ya sea porque venimos mucho en el tráfico, manejando, porque siempre estamos en el teléfono, ya sea viendo redes sociales, mandando mensajes, llamadas, la televisión, los vecinos, los amigos, los compromisos. ¿Realmente nos damos ese tiempo real para platicar con mi pareja donde no hay una distracción? Y de igual forma cuando se habla del encuentro afectivo sexual. Y yo creo que son preguntas muy importantes.
1: Correcto. Y pues básicamente es el capítulo número 4, recapitulando los primeros tres capítulos, pues son sobre la realidad actual y la vocación de la familia. Decíamos sin alejarnos del mundo, cuál es la realidad y cuál es nuestra misión. Bloque o capítulo número 4, pues el que ahora nos explicó Marlene de cómo se vive el amor dentro del matrimonio, internamente desde el punto de vista afectivo, sexual, en el diálogo. Y pues si pasamos a los siguientes capítulos, capítulos 5, 6 y 7, aquí también englobamos los siguientes tres, que habla sobre un amor que se hace fecundo y crece en la crisis. Entonces tenemos primero la mirada de Dios, segundo el amor dentro del matrimonio, y ahora los siguientes tres capítulos, el Papa Francisco nos invita a un amor que ya no solo debe ser de crecimiento interior y con nuestro cónyuge, sino que ahora es crecimiento con fecundidad de los hijos, de la familia, de multiplicarse. Dice el numeral 165, el amor siempre da vida, por eso el amor conyugal no se agota dentro de la pareja, que debemos buscar, pues, multiplicarnos, crecer. dice el 231 y 32. Cada crisis implica una prueba que purifica y fortalece el amor. Aprender a descubrir que una crisis no es el fin del camino, sino un paso hacia una nueva etapa. Pues igual con los hijos, con la familia, pues siempre son pequeños pasos y caminos que hay que seguir, ¿no? Para crecer. Y pues muy de la mano con el 259 dice, la familia no puede renunciar a ser un lugar de sostén, de acompañamiento, de guía. La educación moral es un cultivar de libertad que va de la mano. Oye, ya como familia, como esposos, estamos constantemente buscando pues crecer y ser edificarnos. Pues ahora con la familia también, Marlene y yo vamos a empezar apenas esta etapa en unos meses más, y la familia no puede renunciar a ser ese lugar de sostén. Es que a veces estamos, pues creemos que vamos a estar cansados, y la familia va a demandar cada vez más, ¿no? De nuestra entrega, nuestro compromiso, y pues es nuestra labor, dice el Papa Francisco, ser ese guía y esa educación, pues moral. Entonces, pues capítulos 5, 6 y 7, este amor que se hace fecundo y crece en las crisis. Vamos a una pequeña pausa y retomamos con estos tres capítulos que nos queda un poquito más que compartir.
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5: Estás caminando con Jesús. ¿Cuál es tu caminar a diario? No únicamente cuando venimos a la iglesia, porque ¿saben qué? Cuando venimos a la iglesia es lo más fácil, y ciertamente es así, pero aquí es muy fácil ser dóciles. Pero cuando estamos allá afuera, las tentaciones es lo difícil. A mis queridos hermanos, hombres, ¿cuánta tentación hay allá afuera? Para los jóvenes, tanto hombres como mujeres, ¿cuántas tentaciones hay allá afuera? Acordémonos allá que Dios nos está viendo, hermanos. Acordémonos cuando nos insulten y queramos decir palabras fuertes a esa persona, de callar, porque de nuestra lengua pueden salir palabras venenosas. Ahí, hermano, es cuando debemos de recordar las palabras del Maestro.
6: En su palabra, el Señor nos invita a amar, no solo de palabra y labios para afuera, sino de verdad y con hechos. Dar a conocer el Evangelio a nuestros hermanos es una muestra de amor y de bondad.
7: Promesas de Dios.
8: Por eso te prometo
7: que si permaneces fiel a mí hasta la muerte, te daré la corona de la vida. Apocalipsis 2:10.
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2: ¿Qué tal? Estamos de vuelta con el tema de hoy, Amoris Laetitia, el amor en familia. Ya hablamos de los primeros dos bloques. El primero, la mirada de Dios y la realidad de la familia. El segundo, el amor en el matrimonio. Y nos quedamos ya por concluir nuestro tercer bloque, que era amor que se hace fecundo y crece en las crisis. Y bueno, ahora sí, como viendo una reflexión pastoral de lo que platicábamos antes del corte, pues queremos que como aterrizar que el amor conyugal no es un círculo cerrado, sino que es expansivo, empezando por la fecundidad, que se manifiesta en la acogida de los hijos, la adopción y la apertura a la comunidad. Pues sí, o sea, el matrimonio siempre está abierto a eso, ¿no? A que la llegada de nuevos hijos, en caso de que no se pudiera concebir, pues ver la opción de adoptar y la apertura a la comunidad, ¿verdad? El siempre estar abierto a atender a los vecinos, a la familia, a los amigos de mis hijos, a estar abiertos a todas estas personas, ¿verdad? Otro punto, navegar las crisis con esperanzas, con esperanza. Las crisis, ya sea de la índole que toque, de adaptación, de crianza, económica o de nido vacío, pues son normales. Y esto no indica que el amor terminó, sino que la forma previa de amar ya no basta y requiere dar un salto de calidad. Tenemos que estar abiertos a estos cambios, a de nuevo, pues reconstruirnos, ¿no? Y lo que también sería educar con libertad. La misión educativa consiste en formar el corazón y los afectos de los hijos. Y bueno, pues no controlarlo todo obsesivamente, porque sabemos que eso no va a pasar. No vamos a poder controlar todo. Y hay que estar abiertos a educar a nuestros niños con amor y nosotros también aprender de ellos lo que ellos tengan que enseñarnos, ¿no? Y para ir cerrando este tercer bloque, pues tenemos igual un par de preguntas de reflexión para los matrimonios. La primera, cuando se han atravesado crisis en la relación, ¿se han vivido como un fracaso o como una oportunidad de madurar? Y la segunda, ¿cómo reflejamos el amor y la acogida de Dios en la formación de nuestros hijos y en nuestro entorno social? Y bueno, con esto concluimos el tercer bloque y pues damos entrada a nuestro cuarto bloque, que se llama Acompañar, Discernir e Integrar la Fragilidad.
1: Correcto. Pues ese vendría siendo el capítulo 8, ya casi el último. Recordemos que eran 9 sobre los que nos estamos aquí centrando. Y este capítulo 8, pues como decía Marlene, va de la mano del acompañamiento, discernimiento e integrar en la fragilidad, en la debilidad. Dice el numeral 291. La iglesia debe acompañar con atención y cuidado a sus hijos más frágiles, marcados por el amor herido. Entonces, pues aquí se centra en los hijos, ¿no? Marcados por el amor herido, sabiendo que, o tomando experiencias personales, pues seguramente todos recordamos pues momentos donde nuestros papás nos asistieron, donde nos extendieron su mano, cuando estábamos heridos como hijos, a lo mejor una herida física, desde un raspón hasta una herida emocional. Pues un buen padre debe buscar eso, ¿no? Buscar siempre, cuando el hijo está frágil, pues darlo todo por su hijo. Y pues obviamente va del lado emocional también. En el numeral 296 casi enseguida dice que hay que evitar los juicios que no tienen en cuenta la complejidad de las diversas situaciones. Dice también, un pastor no puede sentirse satisfecho solo aplicando leyes morales a quienes viven en situaciones irregulares o a los hijos, como si fueran rocas que se lanzan sobre la vida de las personas. Va muy de la mano, como ven, este capítulo del discernimiento y de cómo ante las fragilidades del mundo, pues hay que ver cómo extender la mano. Hay muchos tipos de correcciones que podemos hacer, pues, a nuestro cónyuge y a los hijos. Y pues, como dice este último, no debemos arrojar piedras que caigan sobre la vida de las personas, sino que con una caridad fraterna debemos buscar siempre cómo la otra persona puede mejorar. Y pues primero puedo mejorar. Entonces este capítulo pues aboga enteramente por una actitud de misericordia hacia nuestra familia, de ver la realidad cristiana sobre el matrimonio con claridad, pero sin condenar a las personas cuya vida se ha roto. O sea, siempre buscando tener la caridad, tanto a la familia como a nuestros externos, a nuestros padres, a nuestros amigos, etcétera. Siempre buscando que la misericordia sea lo que prepondere. Vemos hoy en día cómo es muy común, pues en las redes sociales, ¿no?, que la gente critica todo, tendemos a criticar todo y vemos todo lo que está mal. Y pues Jesús nos dice: oye, hipócrita, quítate primero la viga que tienes en tus ojos. O sea, primero entiende tus debilidades antes de estar en redes sociales o con el chisme, con la murmuración, criticando todas las faltas de otra persona. Entonces, pues esta lógica es siempre ser muy sensibles a la fragilidad de los demás. Invita a sustituir la lógica del rechazo por la lógica de la integración, de ser iglesia, de unir y no de dividir. Buscar, pues, que estos momentos donde, pues, los políticos y el mundo y las redes sociales buscan siempre polarizar, separar, pues nosotros tener este espíritu de integración. Acompañar la historia personal de cada persona, discernir sus circunstancias y buscar reconciliación. Entonces, pues la pregunta clave sería si somos reflejo de la misericordia de Dios con familia o parejas, amigos que atraviesen dificultades o rupturas. ¿Somos realmente ese reflejo? ¿O somos una piedra inclusive que, a pesar de decirnos cristianos, pues entorpecemos el camino de los demás, de nuestros propios hermanos, de nuestros propios padres y amigos? ¿Qué tanto reflejamos lo que Jesús haría en nuestra situación?
2: Y la segunda pregunta que queremos compartirles de este cuarto bloque es: ¿caemos en la tentación al juzgar las situaciones ajenas desde la autosuficiencia o sabemos acoger con empatía? Y bueno, con eso igual damos por finalizado el cuarto bloque y empezamos nuestro quinto bloque, que pues ya sería el último. Y aquí vamos a hablar de la espiritualidad matrimonial y su misión, que sería el capítulo 9, que sería la espiritualidad conyugal y familiar. De nuevo, en el numeral 316 nos dice que la oración en el hogar es un medio privilegiado para expresar y consolidar esta fe pascual. Yo sé que puede ser muy difícil a veces hacer esa oración en familia, o por lo menos es difícil empezar a hacerlo, pero es algo que todas las familias católicas deberíamos de tener, aunque fuera una vez por semana, ¿no? O sea, se entiende que tal vez diario, por las actividades de cada uno, se complique el tiempo y el momento de estar todos juntos, pero sí que sepamos todos, una vez a la semana, este día, esta hora, es nuestra oración familiar. O cosas sencillas. Si de verdad todos se dan el tiempo de, ya sea de comer, de almorzar o de cenar juntos, pues de darse ese pequeño momento de oración. En el numeral 318 se nos dice que es una espiritualidad del cuidado, del consuelo y del estímulo. En el numeral 321, que es una experiencia espiritual, contemplar al ser querido con los ojos de Dios y reconocer a Cristo en él. Y por último, en el numeral 325, pidamos al Señor que las familias cristianas sean signos de unidad y de esperanza en un mundo dividido. Y esto, Yo creo que esto es muy importante porque muchas veces hasta podemos ver en las mismas familias católicas cómo ellas se dividen, cuando ellas deberían ser ese signo de, pues tal cual, de unidad, ¿no? De nosotros, a pesar de las altas y bajas de, pues sí, del día a día, seguimos unidos y esto nada lo puede separar. Entonces, para que lo tengamos en mente, todos los que somos matrimonios y familia, para todos aquellos que ya tienen, pues, a sus hijos, ser ese signo de unidad y de esperanza, pues, para el resto de nuestros hermanos. Y bueno, también tenemos aquí una pequeña reflexión pastoral que, bueno, está un poquitito larga y ya nos va a tocar casi irnos a corte, pero volviendo, la volvemos a retomar y también retomamos las preguntas de reflexión para ir cerrando, pues, este último bloque.
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1: Bueno, pues estamos de vuelta en este último bloque y pues recordando, estábamos ya en el capítulo número 9, que es la espiritualidad conyugal y familiar. Pues al final la reflexión sería en torno a que la espiritualidad matrimonial no consiste en retirarse del mundo, ligado a los capítulos 1, 2 y 3. sino en santificar la vida cotidiana. Dios habita en el abrazo, en la mesa compartida, en el trabajo diario, en el descanso familiar, en el saber contemplar los unos a los otros, perdonar a los cansados, cuidar la fragilidad del cónyuge. Y pues también va ligado a una familia evangelizadora, lo que nos dice, como ligado al número 325 que le llaman Len, que las familias cristianas sean signos de unidad y de esperanza. Pues mi testimonio misionero es un matrimonio real, imperfecto, impuro, pero también alegre y que muestra la belleza del perdón recíproco. Entonces, pues las preguntas serían: ¿cómo podemos cultivar la presencia de Dios en la rutina diaria de nuestro hogar de manera sencilla y natural? Y me gusta eso que dice, de manera sencilla y natural. ¿Cómo acercarse, cómo llenarnos de Dios? De una manera natural, que en los hijos vaya fluyendo, no a la fuerza. Y la otra es: ¿de qué manera nuestro matrimonio puede ser un faro de esperanza para otras familias? ¿Cómo podemos evangelizar? Entonces, pues básicamente aquí resumimos muchísimo la exhortación. Obviamente son bastantes hojas y numerales, pero pues recordemos los primeros tres capítulos, pues sobre cómo Dios, la visión de Dios sobre la familia y la realidad de la familia hoy en día. Después atravesábamos el bloque 4, que es el amor en dentro del matrimonio con nuestras imperfecciones. Capítulos 5, 6 y 7 sobre el amor que debe ser fecundo y orientado a la educación de los hijos. Capítulo 8, acompañar y discernir sobre la fragilidad, sobre las debilidades de la familia misma. Y capítulo último 9, la espiritualidad conyugal y familiar. Pues cómo aumentar nuestra espiritualidad y hacerla crecer. Entonces, pues claramente es muy complicado leerla completa. Las exhortaciones y encíclicas y diversos documentos papales siempre son complicados, tienen lenguajes que a veces son difíciles de seguir el hilo, porque pues obviamente nuestros papas tienen gran sabiduría y lejos de que lo explican muy bien, pues a veces más que nada es nuestra imperfección que nos complica entenderla. Entonces, pues

0: Bendice a nuestro matrimonio y a nuestras familias. Regálanos la paciencia para tolerar nuestras imperfecciones, la humildad para pedir perdón y la alegría para celebrar el amor que nos une. Haz de nuestro hogar un espacio de tregua, de fe y de acogida para todos los que sufren. Amén. Y bueno, pues una vez más agradecemos este espacio que nos regalan para pues explayarnos y hablar y como lo hemos hecho otras veces, para también nosotros cuestionarnos y darnos el tiempo también de no actualizarnos, pero sí tal vez a veces de recordar cosas que ya se habían hablado o se habían leído y volver a indagar en ellas. Y pues bueno, esperamos que también esta reflexión, esta pequeña hora que se fue rapidísimo, pues sea para ustedes momento de reflexión. Y pues nada, de verdad, muchas gracias.
1: Muchísimas gracias a ustedes también, de verdad, con ese tiempo, esa dedicación. Claro que estuvo hermoso el programa, como siempre. Y yo creo que esta es una invitación más. Como les comentaba al inicio, tenemos un congreso de jóvenes y ustedes como jóvenes, a mí me gustaría mucho que, de verdad, ustedes que han cimentado en la roca firme, que es la palabra de Dios, ese matrimonio, hicieran una invitación a los jóvenes que nos están escuchando ahorita a que tengan un encuentro con Dios. No sé si Marlene, Daniel, ¿quién se anima a hacerlo?
0: Yo está bien. Pues sí, o sea, realmente si pueden darse el tiempo de acompañarnos, va a ser el día 10, ¿verdad?
1: Así es, el día 10 en español y el día domingo en inglés, pero son 2 días, son diferentes temas, porque muchos jóvenes pues hablan el español y el inglés, ¿verdad? Entonces pueden
0: Claro.
1: ir a los dos eventos.
0: Sí, digo, si están sus posibilidades ir, pues los invitamos realmente a que puedan ir. Daniel y yo, cuando hemos tomado este tipo de eventos que nos hemos dado el tiempo, siempre son fructíferos, pues para el corazón, para el alma. Entonces, pues todos aquellos que puedan, de verdad, tómense el tiempo. Y si no pueden, pero pueden hacer algo para que se acomoden las cosas, pues ojalá puedan darse el tiempo.
1: Muchísimas gracias. Gracias nuevamente.
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0: En el nombre del Padre, del Hijo y del Espíritu Santo.
1: Amén.
0: Expiraste, Jesús, pero la fuente de vida brotó para las almas y el mar de misericordia se abrió para el mundo entero. Oh fuente de vida, insondable misericordia divina, abarca al mundo entero y derrámate sobre nosotros. Oh sangre y agua, que brotaste del corazón de Jesús como una fuente de misericordia para nosotros, en ti confío. Padre nuestro, que estás en el cielo, santificado sea tu nombre. Venga a nosotros tu reino. Hágase tu voluntad en la tierra como en el cielo.
1: Danos hoy nuestro pan de cada día. Perdona nuestras ofensas, como también nosotros perdonamos a los que nos ofenden. No nos dejes caer en tentación y líbranos del mal. Amén.
0: Dios te salve María, llena eres de gracia. El Señor es contigo. Bendita eres entre todas las mujeres y bendito es el fruto de tu vientre, Jesús.
1: Santa María, Madre de Dios, ruega por nosotros pecadores, ahora y en la hora de nuestra muerte. Amén.
0: Creo en Dios Padre Todopoderoso, Creador del cielo y de la tierra. Creo en Jesucristo, su único Hijo, nuestro Señor, que fue concebido por obra y gracia del Espíritu Santo. Nació de Santa María Virgen, padeció bajo el poder de Poncio Pilato, fue crucificado, muerto y sepultado, descendió a los infiernos. Al tercer día, resucitó de entre los muertos, subió a los cielos y está sentado a la derecha de Dios Padre Todopoderoso. Desde allí ha de venir a juzgar a vivos y muertos. Creo en el Espíritu Santo, la Santa Iglesia Católica, la comunión de los santos, el perdón de los pecados, la resurrección de la carne y la vida eterna.
1: Amén.
0: Padre eterno, te ofrezco el cuerpo y la sangre, el alma y la divinidad de tu amadísimo Hijo, nuestro Señor Jesucristo,
1: como propiciación de nuestros pecados y los pecados del mundo entero.
0: Por su dolorosa pasión,
1: ten misericordia de nosotros y del mundo entero.
0: Por su dolorosa pasión,
1: ten misericordia de nosotros y del mundo entero.
0: Por su dolorosa pasión,
1: ten misericordia de nosotros y del mundo entero.
0: Por su dolorosa pasión,
1: ten misericordia de nosotros y del mundo entero.
0: Por su dolorosa pasión,
1: ten misericordia de nosotros y del mundo entero.
0: Por su dolorosa pasión,
1: ten misericordia de nosotros y del mundo entero.
0: Por su dolorosa pasión,
1: ten misericordia de nosotros y del mundo entero.
0: Por su dolorosa pasión,
1: ten misericordia de nosotros y del mundo entero.
0: Por su dolorosa pasión,
1: ten misericordia de nosotros y del mundo entero.
0: Por su dolorosa pasión,
1: ten misericordia de nosotros y del mundo entero.
0: Padre eterno, te ofrezco el cuerpo y la sangre, el alma y la divinidad de tu amadísimo Hijo, nuestro Señor Jesucristo,
1: como propiciación de nuestros pecados y los pecados del mundo entero.
0: Por su dolorosa pasión,
1: ten misericordia de nosotros y del mundo entero.
0: Por su dolorosa pasión,
1: ten misericordia de nosotros y del mundo entero.
0: Por su dolorosa pasión,
1: ten misericordia de nosotros y del mundo entero.
0: Por su dolorosa pasión,
1: ten misericordia de nosotros y del mundo entero.
0: Por su dolorosa pasión,
1: ten misericordia de nosotros y del mundo entero.
0: Por su dolorosa pasión,
1: ten misericordia de nosotros y del mundo entero.
0: Por su dolorosa pasión,
1: ten misericordia de nosotros y del mundo entero.
0: Por su dolorosa pasión,
1: ten misericordia de nosotros y del mundo entero.
0: Por su dolorosa pasión,
1: ten misericordia de nosotros y del mundo entero.
0: Por su dolorosa pasión,
1: ten misericordia de nosotros y del mundo entero.
0: Padre eterno, te ofrezco el cuerpo y la sangre, el alma y la divinidad de tu amadísimo Hijo, nuestro Señor Jesucristo,
1: como propiciación de nuestros pecados y los pecados del mundo entero.
0: Por su dolorosa pasión,
1: ten misericordia de nosotros y del mundo entero.
0: Por su dolorosa pasión,
1: ten misericordia de nosotros y del mundo entero.
0: Por su dolorosa pasión,
1: ten misericordia de nosotros y del mundo entero.
0: Por su dolorosa pasión,
1: ten misericordia de nosotros y del mundo entero.
0: Por su dolorosa pasión,
1: ten misericordia de nosotros y del mundo entero.
0: Por su dolorosa pasión,
1: ten misericordia de nosotros y del mundo entero.
0: Por su dolorosa pasión,
1: ten misericordia de nosotros y del mundo entero.
0: Por su dolorosa pasión,
1: ten misericordia de nosotros y del mundo entero.
0: Por su dolorosa pasión,
1: ten misericordia de nosotros y del mundo entero.
0: Por su dolorosa pasión,
1: ten misericordia de nosotros y del mundo entero.
0: Padre eterno, te ofrezco el cuerpo y la sangre, el alma y la divinidad de tu amadísimo Hijo, nuestro Señor Jesucristo,
1: como propiciación de nuestros pecados y los pecados del mundo entero.
0: Por su dolorosa pasión,
1: ten misericordia de nosotros y del mundo entero.
0: Por su dolorosa pasión,
1: ten misericordia de nosotros y del mundo entero.
0: Por su dolorosa pasión,
1: ten misericordia de nosotros y del mundo entero.
0: Por su dolorosa pasión,
1: ten misericordia de nosotros y del mundo entero.
0: Por su dolorosa pasión,
1: ten misericordia de nosotros y del mundo entero.
0: Por su dolorosa pasión,
1: ten misericordia de nosotros y del mundo entero.
0: Por su dolorosa pasión,
1: ten misericordia de nosotros y del mundo entero.
0: Por su dolorosa pasión,
1: ten misericordia de nosotros y del mundo entero.
0: Por su dolorosa pasión,
1: ten misericordia de nosotros y del mundo entero.
0: Por su dolorosa pasión,
1: ten misericordia de nosotros y del mundo entero.
0: Padre eterno, te ofrezco el cuerpo y la sangre, el alma y la divinidad de tu amadísimo Hijo, nuestro Señor Jesucristo,
1: como propiciación de nuestros pecados y los pecados del mundo entero.
0: Por su dolorosa pasión,
1: ten misericordia de nosotros y del mundo entero.
0: Por su dolorosa pasión,
1: ten misericordia de nosotros y del mundo entero.
0: Por su dolorosa pasión,
1: ten misericordia de nosotros y del mundo entero.
0: Por su dolorosa pasión,
1: ten misericordia de nosotros y del mundo entero.
0: Por su dolorosa pasión,
1: ten misericordia de nosotros y del mundo entero.
0: Por su dolorosa pasión,
1: ten misericordia de nosotros y del mundo entero.
0: Por su dolorosa pasión,
1: ten misericordia de nosotros y del mundo entero.
0: Por su dolorosa pasión,
1: ten misericordia de nosotros y del mundo entero.
0: Por su dolorosa pasión,
1: ten misericordia de nosotros y del mundo entero.
0: Por su dolorosa pasión,
1: ten misericordia de nosotros y del mundo entero.
0: Santo Dios, Santo fuerte, Santo inmortal,
1: ten piedad de nosotros y del mundo entero.
0: Santo Dios, Santo fuerte, Santo inmortal,
1: ten piedad de nosotros y del mundo entero.
0: Santo Dios, Santo fuerte, Santo inmortal,
1: ten piedad de nosotros y del mundo entero.
0: Oh Dios eterno, en quien la misericordia es infinita y el tesoro de compasión inagotable, vuelve a nosotros tu mirada bondadosa y aumenta tu misericordia a nosotros, para que en momentos difíciles no nos desesperemos y nos desalentemos, sino que con gran confianza nos sometamos a tu santa voluntad, que es el amor y la misericordia mismos. Amén.

Padre amado, en este momento queremos consagrar a tu Sagrado Corazón y al Inmaculado Corazón de María a todas las personas que asistirán al próximo Metanoia, un evento que con mucho amor y dedicación la gran familia del Apostolado ESNE hemos organizado para que tengan un encuentro contigo. Consagramos sus vidas, sus enfermedades, preocupaciones y sufrimientos. Señor, quita todo obstáculo que les impida asistir. Destruye todo plan que el enemigo quiera levantar en su contra. Derrama grandes bendiciones en cada uno, en sus familias y en sus proyectos. Sabemos, Padre, que tú eres el protector de nuestras vidas, la seguridad de nuestra salvación, el reparador de todos nuestros defectos y la fortaleza en nuestras debilidades. Acompáñanos siempre, que después de vivir esta metanoia, no nos apartemos nunca más de ti. Reina en nuestros corazones y en nuestros hogares. Vence todos los poderes del maligno y llévanos a participar en la victoria de tu Sagrado Corazón. Que todos proclamemos tu grandeza y te demos gloria. Tú que vives y reinas por los siglos de los siglos. Amén.

0: María, nuestra dulce madre, madre de la Iglesia, madre del Salvador, siempre atenta a nuestras súplicas, refugio de los pecadores y consuelo de los afligidos, dijo:
1: Mi Hijo me ha concedido que todo aquel que se encomiende a mí, al rezar el rosario, tendrá como intercesores a toda la corte celestial, en vida y a la hora de la muerte. No estoy aquí yo, que soy tu madre, que nada te aflija, que nada te perturbe.
2: Agradecemos su compañía en este rezo del Santo Rosario en vivo hoy día sábado, recordándoles que también tenemos a las 8 de la noche con todos los niños en vivo para que nos acompañen. Y bueno, hoy damos cordialmente la bienvenida a mi queridísima Rosita. ¿Cómo estamos? ¿Qué tal? Muy buenas tardes.
3: Muy buenas tardes, Normita. Pues estoy agradecida y bendecida y dándole gracias a Dios por este día que nos permite, pues, unidos en oración, ¿verdad?, rezar el Santo Rosario. Pero le damos gracias a Dios por este nuevo día que nos regala, Normita.
2: Así es, y yo creo que es bien importante, Rosita, ahorita que estamos en vísperas, ¿verdad?, de este CDJ, y lo sabemos como mamás, lo importante que es orar por los hijos, lo importante que es pedir en todo momento. No podemos estar con ellos las 24 horas, pero Dios sí puede. Así que queremos invitar y, bueno, orar muy especialmente por todos los jóvenes que asistirán al CDJ, por todos aquellos que anhelan profundamente ir y por algunas circunstancias pues les es imposible, y por aquellos que no se han decidido a ir, para que Dios toque sus corazones y vayan y tengan este encuentro maravilloso con nuestro Padre Celestial, Rosita.
3: Así es, Normita, pues unidos en oración, pero hay que pedirle a Dios por nuestra juventud, por nuestros jóvenes. Dice que es el futuro, pero no, es el presente, para que Dios toque sus corazones y den un sí para ir a vivir este CDJ, porque, como dice, ya no serás el mismo viviendo este CDJ. También quiero pedirles que llamen y pongan el nombre del muchacho o del joven que quiere que oremos para que vayan al CDJ, ¿verdad, Normita?
2: Así es, los tenemos a todos en oración, y si tienen alguna intención en especial, llámenos y con mucho gusto, o nos pueden hacer llegar esa intención vía WhatsApp al 818-912-3108. También quiero pedirles oración por, hay un sacerdote que está en Uganda y su mami está muy delicada, nos pide oración por ella, pidámosle, y también por el hermano Tony, que nos pide oración, y por todos los enfermos, por todas las personas que están pasando alguna necesidad grave, por la pronta recuperación de Rosita, que está aquí con nosotros. Agradecemos que aquí está, y por todas las personas. Y tú, Rosita, ¿alguna petición en especial que tengas?
3: Pues en especial quiero pedir por las 4 comunidades de Soya 73, de San Carlos Borromeo, de San Francisco de Sales, de San Christopher y también San Bernardino, que también ya es parte de Yo Soy el 73. Y también quiero pedir muy especial por aquellas madres que sufren siempre, pues Diosito me pone a orar por esas mamás que lloran por sus hijos, porque a lo mejor no saben dónde están o a lo mejor andan en drogas. Así es que quiero pedir muy en especial que oremos por las mamás que sufren por algún hijo.
2: Así es, nos unimos en estas intenciones y nos ponemos en la presencia del Señor, en el nombre del Padre, del Hijo y del Espíritu Santo.
3: Amén.
2: Creo en Dios, Padre Todopoderoso, Creador del cielo y de la tierra. Creo en Jesucristo, su único Hijo, nuestro Señor, que fue concebido por obra y gracia del Espíritu Santo. Nació de Santa María Virgen, padeció bajo el poder de Poncio Pilato, fue crucificado, muerto y sepultado, descendió a los infiernos. Al tercer día resucitó de entre los muertos, subió a los cielos y está sentado a la derecha de Dios, Padre Todopoderoso. Desde ahí ha de venir a juzgar a vivos y muertos. Creo en el Espíritu Santo, la Santa Iglesia Católica, la comunión de los santos, el perdón de los pecados, la resurrección de la carne y la vida eterna.
3: Amén.
2: Padre nuestro que estás en el cielo, santificado sea tu nombre. Venga a nosotros tu reino, hágase tu voluntad en la tierra como en el cielo.
3: Danos hoy nuestro pan de cada día y perdona nuestras ofensas como también nosotros perdonamos a los que nos ofenden. No nos dejes caer en la tentación y líbranos de todo mal. Amén.
2: Dios te salve María, llena eres de gracia, el Señor es contigo. Bendita eres entre todas las mujeres y bendito es el fruto de tu vientre, Jesús.
3: Santa María, Madre de Dios, ruega por nosotros pecadores, ahora y en la hora de nuestra muerte. Amén.
2: Dios te salve María, llena eres de gracia, el Señor es contigo. Bendita eres entre todas las mujeres y bendito es el fruto de tu vientre, Jesús.
3: Santa María, Madre de Dios, ruega por nosotros pecadores, ahora y en la hora de nuestra muerte. Amén.
2: Dios te salve María, llena eres de gracia, el Señor es contigo. Bendita eres entre todas las mujeres y bendito es el fruto de tu vientre, Jesús.
3: Santa María, Madre de Dios, ruega por nosotros pecadores, ahora y en la hora de nuestra muerte. Amén.
2: Gloria al Padre, al Hijo y al Espíritu Santo.
3: Como en un principio, ahora y siempre, por los siglos de los siglos.
2: Amén. Contemplamos el primer misterio, la Anunciación de la Virgen María y la Encarnación del Hijo de Dios. Y el Evangelio de Lucas nos dice, entonces María dijo, he aquí la esclava del Señor, hágase en mí según tu palabra. Padre nuestro que estás en el cielo, santificado sea tu nombre. Venga a nosotros tu reino, hágase tu voluntad en la tierra como en el cielo.
3: Danos hoy nuestro pan de cada día y perdona nuestras ofensas como también nosotros perdonamos a los que nos ofenden. No nos dejes caer en la tentación y líbranos de todo mal. Amén.
2: Dios te salve María, llena eres de gracia, el Señor es contigo. Bendita eres entre todas las mujeres y bendito es el fruto de tu vientre, Jesús.
3: Santa María, Madre de Dios, ruega por nosotros pecadores, ahora y en la hora de nuestra muerte. Amén.
2: Dios te salve María, llena eres de gracia, el Señor es contigo. Bendita eres entre todas las mujeres y bendito es el fruto de tu vientre, Jesús.
3: Santa María, Madre de Dios, ruega por nosotros pecadores, ahora y en la hora de nuestra muerte. Amén.
2: Dios te salve María, llena eres de gracia, el Señor es contigo. Bendita eres entre todas las mujeres y bendito es el fruto de tu vientre, Jesús.
3: Santa María, Madre de Dios, ruega por nosotros pecadores, ahora y en la hora de nuestra muerte. Amén.
2: Dios te salve María, llena eres de gracia, el Señor es contigo. Bendita eres entre todas las mujeres y bendito es el fruto de tu vientre, Jesús.
3: Santa María, Madre de Dios, ruega por nosotros pecadores, ahora y en la hora de nuestra muerte. Amén.
2: Dios te salve María, llena eres de gracia, el Señor es contigo. Bendita eres entre todas las mujeres y bendito es el fruto de tu vientre, Jesús.
3: Santa María, Madre de Dios, ruega por nosotros pecadores, ahora y en la hora de nuestra muerte. Amén.
2: Dios te salve María, llena eres de gracia, el Señor es contigo. Bendita eres entre todas las mujeres y bendito es el fruto de tu vientre, Jesús.
3: Santa María, Madre de Dios, ruega por nosotros pecadores, ahora y en la hora de nuestra muerte. Amén.
2: Dios te salve María, llena eres de gracia, el Señor es contigo. Bendita eres entre todas las mujeres y bendito es el fruto de tu vientre, Jesús.
3: Santa María, Madre de Dios, ruega por nosotros pecadores, ahora y en la hora de nuestra muerte. Amén.
2: Dios te salve María, llena eres de gracia, el Señor es contigo. Bendita eres entre todas las mujeres y bendito es el fruto de tu vientre, Jesús.
3: Santa María, Madre de Dios, ruega por nosotros pecadores, ahora y en la hora de nuestra muerte. Amén.
2: Dios te salve María, llena eres de gracia, el Señor es contigo. Bendita eres entre todas las mujeres y bendito es el fruto de tu vientre, Jesús.
3: Santa María, Madre de Dios, ruega por nosotros pecadores, ahora y en la hora de nuestra muerte. Amén.
2: Dios te salve María, llena eres de gracia, el Señor es contigo. Bendita eres entre todas las mujeres y bendito es el fruto de tu vientre, Jesús.
3: Santa María, Madre de Dios, ruega por nosotros pecadores, ahora y en la hora de nuestra muerte. Amén.
2: Gloria al Padre, al Hijo y al Espíritu Santo.
3: Como en un principio, ahora y siempre, por los siglos de los siglos.
2: Amén. Oh Jesús mío, perdona nuestros pecados, líbranos del fuego del infierno, lleva al cielo a todas las almas y socorre especialmente a las más necesitadas de tu infinita misericordia.
3: Amén.
2: Segundo misterio, contemplamos la visita de María Santísima a su prima Santa Isabel. Y en Lucas, en el capítulo 1, nos dice, y María, entrando en casa de Zacarías, saludó a Isabel. Padre nuestro.
3: que estás en el cielo, santificado sea tu nombre. Venga a nosotros tu reino. Hágase, Señor, tu voluntad en la tierra como en el cielo.
2: Danos hoy nuestro pan de cada día. Perdona nuestras ofensas, como también nosotros perdonamos a los que nos ofenden. No nos dejes caer en tentación y líbranos del mal. Amén.
3: Dios te salve María, llena eres de gracia, Señor es contigo. Bendita eres entre todas las mujeres y bendito es el fruto de tu vientre, Jesús.
2: Santa María, Madre de Dios, ruega por nosotros pecadores, ahora y en la hora de nuestra muerte. Amén.
3: Dios te salve María, llena eres de gracia, Señor es contigo. Bendita eres entre todas las mujeres y bendito es el fruto de tu vientre, Jesús.
2: Santa María, Madre de Dios, ruega por nosotros pecadores, ahora y en la hora de nuestra muerte. Amén.
3: Dios te salve María, llena eres de gracia, Señor es contigo. Bendita eres entre todas las mujeres y bendito es el fruto de tu vientre, Jesús.
2: Santa María, Madre de Dios, ruega por nosotros pecadores, ahora y en la hora de nuestra muerte. Amén.
3: Dios te salve María, llena eres de gracia, Señor es contigo. Bendita eres entre todas las mujeres y bendito es el fruto de tu vientre, Jesús.
2: Santa María, Madre de Dios, ruega por nosotros pecadores, ahora y en la hora de nuestra muerte. Amén.
3: Dios te salve María, llena eres de gracia, Señor es contigo. Bendita eres entre todas las mujeres y bendito es el fruto de tu vientre, Jesús.
2: Santa María, Madre de Dios, ruega por nosotros pecadores, ahora y en la hora de nuestra muerte. Amén.
3: Dios te salve María, llena eres de gracia, Señor es contigo. Bendita eres entre todas las mujeres y bendito es el fruto de tu vientre, Jesús.
2: Santa María, Madre de Dios, ruega por nosotros pecadores, ahora y en la hora de nuestra muerte. Amén.
3: Dios te salve María, llena eres de gracia, Señor es contigo. Bendita eres entre todas las mujeres y bendito es el fruto de tu vientre, Jesús.
2: Santa María, Madre de Dios, ruega por nosotros pecadores, ahora y en la hora de nuestra muerte. Amén.
3: Dios te salve María, llena eres de gracia, Señor es contigo. Bendita eres entre todas las mujeres y bendito es el fruto de tu vientre, Jesús.
2: Santa María, Madre de Dios, ruega por nosotros pecadores, ahora y en la hora de nuestra muerte. Amén.
3: Dios te salve María, llena eres de gracia, Señor es contigo. Bendita eres entre todas las mujeres y bendito es el fruto de tu vientre, Jesús.
2: Santa María, Madre de Dios, ruega por nosotros pecadores, ahora y en la hora de nuestra muerte. Amén.
3: Dios te salve María, llena eres de gracia, Señor es contigo. Bendita eres entre todas las mujeres y bendito es el fruto de tu vientre, Jesús.
2: Santa María, Madre de Dios, ruega por nosotros pecadores, ahora y en la hora de nuestra muerte. Amén.
3: Gloria al Padre, al Hijo y al Espíritu Santo.
2: Como era en el principio, ahora y siempre, por los siglos de los siglos.
3: Amén. Oh Jesús mío, perdona nuestros pecados, líbranos del fuego del infierno, lleva al cielo todas las almas, socorre especialmente a las más necesitadas de tu divina misericordia.
2: Amén. Tercer misterio. Contemplamos el nacimiento de nuestro Señor Jesucristo en el portal de Belén. Y el Evangelio de San Lucas capítulo 2 nos dice: y María dio a luz a su hijo primogénito, lo envolvió en pañales y lo acostó en un pesebre. Padre nuestro que estás en el cielo, santificado sea tu nombre. Venga a nosotros tu reino, hágase tu voluntad en la tierra como en el cielo.
3: Danos hoy nuestro pan de cada día, perdona nuestras ofensas, como también nosotros perdonamos a los que nos ofenden. No nos dejes caer en la tentación y líbranos de todo mal. Amén.
2: Dios te salve María, llena eres de gracia, el Señor es contigo. Bendita eres entre todas las mujeres y bendito es el fruto de tu vientre, Jesús.
3: Santa María, Madre de Dios, ruega por nosotros pecadores, ahora y en la hora de nuestra muerte. Amén.
2: Dios te salve María, llena eres de gracia, el Señor es contigo. Bendita eres entre todas las mujeres y bendito es el fruto de tu vientre, Jesús.
3: Santa María, Madre de Dios, ruega por nosotros pecadores, ahora y en la hora de nuestra muerte. Amén.
2: Dios te salve María, llena eres de gracia, el Señor es contigo. Bendita eres entre todas las mujeres y bendito es el fruto de tu vientre, Jesús.
3: Santa María, Madre de Dios, ruega por nosotros pecadores, ahora y en la hora de nuestra muerte. Amén.
2: Dios te salve María, llena eres de gracia, el Señor es contigo. Bendita eres entre todas las mujeres y bendito es el fruto de tu vientre, Jesús.
3: Santa María, Madre de Dios, ruega por nosotros pecadores, ahora y en la hora de nuestra muerte. Amén.
2: Dios te salve María, llena eres de gracia, el Señor es contigo. Bendita eres entre todas las mujeres y bendito es el fruto de tu vientre, Jesús.
3: Santa María, Madre de Dios, ruega por nosotros pecadores, ahora y en la hora de nuestra muerte. Amén.
2: Dios te salve María, llena eres de gracia, el Señor es contigo. Bendita eres entre todas las mujeres y bendito es el fruto de tu vientre, Jesús.
3: Santa María, Madre de Dios, ruega por nosotros pecadores, ahora y en la hora de nuestra muerte. Amén.
2: Dios te salve María, llena eres de gracia, el Señor es contigo. Bendita eres entre todas las mujeres y bendito es el fruto de tu vientre, Jesús.
3: Santa María, Madre de Dios, ruega por nosotros pecadores, ahora y en la hora de nuestra muerte. Amén.
2: Dios te salve María, llena eres de gracia, el Señor es contigo. Bendita eres entre todas las mujeres y bendito es el fruto de tu vientre, Jesús.
3: Santa María, Madre de Dios, ruega por nosotros pecadores, ahora y en la hora de nuestra muerte. Amén.
2: Dios te salve María, llena eres de gracia, el Señor es contigo. Bendita eres entre todas las mujeres y bendito es el fruto de tu vientre, Jesús.
3: Santa María, Madre de Dios, ruega por nosotros pecadores, ahora y en la hora de nuestra muerte. Amén.
2: Dios te salve María, llena eres de gracia, el Señor es contigo. Bendita eres entre todas las mujeres y bendito es el fruto de tu vientre, Jesús.
3: Santa María, Madre de Dios, ruega por nosotros pecadores, ahora y en la hora de nuestra muerte. Amén.
2: Gloria al Padre, al Hijo y al Espíritu Santo.
3: Como en un principio, ahora y siempre, por los siglos de los siglos.
2: Amén. Oh Jesús mío, perdona nuestros pecados, líbranos del fuego del infierno, lleva al cielo a todas las almas y socorre especialmente a las más necesitadas de tu infinita misericordia.
3: Amén.
2: Cuarto misterio, contemplamos la presentación de su Hijo en el Templo de Jerusalén. Y en el capítulo 2 del Evangelio San Lucas nos dice, María y José llevaron a Jesús a Jerusalén para presentarlo al Señor. Padre nuestro,
3: que estás en el cielo, santificado sea tu nombre. Venga a nosotros tu reino. Hágase, Señor, tu voluntad en la tierra como en el cielo.
2: Danos hoy nuestro pan de cada día. Perdona nuestras ofensas como también nosotros perdonamos a los que nos ofenden. No nos dejes caer en la tentación y líbranos del mal. Amén.
3: Dios te salve María, llena eres de gracia, Señor es contigo. Bendita eres entre todas las mujeres y bendito es el fruto de tu vientre, Jesús.
2: Santa María, Madre de Dios, ruega por nosotros pecadores, ahora y en la hora de nuestra muerte. Amén.
3: Dios te salve María, llena eres de gracia, Señor es contigo. Bendita eres entre todas las mujeres y bendito es el fruto de tu vientre, Jesús.
2: Santa María, Madre de Dios, ruega por nosotros pecadores, ahora y en la hora de nuestra muerte. Amén.
3: Dios te salve María, llena eres de gracia, Señor es contigo. Bendita eres entre todas las mujeres y bendito es el fruto de tu vientre, Jesús.
2: Santa María, Madre de Dios, ruega por nosotros pecadores, ahora y en la hora de nuestra muerte. Amén.
3: Dios te salve María, llena eres de gracia, Señor es contigo. Bendita eres entre todas las mujeres y bendito es el fruto de tu vientre, Jesús.
2: Santa María, Madre de Dios, ruega por nosotros pecadores, ahora y en la hora de nuestra muerte. Amén.
3: Dios te salve María, llena eres de gracia, Señor es contigo. Bendita eres entre todas las mujeres y bendito es el fruto de tu vientre, Jesús.
2: Santa María, Madre de Dios, ruega por nosotros pecadores, ahora y en la hora de nuestra muerte. Amén.
3: Dios te salve María, llena eres de gracia, Señor es contigo. Bendita eres entre todas las mujeres y bendito es el fruto de tu vientre, Jesús.
2: Santa María, Madre de Dios, ruega por nosotros pecadores, ahora y en la hora de nuestra muerte. Amén.
3: Dios te salve María, llena eres de gracia, Señor es contigo. Bendita eres entre todas las mujeres y bendito es el fruto de tu vientre, Jesús.
2: Santa María, Madre de Dios, ruega por nosotros pecadores, ahora y en la hora de nuestra muerte. Amén.
3: Dios te salve María, llena eres de gracia, Señor es contigo. Bendita eres entre todas las mujeres y bendito es el fruto de tu vientre, Jesús.
2: Santa María, Madre de Dios, ruega por nosotros pecadores, ahora y en la hora de nuestra muerte. Amén.
3: Dios te salve María, llena eres de gracia, Señor es contigo. Bendita eres entre todas las mujeres y bendito es el fruto de tu vientre, Jesús.
2: Santa María, Madre de Dios, ruega por nosotros, pecadores, ahora y en la hora de nuestra muerte. Amén.
3: Dios te salve María, llena eres de gracia, Señor es contigo. Bendita eres entre todas las mujeres, y bendito es el fruto de tu vientre, Jesús.
2: Santa María, Madre de Dios, ruega por nosotros pecadores, ahora y en la hora de nuestra muerte. Amén.
3: Gloria al Padre, al Hijo y al Espíritu Santo.
2: Como era en el principio, ahora y siempre, por los siglos de los siglos.
3: Amén. Oh Jesús mío, perdona nuestros pecados, líbranos del fuego del infierno, lleva al cielo todas las almas, socorre especialmente a las más necesitadas de tu divina misericordia.
2: Amén. Quinto misterio. Contemplamos la pérdida del niño Jesús y su hallazgo en el templo. Y leemos en el Evangelio de San Lucas capítulo 2. Después de 3 días lo encontraron en el templo, sentado en medio de los doctores. Padre nuestro que estás en el cielo, santificado sea tu nombre. Venga a nosotros tu reino, hágase tu voluntad en la tierra como en el cielo.
3: Danos hoy nuestro pan de cada día y perdona nuestras ofensas como también nosotros perdonamos a los que nos ofenden. No nos dejes caer en la tentación y líbranos de todo mal. Amén.
2: Dios te salve María, llena eres de gracia, el Señor es contigo. Bendita eres entre todas las mujeres y bendito es el fruto de tu vientre, Jesús.
3: Santa María, Madre de Dios, ruega por nosotros pecadores, ahora y en la hora de nuestra muerte. Amén.
2: Dios te salve María, llena eres de gracia, el Señor es contigo. Bendita eres entre todas las mujeres y bendito es el fruto de tu vientre, Jesús.
3: Santa María, Madre de Dios, ruega por nosotros pecadores, ahora y en la hora de nuestra muerte. Amén.
2: Dios te salve María, llena eres de gracia, el Señor es contigo. Bendita eres entre todas las mujeres, y bendito es el fruto de tu vientre, Jesús.
3: Santa María, Madre de Dios, ruega por nosotros pecadores, ahora y en la hora de nuestra muerte. Amén.
2: Dios te salve María, llena eres de gracia, el Señor es contigo. Bendita eres entre todas las mujeres, y bendito es el fruto de tu vientre, Jesús.
3: Santa María, Madre de Dios, ruega por nosotros pecadores, ahora y en la hora de nuestra muerte. Amén.
2: Dios te salve María, llena eres de gracia, el Señor es contigo. Bendita eres entre todas las mujeres, y bendito es el fruto de tu vientre, Jesús.
3: Santa María, Madre de Dios, ruega por nosotros pecadores, ahora y en la hora de nuestra muerte. Amén.
2: Dios te salve María, llena eres de gracia, el Señor es contigo. Bendita eres entre todas las mujeres, y bendito es el fruto de tu vientre, Jesús.
3: Santa María, Madre de Dios, ruega por nosotros pecadores, ahora y en la hora de nuestra muerte. Amén.
2: Dios te salve María, llena eres de gracia, el Señor es contigo. Bendita eres entre todas las mujeres, y bendito es el fruto de tu vientre, Jesús.
3: Santa María, Madre de Dios, ruega por nosotros pecadores, ahora y en la hora de nuestra muerte. Amén.
2: Dios te salve María, llena eres de gracia, el Señor es contigo. Bendita eres entre todas las mujeres, y bendito es el fruto de tu vientre, Jesús.
3: Santa María, Madre de Dios, ruega por nosotros pecadores, ahora y en la hora de nuestra muerte. Amén.
2: Dios te salve María, llena eres de gracia, el Señor es contigo. Bendita eres entre todas las mujeres, y bendito es el fruto de tu vientre, Jesús.
3: Santa María, Madre de Dios, ruega por nosotros pecadores, ahora y en la hora de nuestra muerte. Amén.
2: Dios te salve María, llena eres de gracia, el Señor es contigo. Bendita eres entre todas las mujeres y bendito es el fruto de tu vientre, Jesús.
3: Santa María, Madre de Dios, ruega por nosotros pecadores, ahora y en la hora de nuestra muerte. Amén.
2: Gloria al Padre, al Hijo y al Espíritu Santo.
3: Como en un principio, ahora y siempre, por los siglos de los siglos.
2: Amén. Oh Jesús mío, perdona nuestros pecados, líbranos del fuego del infierno. Lleva al cielo a todas las almas y socorre especialmente a las más necesitadas de tu infinita misericordia.
3: Amén.
2: Por las intenciones del Papa León, rezaremos un Padre Nuestro, un Ave María y un Gloria. Padre nuestro que estás en el cielo, santificado sea tu nombre, venga a nosotros tu reino. Hágase tu voluntad en la tierra como en el cielo.
3: Danos hoy nuestro pan de cada día y perdona nuestras ofensas como también nosotros perdonamos a los que nos ofenden. No nos dejes caer en la tentación y líbranos de todo mal. Amén.
2: Dios te salve María, llena eres de gracia, el Señor es contigo. Bendita eres entre todas las mujeres y bendito el fruto de tu vientre, Jesús.
3: Santa María, Madre de Dios, ruega por nosotros pecadores, ahora y en la hora de nuestra muerte. Amén.
2: Gloria al Padre, al Hijo y al Espíritu Santo.
3: Como en un principio, ahora y siempre, por los siglos de los siglos.
2: Amén. Dios te salve María, hija de Dios Padre, en tus manos encomendamos nuestra fe para que la ilumines. Llena eres de gracia, el Señor es contigo, bendita eres entre todas las mujeres y bendito es el fruto de tu vientre, Jesús.
3: Santa María, Madre de Dios, ruega por nosotros pecadores, ahora y en la hora de nuestra muerte. Amén.
2: Dios te salve María, Madre de Dios, Hijo, en tus manos encomendamos nuestra esperanza para que la alientes. Llena eres de gracia, el Señor es contigo, bendita eres entre todas las mujeres y bendito es el fruto de tu vientre, Jesús.
3: Santa María, Madre de Dios, ruega por nosotros pecadores, ahora y en la hora de nuestra muerte. Amén.
2: Dios te salve María, Esposa de Dios, Espíritu Santo, en tus manos encomendamos nuestra caridad para que la inflames. Llena eres de gracia, el Señor es contigo, bendita eres entre todas las mujeres y bendito es el fruto de tu vientre, Jesús.
3: Santa María, Madre de Dios, ruega por nosotros pecadores, ahora y en la hora de nuestra muerte. Amén.
2: Dios te salve, Reina y Madre de Misericordia, vida, dulzura y esperanza nuestra. Dios te salve, a ti llamamos los desterrados hijos de Eva. A ti suspiramos gimiendo y llorando en este valle de lágrimas. Ea pues, Señora, abogada nuestra, vuelve a nosotros esos tus ojos misericordiosos y después de este destierro muéstranos a Jesús, fruto bendito de tu vientre, oh clemente, oh piadosa, oh dulce Virgen María, ruega por nosotros, Santa Madre de Dios.
3: Para que seamos dignos de alcanzar las divinas gracias y promesas de nuestro Señor Jesucristo. Amén.
2: Señor, ten piedad.
3: Señor, ten piedad.
2: Cristo, ten piedad.
3: Cristo, ten piedad.
2: Señor, ten piedad.
3: Señor, ten piedad.
2: Cristo, óyenos.
3: Cristo, óyenos.
2: Cristo, escúchanos.
3: Cristo, escúchanos.
2: Dios Padre Celestial,
3: ten piedad de nosotros.
2: Dios Hijo Redentor del mundo,
3: ten piedad de nosotros.
2: Dios Espíritu Santo,
3: ten piedad de nosotros.
2: Santísima Trinidad, un solo Dios,
3: ten piedad de nosotros.
2: Santa María,
3: ruega por nosotros.
2: Santa Madre de Dios,
3: ruega por nosotros.
2: Santa Virgen de las Vírgenes,
3: ruega por nosotros.
2: Madre de Cristo,
3: ruega por nosotros.
2: Madre de la Iglesia,
3: ruega por nosotros.
2: Madre de la Misericordia,
3: ruega por nosotros.
2: Madre de la Divina Gracia,
3: ruega por nosotros.
2: Madre de la Esperanza,
3: ruega por nosotros.
2: Madre Purísima,
3: ruega por nosotros.
2: Madre Castísima,
3: ruega por nosotros.
2: Madre Siempre Virgen,
3: ruega por nosotros.
2: Madre Inmaculada,
3: ruega por nosotros.
2: Madre Amable,
3: ruega por nosotros.
2: Madre Admirable,
3: ruega por nosotros.
2: Madre del Buen Consejo,
3: ruega por nosotros.
2: Madre del Creador,
3: ruega por nosotros.
2: Madre del Salvador,
3: ruega por nosotros.
2: Virgen Prudentísima,
3: ruega por nosotros.
2: Virgen digna de veneración,
3: ruega por nosotros.
2: Virgen digna de alabanza,
3: ruega por nosotros.
2: Virgen Poderosa,
3: ruega por nosotros.
2: Virgen Clemente,
3: ruega por nosotros.
2: Virgen Fiel,
3: ruega por nosotros.
2: Espejo de Justicia,
3: ruega por nosotros.
2: Trono de la Sabiduría,
3: ruega por nosotros.
2: Causa de nuestra Alegría,
3: ruega por nosotros.
2: Vaso Espiritual,
3: ruega por nosotros.
2: Vaso Digno de Honor,
3: ruega por nosotros.
2: Vaso de Insigne Devoción,
3: ruega por nosotros.
2: Rosa Mística,
3: ruega por nosotros.
2: Torre de David,
3: ruega por nosotros.
2: Torre de Marfil,
3: ruega por nosotros.
2: Casa de Oro,
3: ruega por nosotros.
2: Arca de la Alianza,
3: ruega por nosotros.
2: Puerta del Cielo,
3: ruega por nosotros.
2: Estrella de la Mañana,
3: ruega por nosotros.
2: Salud de los Enfermos,
3: ruega por nosotros.
2: Refugio de los Pecadores,
3: ruega por nosotros.
2: Consuelo de los Migrantes,
3: ruega por nosotros.
2: Consoladora de los Afligidos,
3: ruega por nosotros.
2: Auxilio de los Cristianos,
3: ruega por nosotros.
2: Reina de los Ángeles,
3: ruega por nosotros.
2: Reina de los Patriarcas,
3: ruega por nosotros.
2: Reina de los Profetas,
3: ruega por nosotros.
2: Reina de los Apóstoles,
3: ruega por nosotros.
2: Reina de los Mártires,
3: ruega por nosotros.
2: Reina de los Confesores,
3: ruega por nosotros.
2: Reina de las Vírgenes,
3: ruega por nosotros.
2: Reina de todos los santos,
3: ruega por nosotros.
2: Reina concebida sin pecado original,
3: ruega por nosotros.
2: Reina asunta a los cielos,
3: ruega por nosotros.
2: Reina del Santísimo Rosario,
3: ruega por nosotros.
2: Reina de la familia,
3: ruega por nosotros.
2: Reina de la paz,
3: ruega por nosotros.
2: Cordero de Dios que quitas el pecado del mundo,
3: perdónanos, Señor.
2: Cordero de Dios que quitas el pecado del mundo,
3: escúchanos, Señor.
2: Cordero de Dios que quitas el pecado del mundo,
3: ten misericordia de nosotros.
2: Ruega por nosotros, Santa Madre de Dios,
3: para que seamos dignos de las promesas de Cristo.
2: Te rogamos, nos conceda, Señor Dios nuestro, gozar de continua salud de alma y cuerpo, y por la gloriosa intercesión de la bienaventurada siempre Virgen María, venos libres de las tristezas de la vida presente y disfrutar de las alegrías eternas. Por Cristo nuestro Señor.
3: Amén.
2: En nombre del Padre, del Hijo y del Espíritu Santo.
3: Amén.
2: Rosita, muchísimas gracias por acompañarnos. Que Dios te bendiga.
3: Gracias, Normita. Es un placer. Ya sabes, aquí estoy para servirte cuando necesites en el Santo Rosario y dándole gracias a Dios y todos unidos en oración por este CDJ. Gracias, Normita.
2: Seguimos orando por los jóvenes. ¿Tienes boletos para CDJ?
3: Sí, sí tenemos boletos. Tengo del sábado y domingo y también a Rosita Garnica va a salir la transportación de la parroquia San Juan Evangelista de Jurupa Valley. Que me llamen a mí, yo les doy la información y también recuerden que hay un embajador cerquitas de sus casas para que les entregue ese boleto de bendición para el CDJ. Llámenme al área 951-373-0719. Muchísimas gracias, Normita.
2: Gracias, feliz fin de semana, bendiciones.
3: Igualmente, hasta luego, papá.
2: Muchísimas gracias a todos ustedes por acompañarnos. Recuerden que hoy a las 8 de la noche tenemos en vivo el Santo Rosario con los niños, en el cual también nos podrán hacer llegar sus peticiones vía WhatsApp y después igual una hora de oración. Gracias a todos nuestros sembradores de Jesús con María, que hacen posible que sigamos evangelizando, que podamos unirnos como lo que somos, una gran familia, para orar los unos por los otros. Y también les pido sus oraciones muy especialmente por todo este CDJ, por todos los jóvenes que no se deciden a ir o que no quieren ir, definitivamente para que Dios toque sus corazones, para que abran ahí, con tantito que abran, la verdad, la puerta para que el Señor entre y transforme sus vidas completamente. Así que los invitamos y les recuerdo que, bueno, nuevamente a todos los sembradores de Jesús con María, muchísimas gracias. A todos nuestros embajadores, servidores también que apoyan estos eventos, gracias de corazón. Y recuerde que si quiere adquirir boletos puede llamarnos al 773-777-7773, como dijo Rosita, y embajadores cerca de usted para que les den toda la información. Yo me despido por hoy, les agradezco por esta tarde. En la noche nos escuchamos nuevamente en el momento de oración. Que Dios los bendiga.

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3: Feliz el hombre que no sigue el consejo de los malvados, ni va por el camino de los pecadores, ni hace causa común con los que se burlan de Dios, sino que pone su amor en la ley del Señor, y en ella medita noche y día. Ese hombre es como un árbol plantado a la orilla de un río, que da su fruto a su tiempo, y jamás se marchitan sus hojas. Todo lo que hace, le sale bien.

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2: Hola, queridos hermanos, estás en tu programa Tu Vida, Tu Misión, Tus Finanzas. Bienvenidos, te habla tu coach financiero Gilberto García y miembro de este apostolado, El Sembrador. Estás en Esne Radio, donde quiera que nos estés escuchando. Bienvenidos, estamos muy contentos de que estés aquí con nosotros, sabiendo que Esne Radio llega a muchas ciudades, muchos pueblos, muchos países, y sabemos que estamos unidos. Vamos a darle gracias a Dios por este día, pero sin antes decirte, el tema de hoy está muy bueno. ¿Te has dado cuenta cómo ha subido el costo de vida? Estamos pagando más hace unos 3, 4 meses, 5 meses. El costo de la canasta de vivienda ha subido, la comida, el combustible, la gasolina. Cada vez que vas a echarle gas a tu carro, se siente, ¿no? Se siente que estamos gastando más en gasolina. Y por supuesto, pues eso afecta a nuestra economía. Pero hoy quiero compartir varios consejos cómo poder tomar control de nuestros gastos. Hay cosas que no podemos controlar, ¿no? ¿Qué es lo que está sucediendo en la economía? Pero si yo sí puedo controlar lo que sucede en mi economía, en mi casa, en mi hogar, lo que yo gano, lo que yo gasto. Así que no te desprendas, porque vamos a estar compartiendo. También quisiera decirles que voy a estar contestando varios de sus correos electrónicos y quisiera hoy al final del programa compartir uno de ellos. Así que si alguno de ustedes quisiera llamarnos, pedir oración, los teléfonos de ESNE son los siguientes. Listos, apúntenlos. Es el 773-777-7773. Tenemos operadoras. Si necesitas oración, si quisieras comunicarte conmigo, también lo puedes hacer a mi correo electrónico. Es gilberto.esne@gmail.com. Nuevamente, gilberto.esne@gmail.com. Me pueden mandar un correo si tienes alguna pregunta. Y con mucho gusto, yo estoy respondiendo muchos de sus correos. Y como dije, hoy voy a estar leyendo uno al aire para que ustedes sepan que hay muchas personas que nos escuchan y tienen dudas y tienen comentarios muy buenos. Así que recordemos, somos una gran familia y para eso estamos acá. Le pedimos a Dios por cada uno de ustedes. Así que nos ponemos en oración todos juntos, en el nombre del Padre, del Hijo, del Espíritu Santo. Amén. Padre amado, a esta hora del día te damos gracias, Señor, por las bendiciones que nos das. Gracias por este día, Señor. Gracias porque tú nos tienes nuevamente aquí en las palmas de tus... estamos en las palmas de tus manos, Señor. Sabemos que tú eres nuestro Padre y tú conoces nuestras necesidades. Te pido por todas las familias, por todas las personas que nos escuchan, Señor, para que cada uno de nosotros sienta tu presencia y por medio de este programa, Señor, nos acerquemos más a ti y podamos tomar control de nuestros gastos, de nuestras finanzas. Gracias, Señor, y todo te lo pedimos en tu nombre, que está sobre todo nombre, el nombre de Jesucristo nuestro Señor. Amén. Así que, queridos hermanos, comencemos. Qué importante saber que Dios nos bendice y al mismo tiempo yo tengo que poner de mi parte y tengo que comenzar a controlar mis gastos. Y una de las cosas que tengo que hacer es hacer mi, y esto lo he compartido varias veces, tener un presupuesto. Sí, el presupuesto es la llave a tratar de no gastar mucho, porque el presupuesto es lo que me dice cuánto tengo para el mes o cuánto tengo para la quincena, cuánto tengo para la semana. Si yo hago mi presupuesto y lo escribo en un pedazo de papel, lo escribo en la computadora, o sea, yo ya tengo esa cantidad específica para cada área. O sea, no puedo, si yo escribí que tengo $1,000 para la quincena, no puedo gastarme 1,200. O sea que mi presupuesto me dice específicamente, esta es la lista de cosas que voy a gastar y esto es lo que tengo. Esto es lo máximo o esto es lo mínimo. Así que es muy importante. Vamos con lo primero, ¿no? Vivienda, comida, luz, agua, transportación. Todo eso tiene que ir incluido. Y luego vas poniendo tus necesidades. Recordemos que hay que diferenciar las necesidades con lo que yo quiero. Y primero van, no lo que yo quiero, sino lo que necesito. Ahí tiene que ir en el presupuesto escrito. Muy importante. Así que vas poniendo todos tus gastos. Y si usted dice, ¿sabes qué? O sea, mis gastos van a pasar más de los $1,000. Entonces tienes que ver qué es lo que estoy gastando o qué tengo que dejar de comprar o de limitarme tal vez. Y tal vez dejarlo para la próxima quincena. Porque en la próxima quincena voy a tener que poner otro presupuesto, tal vez otros 1,000 o la cantidad que hayas puesto. Así que es importante. Otra cosa que el próximo punto, aparte del presupuesto, es identificar cómo yo gasto, mis tendencias. Porque muchos de nosotros tenemos tendencias para gastar. Es importante cuando vas al supermercado, qué tendencias tienes. Si vas en la mañana, a veces gastas menos. A veces personas dicen, cuando voy en la noche, gasto más. Entonces, cuando llevo tal vez un carrito del supermercado, a veces gasto más. En lugar de llevar una bolsa pequeña, gasto menos. O sea, hay varias tendencias. Si voy con mis hijos, oh no. Cada vez que llevo a mis hijos, dicen unos papás, gasto más. O sea, que a estos se les antojan mucho. Ellos meten un montón de cosas ahí. Mami, quiero esto. Mami, quiero lo otro. Así que tal vez decirle a nuestros hijos, ¿sabes qué? Mejor yo voy solo a la maqueta. Y me dices tú qué es lo que quieres, ¿va? O qué es lo que necesitas. Eso me ha servido mucho a mí. Cada vez que voy yo al supermercado, siempre pregunto, ¿se necesitan algo? ¿No? Y muchas veces me dicen, sí, por favor, puedes traer naranjas o puedes traer café que ya se acabó y puedes traer azúcar que ya no hay. Y a veces uno de mis hijos dice, ¿puedes traer este tipo de galletas? Y lo veo en el presupuesto, ok, sí, hay dinero, muy bien, vamos a comprar las galletas. Pero hay que ver cómo vamos las tendencias. Ojalá que cada uno de ustedes identifiquen cuáles son sus tendencias. A veces si sales con específicas personas a comer, si sales tú, dices, mi tendencia es yo no gasto más de esa cantidad. Pero si sales en grupo, si sales con los amigos, a veces tendemos a gastar más. O a veces si se nos pega algún familiar, o a veces tenemos alguien ahí en casa, algún invitado. Bueno, si vas a tener un invitado y quieres ser cordial, quieres compartir, pues yo te pido que lo pidas, que lo pongas en el presupuesto, decir, este fin de semana voy a tener visitas y en lugar de gastar específico número, voy a tener que presupuestar más porque voy a tener visitas, o sea que le voy a tener, en lugar de comer en 4, van a tener que comer 8. Entonces tienes que ponerlo en el presupuesto. Muy bien, entonces hablamos del presupuesto, de las tendencias. Y otro punto, tenemos que poner nuestras metas, porque muchas veces no tenemos metas monetarias. O sea, específicamente decir, este dinero es específicamente para esto. Mi meta es, si hoy ahorita es octubre y en 2 meses viene Navidad y yo quisiera, qué sé yo, ir a visitar a mi mamá que vive en cierto lugar o ir allá a la ciudad donde vive ella, pues yo tengo que comenzar a tener esa meta financiera, es decir, ¿cuánto me va a salir el viaje? Si el viaje me va a salir de $1,000, entonces tengo todo el mes de octubre, el mes de noviembre, la primera quincena de diciembre para ahorrar, para cuando yo venga a diciembre y yo haga ese viaje, yo ya tengo el dinero en efectivo para no tenerlo que poner en la tarjeta, para no tenerlo que prestarlo, sino es mi meta. Y así es importante tener metas. Todos los que están endeudados tienen que tener esa meta. ¿Cuándo voy a pagar esta tarjeta de crédito? O sea, ponte una fecha, ponte un día en el calendario, di, para esta fecha ya tengo que saldar esta cuenta, ¿sí? Si le debes a tu primo, si tienes alguna compra especial, qué sé yo, alguno de ustedes quiere comprarse algo especial y para no ponerlo en la tarjeta, bueno, comienza a ahorrar de cada cheque, pon el presupuesto, decir, voy a poner $50 y $50 y luego ya en 6 meses vas a tener unos $500 para comprarte lo que tú quieras. Es importante tener nuestras metas porque las metas nos ayudan a decir, ahí voy. Y sería bueno que la escribas y que las pongas en un hasta date el permiso de ponerlo en póster. Vete a la librería y cómprate uno de esos pósters y ponte ahí y escríbelo con un marcador y para que todos lo vean, para que sea motivación, para que todos los digas, oh, mira, ya te faltan, qué sé yo, ya te faltan unos 200 y algo para cumplir tu meta. Sí, ya voy cerquita. Muy bien. Otro punto que es importante es estar al tanto de lo que gastas. Muchas veces nosotros, el cheque llega a nuestra cuenta de banco y no tenemos un control, usamos, especialmente si no usas efectivo y estás acostumbrado a usar la tarjeta de la ATM, la con la que se pasa por la máquina y gastas y gastas y gastas y gastas. Y allí vas una semana y sin chequear cómo está esa cuenta. Y a veces no guardan los recibos, a veces no guardamos los recibos y no es que lleguemos a la casa y llegamos una suma. Hoy en la mañana hace $35, luego del almuerzo fueron esto, luego le di y luego pagué esto y luego pierdes la cuenta de cuánto llevas gastado. Ay, qué triste es cuando a veces nos llega una alarma a nuestro correo electrónico o al teléfono si haces banking, ¿no? Si tu banco te envía alertas y dice, ¡ah! Oiga, usted ya se pasó, ya sacó más del dinero de lo que tenía ahí y te van a cobrar una multa si no depositas. A veces son $35, a veces son $80, dependiendo del banco. Así que otro, este punto importante, quiero que se lo tomen muy, muy a pecho, por favor. Tienen que mantente al tanto de lo que estás gastando, no solamente por pasar la tarjeta y luego ni te das cuenta de que ya está vacía la cuenta. Así que es importante tener eso pendiente y recuerda que ahora con la tecnología puedes tener la aplicación de tu banco en tu teléfono, puedes abrirla. Sí, puedes abrirla en las mañanas o en las noches, pero muy importante que lleves esa cuenta, que no se te pase nada. Próximo punto. Hay que hacer un desafío de decir, este mes o esta semana, comienza con esta semana, es decir, no voy a gastar en el café, o no voy a ir a esta, a este restaurante, o no voy a ir a esta tienda específica por una semana, algo que estás acostumbrado a gastar. Por ejemplo, si te tomas tu café o si vas a tomarte un refresco y ese refresco cuesta $10, 10 pesos, o imagínate si vas todos los días, ponle que cuesta 10 y vas de lunes a domingo, 10 son $70. Y tú estás endeudado y a veces somos medios impulsivos, ¿no? Compradores impulsivos, y dices, no puedo dejar esto. ¿Cómo que no puedes? ¿De veras? Yo creo que por eso estamos hablando de tomar control, que no te controlen tus emociones, que no te controle, sí, tus impulsos, sino que tú contrólalos a ellos. Tú vas a decir, no, ¿sabes qué? Por una semana no voy a ir ahí. A ver cómo me va. ¿Se va a acabar el mundo? ¿Me voy a poner todo nervioso? Yo creo que puedes comenzar. Ve el primer día, el segundo día. Evita eso, ¿no? Y tal vez puedes tomar agua o decir, ¿sabes qué? Es que para ir a mi trabajo siempre paso por esa tienda. Pues, ¿qué tal si cambias de ruta? ¿Qué tal si cambias de cuadra? No pases por ahí, ni veas el letrero, para que no, o dile a tus amigos. Porque a veces sucede eso, y ese es otro punto. Hay que tener en cuenta a los amigos o al familiar. Oh, mira, aquí te traje tu caja de donas, o te traje tu café. Y recuerda que son $10, es que págame. Es importante decirles a ellos también, sabes que esta semana voy a evitar todo eso. Así que muchas gracias, te agradezco, porque por muy bueno que sea, por mucho que me haya gustado, estoy haciendo un desafío esta semana a no comprar eso, porque estoy siendo muy impulsivo y quiero hoy decirme a mí mismo, yo tengo control de mis gastos. Así que voy a controlar esto de ahora en adelante. Y como te dije, puedes comenzar con una semana y puedes alargarlo 2, 3, 4. Y no digo de que no vuelvas a tomar eso, que no vuelvas a comprarlo. Sí, pero lo vas a hacer más moderadamente. No es aquello que tenías que ir todos los días, todas las semanas tenías que comprar y has visto. Y sabes la consecuencia positiva que va a haber, que va a aparecer más dinero en tu cartera, va a haber más dinero en tu cuenta, porque todo lo que ibas a darlo ahora se queda contigo y ese dinero lo vas a poder utilizar para otra meta financiera que tengas. Así que espero que estos puntos nos estén ayudando y voy a continuar con más puntos. Y espero que cada uno de ustedes esté tomando apuntes, atención, y recuerda nuevamente que estás aquí en tu programa, tu vida, tu misión, tus finanzas, con Gilberto García. Continuamos después de una breve pausa.
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3: Promesas de Dios.
4: Te amo. Por eso te prometo que cualquier cosa que pidas en mi nombre lo haré, para que el Padre sea glorificado en el Hijo. Te concederé todo lo que pidas en mi nombre. San Juan 14, 13 y 14.
5: Que pues han pasado en mi vida y milagros que he tenido aquí en los congresos que he venido, por muchos años que anduve en el alcoholismo, en la prostitución, y me sanó. Así te puede sanar a ti que estás ahí frustrada por nada, y Dios las bendice donde quiera que estén.
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9: Padre Celestial, te pedimos por los jóvenes. Pon en cada uno de ellos un corazón universal, que hable del mismo idioma, que no vean el color de la piel, sino el amor que hay dentro del ser humano. Dales un corazón noble que, a cada hombre, lo llamen hermano, y no conozcan fronteras para amarte y servirte siempre. 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
2: Hola, queridos amigos, estamos aquí nuevamente de regreso en Tu Vida, Tu Misión, Tus Finanzas, con tu programa, aquí con tu coach financiero, Gilberto García. Los números de teléfono para llamarnos aquí en el estudio es el 773-777-7773. Si quieres comunicarte conmigo, me puedes mandar un correo electrónico a gilberto.esne@gmail.com y con mucho gusto estoy contestando muchos de sus correos. Así que nuevamente, y este programa está dedicado a todas las personas que me piden consejos cómo poder tomar control de los gastos, porque dicen, Gilberto, ¿cómo le hago? Porque hay gastos que a veces siento que no puedo controlar. Y voy al siguiente punto. Hay muchas personas que dicen, es que a mí me gusta salir a comer, dicen, me encanta salir a comer. ¿Y a quién no le gusta? Sí, especialmente a los que no les gusta cocinar. Sí, a los que no les gusta cocinar o lavar ollas o lavar trastos, pues qué rico, ¿no? Sí, no, yo me evito de todo eso porque salgo a comer. Bueno, ojalá lo pongas en el presupuesto, ojalá tengas un buen ingreso para salir a comer, porque créeme que salir a comer sale muchas veces, o sea, carito. No, depende de dónde vayas. Ahora con el costo de vida, es a veces, digo yo, eso es como mi familia, miren, vamos a salir a comer porque está en el presupuesto, así que vamos. Y les voy a contar porque cuando andamos quebrados económicamente, es parte de mi testimonio, por eso hago este programa, porque quiero que cada uno de ustedes salga adelante en sus finanzas. Mi esposo y yo, pues no teníamos control de nuestras finanzas. Y nos salía, nos gustaba salir a comer, comprende, cuando mis hijos estaban pequeños. Pero había momentos cuando íbamos al restaurante y abrían el menú y yo sabía más o menos cuánto llevaba en la cartera. Y cuando mis hijos decían, le decía, hey, ¿qué vas a pedir? Y ellos ordenaban algo y yo les decía, no, eso no, está muy caro, ordena algo más barato. O a veces les decía, ¿saben qué? No ordenen sodas o no ordenen gaseosas, agua pura para que salga más barato. En esos tiempos, digo yo, si estábamos así andábamos, limitados. Gracias a Dios, ahora que ya hemos, que Dios nos ha dado esa sabiduría, que hemos escuchado la palabra de Dios en el libro de Proverbios, que tiene tantos consejos tan hermosos, y hemos tomado control de del jardín, de los bienes que Dios nos ha dado y lo estamos cuidando. Ahora, cuando salimos a comer, a veces mis hijos me dicen, papi, ¿puedo ordenar esto? Lo que tú quieras, está en el presupuesto, ordena eso, pero está caro, no importa, ordénalo, porque yo ya hice los números, ya hice las matemáticas, ya sé, estamos aquí, eso es lo que tenemos, ordénalo, mijo, si tú quieres comer eso, sí. Pero voy a este punto, hermanos, porque hay muchos de nosotros que tenemos esa tendencia a salir a comer mucho y estás gastando más de lo que tienes. Estás gastando impulsivamente en restaurantes. Entonces es importante decir, okay, si yo no tengo dinero, pues no voy a poder ir a este restaurante, o tengo que ir a un restaurante más económico. Tal vez este lugar está muy caro, vamos a otro lugar más, ¿no? Donde podamos, conforme lo que yo gano, es lo que voy a poder gastar. Y es importante también, ahora con la tecnología, hay muchas personas que ya ni quieren salir de su casa, quieren que la comida se la lleven. Y está bien, si tú tienes esa necesidad de que necesitas que alguien te lleve la comida a la casa de algún restaurante específico, hazlo, pero sabiendo en cuenta que te están cobrando más. O sea, esto no es gratis, es un servicio extra. Entonces la pregunta es, ¿tienes dinero? Porque a veces nos hemos acostumbrado a pedir. Oye, y si antes gastabas, qué sé yo, $15 en un alimento, por el servicio de que te lo traigan, van a ser más. A veces hay gente que pasa $25 de una comida que cuesta 15. Estamos hablando $10 más. Así que tener cuidado con todas esas aplicaciones que te traen toda la casa. Y sabemos que hay muchas personas que se han mal acostumbrado y están pagando más y más y más, y han perdido control de esos gastos. Hay que preparar también, hay que tener un plan de comida. Hablando de la comida, si usted ha decidido ya no salir a restaurantes, entonces tiene que tener un plan, tiene que escribirlo, decir, hablar. Si están casados, tienen que hablar con su pareja, decir, muy bien, vamos a hacer supermercado los domingos. ¿Y qué es lo que se va a comer el día lunes? ¿Qué es lo que se va a comer el día martes, el día miércoles? Tal vez el jueves, ok, el jueves tal vez podemos salir afuera, tal vez ordenar algo, muy bien. Entonces, ¿qué vamos a comer el viernes? Porque llega el viernes y decir, ah, pues no hay nada que comer, ah, vamos a comer afuera otra vez. O sea, nos agarró el día sin un plan. La vida a veces se nos viene encima y nos miramos juntos y nos te decimos, pues yo no sé, a ti te tocaba cocinar. No, a mí me tocaba, no, a ti te tocaba. ¿Y por qué no lo hiciste? ¿No ves que salí tarde del trabajo? Y a veces no se planea. Entiendo que hay veces instantes de que tal vez va a suceder un día de que no se pudo. Muy bien, pues hay que ordenar algo afuera. Pero sí se planeó. O sea, no va a haber excusa de decir, pues otro día hay que ordenar y vamos a gastar más otra vez. Y dependiendo el número de miembros de la familia, se gasta bastante. Sí, especialmente si tienes jóvenes, sabes cómo comen bastante. Así que, pero hay que planearlo. Entonces, ese es uno de los puntos importantes en las familias, cómo controlar nuestros gastos cuando hablamos de los alimentos. O sea, tienes que tener un plan. Tiene que haber un plan. Es decir, de lunes a viernes se va a cocinar. Y el fin de semana tal vez vamos a ordenar algo, ¿no? O vamos a salir a comer. Pero ya hay un plan. Ya está escrito. Ya corriste los números. Ya arrastraste tu calculadora y sumaste o restaste. Pero hay muchos de nosotros que un día, a mí me pasaba, yo no hacía nada de esto. Pero aprendí. Aprendí y la vida nos da golpes duros y a veces es hora de tomar control de nuestras finanzas. Y una de las formas que a mí me ha servido mucho es usar el sistema de pagar en efectivo. Y muchos de nosotros por muchos años hemos vivido bajo el hábito de usar la tarjeta del banco, ¿sí? Y respeto muchos de la opinión de que tienen. Yo sigo usando la tarjeta y la uso muy bien. Mientras tú estés tomando control de los gastos, de sabes cuánto gastaste y cuánto ha salido, porque cada vez que pasa la tarjeta por la máquina sale dinero. Yo lo que he hecho con muchas personas a las cuales yo he aconsejado y he trabajado con ellas como coach financiero, es decir, les vamos a usar un método de sobres. Un método de sobres que este método dejamos de usar la tarjeta y sacamos, por ejemplo, si yo tengo $100, voy a sacar los $100 en efectivo y esos $100 yo los voy a meter en un sobre y ese sobre le voy a poner nombre. Va a decir, por ejemplo, supermercado. Y esos $100 me tienen que alcanzar a mí para el supermercado de esta semana. Así es. Porque llega el lunes, martes, miércoles y ya gasté 50. Pero me faltan todavía 2 días, para que llegue viernes. Por ejemplo, van 5 días. Ya llegó miércoles y veo mi sobre y además tengo 2 billetes de a 20, o sea, son 40. Y todavía tengo que comer para el jueves y viernes. O sea, esos $40 me tienen que alcanzar hasta el viernes. Yo no puedo ir el jueves y gastarme los $40. Y ya cuando viene el viernes ya no tengo nada. Se me acabó. No, o sea, no es que se te acabó. Es que tú
3: No calculaste bien. Tuviste que haber pensado el miércoles en la noche, decir, tengo 2 días y tengo $40, estos $40 me tienen que alcanzar. Eso es lo que hay en el sobre. Eso es lo que hay en el sobre. Y el sobre me dice, nomás tienes 40, así que calmado, no gastes más. Eso es bonito porque lo ves, es algo físicamente y psicológicamente a mí me da una disciplina. Me disciplina al decir, me mantiene bajo mis márgenes, o sea, no me salgo. Piensa como que eres un carrito y las líneas me dicen, quédate, esta es tu línea, no te vayas por otro lado, no te vas a la izquierda ni a la derecha. Así que este sistema de sobre lo puedes usar para tus gastos de comida, para los gastos que tienes que hacer durante el mes. Específicamente ponle nombre a cada sobre y ese sobre te va a dar específicamente dinero para esta área. Este sobre es para gasolina. Oh, es un sobre muy importante. Sí, tú tienes que calcular y eso se va aprendiendo poco a poco. Mientras tú hagas este hábito, tú vas a ir aprendiendo a decir, ¿cuánto gasto en gasolina a la semana? Si son $100, ok, le echas gasolina a tu carro, a ver si te alcanza, ¿no? Con $100, tal vez no. Entonces tienes que presupuestar más, tienes que ponerle 120 o 140. Y así más o menos vas viendo las tendencias, cuánto gastas. Pero ese dinero en ese sobre te da un orden, te da una prioridad, decir, este dinero es específicamente para esto. Así que espero, queridos hermanos, que estos puntos nos estén ayudando y les va a ayudar. Les digo por qué les va a ayudar, porque a mí me ha ayudado. Yo quiero, todo lo que comparto aquí con ustedes es porque yo lo he puesto a prueba. Lo estoy viviendo. Y es una de las maneras que a mí me ha ayudado a sacar adelante a mi familia con la ayuda de Dios. Como dije, siempre en oración, diciéndole a Dios, Señor, tú eres mi Dios. Como dice el libro de Proverbios en el capítulo 16. Quisiera compartírselos a ustedes. El versículo 1 dice, los planes son del hombre. La palabra final la tiene el Señor. Qué hermoso, ¿no? O sea, pero es importante, o sea, saber que Dios tiene, al final, Él va a hacer con nuestra vida lo que Él quiera, porque los planes de Dios son perfectos. Pero yo tengo que traer un plan también. O sea, yo no puedo decir, hoy me voy a levantar y voy a pasar la tarjeta las veces que yo quiera, porque Dios sabe que tengo que comer. No, ¿cuál es tu plan? Tienes un sobre, ya tú hiciste tu presupuesto, tus emociones te están controlando, tus impulsos te están controlando. Quisiera leer, antes que se me acabe el tiempo, un correo electrónico que viene de Manuel. Nos escucha desde Chicago y él me dice, Gilberto, gracias por este programa, me ha ayudado mucho los consejos que ha dado, especialmente cuando habla acerca de las finanzas con pareja. ¿Cómo puedo yo convencer a mi esposa de que tengamos que hacer las finanzas juntos? Porque le platiqué de que tenemos que gastar menos y le dije que ya deje de gastar esto y hay varios puntos que él habla. Por favor, necesito ayuda. Bueno, querido amigo y todos los que nos escuchan, yo creo que las intenciones son buenas, ¿no? Decirle a nuestra pareja, oye, de ahora en adelante ya no tenemos que gastar mucho. Pero a veces tenemos que recordar cómo lo vamos a hacer, el tono de voz que estamos usando. No en demanda decir ahora en adelante. No, hay que hacerlo con mucha paz y decirle, oye, creo que no estamos tomando control de nuestras finanzas. Quiero que es hora de hacer varios cambios y decirle a tu pareja el por qué lo estás haciendo. No decirle esto, esto y esto lo vamos a hacer de ahora en adelante y ya punto final. No, porque luego pues la pareja va a decir, bueno, y tú siempre controlador o está controlando todo, ¿no? Es mejor decirle, ¿sabes qué? Tú y yo tenemos que tener metas. ¿Por qué? ¿Por qué es importante ahorrar? ¿Por qué es importante hacer un presupuesto juntos? O sea, comenzar con el por qué. ¿Por qué? Porque esto me va a dar a mí más tranquilidad. Porque me voy a sentir con más paz. Porque voy a sentir que hay esperanza en nuestro hogar, en las finanzas. Porque ya no quiero discutir contigo. Porque ya no me quiero enojar contigo. Porque quiero que nuestros hijos, sí, crezcan en un país donde hay amor y que ellos no se sientan limitados, porque aquí siempre les decimos que no hay dinero, que no nos alcanza. Entonces, el por qué. ¿Por qué vamos a hacer esto? Así que, querido hermano, allá desde Chicago, que nos escuchas, gracias por tu correo electrónico. Y mi consejo es, comencemos por el por qué. ¿Por qué quiero tomar control de las finanzas? ¿Por qué? Porque sabemos que si no lo hacemos, o sea, ¿te gusta la vida que estás llevando? No, ¿verdad? No, llena de estrés. Cada vez que hablamos de dinero nos enojamos, gritamos, salimos peleándonos. Entonces, nuestro por qué tiene que ser porque yo quiero paz. Porque quiero paz. Así que una de las maneras que tenemos que hacerlo es siempre buscar el por qué. Y ojalá que esa pareja te escuche. Y ¿sabes qué? Dile que escuche Esne Radio, que escuche este programa aquí en Esne Radio, que se llama Tu Vida, Tu Misión, Tus Finanzas. Hemos llegado al final. Vamos a seguir compartiendo más puntos. Recuerda que tus correos electrónicos me lo puedes hacer llegar a gilberto.esne@gmail.com o llamarnos a los números de teléfono al 773-777-7773. Bendiciones y nos vemos en otra edición de Tu Vida, Tu Misión, Tus Finanzas. Bendiciones a todos.
1: 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Novena a Nuestra Señora del Rosario. Por la señal de la Santa Cruz, de nuestros enemigos líbranos, Señor, Dios nuestro, en el nombre del Padre, del Hijo y del Espíritu Santo. Amén. Acto de contrición. Señor mío Jesucristo, Dios y hombre verdadero, Creador, Padre y Redentor mío, por ser tú quien eres, bondad infinita, y porque te amo sobre todas las cosas, me pesa de todo corazón de haberte ofendido. También me pesa porque puedes castigarme con las penas del infierno. Ayudado de tu divina gracia, propongo firmemente nunca más pecar, confesarme y cumplir la penitencia que me fuere impuesta. Amén. Oh Madre y Clementísima Virgen del Rosario, tú que plantaste en la Iglesia por medio de tu privilegiado Hijo Domingo, el místico árbol del Santo Rosario, haz que abracemos tu santa devoción y gocemos su verdadero espíritu, de suerte que aquellas místicas rosas sean en nuestros labios y corazón para los pecadores medicina y para los justos aumento de gracia. Amén. Sexto día. Bendito es el fruto de tu vientre, Jesús. Lloro, oh madre mía, que haya yo hecho tantos pecados, sabiendo que ellos hicieron morir en cruz a tu Hijo. Sea el fruto de mi oración que no termine nunca de llorarlos, hasta poder bendecir eternamente aquel purísimo fruto de tu vientre. Amén. Te pedimos, Madre, por todos los niños que están por nacer. Madre, una gracia te pido, que me sanes en cuerpo y alma. Sé que debo despojarme de mi orgullo y de todos mis pecados. Qué lejos estaba de ti, que un negro velo cubría mi alma. Hoy te descubro y quiero vivir. Detén tu mano y pósala en mi corazón. Oh Madre, quiero consagrarme a ti, Virgen María. Hoy consagro mi vida a ti. Siento necesidad constante de tu presencia en mi vida para que me protejas, me guíes y me consueles. Sé que en ti mi alma encontrará reposo y la angustia en mí no entrará. Mi derrota se convertirá en victoria. Mi fatiga en ti fortaleza es. Amén. Oh Santísima Virgen, Madre de Dios, dulce refugio y consuelo piadoso de todos los afligidos, por aquella confianza y autoridad de madre con que puedes presentar nuestros ruegos al que es árbitro soberano de nuestro bien. Intercede una y otra en favor nuestro. Consíguenos el reforzar con el Santo Rosario nuestras vidas, estudiando en tan dulce libro la fiel imitación de tu Hijo Jesús, hasta que podamos adorarlo y amarlo por todos los siglos de los siglos. Amén. Dios te salve María, llena eres de gracia, el Señor es contigo. Bendita tú eres entre todas las mujeres, y bendito es el fruto de tu vientre Jesús. Santa María, Madre de Dios, ruega por nosotros pecadores, ahora y en la hora de nuestra muerte. Amén. En el nombre del Padre, del Hijo y del Espíritu Santo. Amén.
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0: La confirmación es el sacramento en el que recibimos el Espíritu Santo que nos une a la Iglesia y nos hace testigos de Jesús en el mundo.
1: Se llama confirmación porque confirma el bautismo y refuerza su gracia. Catecismo de la Iglesia Católica, numeral 1289.
2: Mi alma se está haciendo libre para amar a Dios. Yo era dueña de mi voluntad y hacía lo que quería. Quise igualarme al hombre y lamentablemente caí en lo que dice, en las groserías, en las ofensas, al tú por tú. Y no es eso. Siento que Dios me devolvió mi dignidad, mis valores. Dios me dijo que me amaba. Él es el que me ha llenado de ese amor, de esa carencia de cariño. Él me ha abrazado, él me ha llenado ese vacío tan grande que yo sentía en mi corazón. Yo, mi vida era una desesperación y a lo mejor pensaba que el alcohol, o pensaba que las amistades, o pensaba muchas cosas iban a cambiar mi vida. Y eso no es. Y yo siento mi vida transformada, siento que se me quitó un peso, una carga que ya no sabía cómo quitarla. Una desesperación de vivir, una frustración. Me siento bien feliz porque lo siento real. Sé que existe, que Dios está vivo y que Dios está aquí y está en el corazón de quien lo quiera recibir.
3: Señor, enséñanos a dar de nuestra pobreza, porque siempre tenemos para dar a los demás. Porque tú nos has dado muchos dones y nos has enseñado a compartir nuestros bienes y nuestra tierra.
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0: Oración de San Juan 23 por la paz mundial. Señor Jesucristo, que eres llamado Príncipe de la Paz, que eres tú mismo nuestra paz y reconciliación, que tan a menudo dijiste, la paz contigo, la paz les doy. Haz que todos los hombres y mujeres den testimonio de la verdad, de la justicia y del amor fraternal. Destierra de nuestros corazones cualquier cosa que podría poner en peligro la paz. Ilumina a nuestros gobernantes para que ellos puedan garantizar y puedan defender el gran regalo de la paz. Que todas las personas de la tierra se sientan hermanos y hermanas. Que el anhelo por la paz se haga presente y perdure por encima de cualquier situación. Amén.
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1: Te recuerdo, hija mía, que cuantas veces oigas el reloj dando las 3, sumérgete totalmente en mi misericordia, adorándola y glorificándola, ya que en ese momento se abrió de par en par para cada alma. En esa hora puedes obtener todo lo que pides para ti y para los demás. En esa hora se estableció la gracia para el mundo entero.

0: la misericordia triunfó sobre la justicia.
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5: Bienvenidas y bienvenidos, queridos hermanos, a estas Palabras que Edifican con el Evangelizador de las Américas. Hoy el evangelizador está frente a miles de jóvenes, así como lo oye. Entonces tiene un privilegio extraordinario porque le va a hacer una manera de introducirles dos aspectos muy grandes. Uno, el mundo. ¿Qué es el mundo? ¿Qué contiene el mundo? ¿Cómo funciona el mundo? A usted le parecerá, pero yo ya sé qué es eso. Bueno, pueden haber jóvenes que no les cae el 20. Entonces Noel hace la apreciación. Porque en otra predicación Noel nos decía, ¿cómo vamos a poder combatir el mal si no lo conocemos? Hay que conocerlo para poderlo combatir. De la misma manera, Noel nos da entonces aquí el cómo vivir, pero cómo vivir para Dios. Es decir, aquí los va a llevar punto por punto hasta que ellos descubran que no son cualquier joven, son un joven elegido. Palabras que edifican con Noel Díaz.
6: ¿Cómo están? ¿Cómo se encuentra el ejército del Señor aquí? Wow. Yo les invito a que se pongan de pie. Vamos a seguir pidiéndole al Señor que derrame su gracia. Lo está haciendo. Welcome every one of you. Gracias por venir. I know for some of you it's a little tough getting up at 5 in the morning or it's 4. Un poco difícil para algunos levantarse muy temprano. Pero cuando termine esto, van a entender lo que Dios ha hecho con ustedes. Y por eso en este día, Padre amado, te doy gracias por cada uno de estos jóvenes que han venido y por los que han hecho algo para que ellos lleguen aquí. Por todos mis hermanos y hermanas que han luchado y siguen luchando para que muchos de nuestros jóvenes no se pierdan, sino que tengan vida y que también alcancen la vida eterna. Hoy le pedimos también a María, nuestra Madre, la siempre Virgen María, que abrace a cada uno de estos jóvenes que han venido. Y yo te doy gracias, Señor, porque sé que cada uno de ellos tiene algo único, particularmente algo especial.